Este libro es difícil de pronunciar. Este libro, algunos no sé cómo lo identifican, porque cuando uno, por ejemplo, escucha de Génesis, ya sabe de qué vamos a hablar, por decir la creación, ahí está el diluvio, y bueno, el inicio, ¿no? Cuando uno habla de diferentes libros, ya sabe uno de qué va a hablar. Pero si yo le digo Deuteronomio, alguno paso, dice, ¿qué será eso? Yo paso, mejor me voy a otro conocido. Pero ¿sabe qué? Deuteronomio, para que, por si acaso, no se les vaya a olvidar, es el resumen de la ley. Así que está ahí. Es como si usted quisiera saber, en todo lugar tiene que haber una ley, ¿no? En todo lado. Nosotros, como bolivianos, nos debemos a nuestras leyes también. Pero uno quiere saber lo de la palabra, lo del, especialmente el Antiguo Testamento, pues un resumen de la ley está en Deuteronomio. La ley en realidad está en los primeros 5 libros de la Biblia, más propiamente a partir de Éxodo. Pero el mismo autor de Génesis, de Éxodo, de Levíticos y de Número, que es Moisés, también escribe Deuteronomio. Así que por favor, ¿cuántos han encontrado de Deuteronomio? Exacto, con D de Deuteronomio. Listo, fácil. Dice esta porción, váyase a las últimas páginas de Deuteronomio. Cántico de Moisés 32, capítulo 32.

capítulo 32, versículo 1. Escuchad cielos. Vamos a leer un versículo antes, que es el, sería el capítulo 31, versículo 30, ¿no? Un versículo antes. Entonces habló Moisés a oídos de toda la congregación de Israel las palabras de este cántico hasta acabarlo. ¿Quién habló esto? Moisés. 32:1. Ahora sí. Escuchad cielos y hablaré, y oiga la tierra los dichos de mi boca. Goteará como la lluvia mi enseñanza, destilará como el rocío mi razonamiento. Entonces empieza a glorificar a Dios. Empieza a exaltarlo. El 3 es más explícito, dice: porque el nombre de Jehová proclamaré, engrandecer a nuestro Dios. ¿Cuántos dicen gloria a Dios? ¿Saben qué? Aquí partimos. Es de agradecimiento. El que ha conocido a Cristo, lo primero que tiene que hacer es agradecido con Dios. Todo el rato. Y Moisés le aclara, les dice a todo el pueblo reunido, son sus palabras finales. Les dice, ¿qué consejo les puedo dar? Y él dice, ¿no? Lo que acabamos de leer en la segunda parte del 3, engrandecer a nuestro Dios. 4. Él es la roca cuya obra es perfecta, porque todos sus caminos son rectitud. Está empezando a exaltar. ¿Saben? En una oración siempre hay la parte de exaltación. El mismo Padre nuestro que enseñó el Señor Jesucristo tiene ese momento de exaltación. Padre nuestro que estás en los cielos, santo es tu nombre, santificado sea tu nombre. Y aquí habla del nombre, no acabamos de leer en el 3, porque el nombre de Jehová proclamaré. O sea, siempre hay un momento de exaltación. A veces pensamos que la oración es irnos a quejar. Está bien, puede haber un momento en que tú abras tu corazón al Señor y le digas lo que quieras decirle. Pero muchos confunden la oración con el momento de irse a quejar. Pero aquí hay una proclamación. Dice, Señor, tú eres santo. Amén. Qué mejor que nosotros sepamos cómo deberíamos aproximarnos al Señor si el resto de la humanidad está en sus cosas. Dice que el Señor es justo y es recto, ¿no? El 5 ahora. La corrupción no es suya, de sus hijos es la mancha, generación torcida y perversa. O sea, de él no. El ser humano se puede equivocar. ¿Cuánta gente hay que te dice, no, pero los cristianos esto, aquello, ¿sabes qué? Del que me estás hablando es otro ser humano como tú y como yo. Pero creo que Dios no te ha fallado. Así que ser veraces. Cuando tú le quieres hablar a alguien de Dios, dices, no, pero así son, que no sé qué, son los peores, más hipócritas. Y dices, es que puede ser que me hables de individuos, pero de Dios. No puedes decir nada en contra de Dios. Amén. 6. Así pagáis a Jehová, pueblo loco e ignorante. ¿No es Él tu Padre que te creó? Él te hizo y te estableció. Acuérdate de los tiempos antiguos. Considera los años de muchas generaciones. Pregunta a tu Padre y Él te declarará. A tus ancianos y ellos te dirán. Qué lindo, ¿no? ¿Sabe? Según esta porción, hay un testimonio en cada familia. No uno, muchos testimonios en cada familia de la realidad de Dios. ¿Cuántos dicen gloria a Dios? Eso dice, pregúnten a tus ancianos, pregúntales y ellos van a declarar y te van a decir. 8. Cuando el Altísimo hizo heredar a las naciones, cuando hizo dividir a los hijos de los hombres, estableció los límites de los pueblos según el número de los hijos de Israel. Miren, Dios dice que pone límites de población. Él es soberano. Hay naciones que con el espacio geográfico que tenemos nosotros en Europa, podrían estar 5 naciones, hasta más. ¿Sí? Hay naciones que son como Cochabamba. Si se pasa al otro lado. ¿Sí? Así es Europa. Pero Dios le ha placido darnos ese espacio geográfico, ser los que somos en esta nación. Él pone límites. Y unos
dirían, pero ¿por qué hay tanto, no? Hasta para que se queme. Bueno, ahí también hay que poner de nuestra parte, pero el Señor nos ha dado extensiones, ¿no? Dice 9. Porque la porción de Jehová es su pueblo, Jacob la heredad que le tocó. Está hablando aquí del pueblo de Israel. Acuérdese que Dios escogió esta nación y dice, yo soy su heredad. Ya, tranquilos, pues yo no soy ni judío ni me parezco. Mi nariz es un poco grande, pero nada. No estoy diciendo que seamos judíos. Pero cuando habla del pueblo, ahora llevándolo a nuestro tiempo, nosotros ahora somos su pueblo. Ya no solamente el pueblo de Israel. Ahora nosotros ya somos su pueblo. ¿Cuántos dicen gloria a Dios? Ese es otro tema, pero bueno, en resumen, nosotros ahora somos su pueblo. Y cada vez que habla mi pueblo, entonces ya no solo está hablando de los israelitas, está hablando de nosotros también. Amén. Dice 10, Deuteronomio 32:10. Le halló en tierra de desierto y en yermo de horrible soledad. Lo trajo alrededor, lo instruyó, lo guardó como a la niña de su ojo. O sea, lo ha cuidado a su pueblo natural, al que tenía ahí, a Israel, ¿no? Entonces, en paralelo a nosotros también nos va a cuidar. Dice, como a la niña de su ojo. Yo pensaba que era como la obra del autor boliviano, ¿no? Con ese título. Yo decía, yo he leído esto. Pero no, se había referido en realidad a la parte más interna, sensible del ojo, ¿no? Entonces dice, Dios lo cuida como a la niña de su ojo. O sea, ese cuidado. ¿Quién puede ser descuidado de que tu ojo lo trates como sea? ¿Qué importa? ¿Que entra arena, lo que sea? ¿O que te coloques un objeto? No, todos vamos a cuidar, ¿no? Nuestro organismo y más que todo lugares tan sensibles como el ojo. Entonces pues dice, Dios nos cuida de esa manera. Versículo 11. Como el águila que excita su nidada, revolotea sobre sus pollos. Vamos a ver otra versión. Siempre ayuda a entender más. Versículo 11, seguimos leyendo. Revolotea sobre sus pollos, extiende sus alas, los toma, los lleva sobre sus plumas. Jehová solo le guió y con él no hubo Dios extraño. Lo hizo subir sobre las alturas de la tierra y como los frutos del campo, e hizo que chupase miel de la peña y aceite del duro pedernal, mantequilla de vacas y leche de ovejas, con grosura de corderos y carneros de Basán, también machos cabríos, con lo mejor del trigo y de la sangre de la uva bebiste vino. Está hablando del producto de la uva. Lo que pasa es que esta época eran muy poéticos al componer, ¿no? Decían, duro pedernal, mantequilla de vacas y leche de ovejas, con grosura de corderos y carneros de Basán, también machos cabríos, con lo mejor del trigo y de la sangre de la uva, bebiste vino.

bordaste, te cubriste de grasa. Entonces abandonó al Dios que lo hizo. Habla primero, metafóricamente, cómo proveyó, cómo protegió a su pueblo. Le dio de todo, de todo. Primero la protección, como cuando cuida, dice, un águila a sus crías, a sus polluelos. Eso ya está medio difícil, ¿no? Quizá con Animal Planet, con una cámara, podremos ver cómo cuida. Pero lo más cercano para nosotros es cómo cuidan las aves, ¿no? Una palomita, alguna vez han tenido algunas palomas o pollos. ¿Cómo cuidan? La gallina ahorita no es un buen ejemplo, porque ya conocen pollos que son bien de rápido crecimiento, pollos, ¿no? O sea, no son gallos ni gallinas, pollos apenas tienen 2 meses, antes los 2 meses, de los 5 ya se pueden sacrificar, ya se pueden llevar a matadero y ya se vuelve carne. Pero antes, los que todavía tenemos un poco de historia, me acuerdo que en mi casa la sarta era, llegaba con plumas, el plumífero ese tenía que primero ser pasado por agua caliente, ¿o no, hermana Nilda? Así era, ¿no? El desplumaje, a pulso, había que cocinarlo, todo un show. Ahora no, lo pones ahí a cocinar y ya está. Pero era toda una preparación, ¿no? Esos eran gallos y eran gallinas, ¿no? Ahora vemos pollitos, aunque sean gigantes, son pollos. Por eso se llaman pollos. Si no, diría gallo o gallina, pues no. Entonces, para los que de esa época quizá hayan visto empollar, y ahí pueden ver, ahorita medio difícil el ejemplo, pero sí han debido ver palomas, cómo cuidan a sus pollitos. Uy, y el mejor ejemplo es las palomas. Es más, los colocan como, los han visto en los matrimonios, por ejemplo, ¿no? Unas palomitas blancas aquí, me acuerdo de un estimado de las cámaras y de las filmaciones, se trajo para la boda de su hija unas palomas en caja. Después de la ceremonia volaron, solo que estaban distraídas, no sabían dónde irlas, pero funcionó. El tema es que funcionó. Es buen ejemplo la paloma, el igual que los cisnes, y supongo que muchas aves, pero esos dos ejemplos se acompañan. Yo no conozco, y eso que hemos criado, hablo con mi familia, palomas. De a poco nos hemos acostumbrado, porque venían, les dábamos comida, y luego ya dijimos, ¿qué tal si les hacemos casitas y así? No, era sucursal de la Plaza Murillo, sí. Entonces, lo que sí veíamos es que esos palomos no hacían nido con otras palomas más que con su paloma. Ese sí que le decía, ¡ay, palomita! Ese sí estaba enamorado, ¿verdad? Quizá estoy equivocado, pero no conozco otros ejemplos más cercanos. Pero las aves realmente son fieles. Tan fieles que cuando ya son pareja, ya tienen ahí sus huevitos fertilizados, todo. Al macho lo deja, la hembra, y el macho fiel está ahí. No se enoja, dice, ¿qué estoy haciendo aquí? Mis amigos me están llamando, no. Tengo que ir, tengo party. No, ahí el palomo. Y la paloma ha ido a buscar su comidita, todo, vuelve. Y se queda la paloma, y el palomo también va, pero no se va así, de camping. Va igual a comer, así, busca, y vuelven. Cuando ya tienen el bebé, ¿han visto cómo comen? ¿Cómo hace la papilla? Mamadera, ¿cómo es? ¿Cómo se imagina? Abre la boca. Ah, el macho abre la boca y las crías se creen entrar hasta el tubo digestivo. Esas crías son grave, en serio. Y ellos dicen, va a partir al pobrecito, porque todo se lo quiere comer de su buche, ¿no? En serio. Y de la mamá igual. Entonces yo veo un cuidado en estas aves muy lindo. Después que nacen, se van, siguen siendo pareja. Este palomo y la palomita siguen siendo pareja. Es bien bonito. O sea, tú ves, o sea, nosotros veíamos, porque ya sabían sus casitas, otra vez van a tener. Y su cría ya ha salido a otro lado, a otra casita, vamos a hacérselo. Pero estos otra vez van a tener. Y los conocíamos.

cuando uno de ellos moría, entonces se recomponía la familia de otra forma. Pero mientras no moría uno de ellos, ellos estaban. Nosotros sabíamos ver por lo menos 3, 4 crías y seguían. Entonces aquí dice, imagínense el cuidado, ese cuidado que hay de pareja entre las aves, pero ese cuidado de padre y madre hacia las crías, vuelvo a decir, ¿cómo será las crías de las águilas? Aquí dice la palabra, pero usted no los ha visto. ¿Cómo será ese cuidado a ese nivel? Las aves, ¿no? Pero es la comparación de Dios hacia nosotros. ¿Cuántos dicen gloria a Dios? ¿Qué sabe ese plumífero? ¿Han visto las aves, las crías de las aves? Son feas, feas. Y es que nosotros hemos criado palomitas blancas, pero su cría es un bicho medio feo, todo flácido, pico bien largo, más largo, en serio, bien largo, color amarillo. Así son sus primeros plumas, amarillos. Este es pato, yo decía, es pato, nos han cambiado. No, es paloma, así siempre se me llama. Pero Dios, ¿cómo nos protege? ¿Cómo de indefensos seremos? Como esos aguiluchos. Pero el Señor nos protege, nos cuida. ¿Cuánto dice gloria a Dios? Sabe que esa cría en potencia, cuando sea adulto, va a estar sobre todo nivel, viendo ahí, divisando, extendiéndose. Es increíble. Habían colocado cámaras a los cóndores. Te me han contado recién. Para mí es nuevo. Pero usted va a decir, noticia pasada, pastor. Para mí es nuevo. En Argentina, cámaras. Así que el cóndor se desplazó desde el sur, ahí está la Argentina, pasa por Bolivia, hace su recorrido, ¿no? Se va por los lugares de preferencia, siempre va a ser la cordillera, ¿no? Irá Perú, Ecuador, Colombia, sigue habiendo cordillera. Y llega, dice, hasta el norte, hasta Norteamérica. México y Norteamérica. Norteamérica. El cóndor. Ya no es cóndor boliviano, es cóndor internacional. Increíble, qué belleza. Qué belleza. Claro, desde las alturas, las distancias deben ser en otro sentido, ¿no? No como nosotros, ¿no? Yendo caminitos aquí, cuando vamos a llegar el año del nabo. Pero por las alturas. Y tienen, según lo que dice el libro de Job, el cielo tiene, eso deben saber los que han estudiado aeronáutica, ¿no? Hay como aeropistas. Hay como caminos, en pocas palabras, en el cielo. No es cualquier lugar lo mismo. Ellos saben. Es igual que en el mar, no es que te metes por donde sea. Hay corrientes. Es como caminos. El que sabe, sabe. Y en el cielo es igual. Y las aves se las saben, ¿no? Si los pilotos aprenden eso, las aves se las saben de, porque Dios le enseñó. ¿Quién le enseñó? Dicen Job, a las aves, cómo ir, cómo volar, por dónde. ¿Quién le ha enseñado? Dios. Entonces estos deben saber sus rutas. ¿Y cómo un cóndor puede llegar desde la Argentina, Chile, Bolivia, Perú, Ecuador? Y se llega hasta Estados Unidos. Yo pensaba que era metafórico cuando, ¿se acuerdan de la primera posesión del presidente Morales en Tiahuanaco? Llegó una delegación de los Estados Unidos, unos apaches. ¿Se acuerda? Quizá alguno. ¿Se acuerda? Para algunos, cámbialo de canal, dicen, ¿no? Bueno, se respeta. Fuera de aquí. Por lo menos por historia, tienes que saber lo que está pasando en tu nación. Cámbiale. Póngale fútbol aquí. Está bien, se respeta. Pero si alguno se acuerda, en esa transmisión, al final de todo su show, dijeron los pueblos originarios, vamos a dar nuestro presente, y llegó esta delegación de los apaches, ¿no? Claro, con jeans estaba, pero bueno, es apache. Y le entregó una pluma y le dijo, esta es la pluma del águila. Hoy estoy reconociendo en este lugar el liderazgo y todo eso, ¿no? Por las culturas originarias, pero trajo la pluma del águila que se une también al cóndor, o sea, a este nivel de altura, ¿no? De aves.
Sí, ya es muy metafórico como el águila del norte viene a saludar al cóndor del sur. Pero la investigación dice que más bien vuelan estos bichos. El otro día yo vi otro de estos documentales del flamenco. Yo pensaba que el flamenco era nuestro. Además, como últimamente fui por esos lados y decía, el flamenco de las Lagunas Coloradas, aunque no llegué a las lagunas, pero la influencia en todo esto de Uyuni, pues hablan de ese tema, ¿no? Y yo digo, yo quiero ver eso, será en otra oportunidad, pero quiero ver. Pero me cuenta, o no me cuenta, si vi en este reportaje, que los flamencos llegan y luego se van. Igual turistean Argentina, Chile, Bolivia, se van. Así por, igual les gusta esas lagunas de altura que hay a nivel de la cordillera. Hay lagunas de altura, bastantes lagunas de altura. En esas lagunas de altura se han sembrado trucha. En esos lugares altos. No en todos, porque en otros hay pocas condiciones de vida, no hay alimento para los peces. Pero donde sí hay condiciones de vida, ahí hay. En esas lagunas de altura. Hay. Eso por lo menos sí conozco. Entonces, pero a mí me impresionó que estos flamencos no estaban ahí etiquetados, soy de Uyuni, Bolivia, y no me, de aquí nadie me mueve. ¡No! Esos habían sido viajeros igual. Los flamencos. Miren, ¿cómo es de hermoso? Y la Biblia lo dice. ¡Qué hermoso es el Señor! Y nos hace subir a ese nivel de las aves. Para ellos es... distancias son diferentes, ¿no? Desde ahí arriba cambia la cosa. Es como cuando se sube usted al teleférico. Hasta el estrés se le va, ¿o no? No sabe ya de qué renegar. Se desinfla. Mira a todo lado. No tiene nada, nada más que decir. A nadie tiene que decirle, ¡apague su música! Tranquilo. Demasiado tranquilo también. Lindo. Así deben estar las aves desestresadas. Bueno, pero miren, tanta bendición. Desde el 13 y el 14, estamos hablando de Deuteronomio 32, ¿no? Que le da alimento, les da miel, les da mantequilla. Todo alimento natural, ¿no? O sea, tremendo. Trigo, provisión de todo. Uva, vino, dice al final del 14. Pero engordó el 15, dice Jesurún, y tiró coces. ¿Qué es coces? Patadas. Este se alimentó, engordó, todo chévere, pero empezó a patear. Engordaste, te cubriste de grasa, entonces abandonó al Dios que lo hizo y menospreció la roca de su salvación. ¿Cuánta gente puede haber recibido estos favores, esos cuidados? Como he hablado yo de los de esos, del águila que cuida a sus aguiluchos, esa protección, esta alimentación que acaba de mencionar estos versículos, y se olvidan de Dios. Hay casos en los que se olvidaron de Dios. Hay gente que estaba pidiendo, Señor, un milagrito, por favor. Como aquel estudiante, Señor. Con 50 no me puedo reprobar. Un décimo, Señor, sálvame. Escucha, hermano, como si estuvieses, si realmente fuera de vida o muerte. Pero para mí es de vida o muerte. Allá. Y le salva el Señor, no con un décimo, le salva con bastante. Y se olvidó. El que estaba llorando por un décimo, dice, tan fácil. ¿Cómo es posible? Hay gente que dice, estito, Señor, estito. Y eso me olvida más grande que eso, y se olvida. Y se olvidaron. Dice que engordó con grosuras, el que estaba ahí todo miedoso, y empezó a patear cosas. Ya es orgulloso, ya pateaba a todos, ¿no? A sus mismos camaradas. Si era un cabrito, a los otros cabritos. Si era un corderito, a los otros corderitos. ¿Qué ha pasado? ¿Por qué ha cambiado? Tanta bendición hemos recibido y protección de Dios, que Dios nunca nos halle como ese cabrito loco. Dice, menospreció la roca de su salvación. Ya esto ya es textual al final del versículo 15.
Ya se olvidó quién lo salvó. Ah. Che, ¿por qué no vienes a la congre? Cuando haya tiempo, pastor. Yo trabajo, pues. Así me ha dicho uno. He dicho, gracias por lo que me toca, de hecho. En serio, así me ha dicho. ¿Y por qué andas viniendo? Es que yo trabajo, pastor. No sabía dónde esconderme, porque así digo, yo no, hermano. Así me ha dicho. Pero yo también, ¿cuántas veces me he debido equivocar, Señor? Me toca recibir lo que sembré. Así que un gancho, ¿cómo es? Me dejó el ojo en tinta, pero Señor, amén. 16, le despertaron a celos con los dioses ajenos. Está hablando ya de Dios. Lo provocaron a ira con abominaciones. Sacrificaron a los demonios y no a Dios. A dioses que no habían conocido. A nuevos dioses venidos de cerca que no habían temido vuestros padres. Mire, cuando hay este tipo de juicios como el fuego, la gente... Es fácil de hablar, yo le digo, sea prudente, no hable tan fácil. Este fuego es del diablo, dicen. Y yo no sé, porque Dios también emite su juicio. ¿Quién le puede decir a Dios, no hagas esto, no hagas aquello? Eso dice textual a Job. ¿Vos quién eres? ¿A quién tengo que pedir permiso? Así le dice a Job. Así textual. ¿Dónde, pastor? Lea la Biblia. ¿A quién tengo que pedirle permiso? Oye, ¿dónde estabas tú el día que creé? ¿Dónde estabas tú cuando hice esto, cuando hice aquello? ¿Dónde estabas? ¿A quién le he preguntado? ¿Quién me ha instruido qué hacer o qué no hacer? Y se queda ahí. Una describe al dragón, ¿no? Ahí. Tengo una obra ahí, una creación, dice. ¿Quién le ha enseñado? ¿Quién me ha enseñado? ¿Cómo ese dragón puede, con su aliento, tener fuego? A ver, explícame eso, dice. Y el otro dice, recién se ubica con quién está hablando. Así que, yo no sé. Yo no soy ligero de palabras. Lo que sí puedo decir es, Señor amado, ten misericordia. Ten misericordia de nosotros, ten misericordia de nuestro país. Ten misericordia de las vidas, ten misericordia aún de los seres naturales. Y Dios en misericordia puede obrar. Pero yo no puedo emitir, decir esto así hecho al capísimo, al catedrático, esto es por esto, por aquello. Sea prudente, mire lo que viene a continuación. Versículo 18. De la roca que te creó te olvidaste. ¿Por qué hay juicio? Porque nos olvidamos de la roca. Te has olvidado de Dios tu creador. Y alguien fácil va a decir, ah, díganle pues al presidente. El presidente tendrá que dar cuentas también de él y como líder también. Pero este está hablando de cada uno de nosotros. De cada uno de nosotros. No podemos echar la pelotita al de lado. Cada uno. Esta es exhortación para su pueblo. Deuteronomio no ha sido escrito para los pueblos paganos. Era para el pueblo de Dios. Es el resumen de la ley. O sea que si somos pueblo de Dios, para nosotros es. De la roca que te creó te olvidaste. Te has olvidado de Dios tu creador. Versículo 19. Y lo vio Jehová y se encendió en ira. Ah, el Señor se había sabido encender en ira. No estoy diciendo nada, pero estoy leyendo la Biblia. Por el menosprecio de sus hijos y de sus hijas. Se enoja ese papá porque fue menospreciado. Acaba de leer el versículo antes. Porque han tomado dioses que no eran sus dioses, dice. O sea, dioses que no son dioses, en pocas palabras, ¿no? Idolatría significa. 20. Y dijo, esconderé de ellos mi rostro, veré cuál será su fin. Wow. Porque son una generación perversa, hijos infieles. Dice, bueno, ¿quieren vivir sin mí? Bueno, pues me escondo. Escondo mi rostro de ellos y voy a ver cuál es su fin. Y está hablando de una humanidad que dice, Dios no es, no hay Dios. Dice el necio en su... No hay Dios. No hay Dios. Más tierra que
la naturaleza y bueno, tan sabios, dicen, si yo voy a esconderme, pues no voy a ver su fin. Sigan así y me voy a cruzar de brazos, sigan así. Es un padre dolido, ¿no? 21. Ellos me movieron a celos. Fuerte. Con lo que no es Dios. Me provocaron a ira con sus ídolos. Yo también los moveré a celos con un pueblo que no es pueblo. Los provocaré a ira con una nación insensata. Porque fuego se ha encendido en mi ira y arderá hasta las profundidades del Seol. Devorará la tierra y sus frutos y abrazará los fundamentos de los montes. Yo amontonaré males sobre ellos. Emplearé a ellos en ellos mis saetas. Consumidos serán de hambre y devorados de fiebre ardiente y de peste amarga. O sea, saben que cuando uno se aparta de Dios, ahí sí le va mal, ¿no? Ahí sí viene oscuridad tras oscuridad. Y ahí es pura maldición por haberle dejado a Dios. En el 26 yo había dicho que los esparciría lejos, que haría cesar de entre los hombres la memoria de ellos, de no haber temido la provocación del enemigo. No sea que se envanezca sus adversarios, no sea que digan, nuestra mano poderosa ha hecho todo esto, y no Jehová. Bueno, el hombre tiene esa tendencia, ¿no? Ah, esto se ha logrado por el ser humano, no Dios. Porque son nación privada de consejos y no hay en ellos entendimiento. ¿Sabe qué? Cuando nuestra nación tenga consejeros sabios, bueno, Dios va a bendecir las decisiones, ¿no? Consejeros sabios. ¿Se acuerdan de Salomón o del hijo de Salomón? Le tocaba ser rey. Salomón ya había muerto. Y el hijo de Salomón dice ahora, consejeros, consejeros. Y vienen los consejeros ancianos de su padre, del hombre más sabio del mundo. Yo creo que algo han debido aprender, ¿no? Esos consejeros. Y también hayan sido sabios. No creo que un rey sabio tenga consejeros neófitos. Haya tenido unos consejeros sabios también. Los consejeros sabios entraron y dijeron, Señor, si usted quiere, estamos aquí para servirle. Y podemos conformar un nuevo equipo ahí. Jóvenes también que están trabajando, se han ido perfilando para esto. Supongo, no estoy parafraseando, pero vamos a hacerlo aquí, al estilo de su padre, un equipo de consejería. Sí, él dijo, ¿qué hago? A su cuate le llamó, estos viejitos me han dicho así. No, a los de la promo llamales. Esos van a ser tus consejeros. Tienes razones. Y los llama a sus amigos. Ellos son sus consejeros. Primer decreto. Están viniendo las naciones, dice que mucho han trabajado. Un poquito de descanso, por favor, dicen. ¿Y qué dicen los viejitos? Los viejitos dicen, sí, hazles caso. Tu papá era muy exigente, ha sido la presión tan fuerte para construir el templo y todo. Y hazles descansar un poco y te van a servir, van a ser fieles. Descansar un poco. Eso dicen los viejitos. ¿Qué dicen los de la promo? Los de mi promo dicen, tal es el trabajo, estos flojos, que sepan desde el principio quién manda. ¿A quién hace caso el hijo de Salomón? Roboam, creo que se llama, ¿no? ¿A quién hizo caso Roboam? A los consejeros sabios y mayores, o a sus amiguitos. A sus amiguitos. ¿Y qué le fue? ¿Qué le pasó? Se dividió el reino. Inmediato se dividió el reino. Perdió el reino consolidado por David, por Salomón. El único reino que había empezado con Saúl. Perdió. Solo se quedó con tres tribus. La tribu de Judá, porque era ahí, ¿no? La tribu monárquica. La tribu anterior, de la anterior gestión monárquica, la tribu de Benjamín. Y la tribu, o parte de la tribu de Leví, que era del sacerdocio. Tres tribus nomás con él. Todas las demás, a Samaria, se dividió un solo reino. Entonces, miren, por falta de sabiduría, ya vamos acabando.
Dice el versículo 6: yo había dicho que los esparciría lejos, que haría cesar de entre los hombres la memoria de ellos. 27: de no haber temido la provocación del enemigo, no sea que se envanezca a sus adversarios, no sea que digan: nuestra mano poderosa ha hecho esto y no Jehová, porque son nación privada de consejos, lo que acabo de hablar, y no hay en ellos entendimiento. Cuando ya no hay consejo, ¿será que el Espíritu Santo ya no está guiando? Porque una de sus características es consejo. El Espíritu de Dios es consejo. Espíritu de consejo, dice. 29. Ojalá fueran sabios que comprendieran esto y se dieran cuenta del fin que les espera. ¿Cómo podría perseguir uno a mil y dos hacer huir a 10,000? Si su roca no los hubiese vendido y Jehová no los hubiese entregado. Miren este principio. ¿Cómo se atribuyen cosas ellos? Ya no dicen Dios lo ha hecho. Dice, a ver, entiendan. ¿Cómo pudieron haber vencido a un enemigo que era tan grande si es que Dios no les hubiese quitado su fuerza? ¿Cómo pudieron haber hecho esto? Dice, ¿cómo podía perseguir uno a mil y dos a huir a 10,000? O sea, ¿cómo? Dice que uno perseguía a mil. ¿Qué ejército puede ser ese? Y dos, dice, a 10,000. ¿Cómo puedes armar tu equipo que uno venza a mil y dos a 10,000? O sea, ¿cómo logras eso si no es que Dios les quitó la fuerza a ellos? ¿Se acuerdan de la invasión de Jericó? ¿Qué hablaban? ¿Qué decían? Los espías llegaron y escucharon. Ellos dicen, están ya a nuestro alrededor, están acampando. Ese pueblo que salió del desierto. Dice que es grave. Cuando ese pueblo empieza a hacer guerra, Dios mismo hace la guerra. No, ya estamos perdidos. Dice, escuchaban el chisme, ¿no? Ya estamos perdidos. ¿Cómo con el Dios verdadero están ellos? Nosotros no. ¿Para qué ya? Sus espíritus estaban bajoneados. Y cuando Dios dijo, ahora entren, estaban entrando en contra de un ejército que estaba ya bajoneado. Eso es lo que dice aquí. ¿Cómo podría uno hacer huir a mil o dos así diga 10,000, si es que Dios no los ha debilitado a sus enemigos y les ha quitado fe? Y luego se atribuyen a ellos, dicen, nosotros lo hemos hecho. ¿Cómo es posible que me quiten mi gloria? Dice el Señor. ¿Cuántas veces has hecho escapar a mil y también a 10,000? Entre dos a 10,000. Que nunca se nos acusa que hemos hecho. Voy a escribir al respecto. Puedes escribir para darle testimonio a Dios, pero no para echarte las flores. Amén. Y esto es una... sigue la exhortación muy fuerte. 36, porque Jehová juzgará a su pueblo y por amor de sus siervos se arrepentirá cuando viere que la fuerza pereció y que no queda ni siervo ni libre. Señor, conduele también. Le duele también el dolor de su pueblo y lo perdona. ...43... alabad naciones a su pueblo, porque él vengará la sangre de sus siervos y tomará venganza de sus enemigos y hará expiación por la tierra de su pueblo. 45, y acabó Moisés de recitar todas estas palabras a todo Israel y les dijo, aplicad vuestro corazón a todas las palabras que yo os testifico hoy para que las mandéis a vuestros hijos a fin de que cuiden de cumplir todas las palabras de esta ley, a fin de cumplir todas las palabras de esta ley. Porque no os es cosa vana, es vuestra vida
y por medio de esta ley haréis prolongar vuestros días sobre la tierra a donde vais pasando el Jordán para tomar posesión de ella. ¿Cuántos hemos recibido promesas del Señor y sabemos que nos vienen tiempos de bendición? Pero dice, la clave es manteniéndonos en su ley. Ahora uno va a decir, pastor, este es el Antiguo Testamento, ahora estamos en Cristo, somos libres. En Cristo somos libres, ¿cierto? Pero por amor a Él, nuestra obediencia igual es la fidelidad, es lo mismo. ¿O quién quiere jugarse con el Señor? No, soy libre, Señor, te puedo dejar, volver, así es libre. No uséis la libertad como ocasión de libertinaje, dice el apóstol. El libre ha decidido amarlo al Señor. El libre. Tenemos libertad, libre albedrío, pero tú decides amarlo a tu Dios. Si le amas y permaneces en lo que Él ha enseñado, seguramente todo lo que Dios ha prometido para ti se va a cumplir. ¿Qué es? Tierra de bendición. Está este lugar que para ellos era una promesa, ¿no? Pero el Señor les dice, aplicad a vuestros corazón. El 46, todas las palabras que yo os testifico, o sea, todas, pongan, hagan funcionar todo lo que les he hablado. Y también les mande a sus hijos. Eso ya es serio, ¿no? Es responsabilidad nuestra, nuestros hijos, hermanos. A fin de que cuiden de cumplir todas las palabras de esta ley. 47, otra vez. Porque no os es cosa vana, es vuestra vida. Y por medio de esta ley haréis prolongar vuestros días. Miren, vamos a tener más largos días sobre la tierra a donde vais pasando el Jordán para tomar posesión de ella. ¿Cuántos le creen al Señor? Le podemos dar un fuerte aplauso, pero poderoso aplauso. Tierra prometida. Muchos piensan que solamente es el cielo, y es también, es prometida, es un regalo. Es la eternidad, claro que debemos alegrarnos. Pero ¿saben qué? Esta tierra prometida de aquí, de ellos, era que no tenían nada. Y dicen, si ustedes pasan, permanecen en estas leyes, en todas, van a entrar a esa tierra prometida. Ahí está todo aquello que hemos hablado, ¿no? Las bendiciones. Está hablando de mientras vivas. Otra cosa es la eternidad, que también es buena, acabo de decir. Pero esta promesa era para que ellos entren a esa bendición. Para algunos esa tierra prometida es su familia, su hogar, su salud, su provisión económica. ¿Puedes creerlo? Puede que estén en tus narices la provisión económica que te ha dado Dios. ¿Dónde hemos partido leyendo? ¿Qué dice? Dios pone límites en las naciones. Hay países en Europa, les decía, que son como Cochabamba. No solo en Europa, Uruguay mismo. No creo que sea más grande que Santa Cruz. No tengo aquí un mapa. Pero, ¿por qué Dios nos ha dado una extensión? Lo tomo como ejemplo tan grande. Porque Dios dice que sabe hasta dónde te puedes tú extender. Dios sabe. ¿No será así a nivel familiar? Te hablo a ti, con tu familia. Dios te provee. Yo no veo, pastor. Dile, Señor Jesús, quita mi ceguera. ¿Hasta dónde tengo que cubrir? ¿Hasta dónde es mi extensión, Señor? Haz esto, hijo. Haz esto, hija. Y tú dices, wow, Señor. Voy a disfrutar de la tierra prometida, de Canaán, del lugar de bendición, pasando este Jordán, solamente si
cumplo esta ley. Toda, dice, ¿no? Toda mi ley. Si te deleites, si te agradas en serle solo fiel a Él. Yo creo que como esta hermana, vengamos todos y nos postremos. ¿Saben qué? No le digamos, este es un problema de la nación, este es un problema de la gente que ha hecho tantos suyos y coas y altares para el diablo en agosto y ha venido tanta destrucción a nuestra nación. Ellos por su ceguera habrán hecho, pero nosotros tenemos que pedir. Vengan por favor acá adelante, por un ratito. No siempre les pido esto, pero esta vez vengamos acá. ¿Quién se va a humillar? ¿Quién va a pedir si no nosotros que conocemos a Dios? Textual, acabamos de leer, dice, me han dejado, me han provocado con algo que no es Dios. Eso dice, textual. ¿Quién va a orar por esto? ¿Quién va a decirle siquiera al Señor? Señor, perdónanos. Aunque usted no lo haya hecho, desde luego, nosotros como cristianos ya no estamos en esas cosas, pero como nación le ofendemos al Señor. Como nación. La gente a veces se olvida, ¿no? De que estamos involucrados de alguna manera. No podemos dejar pasar. A veces es tan fuerte estas cosas de la tradición. Pero te indignas. Por lo menos tenemos que pedir perdón por la ceguera de tanta gente también. Me impresiona a mí, ¿no? Alguna vez ha debido ver usted en este mes que en la Max Paredes, cuando venden sus ofrendas para la Pachamama, la fila que hacen, ¿no? ¿Cómo es posible? Eso es darle la espalda a Dios, ¿no? Es decir, no. Hemos leído, me han provocado. Como nación lo hemos hecho. Te pido que puedas, por todas esas personas que viven en ignorancia, también pedir perdón, porque un día también nosotros hemos estado así. De alguna manera, quitándole la gloria. Esto que hemos compartido empezaba con glorificarle a Dios. Quizá nos hemos olvidado de esa parte. Moisés empieza a declarar la soberanía de Dios, lo grande y excelso es. Alguien tiene que hacerlo. Si la gente del mundo no lo va a hacer, desde luego, porque no le conocen, sí nosotros podemos declarar. Y empezar a hablar y decirle, Señor, tú eres el único Dios. Y dígaselo de corazón, Señor. Tú eres Dios. David, subí por favor, te claro. Tú eres Dios y estamos aquí nosotros, tus hijos, para honrarte. Levante sus manos. Por favor, Moisés dijo ahí, yo me voy, pero esto tengo que decirles. Vamos a glorificarle a Dios, al Dios que hizo todo, al que nos dio la vida. De Él mana la vida, hermanos. Yo quiero que le digas en tus propias palabras, gracias. Tú eres el único Dios. No hay otro Dios como tú, Señor. Oh, bendito eres tú.

Siga adorándole al Señor.

yo les he bendecido, yo les he dado de todo y me han dejado. Quieren que contemple la destrucción de ustedes, pues lo voy a hacer, dice. Pero nosotros somos los que podemos humillar y decir: Señor, no escondas tus rostros, Señor. En esta nación, como dice tu palabra, donde abunda el pecado, sobreabunda la gracia. En esta nación, Señor, que frontalmente les rinde homenaje a las tinieblas, también se ha levantado un pueblo que te conoce a ti, Señor, para exaltarte. Ahí en el último lugar de esta nación hay un corazón boliviano que te ama. Ten misericordia, Señor. Aquí estamos algunos, pero somos muchos, Señor, te amamos. Y no nos vamos a postrar ante el mundo, sino solamente a ti. Póngase de rodilla, por favor, y dele gracias, que lo conoce al Señor. Dile gracias por haber llegado a mi vida, dígale, por favor. Gracias porque me trajiste a ti. Gracias porque viste mi sufrimiento y me extendiste tu mano. Me diste la invitación. Yo simplemente acepté, pero tú me buscaste, tú me amaste. Gracias, dígale a alguien gracias. Gracias porque viste mi familia para restaurarla. Estaríamos como el resto adorando a la creación, pero nos rescataste para adorarte a ti. Sigue tocando la misma melodía, David, por favor. Espíritu de Dios, gracias. Gracias. Gracias. Y te pedimos por los niños de esta iglesia, por los jóvenes de esta iglesia, por las señoritas de esta iglesia, por los hombres y las mujeres de esta iglesia. No permitas que se envanezca, no permitas que nos envanezcamos y nos atribuyamos cosas que solo son tuyas. Nada hemos hecho si no lo hubieses permitido. Nada hemos alcanzado si no lo hubieses dicho tú. Como pudimos matar 1,000 o 2, matar a 10,000, si Dios no les hubiese restado sus fuerzas a nuestros enemigos y entregado la victoria, ¿cómo se atribuyen cosas que no han hecho ustedes? Gracias. Gracias que nos haces reconocer que todo es a ti. Es por ti. Gracias. Gracias, Señor. Te entregamos nuestras generaciones. Nuestras generaciones también te van a adorar y servir. Perdona la ignorancia de nuestra nación. Sabemos quienes te reconocemos como el único Dios y tenemos autoridad para decir: el Dios de Bolivia eres tú, Señor. Solo tú eres Dios. Póngase de pie. Y con sus manos, con autoridad, dígale: solo tú eres Dios. Solo tú eres Dios.
lo que usted diga no es cualquier voz, es la voz del Hijo, de la Hija de Dios, con autoridad. Vamos a cantar otra vez: te pido la paz. Y pero crea que lo que usted está diciendo se está sanando esta tierra.

puede bendecir esta nación. Levanta de sus dos manos y diga: en el nombre de Jesús, yo bendigo mi nación. Bendigo cada kilómetro de esta nación. Bendigo cada hectárea de esta nación. Bendigo cada metro cuadrado de esta nación. Bendigo cada lugar que tú has dado a esta nación. Tú eres el que pones límites. Tú sabes por qué lo haces. Tú nos has dado esta extensión y es nuestra heredad. Dígalo fuerte: es nuestra heredad. Te doy gracias. Dígale de corazón: te doy gracias porque es mi heredad. Yo lo creo, Señor Jesús, y te bendigo a ti. Tú eres el Dios de Bolivia. Tú eres el Dios de todo el Amazonas. Tú eres Dios. Te bendecimos, Señor Jesús. Bendigo mi nación. Bendigo las vidas, las familias, Señor Jesús. Señor, bendigo todo lo que tienen ahí de recursos, Señor, que esto que les ha causado pérdidas se revierta, Señor, y empiece a fructificar y levantarse economías, familias sanadas, restauradas, quienes han sido afectadas aún con incendio en su casa. Señor amado, dales fuerza, dales fe, dales todo eso lo que necesitan para levantarse. Señor amado, bendecimos a cada familia de nuestro país. Señor amado, creemos, los vemos prósperos, los vemos sanos, los vemos productivos, los vemos como tú quieres, Señor. Así también nos vemos nosotros, Señor amado. Gracias, gracias, gracias. Levante sus dos manos, levante sus dos manos. Bendecimos, bendecimos todo el territorio boliviano, Señor. Todo el territorio, todo, Señor amado. Aún desde este lugar del occidente, Señor amado, otros fenómenos han sucedido a este lado, pero igual bendecimos a esta nación de este sector del occidente, también toda la parte oriental, Señor Jesús, todo este lugar, todo Bolivia, Señor amado. Bendecimos con autoridad, Señor amado, en tu nombre, y otra vez reconocemos: solo tú eres Dios. Diga fuerte: solo tú eres Dios. Solo tú eres Dios en Bolivia, Señor Jesús. No hay otro Dios más que tú. Gracias, Señor Jesús. Gracias, gracias. Dios sea exaltado. Sus enemigos sean esparcidos. Desde este lugar, cante fuerte. Así, como guerra. Este lugar es nuestro.

manos conmigo. Señor amado, declaramos en este lugar un tiempo, Señor, de adorarte, de exaltarte, y declaramos en una sola voz que tú eres el Rey.

Señor. Gracias, papá. Dale un fuerte, fuerte, fuerte aplauso al Señor. Un grito de júbilo. ¿Dónde escucho, iglesia? Un grito de júbilo. ¿Quién vive? Y a su nombre. Y a su gloria. Y para el pueblo de Dios. Vamos, di con tu boca. Tengo victoria allá afuera. Tengo victoria para vencer al mundo. ¿Cuántos dicen amén? Y el símbolo de nuestra victoria es Jesucristo. ¿Cuántos dicen amén? Tengo victoria, di. Tengo victoria, di. En el nombre de Jesucristo. Amén. Amén. Gracias, Señor. Cierra tus ojos conmigo, Señor. Te entregamos esa palabra bendita, porque cada vez que abres tu boca, Señor, es para cambiar. Es para, Señor amado, proteger a los que amas. Tú nos has dado una invitación, nosotros estamos acá, Señor amado, porque tu espíritu es el que convence, Señor amado. No las palabras, tu nombre, nadie, Señor. Tu espíritu es el que convence. Por eso declaro.

0: grito de júbilo, de verdad. Y ahí estoy como loco. ¿Cuántos pueden dar un grito de júbilo por ese milagro que ha hecho en tu vida? Ahora vamos a decirlo todos juntos. ¡Un grito de júbilo! ¡Y a su nombre!
1: ¡Gloria!
0: ¡Y a su gloria! Y para el pueblo de Dios, dile al que está a tu derecha, a tu izquierda, Dios de verdad nos escucha, dile, vamos, dile. Y dale un abrazo fuerte, está contigo, amén. Vamos a escuchar la palabra de Dios, porque Él
2: es
0: digno.
2: Vamos a dar unos segundos para que los niños se acomoden en sus aulas. Dije aulas, no jaulas, por si acaso. Que se acomoden los niños. Niños menores de 15, 14. Si puede venirse un poquito más adelante, mucho mejor. Vamos a empezar, hermano Grover, con Génesis 1, 28. Ven, vamos a leer la Biblia, luego vamos a orar. Génesis capítulo 1, versículo 28. Si tiene su Biblia, lea conmigo y vamos a pedirle a Dios que nos revele su palabra. ¿Cuántos dicen amén? Génesis capítulo 1, versículo 28. Ven. Lea conmigo, dice así la palabra del Señor, Génesis 1, 28. Los bendijo Dios y les dijo, fructificaos, multiplicaos, llenad la tierra y sojuzgadla, y señorad en los peces del mar, en las aves de los cielos, en todas las bestias que se mueven sobre la tierra. Y dijo Dios, he aquí os he dado toda planta que da semilla, que está sobre toda la tierra, todo árbol en que hay fruto y que da semilla, y os serán para comer. 30. Y a toda bestia de la tierra, y a todas las aves de los cielos, y a todo lo que se arrastra sobre la tierra, en que hay vida, toda planta verde les será para comer. Y fue así. Amén. Padre amado, te pedimos que nos puedas dar luz. Como dice el salmista, en medio de nuestras tinieblas nos puedas dar luz. Señor, te pedimos que la luz de tu palabra nos pueda sacar de cualquier tiniebla donde estemos y que nos permitas actuar conforme tu voluntad, conforme tu soberanía, y que cuando tus ángeles vengan a esta tierra, dice que ellos van a separar las ovejas de los cabritos. Señor amado, que seamos hallados dentro de las ovejas. Que cuando tus ángeles vengan y separen la cizaña del trigo, que nuestras vidas sean encontradas dentro del trigo, no de la cizaña. Señor amado, quita todo lo que no te agrada de nosotros. Arranca, aunque no nos parezca, no nos guste, quita lo que no te agrada de nosotros. Y que en este tiempo de arrepentimiento que tenemos sobre la tierra, podamos ser hallados fieles y podamos ser hallados dentro de las personas que recogen, no dentro de las personas que desparraman. Tu palabra dice eso, Señor amado. El que no es conmigo, contra mí es. Padre, que podamos ser hallados entre los tuyos, no en lo que estamos en contra de ti. Señor amado, luz en medio de nuestras tinieblas. En el nombre poderoso de Jesús, amén. Amén y amén. Denle un fuerte aplauso al Rey de Reyes y Señor de Señores. En Génesis 1, en el principio de todo, Dios le encomienda al hombre una labor principal. Por eso es el principio, es el Génesis, es el principio de todo. Dile al que está a tu lado, Génesis es el principio de todo. Ahí es donde comienza, ¿no? Porque alguno se pierde, ¿no? Y dice, hermano, ¿cuál es nuestra función en esta tierra? Y evidentemente tienes funciones más específicas, pero la función general del ser humano está en Génesis, amén. Porque uno puede perderse y decir, mira hermano, yo creo que Dios me ha creado para crear máquinas, para manejar la tecnología, para crecer, hacer edificios, y así voy a llegar bien delante del Señor. Probablemente sea tu función específica en tu empresa, en tu trabajo, en tu familia, en lo que haces. Sin embargo, la función general, la función principal, el objetivo principal de la creación del ser humano está en Génesis. Y en el versículo 28 de Génesis 1 dice: y los bendijo Dios y les dijo: fructificad, multiplicaos, llenad la tierra, sojuzgadla, escuchen, señorad en los peces del mar, en las aves de los cielos, en todas las bestias que se mueven sobre la tierra. Primera tarea. Le dice al hombre, ¿qué? ¿Estamos a cargo de qué cosa? De los peces, de las aves de los cielos, de las bestias que se mueven sobre la tierra. Voy a hacer un pequeño paréntesis. En el lago Titicaca, para no hablar del mar, porque no tenemos mar, ¿usted sabe de alguna especie que antes había y hoy ya no hay en el lago Titicaca? Hace 20 años atrás, más o menos, ¿qué era más barato, la trucha o el pejerrey? Hace 20 años atrás, pejerrey. Hoy en día, ¿qué es más barato, la trucha o el pejerrey? ¿Por qué? Porque el ser humano se ha metido a hacer criaderos de truchas y de alguna manera ha logrado repoblar la población de truchas. Sin embargo, aquí en Bolivia, los pescadores sacaban pues ispi, trucha y otras, el pescado con bigotitos, ¿qué se llama? Mauri. Igual es cada vez más escaso en el lago Titicaca, ¿no es cierto? Hay especies que han desaparecido, como el jesi. Tal vez alguno de ustedes ha comido. Mi papá, mis abuelos hablaban de ese pez, que ha desaparecido, ya no hay en el lago. Como bolivianos, teníamos la tarea desde Génesis de cuidar los peces. Pero ¿qué ve en el día? Usted viaja por el lago, dice, voy a lavar mi carro, y le pone detergente encima del río que alimenta el lago, y ahí están lavando camas, están lavando autos. En el desaguadero usted va a ver el río, ¿no? Como botan botellas, plásticos. Alguien va, está pasando el estrecho de Tiquina, igual, ¿no? Bota basura, otros están haciendo otras cosas, y contaminación, etcétera. O sea, como seres humanos, aplazados, ¿no? Porque miren, dice, los peces estaban a cargo de los seres humanos, de acuerdo a la palabra del Señor. Y comparen lo siguiente, dice, los peces del mar, las aves de los cielos, ¿no? Todas las bestias que se mueven sobre la tierra. Yo recuerdo, por ejemplo, un incidente, mi papá me decía, cuando veas un pajarito, una vez me decía, cuando yo era niño, veía pajaritos ahí en Songo y se había comprado pues una flecha, ¿no? Esas flechas de goma. Agarró una piedra y tanta práctica, y dice que un día le dio un pajarito. Muerto el pajarito, lo llevó donde su abuelo. ¡Ah, abuelito! ¡Un pajarito! ¡Pajarito le he matado! Lo morito dice, ¿qué has hecho? Yo, calla, porque no hay que tocar estos pajaritos. ¿Por qué? Porque estos pajaritos son pues del Señor. Y hay un versículo que dice, ¿no? Que Dios cuida las aves, ¿no es cierto? Y dice mi papá, ese mismo día en la tarde salgo al río y me he entrado al río. Casi muero, me dice. Y mi abuelito me dice, te he dicho, ¿para qué matas el pajarito? Los pajaritos son animales del Señor, no tienes que tocarles. O sea, el abuelito tenía ese conocimiento que tal vez no era bíblico, pero ha transmitido por sus abuelos, por sus generaciones, de que a los animales les cuida Dios. Yo he escuchado decir un hombre muy sabio, que el hombre que cuida bien a su mascota, o sea, el animal que tiene, vas a ver, todo lo que hace es prosperado, es bendecido, porque es agradable delante del Señor. Pero vas a ver personas que tratan mal a sus mascotas, les patean, les hacen hambrear, los dejan afuera, etcétera. Y vas a ver gente que no prospera, me dice. ¿Por qué? Porque estamos estudiando el Salmo, ¿no? Este día viernes. No es pues justo delante del Señor, tus manos, tus acciones no son justas delante del Señor, ni con tus mascotas, entonces no eres agradable delante de los ojos del Señor. David dice, Dios me ha prosperado porque se ha agradado de la obra de mis manos, de mi justicia. Pero si tienes una mascota y le haces morir de hambre, no le das el alimento cuando lo tienes que dar, te viajas 4 o 5 días, ah, ¿qué me importa? No va a morir, lo dejas ahí encerrado. Entonces, no eres agradable delante del Señor. Por lo tanto, de acuerdo al Salmo capítulo 18, no vas a prosperar. desde el tema de las mascotas. Pero avanza, dice, ¿no? Aves de los cielos, en las bestias que se mueven sobre la tierra. Usted va a ver que probablemente no aquí, pero en otros lugares, aquí cerca de Bolivia, y también en el Beni, Sucre, perdón, Santa Cruz quería decir, ¿no? Colmillos de jaguares, pieles, o los picos de los tucanes empiezan a llevar. Pero, noticia, está a cargo del ser humano. Ah, es que el gobierno departamental de Santa Cruz está a cargo de las especies. No. Eso es lo que se pueden haber inventado los últimos 200, 300 años en sus políticas gubernamentales. No, desde el Génesis eso está a cargo de nosotros. Eso dice el libro de Génesis. En el 29 dice, Génesis 1:29, Dios dijo, he aquí os he dado toda planta que da semilla, que está sobre toda la tierra, todo árbol en que hay fruto y que da semilla, os serán para comer. Gracias. ¿Qué nos ha dado Dios? Plantas, semillas, árboles, frutos, y eso va a ser para comer. Pero ve el 30, es más interesante. Y a toda bestia de la tierra, y a todas las aves de los cielos, y a todo lo que se arrastra sobre la tierra, en que hay vida, toda planta verde les será para comer, y fue así. Lo interesante de toda esta creación es que al hombre le pone como administrador de esto. Por eso dice, sojuzgad la tierra y su plenitud. Esa es la tarea del ser humano. Voy a retroceder un poco, unos versículos antes. En el mismo Génesis, capítulo 1, por ejemplo, el versículo 11. Ustedes saben que hay personas que dicen la Pachamama, ¿no? La naturaleza, le llaman otros. Dice, tiene vida. Respeten a la madre tierra, dicen, ¿no? Dice, no, no es la naturaleza, me decía alguien, es Dios. Y yo le decía, no es Dios, es realmente la naturaleza. Dios ha creado la naturaleza y Dios nos ha creado a nosotros los seres humanos. La naturaleza, me refiero a las plantas, peces, el agua, es una creación anterior a nosotros. ¿No es cierto? Cuando alguien dice los arbolitos, las plantas, eso es Dios. No, se está confundiendo. La naturaleza es una creación de parte del Señor. Dios ha creado la naturaleza y luego nos ha creado a nosotros. Por eso en Génesis 11, antes de crear al ser humano, dice, perdón, Génesis 1:11, dice, después dijo Dios, produzca la tierra hierba verde, hierba que dé semilla, árbol de fruto que dé fruto según su género, que su semilla esté en él sobre la tierra, y fue así. Dios dice, dijo, diga conmigo, dijo. La palabra en Dios activa cosas. En nosotros los hijos de Dios también la palabra tiene poder, por eso tienes que tener mucho cuidado de lo que dices. Entonces, cuando dijo Dios, produzca la tierra hierba verde, pregunta. ¿La tierra hasta este día ha cumplido el diseño celestial que el Padre le ha dicho o no ha cumplido? Solo la tierra. ¿Produce hierba verde o no produce? Y discutía con mi esposa hace unas semanas atrás y me decía, hay que sembrar pasto en este lugar. Decía, no, el pasto sale solito. Decía, no, hay que sembrar. No, el pasto sale solito, no hay que sembrar. No, hay que comprar semillas. Decía, no, sale solito. Y bueno, las dos cosas son verdad, ¿no? Si hay lugares que por mucho tiempo no se ha sembrado nada, no va a salir nada. Pero te vas a dar de cuenta que en la calle hay tierra y de por sí sale pasto. Pero mira, hay gente que siembra, va a comprar semillas de pasto, agarra agua, contrata un jardinero y trabaja, les cobra dinero. ¡Ay, pasto! Bien feliz, ¿no? No, esa tarea ha sido encomendada a la tierra. Me refiero a lo que conocemos como tierra, ¿no? Lo que está debajo de estos cimientos. Si estos cimientos los levantamos, le cae un poco de lluvia y viene el sol, ¿qué sucede? Pasto. Entonces, desde ese punto de vista, la tierra cumple el propósito por el cual ha sido creado y porque Dios le ha dicho, vas a crear, ¿qué cosa? Hierba verde. Crea. O sea, es su función. La palabra de Dios ha hecho que funcione de esa manera. ¿No es cierto? Ahora, no solamente eso. Dice, hierba que dé semilla, árbol de fruto que dé fruto según su género, que su semilla esté en él sobre la tierra, y fue así. Aquí se responde, ¿no? El tema de qué fue primero, el huevo o la gallina, dice, ¿no? ¿La gallina o el huevo? Y hay una discusión de filósofos. No, primero, si no había huevo, no había gallina. Aquí la respuesta dice la Biblia que la hierba verde dio directamente, ¿qué cosa? La semilla. ¿No? O sea, ya en la semilla está genéticamente todo lo que necesita, por ejemplo, un árbol de banana. La hierba, escuche, es creada por la tierra, y la hierba tuvo la orden del Señor de que produzca semillas. Entonces las hierbas dijeron un día, a ver, fruta para comer, bah, banana, naranja, plátano, higos, trigo, bah. Y la hierba verde, en obediencia a la voz del Señor, empezó a crear todo, todo lo que hoy conocemos como alimento. Pregunta, ¿la hierba verde cumple o no cumple la función para la cual ha sido diseñada? ¿Cuántas semanas han comido frutas? Levante la mano. Si has comido pura salchipapa, hamburguesa, no estás en pecado. La Biblia dice que al que no sabe hacer lo bueno, perdón, al que sabe hacer lo bueno y no lo hace, ¿le has contado como qué? Como pecado. Es más, está, le dijo al hombre, esto va a ser para comer, es como una especie de mandamiento, ¿no? Y fue así, dice el versículo 12, dice, produjo pues la tierra hierba verde, versículo 12, que da semilla según su naturaleza y árbol, que da fruto, cuya semilla está en él según su género, y vio Dios que era bueno. O sea, desde Génesis, la tierra trabajaba para Dios, la hierba trabajaba para Dios, los árboles trabajaban para Dios, y todo para Dios, todo era bueno. Todo lindo. Avancemos un poquito más. Versículo 20, por ejemplo. No voy a explicar todo Génesis, tú lo puedes meditar en tu casa, pero solamente para hablar de esto. Génesis 1, 20. Dijo Dios, ¿qué dijo Dios? Produzcan las aguas seres vivientes. ¡Wow! ¡Qué tremendo, ¿no? ¡Qué tremenda función! Que el agua como tal pueda producir seres vivientes. No sé si alguna vez usted ha ido al campo. Para no hablarle cosas que pasan en el África, ¿no? Aquí cerca, en el altiplano. Digamos, llueve. Era una temporada seca, invierno. Luego septiembre, octubre viene y empieza a llover sobre el campo. Y luego empiezan a ver charcos de agua de un metro, dos metros de radio, etcétera. Y usted empieza a mirar con detenimiento a los dos, tres, cuatro días, cinco días, empieza a ver lo que conocemos como hoyos en el campo, aquí cerquita. Eso. ¿Alguien ha visto eso? Solamente yo he visto eso. A la hermana Nilda había conocido. Los demás, puro gringos, no conocen el campo. ¿Alguien más ha visto eso, hermano? Ah, pensaba que puro gringos estaban aquí, no conocían, nunca habían visto. De la nada, entre comillas, no es nada. Es la voz de Dios que le dijo a las aguas, van a crear animales, peces que se mueven. El agua, como parte de la creación viva del Señor, dice, sí, Señor, estamos para obedecer lo que tu palabra dice, y empieza a crear seres vivos. Del agua. ¿Por qué? Porque Génesis les había dado esa potestad. Dijo Dios, produzcan las aguas seres vivientes y aves que vuelen sobre la tierra. Miren, aquí la Biblia nos dice que el agua produce algunas especies de aves en la abierta expansión de los cielos. Por eso hay algunos antropólogos que se pierden en esto y encuentran, pues, ¿no?, fósiles que parecen pescado, fósiles que parecen aves, y dice, ahí está la evolución, que este pescadito un día ha volado, ha ido a la tierra, y si no, aquí la respuesta dice que el agua tiene la orden de producir tanto peces y algunas variedades de aves, el agua. Hay muchas aves que habitan aquí cerca del lago, en el agua, no tanto en la tierra. Ha debido haber en el zoológico, ¿no? Esas aves que están nadando y de repente viene alguien, ¡piu! Ahí en la chocalla también se ve, ¿no? Desaparecen por unos 40 segundos y más allá 30, vuelven a aparecer. No se mojan, su pluma, ¿ha visto? Su pluma impermeabilizada, porque tú pensarías que se puede mojar. ¿Cómo va a volar una ave mojada? No puede volar, pero son patitos, ¿no? Chojas también les llaman, ¿no? Se mete adentro, desaparece por unos 15, 20 segundos y ¡pah! Sale más allá. parece un anfibio, como la tortuga, se mueve en el agua, se mueve en la tierra, es increíble. Yo me animo a decir que esa choja ha sido creada en el agua. No tengo los elementos científicos para decir, pero porque parece pescado a ratos, va, camina, ¿cómo nadará dentro del agua? No sé. Yo he visto cómo desaparece y cómo aparece a 30, 40, 50 metros más allá, ¿no? Entonces, lo que quiero decirte es lo siguiente. Si la tierra, la hierba, cumplen su propósito, el agua cumple su propósito, interrogante, nosotros como creación, ¿estamos cumpliendo el propósito de administrar esto bien? ¿O con esto que está pasando en el Amazonas, en Santa Cruz, nos estamos aplazando como creación? Ahora tú le puedes echar la culpa al gobierno, al gobierno departamental de Santa Cruz, a los bomberos que no son eficientes, o al supertanker que una vez se vi cargar tanta agua como pensábamos. Te puedes echar tú la culpa a cualquier cosa, pero en realidad es responsabilidad de todos nosotros. ¿Por qué? Porque desde Génesis Dios le dijo al hombre, tú estás a cargo de eso. No dijo los gobernantes, no, o sea, tú estás a cargo de eso. Ahora, quiero avanzar un poquito más, Génesis capítulo 2. Versículo 4. Génesis 1 es la creación en resumen. Y Génesis 2 es la misma creación, pero con más detalles. ¿Ya? En Génesis 2, capítulo 4, perdón, capítulo 2, versículo 4 dice: estos son los orígenes de los cielos y de la tierra cuando fueron creados el día que Jehová Dios hizo la tierra y los cielos. Mire el orden. Está hablando del origen de los cielos y de la tierra. Cuando fueron creados el día que Jehová Dios hizo la tierra y los cielos, escuche, y después dice el versículo 5, y toda planta del campo antes que fuese en la tierra, y toda hierba del campo antes que naciese, porque Jehová Dios aún no había hecho llover sobre la tierra. Es bien interesante esto. Porque dice que Dios creó el cielo y la tierra, creó las plantas, ¿no? La hierba, pero todavía no había lluvia. Escuche, ni había hombre para que labrase la tierra. ¿Ah? ¿Qué quiero mostrarles con ese versículo? Que hay un orden en la creación. No es que en un día, en un momento, se creó el cielo, la tierra, las plantas, los animales y el ser humano. No. Aquí nos está hablando claramente que existía un orden. Un orden. Dios crea los cielos, crea la tierra, las plantas, versículo 5, la hierba. No había todavía lluvia. Y dice, y no había hombre para que labrase la tierra. Ahora, esta palabra labrar viene de abat, ¿ya? Y está relacionado con trabajar y con cuidar. Abat, esa palabra que dice labrar, o sea, no había el hombre para que sojuzgue, para que trabaje y para que cuide la tierra. Todavía no había hombre. Ahora le voy a poner a pensar de esta manera. La Biblia dice que nosotros somos imagen y semejanza de Dios. O sea, hemos sido creados a imagen y semejanza de Dios. Por eso en muchas cosas podemos comprender cómo Dios actúa. Por ejemplo, quienes tengan hijos pueden entender un poco el corazón de padre, porque Dios nos compara con él. No es una muy buena comparación, pero por ejemplo dice, si ustedes siendo malos padres, cuando tu hijo te pide un pez, no le das una serpiente, cuando tu hijo te pide un pan, no le das una piedra, dice, ¿cuánto más yo que soy bueno? O sea, pero se compara a Dios como papá. Cuando tú llegas a ser papá, llegas a ser mamá, de alguna manera puedes compararte con Dios, porque Dios nos mira como hijos. Pero en esa comparación nosotros somos pues nada, somos malos, como dice la palabra del Señor. Y Dios es el Padre perfecto, Dios es el Padre bueno. A no le digan padre, dice, porque uno solo es el que está ahí arriba, no es cierto, nuestro padre. Pero entonces, cuando Él nos compara, podemos en un porcentaje pequeño entender el corazón de Dios. Ahora le voy a poner este ejemplo. Vamos a suponer que usted tiene 5 hijos. Su posición, alguno ha abierto sus ojos y dice, 5, mucho hermano, con uno suficiente. Es otro tema. 5 hijos tiene usted. Va a pensar como papá, como mamá. Su hijo número 1, vamos a ponerle que tiene 12 años. Lindo, precioso, obediente. Cada vez lo hace llamar ahí para que los profesores lo aplaudan porque es el mejor alumno del colegio. Llega, le abre la puerta y ese hijito le da beso en su... El día del padre le da sus regalos, el día de la madre le da sus regalos. Es alguien que le ayuda en la cocina, el número 1, ¿no? El número 2, lo propio. Dice, mamita, te lo lavo los platos. Mami, no te preocupes, tienes trabajo, yo te ayudo a pegar los botones. El 3, lo mismo, una belleza, ¿no? Cumplido. Estudioso. El número 4, igual. Una belleza de hijo. Llega en horario, como San Poñita, digamos, ¿no? 12, 11, 10, 9, 8 años. Pero llega a tener un quinto hijo, como dicen, la oveja negra. En aymara le llaman el chahuaco, dice, este es chahuaco. Ese. Malcriado. Les hace la maldad a sus hermanos, les cierra la puerta, les muerde, les jala del pelo. Pero eso lo quiere igual. Pero hay un día en que se pasa, o sea, hay un nivel, ¿no es cierto? Digamos que le jala el pelo ya. Que un día por error le he echado el café caliente y lo ha quemado. Ah, ya, ha sido un error ese pequeño. Pero a ver, ¿cómo actúa cuando, digamos, este oveja negra tiene, digamos, 18 años? Y un día usted lo ve que está agarrando un cuchillo y se ha montado sobre su hermano siguiente y quiere agarrar el cuchillo. Ya, ha sido un error ese pequeño. Pero a ver, ¿cómo actúa cuando, digamos, este oveja negra tiene, digamos, 18 años? Y un día usted lo ve

Hace un caso reciente de unos amigos que se fueron a otro país y el menor, la oveja negra, empezaba a drogarse, y empezó a robar las cosas que había, televisores, radios, aparatos electrónicos, celulares para drogarse. Bueno, ya, es mi hijo, perdónenlo, yo voy a pagar, decía la mamá, por favor. Y sus hermanos ya se habían trenzado alguna vez a golpes, pero un día llegó drogado y agarró un cuchillo. Y al hermano mayor se subió encima del mayor y le hizo ya, ¿no?, cortes en la espalda. Y con el otro mayor se defendió y ahí llegó la policía. Pero llegó un momento en el que la mamá tuvo que denunciarlo de intento de homicidio. Porque verdaderamente lo quería matar a su hijo mayor. La mamá con todo su corazón dijo, ya no es mi hijo el que está ahí. Tuvo que declarar ante la policía y decir, sí, le ha atacado. ¿Por qué? Porque también es el amor hacia ese otro hijo, ¿sí o no? Ya no es, una cosa sería, digamos, tu hijo versus otras personas. Siempre sacarías la cara por tu hijo, aunque sea lo peor del mundo. Pero ahora sí es tu hijo contra tus propios hijos. Lo que quiero decirte es que entiendas un poco el corazón del Señor. El agua, los peces, son una naturaleza y son un hijo del Señor. La tierra, los animales, las bestias del campo, los animalitos, los árboles, son otro hijo del Señor. Pues son una creación, eso dice el libro de Génesis. Ahora, cuando el hombre empieza a agarrar un cuchillo y empieza a subirse encima de los otros hijos de Dios, la Biblia dice limpieza, juicio. En ese momento, ahora dejemos que la palabra del Señor nos siga hablando. Génesis capítulo 3. Versículo 23. Sabía, yo estaba pensando en otro mensaje hasta noche, hasta esta mañana. Pero me estaba aquí cantando los hermanos y recibí esta palabra del Señor que creo que proviene del cielo. En Génesis 3:23 dice la palabra del Señor. Y lo sacó Jehová del huerto del Edén. ¿De quién está hablando? De Adán. Para que labrase la tierra del que fue tomado. Miren, cuando Dios le saca a Adán del paraíso, Dios vuelve a hablar de la tierra, que es uno de los hermanos respecto a la creación. Y dice, le pone a Adán para que labrase. Ahora, esta palabra labrar viene de abad, igual. A, B grande, A y D, abad. Que igual significa servir, cultivar, ministrar. Arar también significa ejercer, honrar. Lo puedes ver en un diccionario bíblico. Es bien curioso porque esta palabra va a volver a aparecer más adelante, pero no es la misma. O sea, cuando Dios dice al hombre, sales del Edén, vas a labrar la tierra, no le está diciendo, tú vas a ser el señor de esta tierra, la vas a esclavizar, vas a hacerle producir hasta que no pueda más. No, no, no. Le dice, vas a abad la tierra, que significa servir, arar, cultivar, ejercer, honrar. O sea, es una relación como que de respeto con la tierra. Vas a hacer eso. Entonces, seguimos en Génesis, en el principio, porque alguno puede decir, hermano, está bien lo que estás compartiendo, pero como hemos perdido el paraíso, a partir de eso es otra cosa. No, no, no, aquí lo estoy mostrando, que Dios le dice al hombre que cuando está en relación con la tierra, existe esa relación de trabajar con la tierra.

de esclavizar a la tierra. ¿Cuántos están entendiendo? Digan amén. Ahora quiero que venga Lucas capítulo 17. Dándole esas bases para entender lo que hoy le quiero enseñar. Lucas capítulo 17, versículo 26. Aquí hay algo que como hijos de Dios tenemos que empezar a entender y a diferenciar. Cuando los ángeles del Señor se paren a la cizaña del trigo, ¿cuántos quieren ser encontrados en el grupo que es el trigo? Levante la mano. ¿Cuántos quieren ser encontrados en el grupo que es la cizaña? Cuando el Señor vuelva y sus ángeles separen a las ovejas de los cabritos, ¿cuántos quieren ser encontrados en el grupo de las ovejas del Señor? ¿Cuántos quieren ser encontrados en el grupo de los cabritos? Nadie. Aquí hay señales claras para ver en qué grupo estamos. Lucas capítulo 17, versículo 26. Como fue en los días de Noé, así también será en los días del Hijo del Hombre. Comían, bebían, se casaban, se daban en casamiento, hasta el día en que entró Noé en el arca y vino el diluvio y los destruyó a todos. 28. Asimismo, como sucedió en los días de Lot, comían, bebían, compraban, vendían, plantaban, edificaban, mas el día en que Lot salió de Sodoma, llovió del cielo fuego y azufre y los destruyó a todos. Quiero leerles este Lucas capítulo 17 en una versión más interesante. Un segundito. Lucas capítulo 17. En la Reina Valera 2000. Le voy a leer. Dice Lucas capítulo 17, 27. Comían, bebían. Dice, los maridos tomaban mujeres, las mujeres tomaban maridos, hasta el día que entró Noé en el arca y vino el diluvio y destruyó a todos. Pongamos a analizar un poquito esto. La palabra del Señor dice que la segunda venida del Señor Jesús va a ser parecido a los días de Noé. ¿Qué cosas pasaban en los días de Noé? Usted puede ir a Génesis 6, Génesis 5 y empezar a escudriñar sus capítulos, pero aquí nos presenta un resumen de lo que está en esos capítulos. Dice, comían. Y hermano, ¿acaso no comemos en este tiempo? ¿No? Pero esta palabra comían en el original significa tragaban. Tragaban. Tú puedes ir a un diccionario bíblico y no dice del comer, del verbo alimentarse, sino que tragaban. O sea, comían por demás. Comían más allá de lo que necesitan. ¿Saben? En este tiempo muchas enfermedades en el ser humano es por el tema de la comida. Muchas. Leí recién en un comentario, dice Hipócrates, ¿no? Que es uno de los padres de la medicina moderna, había puesto, dice, antes de curar a una persona, pregúntale si está dispuesto a dejar los hábitos que lo llevaron a esa enfermedad. Antes de curar a una persona. Y hay personas, ¿verdad? Dicen, ah, tengo, no sé, vesícula. Y, ah, le sana la operación, le arda. Ni bien ha salido, dice, lo primero que quisiera es un tiempo. Eso me antojo. Es lo que te ha llevado a una operación con vesícula, sí, pero un tiempo, un sostrazado, cordero, su grasita, la sopa, dice, ¿no? Del cordero, ah, esa grasita con marraqueta y llajua, qué rico. Ya están codeando allá atrás, ya vos eres así, vos eres así.
una de las características es el tema del exceso de la comida. ¿Saben? Como hijos de Dios, me cuesta a mí decirlo porque igual yo no estoy flaco, ¿no? Tenemos que empezar a controlar la manera que comemos, si es saludable, o más bien es lo que los católicos le llaman gula, glotonería. Comían, aquí viene el tema de bebían, y ustedes ven el diccionario original, no se refiere solamente a saciar tu sed, si no ha visto, es personas que toman, ¡ay!, se les empieza a salir por este costado, o agazan y a la pachamama y empiezan a derrochar el agua. O sea, lo que yo creo que la palabra del Señor nos está empezando a enseñar es aquí el uso desmedido de la comida, el uso desmedido del agua. Cuando Jesús había hecho el milagro, ¿se acuerdan, no?, de los 5,000, de las 3,000 peces y las 5,000 personas que habían sido alimentadas con peces y con panes, dice que las personas agarraban el pescado y comían todos felices. Jesús les dijo: ustedes no me persiguen por las cosas que predico, ustedes no me persiguen porque se come aquí gratis. Y las personas, un pescado, anda, trae cuatro, trae cinco, y traían. Y la idea era solamente que comían, deberían comer hasta saciarse, pero dice la Biblia que habían los la gente empezaba a botar la comida. Tanto que Jesús dijo a sus discípulos: tienen que ir y recoger los pedazos que ha sobrado. ¿Cuántas cestas de pedazos se cogieron? ¿Cuántas? 12 cestas. Bien, leen la Biblia. 12 cestas de pedazos. Pedazos de pan mordidos a la mitad. Alguno diga: qué feo, hermano. ¿Cómo van a ser así los discípulos? Pero sabe, por ahí en su casa son 5 personas. Y dice: 5 almuerzos. Compra 5 almuerzos. Pero dice: ay, no, ya no. Y deja la mitad de lo que ha comprado en una bolsa. Lo amontona a este lado. El pan no voy a comer. Y en las cocinas de muchos hermanos yo conozco, hay panes duros, comida guardada, en el refrigerador, enlatados que se han vencido, que están amontonadas ahí y no comen y no comen. Pero como en este tiempo le hemos sobreexigido a la naturaleza, que la Biblia dijo que trabajemos con ella, no nos aprovechemos de ella. Como tenemos plata, podemos tirar comida, podemos tirar pan duro, puedes hacer podrir la verdura, puedes hacer podrir la carne. Sabes, por ahí estás dando rasgos de que no eres ovejita, por ahí eres cabrito, por ahí no eres trigo. Por ahí te estás asemejando más a una cizaña. Jesús, como luz, como parte de los hijos de Dios, dijo: no. Ellos tiran los pedazos, los discípulos les dijo: vayan a recoger. Los discípulos recogieron pedazo por pedazo. Y la Biblia no nos da luces al respecto a qué hicieron después con esos pedazos. Pero yo imagino que o se lo comieron después los discípulos, o también alimentaron a las aves, a los perritos, no sé, pero de alguna u otra manera reciclaron, manera tal de no botar. Cuando usted pasa por un vertedero de basura, sea aquí en la ciudad o en la ciudad del Alto, donde creo que hay más, donde la gente bota su basura al aire libre, usted pasa por ahí y hay olores nauseabundos, pero yo siempre veo en la basura comida. Lo que dijo Jesús iba a pasar en el último tiempo: la gente no va a tener pena de la tierra, le va a hacer producir para nada, le hace producir para decir: feo, lo bota, basura, no me sirve. Sale usted de aquí afuera, hay fruta, ¿no es cierto? Pero pasa en la noche y hay fruta que no logran vender y lo empiezan a botar, fruta dañada. Son personas que han comprado cantidades inmensas, que han creído que se iba a volver dinero para comprarse cosas materiales, no lo han podido vender, entonces no importa, lo botan y es basura. En la Rodríguez lo mismo, ¿cuánta basura está botando como ciudad? De tomates, de lechugas, todo demás. Yo he visto, hace tiempo atrás ya, yo bajaba por las Rodríguez, era en mi tiempo de universitario, hay personas que viven de la basura que botan las señoras que venden
¿no? Van y ven tomates que están botados, podridos, que cogen los mejores, y se llevan. Las lechugas están podridas, cogen las mejores, arrancan las lechugas medio cafés y en una bolsita, y empiezan a recoger personas que de esa comida que está siendo desechada para tirarse, sacan lo mejor y les sirve para alimentar a su familia esa semana. Como dijo Jesús, les aseguro que en el camino al reino de los cielos, cobradores de impuestos y prostitutas van delante de vosotros, dice la Biblia. Probablemente esa persona que ni se congrega, no da su ofrenda ni nada por el estilo, en el camino al reino de los cielos está más cerca que aquel que tiene mucho dinero y se da el lujo de tirar como basura la comida, y así, y la otra persona que está cogiendo de la basura, delante de los ojos del Señor, es más justo, más justa. ¿Por qué? Porque la tierra ha producido eso en mandato al Señor y está haciendo justicia al consumir eso. Ahora entiendo un poquito las frases de unos abuelitos de hace tiempo atrás. En el campo, te invitan a softapi, estás comiendo. ¿Qué hace la gente? Sigamos ahí, asado, queso, hartos putimpis. Papa, chuño, choclo. ¿Qué hace la gente? Primero las carnes, ¿no? ¡Bah! Como cóndor se empieza a devorar. Y siempre se queda, ¿no? Oh, cachuño, papá. Casi nadie come, ¿no? ¿Qué son esas bolitas negras? Dicen, no, ¿quién come? Yo no, no se alza. La hermana Sandra creo que no conoces bolitas negras. No se alza. Ay, lo dejan ahí, ¿no? ¿Qué dicen los abuelitos? Mire. Yo he escuchado decir esto a los abuelitos. Coman. Si no comes esa papa va a llorar. Yo de niño escuché esa frase. Si no comes esa papa va a llorar. ¿Qué va a llorar? No llora nada. Te alzas carne y lo demás ya. ¿Qué haces? Que se alce, que se pueda, dice, ¿no? Pero Jesús en un aftapi, lo que hubiera hecho es hacerles recoger todo eso que han sobrado, incluyendo las bolitas negras, y hubiera dicho, no nos vamos a llevar, vamos a comer en la noche, vamos a comer mañana, o al salir vamos a invitar a esta persona que creemos que va a recibirnos bien. No lo dejaría tirado. Dice que en el tiempo de Noé, tragaban, es la traducción correcta, no es comer, tragaban, bebían, de manera desmedida, es el uso, el mal uso del agua. Usted sabe que hace unos años atrás hemos tenido un problema en el agua aquí, bien serio, en la ciudad de La Paz. ¿Qué pasaba en ese tiempo cuando un loco ya salía a lavar con manguera su auto? ¡Ese loco! Se hacía silbar, ¿no? Porque todos estaban ahí con un balde de agua esperando, especialmente en la zona sur, para recibirse un balde, y un loco lavando con manguera lo podían linchar. Pero ahora que hay agua, nos vale. Ese es el término, nos vale. Con la manguera estás regando tu patio, tu carro. Hay una gotera en las noches, digamos, en el inodoro. Tiempo 15 pesos más, que ese no es nada. No vas, no lo arreglas, no contratas un plomero, no haces separar esa agua. ¿Por qué? Porque no hay conciencia del uso del agua. 10 pesos, perdido en el tiempo por 10 pesos, no te afecta nada, entre comillas, pero sabes, esa era una característica del tiempo de Noé, de los hombres y mujeres que no le agradaban al Señor, tragaban, no medían el agua. Lo siguiente, lo que les he ido en la otra versión 2000, maridos que agasaban mujeres y mujeres que agasaban maridos. ¿Se ve eso en este tiempo? No se ve. Personas que se casan una, dos, tres veces. Mujeres que dicen, bueno, ¿qué me deje? No ves la primera divorciada. Para mí hay una fila de hombres que están haciendo para mí. Tengo derecho a ser feliz. Si este tit no me quiere a mí, entonces para mí hay una fila. Desde antes a mí me zogaban, me van a seguir zogando. Y él es, mira lo que se pierde, dice, ¿no? Él se pierde, yo no. Lo mismo los hombres, ¿no? Una mujer estás llorando.
¿Acaso no viste esa cueca ahí viendo cuatro para uno? Cuidadito con quemarte. Eso canta, hermano. Feliz estás si te alejas a mujer. Para vos hay una fila, ser feliz. Hay un problema. Eso era característica de los que se llaman cizaña y de los que se llaman cabritos. Y los ángeles van a venir, dice, y van a separar a los unos de los otros. Hasta el día en que entró Noé en el arca y vino el diluvio y los destruyó a todos. Dios destruyó el mundo ¿con qué? Con agua. Pero la Biblia dice que va a destruir el mundo ¿con qué? ¿Con qué? Con fuego. Amarás el versículo 28, por favor. Lucas 17, 28. Asimismo, esto significa igualito, como sucedió en los días de Lot. Miren, días de Noé y días de Lot. ¿Qué hacían en los días de Lot? Comían, la misma palabra, tragaban, bebían, no cuidaban el agua, uso desmedido. Aquí viene otra cuestión más, dice, compraban, vendían, plantaban, edificaban. Ah. Usted se va a dar de cuenta que en el diseño original de Dios no había ese principio de comprar y vender con una ganancia o utilidad que hoy conocemos. En el tiempo de la creación le dijo al hombre, con el sudor de tu frente vas a comer. O sea que lo que producías, comías, pero eso te iba a costar. Pero en el tiempo de Lot aparecieron compradores y aparecieron vendedores. Aparecían los que plantaban. Ahora, esta palabra plantaban no es la misma palabra abad que habíamos leído en Génesis. Yo pensaba que era este mismo plantar, la misma tarea que le había dado en Génesis, que hemos leído abad. Viene de futeuo, esta palabra plantar, que significa hincharse, producir. O sea, de una manera más allá de lo que podrías hacer con tus pala y tu picota. Aquí empieza a hablar del tema de la maquinaria, de la sobreproducción. Y es bien curioso porque lo del Amazonas, yo estaba leyendo un poco, dicen, ¿a qué se debe este incendio de las Amazonas? Y dicen que el presidente de Brasil en los últimos meses ha aprobado el desmonte, ¿no? ¿Para qué? Para aumentar la producción de alimentos. Creo que es esta misma palabra. Que los hombres tenemos el privilegio, entre comillas, de tirar comida, porque nos sobra, pero también tenemos la hipocresía de decir, necesitamos más espacio para plantar, nos falta comida. El fuego no cayó del cielo en el Amazonas, ha empezado en chaqueos. Y aquí mismo conocemos que ¿por qué se chaquea? Para aplanar ese lugar y en el tiempo poder sembrar. ¿Sabe? Esa es una característica de los últimos tiempos, pasaba en el tiempo de Lot. Comprar, vender, plantar, pero no se refiere al plantío que es, había sido diseñado en Génesis, del trabajar con la tierra para comer, sino se refiere a futeuo, que significa hacer hinchar, hacer producir más allá de lo que necesitas. Y aquí dice, edificaban. Mi esposa me contaba que ahí cerca de su trabajo estaban a punto de talar para esto de los buses chiquititi un árbol de no sé cuántos de cientos de años. Y los vecinos fueron y dijeron, no, como árbol, que no sé qué. A la final cortaron el árbol y ya, chau árbol. Pero pregunto, hacemos show por un árbol así. ¿Cuántos árboles de quién sabe cuántos años estarán quemándose en este instante? En el Amazonas, del lado de Brasil, del lado boliviano, ¿ha visto los videos? Conciencia, hermanos, estaba a cargo de nosotros. Génesis 1.
estás a cargo de eso. Edificaban, dice. ¿Se acuerda? No solamente pasa aquí, esto por si acaso pasa en todo el mundo. Para construir caminos, para hacer diferentes cosas, siempre ha sido el hombre matando a la naturaleza. Eso del Tirnis que salió hace algunos años atrás, que quería hacer una carretera en medio de lugares protegidos, es una cosita, pero a ver, hablemos de ferrocarriles de los años 700, 600 en Estados Unidos, que mataron igual aborígenes, que se oponían ahí a que construyan esos caminos de fierro sobre ese lugar y mataban gente, mataban animales, mataban todo lo que esté a su paso. ¿A qué título? Edificaciones. Es bien curioso, ¿no? Cómo da vueltas la vida. Cuando uno anhela una casa en este tiempo, ¿qué anhela? Tienes que tener mi casa, este y todo. Y dice, ya sería mucho pedir, creo, una piscina y un patio grande, dice, ¿no? O sea, los ricos pueden tener un patio grande, ay, con pasto, qué lindo. Pero es bien curioso, porque eso un campesino ya lo tiene. Mira unas fotos recientes con mi esposa, en el campo, está ahí su casita y su patio, sin fin. Su piscina y el lago Titicaca, con peces, puedes ir con botes. Es lo mejor que cualquier millonario en La Paz puede tener. Este campesino que vive aquí cerca del lago, está viviendo mejor de lo que cualquier empresario allá en la ciudad de La Paz, porque puedes ver su patio. Mira este patio, justo era tiempo verde, en la foto está ahí, la casa del campesino, una casa chocita ahí chiquita, pero un patio con sus animales, con su vaca ahí para sacarle leche. Solo Dios sabrá qué tipo de leche estaremos tomando nosotros, qué tipo de transgénicos en ese tiempo estaremos consumiendo. Ese campesino que tiene ahí su huerto de papa, de oca, su vaquita, su gallina que le da huevos, con su piscina gigante, el lago Titicaca, y su patio tan amplio donde sus hijos corretean. Es algo que muchos vamos a estar buscando toda la vida. Cuando no sabes que estaba ahí tan cerca y para otros es gratis. Justo ayer, anteayer, estamos mirando esas fotos. Yo creo que el Señor tenía un propósito en mostrarme eso. Dice, comían, bebían, compraban, vendían. En este tiempo, en Bolivia, la mayoría de nosotros, ¿a qué se dedica? Al comercio, al comprar y vender. Compras y vendes si tienes tu utilidad. No quiero criticar la manera en que tú haces dinero, pero creo que como hijos de Dios, para ser bendecidos, tenemos que empezar a producir cosas desde cero o cambiarlas, y esas cosas las puedes ir vendiendo. ¿Sabes? Siento decirte que si tu negocio es el comprar y vender solamente, no vas a tener mucho margen de que el Señor te bendiga, porque no hay mucho en lo que estás interfiriendo. Me parece a mí que es mejor ser panadero, por ejemplo. Te compras harina, compras los insumos y tú trabajas tu pan y vas a poder vender ese pan. Tú le pones el precio. Es mejor que comprar un pan terminado y tratar de vender ese pan terminado más caro a otras personas. Pero en este tiempo, no solo en Bolivia, sino en todo el mundo, quienes están produciendo más son países como la China, y nosotros nos hemos vuelto sus vendedores y sus compradores también. ¿No es cierto? Yo quiero animarte, pueblo del Señor, que salgamos de ese enfoque de solamente comprar y vender, sino que empecemos a ver cosas de cómo produce la tierra. Recuerde que como hijos de Dios tenemos autoridad sobre la tierra, sobre los animales, sobre los peces. Yo creo que en este tiempo el Señor va a bendecir a muchos de ustedes, por ejemplo, con granjas de pollo, de peces, con cosas que estén relacionadas, sobre cosas que tenemos autoridad
peces, aves del cielo, las bestias del campo. Yo creo que en este lugar van a haber ganaderos también. ¿Cuántos dicen amén? Bueno, más, si tú quieres seguir en tu tienda, hermano, vendiendo y comprando de los chinos, bueno, el Señor te bendecirá, es conforme al diseño que el Padre te ha dado, adelante. Vuelves a Génesis 1 y le dices, Señor, ¿qué tengo que hacer? Y estar como el hombre se había sido diseñado. Dice, plantaban, edificaban, versículo 29, mas el día en que Lot salió de Sodoma, llovió del cielo fuego y azufre y los destruyó a todos. Ahí ya vemos cómo se destruye Sodoma y Gomorra, se destruye con fuego. Ahora, para terminar, quiero que mediten esto. Diluvio con agua, ¿cuál era la intención de Dios? Purificar su creación. Había visto que Noé era el único justo, habla de Noé. Y Dios, en el afán de recompensar a Noé, le dice, llévate a tu esposa, a tus hijos, a las esposas de tus hijos, y todos métanse al arca. Mueren en el diluvio las personas que habían hecho mal, que tienen el corazón malo, se exterminan todos, se salen los animales y la familia de Noé. Vuelve un nuevo tiempo, un nuevo ciclo. Todo iba bien, no había pecado. Pero ¿qué pasa con Noé cuando un día está ebrio? Se había tomado un poco de sake. ¿Qué pasa? ¿Alguien ha leído esa parte? Después del diluvio, cuando todo ya era perfecto, todo era un jardín de rosas, todo era lindo. ¿Qué pasa? Su hijo le viola. Eso está en la Biblia. Su hijo varón le viola. O sea, que la maldad en la que su hijo se había metido antes del diluvio se transporta en el arca. Y logra contaminar, vamos a llamarle al nuevo mundo. ¿Qué pasa con Lot? Su esposa se queda, mira atrás. Yo creo que si su esposa salía con Lot, igualito hubiese fracasado porque algo estaba mal en su corazón. Mira atrás, se convierte en una estatua de sal. El ángel lo saca a él y a sus hijas. Salen de Sodoma y Gomorra. Son una familia, entre comillas, perfecta. Pero un día Lot se echa unas copitas. ¿Y qué pasa? ¿Ah? Una de sus hijas le decía, me acuesto con mi papá esta noche. No hay hombre. Es el diablo, ¿no? ¿Cómo no va a haber hombre? Había hombres. Pero le hace creer que no había hombres. No hay hombre. Se acuesta con su papá y le dice, tú mañana. Igualito le hacemos tomar, va. Y la otra hermana se acuesta con él. De ahí vienen los amonitas. Eso es lo curioso. En estas dos oportunidades de purificación, falló el plan. Dios quería limpiar, dice, se arrepintió de haber hecho el hombre, Génesis 6, y el pecado entra, igualito. Sodoma, Gomorra, lluvia de fuego, y el pecado vuelve a entrar. Jesús manda a su hijo, y la muerte de su hijo esta vez no va a ser en vano. Por eso dice la palabra del Señor, que todo aquel que no esté completamente limpio, sin santidad, nadie verá a Dios. ¿Por qué? Porque las anteriores veces, ¿tú crees que Dios no sabía que el hijo de Noé estaba infectado ya con el pecado? Dios sabía, pero la compasión de Dios dijo, bueno, le daremos una chance, y fracasó. ¿Tú crees que Dios no sabía que las hijas de Lot estaban corrompidas por el pecado? Dios sabía. Dios es omnipotente, es omnisciente, lo sabía. Pero por esa situación que había pasado en el pasado, la Biblia dice que nuestros vestidos estén sin mancha y sin arruga. Dile que está a tu lado, sin santidad, nadie va a ver a Dios.
La Biblia cuando habla del fuego, habla de un fuego purificador. Y así como físicamente estamos viendo cómo el fuego está cayendo a través del planeta, ese mismo fuego va a caer sobre su iglesia, pero para purificar. Yo quiero decirte, hermano, algo sin temor a equivocarme. Que ninguno de nosotros que sea realmente limpio, con las vestiduras sin mancha, sin arruga, que no sea realmente santo, no va a poder ver a Dios. ¿Por qué? Porque Dios ya ha tenido experiencias donde un poco de pecado ha destruido todo. Por eso dice la Biblia, cielo nuevo, tierra nueva. Y usted sabe que en el pecado, perdón, en el cielo, no puede haber pecado. Cuando Satanás le entró, eso del orgullo, inmediatamente fue arrojado del cielo. Póngase de pie.

0: Hermano Willy, ¿por qué nos hablas de esto? Porque es tiempo de que te purifiques, que nos purifiquemos. Si en tu vida existe algo de rencor, algo de odio, algo de falta de perdón, algo de ira, algo de celos, contiendas, disensiones, pleitos, homicidio, borrachera, orgías, adulterios, fornicaciones, algo de esto existe. Físicamente Dios está enviando fuego del cielo sobre la tierra. Está permitiendo que exista ese fuego. Sabes, en este tiempo, Dios también va a permitir que venga fuego sobre su iglesia. Y la Biblia dice que el fuego va a descubrir de qué material estás hecho. Aquel cristiano que no está firme en las cosas del Señor, es un cristiano de paja, un cristiano de heno, un poco de fuego te va a hacer desaparecer de las cosas del Señor. Si estás hecho de madera, probablemente aguantes un poco más, 2 meses, 3 meses, 1 año, pero va a llegar un momento en que la madera se quema de la misma manera. Pero aquel cristiano que está hecho con metales preciosos, ónice, berilio, oro, plata, va a venir el fuego sobre tu vida, y lo único que causa el fuego sobre tu vida es la purificación. Más fuego, más purificación, más búsqueda del Señor, más fuego y menos ganas de pecar, más fuego y más ganas de buscar al Señor. Como creación, y hemos llegado al tope, estamos destruyendo a quienes son parte de la creación de Dios, a los animalitos, a los bosques, a la fauna. Y Dios ya no puede soportar esto por mucho tiempo más. Como creación, realmente damos mucho que desear delante del Señor. Entonces, este hermano, hermana, nos habla a nosotros de que el tiempo de la venida del Señor está cerca, muy cerca. Necesitamos purificarnos delante del Señor. Es tiempo, hermano, hermana, que dejes a un lado tus pasiones, tus deseos, tu concupiscencia. Y es un tiempo que te acerques a Dios y le digas: Señor amado, quita todo lo que no te agrada, arranca lo que no es tuyo. Señor amado, esta mañana nos acercamos a ti. Creyendo que el fuego que cae en esta tierra, Dios amado, también está relacionado al fuego que cae en este tiempo de tu espíritu. Padre amado, queremos en este tiempo aferrarnos más a ti. Que tú seas, Dios amado, quien nos sostenga. Padre amado, quita lo que no te agrada de nuestras vidas. Arranca lo que no te agrada de mi vida. Esos pensamientos, esas actitudes, iras, celos, contiendas, disensiones, pleitos, herejías, borracheras, orgías, cosas semejantes, fornicación, adulterio, lujuria, lascivia. En el nombre de Jesús, en el nombre de Jesús, en el nombre de Jesús. Hay una señorita que en este tiempo está jugando con magia. Le está preguntando a una compañera del curso si ese chico le gusta o no le gusta. Y esa compañerita va y agarra tarjetas, cartas, y empieza a preguntar a espíritus inmundos lo que ese chico siente. Sabes, abominable delante del Señor la hechicería, la brujería, el hablar con espíritus inmundos. Hay jovencitos que están jugando en este tiempo el tema de voy a probar o no voy a probar. Yo quiero decirte que es abominable delante del Señor y que de ninguna manera vas a poder soportar el fuego de su venida. Hay personas que sin casarse en este tiempo están teniendo relaciones sexuales sin casarse. Yo quiero decirte delante del Señor que los fornicarios y adúlteros, los borrachos, los homicidas no heredarán el reino de Dios. No, no, no, no. Ordena tu vida. Ordena tu vida. Ordena tu vida. Dice que habían 5 vírgenes prudentes y 5 insensatas. ¿Sabes qué buscaban las prudentes? Aceite. Aceite es su Espíritu Santo, su unción. Que Dios no se encuentre haciendo eso, buscando su unción, buscando aceite. Las otras vírgenes buscaban otras cosas. ¿Sabes? Que el diablo no te engañe. La vida no consiste en ganar dinero, ganar una empresa, ganar prestigio, subir, escalar en la fama, en las posesiones. La Biblia no consiste en eso. La Biblia consiste en agradar a Dios, en hacer su voluntad. 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Shianana katsime te shim. Wakashamarai. Amakasham. Wakatsama te shim. ¿Por qué no le pides perdón a Dios? Como creación te pedimos perdón. Con razón dice que la naturaleza gime la manifestación de los hijos de Dios. Hoy nos levantamos, Dios amado, como pueblo tuyo, para pedirte que mandes lluvia el sector que está quemando. Señor amado, ten misericordia. Ten misericordia, Dios amado. Te pedimos perdón. Aunque sabemos que nuestros pecados han alcanzado números inimaginables, Señor amado. Como iglesia te pedimos perdón, Dios amado. Y así como en el tiempo de Sodoma y Gomorra había un hombre que te decía: si hubiesen 50 justos no te arrepentirías, si hubiesen 40, 30, 20, 10, 5, un solo justo. Señor amado, así como iglesia nos queremos levantar y pedirte, Dios amado, que perdones el pecado, Señor amado, de esta tierra, de este mundo, obrando en justicia. Padre, te queremos pedir, Dios amado, que tengas misericordia. Rakatsene shabatai. Rakatsene daisho makarateshe. Thank you. es soberano, si Él ha determinado que esta tierra va a ser destruida por fuego, Él lo va a hacer. Pero que esto nos hable a nosotros, hermano, hermana, de que su venida está cerca, que debemos purificarnos. Debemos purificarnos. Levante sus manos. Heme aquí, Señor amado. Moldéame como barro en tus manos, Señor. Seres mientras usted levanta sus manos, yo veo como palmas, como hojas, pero creo delante del Señor que es como trigo. El trigo del Señor se levanta en este lugar. Y tú sabes que del trigo, una de las primeras cosas que se hace es el pan. Jesús es el pan del cielo, pero escucha, tú eres su hijo y tú vas a ser el pan para este mundo. Como trigo, te levantas en el nombre de Jesús y al lugar donde vayas, donde estudies, donde trabajes, el lugar donde estés, Dios te va a levantar como pan para esas generaciones que están hambrientas de su palabra, que no saben nada, no conocen nada y no tienen discernimiento. Mas en el nombre de Jesús oro para que en tu vida el mundo pueda encontrar la respuesta para su hambre de las tantas preguntas que tiene. En el nombre de Jesús, Señor amado, yo creo que estas personas que están aquí son tus hijos. Son parte del trigo, no de las cizañas, Señor amado. Y en el nombre de Jesús, envíales, Dios amado, con autoridad. Así como tú mandaste a tus discípulos, Señor amado. Como tú enviaste a tus discípulos, Señor Jesús, Padre amado. Y que cuando volvían los discípulos, volvían con buenas noticias. Señor Jesús, los demonios se nos sujetan. Los enfermos son sanados. Señor amado, que esas señales persigan a mis hermanos, a mis hermanas, a todo el que está levantando la mano en este tiempo. En el nombre de Jesús, en el nombre de Jesús, en el nombre de Jesús, por la palabra del Señor, hermano, hermana, te activamos para la obra para la cual has sido diseñado por el Padre. En el nombre de Jesús te van a venir ideas, nuevas ideas de cómo hablar a las personas del Evangelio. Alguno, el Señor le va a poner en su corazón visitar a una persona, llegar a su casa, y en el momento que estés hablando con esta persona le vas a compartir un versículo que el Señor te va a mostrar en estos días cuál va a ser, en el nombre de Jesús. Alguno, el Señor le va a colocar que su compañero de trabajo con quien siempre comparte está ahí al lado todos los días. El Señor en estos días te va a dar una estrategia para que tú le puedas hablar de la palabra del Señor. Probablemente, escucha, va a ser la enfermedad de uno de sus familiares y te va a decir: está enfermo buen tiempo, y te va a pedir que ores por él. Tú vas a orar con autoridad impartida desde el cielo, y escucha, ese enfermo va a sanar, y como testimonio esa familia va a querer convertirse. Pero probablemente esa familia tenga vergüenza de venir a una iglesia. No hay problema, tú puedes ir a compartirle la palabra del Señor una vez a la semana. Y por unos 3 meses vas a hacer eso. Y a los 3 meses esta familia te va a decir: sabes, ahora yo quiero ir a tu iglesia. Y gloria a Dios, habrás ganado una familia para Cristo. Y así como en la parábola de los talentos, al que Dios le dio 5, al que le dio 2, volvieron con frutos. Jesús te dirá en su tiempo: entra en el gozo de tu Señor. buen obrero, en lo poco has sido fiel, en lo mucho te pondré. Sabes, vas a empezar a producir fruto. Y la Biblia va a hablar bien de ti, va a decir, por sus frutos les conoceréis. En el nombre de Jesús, Padre amado, activamos a tus hijos para que en este tiempo sean hijos de fruto, que su fruto sea visible, Dios amado, en el nombre de Jesús. Padre amado, que lo que ellos prediquen, lo que ellos hablen, sea visible en este tiempo, Dios amado. Sabes, hay muchos cristianos que están calentando una silla 10 años, 15 años, y en los últimos 15 años no han llevado a nadie al camino del Señor. Mas en el nombre de Jesús, ese tiempo se ha acabado para ti, iglesia. Yo declaro que tú vas a ser un hombre, una mujer de fruto, en el nombre de Jesús. Un hombre, una mujer de fruto, en el nombre de Jesús. En el nombre de Jesús, en el nombre de Jesús. Yo veo como el Padre en este instante está poniéndote en un lugar específico para que des fruto. El Salmo 1 dice, será como árbol plantado junto a corrientes de aguas. En el nombre de Jesús, yo veo una mano del Señor en este instante que te está tomando desde las raíces y te está colocando en medio de un trabajo, te está colocando en medio de una zona, te está colocando en medio de unos amigos. Son personas que acabas de conocer y el Señor te está plantando en ese lugar, y el Señor va a permitir que tú des fruto en este tiempo. Y sabes, tu fruto se va a ver, tu fruto se va a ver, tu fruto se va a ver. No va a ser algo escondido. Lo que tú haces en la obra del Señor se va a ver en el nombre de Jesús. No va a ser al agua, no va a ser tiempo perdido, no van a ser jornadas donde tú te has esforzado y nada ha sucedido. No, en el nombre de Jesús, en el nombre de Jesús, en el nombre de Jesús. El Salmo 1 declaro para tu vida, serás como un árbol plantado junto a corrientes de aguas, que da su fruto a su tiempo y su hoja no cae. Tu hoja no va a caer. Sabes, como producto de ser plantado por el Señor y trabajar para Él, vas a reverdecer, vas a rejuvenecer, nuevas fuerzas del Señor van a venir, y un tiempo nuevo para tu vida, un tiempo nuevo para tu familia, un tiempo nuevo para tu economía, en el nombre de Jesús. Alguno dirá, hermano, sabes, yo quisiera hacer lo que tú acabas de decir, pero en este instante es problemas económicos, si no trabajo no voy a poder. En el nombre de Jesús, las finanzas del cielo empiezan a descender para aquellos que van a trabajar para el Señor. En el nombre de Jesús, las finanzas del cielo, Dios te va a proveer de medios, Dios te va a proveer de tiempo para que puedas trabajar para el Señor. Solo es cuestión de que tú le digas, Señor amado, quiero ser un trabajador tuyo, un obrero, Dios amado, de la última hora, porque sabemos que esta es la última hora, en el nombre de Jesús. Mire, siento decirte algo de parte del Señor esta mañana. Usted sabe que había una parábola, dice que había conseguido trabajadores, uno en la mañana, otro a mediodía y otro en la última hora. Pero escuche, dice la palabra del Señor, que a estos obreros Dios les pagó. Esto es lindo, vienen finanzas celestiales que no necesariamente son billetes, porque alguno mira la bendición siempre en forma de billete, no, sino cuando yo te digo finanzas celestiales, es que Dios va a suplir toda necesidad. En tu cocina nunca va a faltar alimento, nunca te va a faltar pasaje, nunca te va a faltar personas que te ayuden a hacer la obra del Señor, en el nombre de Jesús. Si tú has decidido trabajar para el Señor va a proveer los recursos para que tú puedas hacer grandes cosas para el Señor, no pequeñas cosas, porque lo pequeño no proviene del cielo. Dios es un Padre amoroso, que dice la palabra del Señor en el Salmo 18, que su bondad nos ha hecho prosperar,
1: Su bondad nos ha hecho prosperar. ¿Sabes? Vas a prosperar no porque eres bueno. Vas a prosperar no porque seas buen tipo. No, vas a prosperar porque Dios es bueno. Dios es bueno. La prosperidad del cielo viene para tu vida porque Dios es bueno. No porque seas bueno tú o sea buena la congregación donde asistes. No, Salmo 18 dice que tu amor me ha hecho prosperar. En el nombre de Jesús, Señor amado, creemos en esta palabra y todo lo que hagamos va a prosperar. Todo lo que hagamos va a prosperar en el nombre de Jesús. En el nombre de Jesús, aquellas personas que se han sentido fatigadas, cansadas, sin aliento, en el nombre de Jesús, yo quiero decirte que viene un tiempo de regeneración como el águila. Oh, en el nombre de Jesús, el Señor te va a mudar a una nueva naturaleza. Antes te cansabas, ahora ya no te vas a cansar. Antes te desanimabas, ahora vas a ser parado en la roca. Así como Pedro era alguien que temblaba, era alguien que era llevado por el viento, pero después fue Petros, piedra, alguien con fundamento. En el nombre de Jesús, este es el tiempo en el que el Señor te va a cambiar inclusive el nombre. En el nombre de Jesús, te va a revelar el nombre que tienes en el cielo. Por ahí tu nombre en la tierra significa mediocre, enfermo, débil, pequeño. Eso dice tu nombre terrenal, mas en el cielo tienes un diseño celestial de grandeza. Así como David venció a Goliat, mató gigantes, de la misma manera tú tienes un diseño celestial perfecto. Y en el nombre de Jesús, creemos que ese diseño celestial de mi vida empieza a descender y yo empiezo a comprender, Señor amado, cuál es ese diseño. Señor amado, revélales a tus hijos en sueños, en visiones. Padre amado, llévalos con tu mano, Dios amado, que no se desvíen ni un milímetro al propósito para el cual tú los has creado. En el nombre de Jesús, en el nombre de Jesús. Diga conmigo, levantando sus manos: soy nueva criatura, soy hijo de Dios. Padre amado, yo soy tu hijo, tú eres mi padre. Diga conmigo: yo soy tu hijo, tú eres mi padre. Diga conmigo: yo soy tu hijo, tú eres mi padre. Ahora quiero hacerle detener un poco en esto. Todo el que tiene hijo va a entender esto. Cuando tú eres papá y tienes tus hijos, ¿qué es lo que anhelas para tus hijos? ¿Lo mejor o lo peor? Siempre anhelas lo mejor para tus hijos. En el nombre de Jesús, dígale eso a Dios: Padre, yo soy tu hijo, tú eres mi padre. Yo soy tu hijo, tú eres mi padre. En el nombre de Jesús, restaura, Señor amado, a tus hijos en este tiempo. Amén, amén, amén y amén. Denle un fuerte aplauso al Padre de las Luces, a Jesucristo, Dios Todopoderoso.

manos conmigo. Y en el nombre de Jesús, Señor amado, hemos escuchado tu palabra. Te hemos escuchado a ti, Señor amado, porque hemos venido para eso acá, Señor. A gozarnos en tu presencia. A decirte, Señor amado, que todo mi ser te glorifica. Que todo mi ser es sano en el nombre de Jesús, Señor amado. Desde la punta de mis pies hasta el último cabello, Señor amado. En el nombre poderoso de Jesucristo, Señor amado. Gracias, papá. Donde vaya, donde esté, donde pueda hablar, Señor amado. Sé que no estoy solo, estoy contigo, Dios amado. Y tú vas a usar mi boca, vas a usar mi lengua para que yo pueda mostrar al mundo de tu gran amor, de tu paz. Gracias, papito amado, por traerme a este lugar. Bendigo a la persona que está a mi izquierda, a mi derecha, en el frente, Señor amado, en el nombre de Jesús. Tú sabes sus necesidades. En el nombre poderoso de Jesucristo, Señor amado. Gracias, papá. Amén. Amén. Dale un fuerte grito de júbilo.

0: próximo domingo no hay congre, pero el día sábado sí, vamos a estar reunidos desde las 7 de la noche. ¿Cuántos dicen amén? ¿Cuántos van a venir el sábado? No nos vamos a olvidar, ¿verdad? Y el viernes hay discipulado, amén. Gracias, Dios les bendiga. Bendiga al que está al lado de usted, abrácelo. Dios les bendiga, hermanos, amén.
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Aleluia, aleluia. 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Nos vamos a poner de pie, mis hermanos. Sabemos que el Señor está aquí en medio de nosotros. 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Llenos del Espíritu. Danzando, alabando al Señor toda la noche. Cantemos al Señor con todo nuestro ser.

0: La gloria y el honor son para ti, Señor.
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eres único y queremos, así como disfrutamos de alabarte, de gozarnos en tu presencia, también queremos disfrutar de las delicias que tú preparas en tu palabra, Señor amado. Sean alimento espiritual y podamos crecer como tú quieras y obedecerte, en el nombre de Jesús. Amén. Amén y amén. Gloria a Dios. Le damos un fuerte aplauso al Señor. Gracias, Señor. ¿Puede tomar asiento, por favor? ¿Puede tomar su lugar? Gracias, Señor Jesús. Gracias, papito bueno. Estamos en un día muy particular, muy lindo, porque como sabemos, mañana es el día del peatón, o sea que un bonito motivo también que Dios permite. ¿Sabe qué? A veces pensamos que las cosas de Dios son así como abruptas, ¿no? Como que, por ejemplo, dices, yo le he pedido una casa al Señor y piensas que los ladrillos te van a caer, bah, ¿no? Pero Dios se mueve de diferente forma. Le pediste la casa efectivamente al Señor. Entonces esto no va a llegar bajado por un paracaídas, por ejemplo, no va a bajar. Hay diferentes formas. Es igual cuando le pides, yo quiero un tiempo con mi familia. Y el Señor te provee momentos como estos, por ejemplo, donde en pocas palabras te obligan a descansar, porque hay gente que dice, no, yo no puedo. No nosotros, ¿no? Pero porque nosotros, por ejemplo, nos congregamos, pero otras personas es imposible que puedan dejar su actividad, por ejemplo, en domingo, ¿no? Pero como que Dios provee así casi a la fuerza que podamos compartir con nuestras familias. Yo creo que Dios nos va a bendecir a todos los que estamos en la congregación, aún a los que no están, un tiempo bonito de compartir entre la familia natural, ¿no? Pero para nosotros doble bendición, porque compartimos con nuestra familia natural, pero también podemos entender las misericordias de Dios. Por ejemplo, este no es el mensaje, ¿no? Pero en Levítico, cuando habla de la ley del diezmo, usted va a llegar, busque por concordancia, dice tres diezmos. El que conocemos, que ya sabemos cómo es, el dar, ¿no es cierto? El otro diezmo, que no sé si es conocido o no tanto, dice siempre ten una cantidad anual para ayudar al necesitado. Desde el levita, desde el servidor, quiero decir, de la casa de Dios, también la viuda y el huérfano, todos ellos deben recibir de ti esa administración. Y el tercer diezmo, tercero había habido, dice, una vez al año apartarás este diezmo y lo vas a gastar en un lugar que el Señor te va a indicar. ¿Dónde será, Señor? Santa Cruz debe ser, lo decía alguien por ahí, ¿no? O sea, el Señor te va a indicar, dice, ¿dónde será? Y vas, dice, y para ese lugar vas a comprar, dice, provisiones con ese tercer diezmo que ya ha preparado. Provisiones y las cosas que allá compartan a todo. Lo lindo va a ser que le digas a tus hijos, esto es olor fragante para Dios. Estamos haciendo algo que le gusta a Dios. ¿Eso sí? Listo, ese es uno. Y Dios ya lo tenía previsto ahí, de dar gracias al Señor a través de la bendición que nos den en un momento específico. No así como si fuera, es nuestra vacación o es nuestro recreo, no, sino que es el tiempo de agradecerle al Señor por tanto que Él nos ha dado. Así dice, díganles a sus hijos qué es, de qué se trata. No, ahí no es el picnic, sino que sepan qué estamos haciendo. ¿Saben qué estamos haciendo? Estamos agradeciendo de esta manera. Entonces son cosas interesantes, ¿no? Está en la palabra. Un poco de eso podemos aprovechar en fechas como estas, ¿no? Porque no siempre se puede, ¿no? Coordinar actividades así. Pero como les digo, es que Dios a veces provee formas, ¿no? Para compartir. Así que, hermano, mañana vaya a caminar un poquito. Camines, jueces. Bueno, hay bonito pretexto, ¿no? O sea, ya no va a ser por necesidad, no va a ser por el bloqueo de los sindicatos de transportes, no. Va a ser porque sí, porque quieres hacerlo. Ya, entonces, agarra tu mascota, o tus mascotas, algunos, y otros que no tienen ni una mascota, entonces, solo ellos, y ya. Bicicleta también, todo sirve ahora para compartir un día. Amén. Estamos en un tiempo muy especial, ayer, compartiendo
una enseñanza muy linda el pastor William compartió acerca de los salmos. La anterior vez estuvimos leyendo un salmo muy precioso, el 18, y ayer fue el 21, salmo 21, ¿no? Precioso también, 13 versículos, pero así, bomba atómica, hermanos. Hermoso, que el Señor nos bendijo, ¿no? Y bueno, para complementar también algo que quería compartir, el Señor me mostró una porción de la palabra. Lo más lindo es que cuando Dios te habla, es el mismo espíritu, porque el que está hablando en realidad es Dios, no es el ser humano, ¿no? O sea, el Señor te pone una palabra bien clara. Y el Señor te pone una dirección clara porque te sintonizas con el Señor. Así que a veces dices, no, qué coincidencia. Mira, hemos escuchado este mensaje que lo han dado en Centroamérica y aquí el hermano también ha predicado. Qué coincidencia, no es coincidencia. El Espíritu no tiene frontera y el Espíritu Santo está administrando esa enseñanza. Está yendo por ese lado, ¿no? Entonces, yo lo que le animo en este tiempo es a tener ese tipo de conexión. Estar en las mismas cosas del Señor. Antes de leerse esta porción, bueno, algunos han ido esta tarde, nos tocó a nosotros también llegar, después del colegio tenemos una actividad, llegar a un momento de intercesión donde Iglesias Unidas marcó ahí, en obediencia al Señor, de interceder, ¿no? Ahorita el presidente de Iglesias Unidas es militar. Entonces, él cuando entiende de parte de Dios, no le negocia, le obedece nomás. No se hace mucho problema. Así está adoctrinado. No le hace conflicto. Dice, yo lo voy a hacer. Pero cuando él recibe de Dios, también lo emite así. Igual lo emite. Hay algunos que son más diligentes y otros menos diligentes, como en todo, ¿no? Pero él lo emite así. No es que va a rogar, ¿saben qué? ¿Será que? No, dice, estoy recibido, estoy siendo fiel al mandato. Y lo estoy emitiendo. Entonces, los que son ahí diligentes dirán yo. Entonces, ¿cuál fue la instrucción? Ustedes saben, ¿no? He estado compartiendo con el pastor Coqui en estos tiempos acerca de algo espiritual, en La Paz en particular. Y hemos visto que ese trazo de los teleféricos se completaba en una forma de dragón, ¿no? Alguien puede decir, pues, coincidencia puede ser, pero es pues espectacularmente exacto, ¿no? Cuando se completa con el teleférico plateado, ¿no? Entonces se completa realmente esta figura. Pero si nosotros entendemos eso, no nos vamos a quedar nosotros de brazos cruzados y decir, qué lindo, ¿no? El diablo aquí, feliz, en la ciudad de la paz. No. Ese es un mensaje que el Señor nos permite ver, pero para hacer la guerra, ¿no? O sea, nos está diciendo, muchachos, esto está bien estratégico, bien enlazado. Ahora, ¿qué van a hacer ustedes? Alguien puede decir coincidencias, no sé, pero yo no puedo decir eso. Ustedes saben, yo no sabía esto, no me interesa detalle más, adicional, pero ayer, mientras hablábamos del asunto, dice que con este problema que hubo hace como unas 3 semanas, ¿no? O algo así, con la muerte de un trabajador de la empresa, ¿no? De teleféricos. Entonces, cualquier persona que es jefe, cualquier persona que está al frente, se quebranta, o sea, lo normal es eso, ¿no? Puede ser que sea una persona muy dura, es otra cosa. Pero cualquiera que es jefe dice, ¿por qué ha tenido que una persona perderse, ¿no? Ahora, en toda empresa siempre hay una situación de riesgo, por eso hay seguro y todo, ¿no? Es cierto. Pero no porque haya empresa con seguro y todo, no vas a decir, sí, tenía que siempre, estaba previsto que uno parta de esta vida antes. No, no, nadie quiere eso. Entonces le conmueve, ¿no? Y en ese mover se abrió un espacio, ¿no? Entonces su familia conoce al Señor. Supongo que él también, de alguna manera. Si no está comprometido, muy involucrado en la iglesia, es otro tema. Pero si conoce, sí o sí. Sus hermanos están metidos en la obra. Son siervos de Dios. Y entonces, si le hablarían, ¿qué sería? Y al final dijo, sí, yo quiero, no quiero ese tipo de cosas aquí. Quiero que haya paz, que haya la mano de Dios cuidando y guardándonos. Y que quiero que oremos por Bolivia. Y aperturó el lugar, no solo un lugar, sino digo, tomen las estaciones. Y hoy fue eso, el cumplimiento de esa promesa. Tomen las estaciones del teleférico e intercedan por nuestro país, ¿no? Entonces estaban, bueno, por lo menos yo cuando llegué, estaban ahí en toda la alabanza y pudimos luego interceder. Muy hermoso porque
uno lo puede decir, este Maradón lo conozco. Alguno que otro también lo reconoces, están ahí, siempre pasa eso, ¿no? Es normal. Pero a una gran mayoría no los conoces. Pero el punto es que es tu hermano en Cristo. Ah, ese es lo que nos une y podemos orar y creer que algo está pasando. El Señor nos estará mostrando cosas así, ¿no? El pastor Fidel Vargas, presidente de Iglesias Unidas, comunicó esto el día jueves, creo. Y yo les respondí que sí. Y otros, mientras leían, no respondían nada. Ya se dio cuenta. Tantas personas han leído y no responden, ¿no? Entonces, pero había unos que sí respondían. Pero yo me daba cuenta que es parte de una sola cosa. Pastor Willy me dice, hermano Carlos ha estado llamando anteriormente, pero ahora sí que me ha llamado, pero ya con las cosas claras, con los puntos sobre las IES, que llega este jueves. ¿Jueves de qué año? Este jueves. Y vamos a estar predicando en San Francisco jueves y viernes. O sea, ¿para qué no fallemos? ¿Qué día es jueves? Fecha. Jueves 5 y viernes 6 de septiembre, hermanos, de 2019. O sea, ya. Yo digo, ¿cómo es posible? Pero yo me doy cuenta de una cosa. El Señor nos entrena. ¿Se acuerdan de Moisés? Voy a ir ahí a Egipto. Ah, ¿quién me va a creer? No vas a ir ahí, no. Tartamudeo, toma tu hermano, él te va a traducir. O sea, a cada excusa, ahí estaba la respuesta de Dios, ¿no? Entonces, lo manda entrenado. Y yo creo que lo que nos ha ido pasando desde que empezamos con este nuevo tiempo, con la carpa desde ahí, desde el cruce Taquiña y la carretera hacia Oruro. Desde esa campaña yo creo que el Señor nos ha ido entrenando. Pero yo les digo así, no por exagerado, es primera vez que nos da un tiempo menor a 7 días para organizar una campaña. Nunca, por lo menos ya 2 semanas ya. Pero así que ni siquiera nos ha ido entrenando. Pero yo les digo así, no por exagerado, es primera vez que nos da un tiempo menor a 7 días para organizar una campaña. Nunca.

Claro, en cada momento, cada cosa, ¿no? En cada lugar nos ha enseñado algo, nos ha enseñado. Y primera cosa, a ser valientes y no ser miedosos, ¿no es cierto? Siempre voy a recordar, no sé si es líos, estábamos en la Plaza Villarroel y como es clásico, por la armada, por la premura, nos olvidamos detalles como quién va a dormir en la primera noche, ¿no? Ahí estábamos nosotros metidos en el asunto y el pastor Willy y yo, pues éramos. Ya nos tomaron de puerquito y nosotros vimos los corderos del sacrificio y vamos a quedarnos a dormir. Pero lo interesante es que el pastor Víctor Hugo llegó, su viaje se atrasó y llegó directo a dormir. Estaba el hermano Miguel también de Santa Cruz, Cambita, él temblando en la Plaza Villarroel. A Dios gracias, hubo frazadas, llegaron, hay termitos de café y todo, ¿no? Pero estaba ahí nuestro hermano Cambita todo envuelto. Y le decimos, no, nosotros vamos a hacer algo, pero al hermano lo ubicaremos mejor. Mira cómo lo vamos a hacer dormir en La Paz, en la Plaza Villarroel, nuestro hermano de Santa Cruz. No, él dice, yo voy a estar aquí. Y llega el pastor, el apóstol Víctor Hugo Cortés, llega con su maleta, ¿no? He llegado, hermanito, aunque tarde, dice, así llega. Y le decimos, le acompañaremos para que se hospede, ¿dónde? Aquí, como estaba con el auto, dice, ¿dónde quiere ir? Lo vamos a llevar. ¿Y qué van a hacer ustedes luego? Luego nos vamos a venir aquí porque no había corderos para sacrificio. Nosotros somos los guardias de esta noche. Permítanme quedarme a mí. Yo me he convertido en esta plaza, dice. ¿Yo aquí me he convertido? Estudiaba ahí para piloto en la Butch. Aquí, dos cuadros. Y yo veía esta carpa, dice. Yo nunca me he imaginado que hoy iba a estar aquí. ¿Cómo no le voy a agradecer a Dios si el Señor me ha salvado en esta plaza? Un día, ¿acaso no se lo puedo cuidar la plataforma para el Señor? Dijo. ¿Cuántos dicen gloria a Dios? Denle un fuerte aplauso al Señor. Entonces, eso es. ¿Alguien puede decir coincidencia? No. Dios se mueve así. Entonces, yo creo, en fe lo digo, que la intercesión que se hizo hoy desata, pues, lo espiritual de parte de Dios y ata lo espiritual de parte del enemigo. Y eso es lo que necesitamos para llegar a un lugar a predicar. Y ahí está. No es que nos estemos aprovechando de eso, sino que es parte de un mismo esquema que el Señor tiene. Trae a sus personas, trae a los necesarios. Y yo creo que está pasando algo especial. Y yo entendí cuando compartíamos esto, también compartió Pastor Willy, de parte del Pastor Coqui, como Dios está restaurando los ministerios. Acuérdense que antes solo cuando hablaban de cosas cristianas, hablaban de un pastor, ¿no? El pastor aquí, el ministerio del pastor. Pero poco a poco ustedes han debido ya familiarizar con que la gente habla de evangelista, por ejemplo, ya también, y poco a poco maestros, y poco a poco de profetas y apóstoles, ¿no? Pero también se sabe que por este lado, es los que menos aceptan un poco de eso. Pero sí, en Santa Cruz no se hacen lío, así como los centroamericanos, de llamar apóstoles por el ministerio que ellos tienen, honrarles con lo que el Señor les ha dicho que son, simplemente eso, ¿no? Pero ahí compartiendo, llegaba esta palabra, ¿no?, a través del pastor Coqui también, de que habían profetizado algo tan hermoso sobre Bolivia, decir empieza un avivamiento, dice, ¿no? Muy fuerte en Bolivia, muy fuerte. Empieza en las mujeres, o sea, con las mujeres primeramente, y luego se va extendiendo, ¿no?, a través de los varones, también los jóvenes, las señoritas y todo, pero empieza muy fuerte con las mujeres, ¿no? Amadas hermanas, es la palabra del Señor, es la palabra revelada. Ahora, es una palabra escrita también, está en Génesis, ¿no? Cuando le dice la promesa, le dice, yo voy a poner enemistad a Eva, ¿no?, entre la serpiente y ti, entre su simiente y tu simiente. O sea, eso es algo ya decretado, pero tú le vas a pisar. Aunque la serpiente también es problemática, pica, pa, pero tú le vas a pisar. No importa que pique, ustedes le van a aplastar al enemigo. ¿Cuántos dicen gloria a Dios? Amadas hermanas, un aplauso al Señor. Y hermanos también, un aplauso al Señor. Entonces, cuando vienen palabras así, el que cree en las cosas sobrenaturales dice amén, porque la Biblia dice,
Ahí está profetizado. Pero esa es la palabra de Dios escrita. Amén. Pero ahora la palabra de Dios revelada, porque dice que el Espíritu Santo habla.

sus hijos, el Espíritu Santo. Es un gran abismo que se comunica con este otro abismo, el ser humano, el Cristo en nosotros, una sola cosa. Y empieza a revelarte cosas. ¿Cuántas veces les ha pasado eso? De pronto estás en tus cosas naturales y el Señor te dice qué hacer. ¡Plaf! En este momento, hazlo. Y tú le obedeces. Ese ratito. ¡Fla! Yo les comenté una así, fresquita. Yo llegué de viaje el martes y mi esposa había estado orando en la mañana tempranito, o miércoles de la mañana, no me acuerdo. Claro, yo llegué en la noche, ¿no? Pero yo me levanto porque escucho orar. En ese momento que ella estaba orando, dije, es buen momento de orar porque necesito yo aquí una respuesta de mi Dios. Primero, además, necesito adorarle a mi Señor. Me orar y le sigo orando y yo estoy orando ahí. En ese momento, ¡ting! El Señor me dijo, ¿qué debería hacer? Teníamos nosotros un asunto familiar, estaban haciendo una construcción, estaba una maquinaria interviniendo y yo me acosté con esa, así con esa interrogante, ¿no? Pero esto, nos han venido a observar por esto, la maquinaria está allí, y que hagan una vez, y que vuelva la maquinaria, va a ser difícil, de una vez sería ahora. ¡Tin! Se me encendió mi foco ese rato de la oración. Pero ¿por qué no haces esto? Algo que yo había hecho años atrás, porque Dios me ha usado en mi profesión de hacer reservorios de agua, o sea, para que captes ahí, ¿no? O sea, tienes una superficie, tienes una cuenca y le pones una cortina, en palabras técnicas, ese es, ahí tienes tu reservorio de agua, y ¿no? Tienes un dique, tienes todo eso, esas cosas. Entonces me acuerdo que dije, pero ¿cómo se me ha olvidado? Si eso es lo que hacíamos primero, hacer un tubo, un escape, una primera cosa y hacíamos, lo enterramos y luego venía la maquinaria. ¿Cómo no se me ha ocurrido? ¿Por dónde estaba? ¿Qué ha pasado? Pero ese momento, ¡ting!, se me iluminó. Dije, 6 de la mañana. Ese tractorista se va a levantar a las 7, va a querer seguir. Entonces le llamo a mi tío. ¿Quién está allá? Mi tío. Le llamo, tío. ¿Sabes qué? Este lugar, luego probablemente ni siquiera vuelva el señor este, porque dice que voy a volver, nos está charlando. Se va a ir y de pronto nunca más vamos a volver. ¿Sabes qué? Es esforzado, pero haz que lo raspen, ahí está el canal, haces así, así, le expliqué. Y vuelves a hacer colocar el suelo. Y él me dijo, listo, me captó todo. Y yo dije, wow, solamente he orado así, ni siquiera muchos minutos, porque estábamos orando así. Mientras orábamos, ¡ting, ting, ting, ting! Como cuando recibes, ¿no es cierto? Los mensajes, ¡ting, ting, ting! Así, haz esto primero, haz segundo esto, haz cuarto, todo. Y dije, la otra sería que llame ahorita y que nadie me responda. ¡Ah, ya! El diablo también te pone, ¿no? Semilla de incredulidad. Pero la otra puede ser que ahorita le llame y ahí llegue mi llamada y listo, él se encarga de los demás. Llamé. Entró y le expliqué. La otra también puede ser que sea que no le explique tan claro y me dije, no te entiendo, cuando tú estés nomás ven, algo así, ¿no? No, dije, ta, ¿no? Te he entendido bien claro, no te preocupes, yo me encargo de eso. Apenas ni media hora he orado aquí, solamente he orado y Dios te da la respuesta. Alguien me dice, coincidencia. No es coincidencia, hermano. Dios te aclara y Dios te dice lo que tienes que hacer. ¿Cuántos dicen gloria a Dios? La otra vez les conté, ¿no? De un asunto, de un trámite, de un lugar que tenemos nosotros de exposición de prendas de vestir. Nosotros trabajamos en eso. Y yo me compré ese lugar, pero la señora, bien, de confianza, digamos, me dijo, no se preocupe, aquí todas las cosas están en claros, tome los documentos, solo que tiempito no tengo. Pero no, tiene que ir, tenemos que ir al municipio, tenemos que hacer esto. Ya, la próxima, meses pasaron, años pasaron, porque yo también trabajé en otro lado y yo ya no podía volver. Ay, no, ella me llamó un día, yo he venido varias veces a buscarlo y usted no está, pero no puedo, ahora estoy en otro lado. Ya, entonces, y así se extendió, nunca había. Fui, le busqué, y una vez más mi tía me dijo, anda, quédate si es posible a las 6 de la mañana hasta que pueda y le llevas.
Y sabes, todavía tenía el carro, entonces estaba ahí. Ni así, no puedo. Justo los días, no puedo. Y un día igualito que esto que les comento de este momento, me acosté así, ni siquiera pensé en eso, y en la mañana me levanté, ¡pam! Una idea bien clara. Me dijo, aquí en espíritu, agarra tus documentos y andate a la alcaldía. Andate a esa oficina. Listo, pero no. Yo mismo le hice la pregunta, pero señor, ni siquiera le he dicho a esta señora que nunca tiene tiempo, ni siquiera le he hablado. No le hables. Tú anda con todas tus cosas. Señor, yo, si digo esto, alguien me va a decir loco, recontra loco, porque si antes no había solución, ahora sí la otra persona. Peor. Bueno, voy. Sí, yo sé que algo pasa. Le digo a mi esposa, ¿no? Tengo que ir a un asunto. Bien. No le expliqué nada, porque aquí estaba la cosa, la instrucción. Tengo que, vuelvo rápido. Y volví rápido. ¿Sabe por qué? Llegué y no sabía, estaba medio desorientado. ¿Qué voy a hacer? Yo sí que soy loco. ¿Quién me va a creer esto? Y en la puerta me encuentro con una señora que conozco, de otro lado. Y la señora de esas curiosas, ¿no? Estoy con mi folder. De esas señoras que te dicen, cuénteme pues, ¿qué está haciendo aquí? De una buena vez, cuénteme. Y yo ya estaba aburrido. Sí, señora, ¿qué hago con esta chismosa señora aquí de paso? Y me lo mira mi folder, quiero ocultármelo. Y me dice, ¿y aquí has venido? ¡Ay, peor! Era como para decir, la vergüenza es que no puedo sacar un papel así. Y al final dije, ya, pues, ¿qué? Ya. No, es que esto me ha pasado, es así. Cierto, me dice, yo soy dirigente, pero no de tu, ahí, ¿no? De esa institución, de otra institución, pero es lo mismo. Es lo mismo, yo sé. A ver, mostrame tu folder, me dice. Ay, esta señora chismosa. Y sufriendo, le mostró, te falta esto, te falta esto, te falta esto. Andas ahorita. ¿Qué? Sí, me mandó un internet, hice eso. Es más, me mandó un internet, me dice, ahí tienen ya el formato. Ya, sacas eso, lo haces, te falta tu croquis. ¿Qué croquis? Hágame caso, póngale el croquis. Pero no, puedo bajar de internet. Croquis, a pulso. Ay, ya. Hice todo, le hice caso. Ahora dime, me dice. Ah, le di. Y me acompaña, dice, yo les conozco a todos estos. Y le agarra a uno de esos, ¿no? O al Dito, no sé qué le dijo. Mira lo que le hacen, me dice. Sí, señor, ¿cómo está? Mire, a ver, usted dígame, le enseña el folder, ¿no? Dígame usted, ¿qué le falta a este señor? A este compañero, ¿qué le falta? Yo le agarro al señor, si este compañero no le falta nada. Creo que claro, él ya sabía, hasta me lo ha ordenado. No había ni siquiera un motivo porque me diga esto va atrás, va todo. O sea, está perfecto, porque hay gente que mete cosas que ni le hemos pedido, pero creerá pues, que con eso nos va a ganar, meten tonterías. No, o sea, es exacto lo que necesita. Y dice, solo falta aquí la persona. Eso es lo que no entienden ustedes. Tantas veces le han perjudicado y por tanto. Ahora, si usted dice que no le falta nada, que aquí está todo claro, ¿le puede aquí solucionar este asunto? Claro, dijo. Deme un minuto. Exagerado, dice, qué exagerado. Se agarra el folder y se va donde su jefe. Centrado, asesinato. Aquí está, todo impreso y me dice. Y mil disculpas de parte del jefe, dice eso. ¿Cómo es posible que le hayamos hecho esperar años? Digo, eso digo. ¿Cuántos dicen gloria a Dios? Solo me levanté y dije, señor, ¿qué va a hacer? Yo no sabía que me iba a encontrar con la señora chismosa. Yo no sabía que nada de eso. Solo le hice caso al señor y me salí. No tardé ni 20 minutos. ¡Ah, libre! ¡Qué señor! ¿Qué es esto, señor? Y en la puerta le dije, gracias, señor. Sí, no puede usar un trámite así tan sencillito. Los otros que les he contado de la carpa. ¿Se acuerdan, no? Entonces, yo entiendo que no hay coincidencia, sino que cuando Dios empieza a moverse, simplemente te conectas con Él, Señor. Y ya antes de que se me vaya la idea, quiero que me ayude a buscar una porción de la palabra que habla de un concepto. Es un concepto natural, pero que tiene que ver con un concepto espiritual también, ¿no? Y usted lo va a encontrar, más que todo en el Antiguo Testamento, ¿no? La palabra es jubileo. ¿Ve? Busque. No es jubilado, sino jubileo. Si usted
Busque esta palabra. Se va a encontrar Levíticos, capítulo 25, versículo 10. ¿Lo tiene? Wow, esto sí que es tecnología, hermanos. Mira, estamos navegando en internet. ¿En serio? NBI dice. Está bueno. Voy a leer NBI, estimados hermanos. Grover y... Bueno, Grover. Dice Levíticos 25:10. Escuche esto. Y santificaréis el año 50. Y pregonaréis libertad en la tierra a todos sus moradores. Ese año os será de jubileo. Y volveréis cada uno a vuestra posesión y cada cual volverá a su familia. Hasta ahí. ¿Saben cuando escuché esta palabra que dijeron los profetas que viene un gran avivamiento en Bolivia, particularmente en los años 2019, el 20 y el 21? 3 años, ¿no, Willy? Willy, 3 años, ¿no es cierto? Profetizado. Entonces yo digo, ¿qué ha pasado? Hace 50 años. Si usted tiene calculadora ahí en su celular, va a llegar al año 70. Y del último año que habla, es decir, dentro de 3 años, vuelve 50 años, va a llegar al 73. ¿Qué pasó el año 73 en Bolivia? El chanchullo está más fácil. ¿Qué pasó en el año 73 en La Paz, Bolivia? Más fácil todavía. ¿Qué pasó en el año 73 en el estadio Hernando Siles de La Paz, Bolivia? ¿A qué siervo de Dios lo usó el Señor? Julio César Rival. ¿Qué es? Alguien va a decir, pero coincidencia, estás moviendo los datos, ¿no? Dice que cada 50 años hay un jubileo. Para nosotros estamos hablando de ¿qué es jubileo? Aquí dice lo que es el jubileo, acabamos de leerlo. Miren, tiene algunas características. Dice, ahí está. El año 50 será declarado santo y se proclamará en el país. Hay una palabra grande a nivel de país. La liberación de todos sus habitantes. Hay una libertad, hay una bendición. Será para ustedes un jubileo y cada uno volverá a su heredad familiar y a su propio clan. Clan significa familia. El año 50 será para ustedes un jubileo. Ese año no sembrarán ni cosecharán lo que haya brotado por sí mismo, ni tampoco vendimiarán las viñas no cultivadas. Entonces, ¿de qué vives? Si eres agricultor, de la abundancia que ha habido en el año previo. O sea, es un tiempo de tanta bendición que tiene que ir simultáneamente a la bendición espiritual, una bendición natural. Así que si Dios dice que va a haber avivamiento espiritual, es porque también va a haber avivamiento en cada familia. ¿Cuántos dicen gloria a Dios? Y provisión. Es bien lindo porque dice que vuelves a tu heredad. En la tradición de los judíos, podría haber pasado muchas cosas, digamos, que vendan, que pierdan sus tierras, muchas cosas pueden pasar. Pero por esta ley, dice que cada 50 años, aunque hayan perdido su tierra, ellos podían volver. Dice, es el año del jubileo, quiero recuperar mi lugar. ¿Qué? Ahorita no valdría eso, ¿no? No, ¿cómo es posible? ¿Ya has perdido? Pues has perdido. Listo. Pero no. Dios no era así, sino que le permitía volver y decir, a recuperar aquello que digamos que haya perdido. Digamos que por una necesidad lo vendió, pero después a los 50 años llegaba y decía, esta es mi heredad, he vuelto a este lugar. Y por todas las de la ley dice, se te repone esto por mandato de Dios. ¿Será una forma de equilibrar a la sociedad o no? Es una forma de equilibrar la sociedad. Usted sabe que en una sociedad de escasez, si vale el término, en una sociedad donde estamos apenas luchando por el pan, lo primero que van a es solucionar justamente esos temas. Pero en una sociedad que ya ha avanzado, ¿qué les dan? Seguridad, toda la parte social. A
ahorita lo que vivimos es parte de eso. Por lo menos si estás en el sistema de salud ahora ya, por lo menos vas a tener médico gratis. Sí, no es tan gratis, el gobierno lo paga, el Estado lo paga, no el gobierno, el Estado. Eso no había. Eso ya es un beneficio. Eso es algo que, wow, está funcionando ya, de a poquito funcionaba mejor. Pero es ya una forma de devolverle a la gente a través de la asistencia social. A veces la gente se raya, ¿no?, contra los bonos, pero si te das cuenta, los bonos ya es otra etapa de una sociedad. Ya está queriendo equilibrar. Todo el esfuerzo que ha hecho esa sociedad le devuelve a través de eso. Eso no es invento de Bolivia, queridos. O sea, así funciona. Así funciona. Vuelvo a decir, cuando están en problemas económicos hay que solucionar eso. Pero cuando ya pasan a otra etapa, tiene que ese Estado reponer a la sociedad. Y por eso existe. Nosotros no somos los inventores de los bonos. Vayan a Estados Unidos y a los flojos que no trabajan, ¿les pagan o no les pagan? Está. ¿Por qué? Porque se supone que es una nación más adelantada que puede pagar a sus flojos. No le llaman flojos, ¿no? Les llaman mano de obra ociosa, lo que sea. Que no es tan mala palabra. No, para nosotros ocioso ya es mala palabra. Pero eso no es de la. No pasa eso en las naciones pequeñas, pasa en las naciones ya más adelantadas. ¿Qué les diré de Europa, no? ¿Qué les diré de Canadá? ¿Han escuchado las ofertas de Canadá? Véngase, tan sufre usted, tercermundista. Véngase a Canadá, todo pagado, dice, todo, todo. Vas a tener todo, ¿entiendes? Todo, trabajo, todo tienes. ¿Qué estás sufriendo en tu nación de tercer mundo? Vente a Canadá. ¿Qué es Canadá? Es una nación de primer mundo. Tiene para pagar todo. Dice todo, todo, todo, todo. Y mejor si tienes hijos allá en Canadá, aportas canadienses. Claro, con rostro boliviano, pero canadienses. Es que es de otro tipo de nación. Ellos ya no están sufriendo por un pan. Ellos ya están en otra etapa donde pueden pagarle. ¿O no pasa eso también en Europa, no? Sí, aquí se quieren estos. Como no se están multiplicando los europeos, que estos bolivianos puedan tener hijos acá y van a ser de esa nación, de la comunidad europea. Y les dan todo. Así es, ¿no? Entonces, son etapas. Entonces, no es que se invento nuestro. Entonces, ya estamos llegando a otro nivel. Y yo creo, este pequeño ejemplito, ¿no?, de salud, es una forma ya de entender que estamos ya entrando a otra etapa. Yo creo así. Yo no estoy hablando de personas, yo estoy hablando de lo que es Dios. Yo no estoy hablando de personas, estoy hablando de Dios. Dios es el que provee para sus hijos. ¿Cuántos dicen gloria a Dios? Si es así, hermano, cada 50 años eso les pasaba en Israel. Imagínense qué adelantados estaban. De tal manera que el dueño que de alguna manera ha conseguido apropiarse de más terrenos, cada 50 años tenía que devolver. Ya. Dios me manda a que te tengo que restituir esto que estaba en mis manos por el jubileo, te lo devuelvo. Entonces hacía que compense los extremos, ¿no? Cuando había necesidades de extrema pobreza, había gente que estaba restituyendo. Imagínense el modelo para este siglo. Imagínense. Empiezan a reponer. Digamos, los grandes bancos tenían sus acreedores y dice, por la ley del jubileo, tengo que devolverles la libertad. Su heredad se los devuelvo. Tómeselo, señor. Pero eso estaba ya para producto de su deuda y hasta la entrega a esa casa, ¿no? Pero por la ley de Dios dice que tengo que devolver. Tómeselo. Ahora, ¿cuántos dicen que Dios es bueno? Es bueno. Eso estaba escrito, hermano. Lo que hacen los gobiernos actualmente, cuando ya dan asistencia a ese nivel, están queriendo completar eso, simplemente eso. Vuelvo a decir, Estados Unidos se paga a los flojos. Vas, dice, no me dan trabajo, págueme. Listo. Solo justificas que no te dieron trabajo. Nada más, les dan su sueldo. Listo. El día que consigues un trabajo medio más o menos, perdiste tu sueldo del gobierno. Quiero acabar con esto.
Yo creo que para cada uno de nosotros hay esta restitución. Vuelven a su heredad, dice. Yo no sé por dónde va tu provisión de este nivel. Puede que ahorita Dios te esté, y no es que puede, es que Dios te ha provisto y estás en eso, ¿no? Pero todavía hay un canal de bendición. Y dice, yo así he decidido que vuelvas a tu heredad, vuelvas al lugar donde yo te he dado, yo te he provisto. Y Dios es el mejor equilibrador. Y yo creo que eso es lo que tenemos que creer para nuestra nación. Creer para nosotros primeramente, ¿no? Cuando decimos para Bolivia, nosotros somos los primeros, ¿no? Nosotros también somos bolivianos. Y creer que eso viene para nuestra nación. Pongámonos de pie, por favor. En función de esa palabra, yo quisiera que oremos. Esos profetas dijeron que viene un avivamiento a Bolivia. Dicen ellos que empieza con las mujeres y luego se transmite a jóvenes, señoritas, a los hombres. Y nosotros solo necesitamos responder un fuerte amén, nada más. Creer, y eso vamos a decir enseguida, sí, Señor. Pero lo que yo he entendido que esto es espiritual y para nosotros es como que después de 50 años de un gran obeso de Bolivia, vuelve. ¿Y por qué? Porque cada 50 años el suelo descansa. Sí, no. ¿Por qué? Porque la cosecha del año anterior fue tan buena, demasiado buena. Pero uno dice, no, eso yo no veo en mi rubro. Pero afirmémonos, agarrémonos de la promesa que Dios dice. ¿Puede o no puede el Señor? Entonces, gloria a Dios. Si dice que en estos 3 años va a haber un avivamiento poderoso y además que enciende el avivamiento para el mundo entero, según esos profetas, y empieza acá, y empieza con las damas, simplemente digámosle gracias, porque eso es paralelo de bendición en las familias. Claro que necesitamos, todos. No creo que haya uno que diga, ah, no, paso, pastor. No, yo creo que todos necesitamos. Pero Dios se encarga de bendecir a sus hijos, a su poderoso ejército también. Amén. Vamos a orar. Papito, bueno, gracias. Primeramente, gracias porque en un tiempo oportuno visitaste nuestro hermoso país y has emitido en esa oportunidad hace 50 años palabras. Palabras, Señor, de bendición. Palabras, no solo de bendición para nuestra nación, sino de aquí para más allá. Y eso es lo que viene a cumplimiento, Señor amado. Ese es el cumplimiento, Dios de la gloria. Padre del cielo, te pedimos, Señor Jesús. Señor, te pedimos unánimes. Ore fuerte, te pedimos unánimes, Señor amado. Por avivamiento en nuestra nación. Por tiempo de bendición en nuestra nación. Escuchamos tantas noticias de violencia realmente, Señor Jesús, como nunca antes lo hemos visto, aunque siempre ha habido pecado, pero ahora está multiplicado, Señor. Ver muertes de las mujeres, por ejemplo, ver muertes en infanticidios, ver tanta tragedia, Señor Jesús. Pero te pedimos tu mano poderosa, tu misericordia en nuestra nación. Jesús, así como vemos nuestra propia nación ser bendecida y surgir y avanzar, aunque quien esté al frente no te honre a ti, pero no lo haces por él, lo haces por cada fiel, por cada mujer, por cada hombre, por cada niño o niña, por cada joven, por cada señorita que de corazón fiel te busque en esta nación. Perdónanos, Señor. Perdona el tipo de autoridad que tenemos que honrar a la Pachamama, pero vemos tu misericordia, que aún así tú ves corazones sinceros, que te honramos solamente a ti. Y por esa misericordia tú tienes a este país cada vez avanzando, cada vez protegido. Y a nuestros ojos podemos ver también países que se van destruyendo. Su gente realmente en maldición, viviendo en estas tantas otras ciudades, lejos de su heredad, lejos de su lugar, con escasez.
porque tú nos has guardado de eso. Que nosotros podamos ayudar de alguna manera, pero en realidad son temas que también tienen que tratar contigo, Señor. Gracias, misericordioso Dios. Gracias porque este día se unieron varios hijos de Dios e hijas de Dios orando en diferentes puntos de esta ciudad, solo levantando tu nombre. Señor, gracias también por la campaña con el hermano Carlos Prado. Permite que todo salga como tú quieres, Señor. Que podamos nosotros honrarte a ti, siendo diligentes, siendo soldados efectivos, eficientes, entrenados, ya preparados. Recuerdo que alguien me dijo días atrás, el Señor me ha llamado a un ayuno fuerte. Yo creo que fue su espíritu. El espíritu de Dios que le dijo, yo necesito que hagas esto ahora. Ahora entiendes. Ahora entiendes por qué. Es el Espíritu Santo. Es Cristo en nosotros. No hay coincidencias. Usted ya sabe qué hacer estos días. Usted ya sabe en qué actitud recibir esto. Prepararte espiritualmente. Esto es guía espiritual, no es un espectáculo. Si creemos en Dios y nosotros nos creemos sus soldados, vamos a recibir en una buena actitud lo que Dios quiere hacer este jueves y viernes. Nos vamos a preparar espiritualmente. Vamos a levantar lo que cantamos, las murallas espirituales. Y vamos a hacer que las murallas del enemigo caigan. ¿Cómo es eso, pastor? Claro, protección sobre los nuestros, sobre nuestras familias, sobre todo lo que somos, lo que tenemos, sobre la iglesia, pero también a la misma vez también que se caigan por los muros del diablo. No los nuestros, los del diablo, los que ha llevado como una coraza de incredulidad en esta ciudad. Lo que levanta ahí una coraza de idolatría, de tanta cosa, de muerte, de crímenes. Que caiga eso en el nombre de Jesús. Yo le invito a que levante las manos y diga en el nombre de Jesús, toda muralla del diablo se cae en esta ciudad. En el nombre de Jesús, toda muralla del diablo, de incredulidad, de dureza de corazón, de idolatría, se cae. Se cae, se cae, se cae, se cae en el nombre de Jesús de Nazaret. Ahora, ahora, ahora, ahora, ahora, ahora, ahora. Poderoso ejército de Dios se levanta ahora en el nombre de Jesús de Nazaret. Gracias, Señor Jesús. Gracias, Señor Jesús. Gracias, diga fuerte, gracias, Señor. Gracias, Señor. Gracias, Señor. Se abren las puertas necesarias, aquellas cosas que todavía necesitamos terminar, necesitamos acondicionar en el nombre de Jesús. Ahí está el permiso con el pastor Henry, Señor amado. Ya lo tiene para el viernes, pero para el jueves tiene que salir. Lo creemos, está hecho, Señor Jesús. Los hermanos de Comando GAF ya confirmaron, pero si hubiera cualquier cruce, cualquier cosa, en el nombre de Jesús se desbarata toda oposición en el nombre de Jesús y sale todo como tú quieres, Señor Jesús. Nosotros nos toca poner una plataforma ahí en el nivel 2. Señor Jesús, ayúdanos a construir, ayúdanos a presentar ahí una plataforma, Señor Jesús. Tú sabes y confías que nosotros podemos hacerlo, Señor amado. Gracias, porque nos ves con ojos de íntegros, Señor amado. Tú ves con tus ojos en nosotros, ves integridad, qué esfuerzo, que vamos a poderlo hacer. No excusas, Señor amado. Ayúdame. Alguien dígale, ayúdame, Señor. No te pases de largo. Yo quiero estar ahí, Señor amado. Quiero trabajar en tu reino. Quiero hacer lo que tú me mandes hacer. Aquí estoy para servirte, Señor. Gracias, Padre bueno. Y lo que tenemos que armar, Señor Jesús. Padre del cielo, ayude al pastor Eloy con el tema de la contratación del sistema de amplificación. Padre del cielo, ahora, Jesús, ahora, Señor amado, un milagro de Dios. Jesús, Señor, ayúdanos a nosotros también para la parte de iluminación. Que cada vez
vez salga mejor, cada vez salga mejor. Gracias. Yo siento la unción poderosa aquí. ¿Sabe qué es? Entonces es el momento de profetizar. Muévase un poquito y hable. Hable aquello que necesita hablar. Diga, yo creo eso, Señor. Y te doy gracias, papito bueno. Yo creo eso. Y ahora también hable por su casa, por su familia. Porque sabe, cuando hablamos de Bolivia, el primer boliviano es usted. La primera boliviana es usted. Sus hijos también son bolivianos. Cuando decimos intercedemos por el país, intercedemos primeramente también por nuestra casa. Usted diga al Señor, no puede ser posible que haya un avivamiento y mi hijo, mi hija no esté en las cosas de Dios. Señor, yo lo reclamo para ti. Dígalo fuerte. Yo lo reclamo para ti, Señor. Desde niños, desde bebés, desde niños, desde jóvenes, desde señoritas. Señor amado, no permitas que el diablo los distraiga con otras tonterías, Señor. Que se metan de lleno contigo, Jesús. Ahora, Jesús. Ahora, Señor, yo les veo comprometidos y llenos de fuego, Señor Jesús. Ve a sus hijos, véalos, véalos, véalos. Ahora, ve a su esposo, hermana. Ve a su esposo. Ahí viene involucrado las cosas de Dios. Dígalo, yo lo creo. Yo lo creo, yo lo veo, Señor amado. Gracias, Señor Jesús. Amado, también usted diga, veo a mi esposa igual. Como dice que las mujeres van a ser las que empiezan esto, Señor amado, le veo como la que pisa las cabezas de todo demonio en el nombre de Jesús. Guárdala, Señor, soy su cobertura. Diga fuerte, varón, soy su cobertura. La respaldo en ese trabajo. Diga fuerte, varón, soy su cobertura. La respaldo en el nombre de Jesús. Poder de Dios. Es fuerte su presencia aquí. Es fuerte, fuerte, fuerte. Bendecimos la vida de tus líderes en esta ciudad, de tus siervos, de tus siervas, aquí en esta casa también, y de esta generación de poderosos apóstoles y profetas que se están formando aquí, maestros, pastores y evangelistas. Apóstoles, no estoy hablando solo de varón, también de mujer. Profetas, también de mujer. Evangelistas, también de mujer. Pastoras, también de mujer. Maestras, también. Lo que Dios dice, para el Señor no hay excepción de personas. Levante sus manos y dígale, yo lo recibo, Señor Jesús. Yo lo recibo y lo creo en el nombre de Jesús. Yo creo que ese jubileo es después de 50 años de avivamiento aquí. Algo especial tú quieres hacer. Y yo lo creo, yo lo recibo, Señor amado. Yo no me conflictúo. Gracias, Señor Jesús.

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así como aquella mujer, Señor, hace 2000 años. Necesito solamente tocar el borde de tu manto. Solamente extender su mano y tocar con fe el borde de tu manto, Señor. Así esta noche, hoy, como un pueblo, Señor, queremos extender nuestras manos a ti. Que liberes nuestra alma, nuestra mente. Que restaure nuestra vida, Dios, para llegar a la estatura del varón perfecto. Así como aquella mujer, quizá hemos gastado todo, intentado todo. Dice la Biblia que hasta lo último ella había intentado y no le iba bien, le iba peor, dice. Pero esa vez ella escuchó que el maestro pasaba por la ciudad, que Jesús pasaba por su ciudad. Oh, querido hermano, Jesús está pasando tu ciudad este momento. Él está pasando como un manto de misericordia, extendiéndote a ti su amor, su perdón. Él quiere levantarte. Él no te quiere ver derrotado. Él no te quiere ver abatido. Solo extiende tu fe, como aquella mujer lo hizo. Él está pasando.

0: Él es un profeta de Dios, es nuestro pastor, que nos está dando la cobertura, ¿qué, mi amor? Nos está dando la cobertura así a la congregación, y si nos llamó a caminar en otros pastos y nos hemos deleitado porque son pastos con excelencia, ¿cierto? Por eso estamos aquí, amén. Mari, gracias por estar acá, qué lindo, los bendecimos.
1: Gracias, gracias, Aarón. Hola, tengan todos, buen día. Qué lindo estar con ustedes. En realidad, no sé cuánto estuve la última vez por acá. Bueno, la semana pasada tuvimos un evento acá de Transformación Colombia con pastores que llegaron de varios lugares de Colombia. Tuvimos gente de Cartagena, de Buenaventura, de, a ver, estoy tratando de recordar, de Riohacha, sí, estuvieron de Cali, Armenia, Bucaramanga, Medellín, del Huila, tuvimos varios hermanos de Huila. Bueno, tuvimos una reunión muy bonita, amados, tuvimos una reunión muy bonita para coordinar, evaluar, pesar lo que se ha hecho, lo que se va a hacer. Y la verdad ha sido un tiempo bien intenso, bien movido para esta congregación, para el pastor y su esposa Diana. Han estado realmente, realmente ocupados haciendo muchas cosas. Y el equipo de servidores que tiene un equipo muy lindo esta congregación. Gente muy dispuesta, gente que ayuda con un buen ánimo, con un buen espíritu. Y bueno, estuvimos también ahora en el retiro de jóvenes, seguramente que los pastores les comentarán. Hemos tenido un tiempo, pienso yo, bastante, bastante bendecido. 5 días donde el Señor nos tocó, nos habló, nos ministró, y bueno, merecen unos días de descanso, merecen recuperar fuerzas, y bueno, ahí estamos. Hace un tiempo atrás, yo compartía con Hernando a través del internet situaciones que la iglesia estaba pasando. Y bueno, yo le decía un par de cosas que creo de verdad, ¿sí? Hoy día es fácil tener una iglesia enfocada, mirando hacia adentro. ¿Quién necesita esto? ¿Quién requiere aquello? Y eso está bien, eso está muy bien. Pero yo personalmente creo que Dios requiere una iglesia que mire hacia adentro, pero también mire hacia afuera, para ver qué necesitamos hacer, cómo podemos ayudar. Yo ayer hablaba con un pastor colombiano muy conocido y le decía qué necesita, qué está esperando, qué puede hacer la iglesia por la situación de Colombia, por ejemplo, en este caso. Creo que lo más terrible que la iglesia tiene es la indiferencia. Y de alguna forma esta congregación es una de las que está mirando hacia afuera junto con otras congregaciones aquí en este país y en otros lugares. La pastora Norma Raymond, que está con nosotros en este día, tiene una hermosa congregación con su pastor en la ciudad de Córdoba, Argentina. Y sabe, ellos están exactamente igual que ustedes, trabajando por un cambio en la Argentina. Ellos viajan bastante, han estado, apenas hace una semana estuvimos con ellos en Paraguay, han estado ministrando en el sur de Argentina, y la iglesia de ellos está creciendo, está muy hermosa, tiene un grupo precioso, gente que entiende que Dios los ha comprometido para algo. Entonces, es complicado, es bien complicado para un pastor, y les hablo ahora como pastor porque yo pastoreo también congregación, es bien complicado para un pastor estar haciendo algo que la gente no entiende, que mi propia congregación no comprende, ¿sí? Y no lo comprende cuando se queja, no lo comprende cuando no es solidario con lo que se está caminando. ¿Por qué? Hay un nivel de egoísmo tan grande en la gente hoy día, que mucha gente se retira de una congregación sencillamente porque no se siente atendida. Cuando no se dan cuenta que el que quiere atender a la gente es el mismo Espíritu Santo. O sea, hay cosas que yo puedo ayudar a la persona, puedo decir, puedo orar, puedo discipular, pero hay cosas que solo el Espíritu Santo puede hacer. Ni el mejor pastor de la tierra va a poder hacer lo que el Espíritu Santo quiere y puede y realmente está enviado a hacer. Y ese es un tema delicado. Por ejemplo, dice que cuando el Espíritu Santo venga, Él va a convencernos de justicia, de pecado y de juicio. Entonces, ¿cómo puede ser que una persona en la congregación que tiene un cargo de liderazgo camine en una actitud de pecado, por ejemplo? ¿Cómo puede fluir en los dones, tener palabra, mirar adelante y tener una vida doble, una actitud de pecado? Si lo que hace inicialmente en el mundo, ni siquiera en el creyente, en el mundo, el pecado, o perdón, en el Espíritu Santo, es convencer de justicia, pecado y juicio, ¿cómo una persona que ministra en el Espíritu puede no ser sensible al pecado, a su pecado, por ejemplo? Entonces hay una cantidad de incoherencias en este proceso, y el tema es este. En el fondo, todos los pastores, aquí tengo en esta mañana algunos pastores, ¿verdad?, como Normita, a quien honro mucho, la quiero mucho, y Hernando, y bueno, otras personas más, todos los pastores tenemos que luchar con constantemente estar haciendo sentir bien a la gente, buscar la voluntad de Dios constantemente y estar cubriéndonos de los juicios que muchas veces la propia gente, al no entender lo que hacemos, lanza sobre nosotros y sobre la congregación. Entonces es un tema bien difícil y bien desgastante. Por eso es con los años el pastor normalmente se vuelve una persona amargada, retraída, solitaria, porque en algún momento esto deja de ser atractivo y empieza a ser angustiante. Y la gran responsabilidad, obviamente, de que eso no pase, es primero uno mismo, el propio pastor, estar constantemente sumergido en una frescura del Espíritu Santo que me esté recuperando de lo que estoy viviendo. Pero también es responsabilidad de la iglesia, ¿sí? Cuando tú ves a tus papás que no están muy bien, yo no creo que la indiferencia sea la respuesta oportuna. A veces no siempre sabemos qué hacer. Imagínese un jovencito cuando ve a su papá, a su mamá, en una crisis, probablemente ni entiende cuál es la crisis, pero qué rico es cuando ellos son solidarios y pueden. Te voy a dar un ejemplo. Alguna vez yo vuelvo muy cansado de algún viaje y mis hijas, despierto en la mañana, me sorprenden con un desayuno en la cama. Hay cosas que ellos no pueden hacer, no pueden entender algunas cosas que vivimos en un país o en un lugar, pero sí pueden buscar hacerme sentir bien. Y lo logran con algo tan sencillo como un desayuno en la cama. Entonces, en ese proceso, yo creo que todos podemos empezar a entender la manera que como cuerpo nos necesitamos, ¿sí? No simplemente necesita la iglesia de su pastor, sino que también el pastor necesita de su iglesia. Quiero invitarles a que tomen su Biblia en esta mañana, por favor, y vayan hasta el Salmo 140. Cuando hablo hoy día de egoísmo, cuando hablo de, voy a ponerlo de esta forma, de una indiferencia crónica en la iglesia, me refiero precisamente a eso. A ver, voy a ponerlo de esta forma. Uno puede ver que algo está pasando en tu líder, que empieza a cambiar, que ya no es la misma persona, y quizás uno no sepa qué es lo que está pasando, y quizás ni siquiera esa persona quiera decírmelo, pero yo puedo acercarme y puedo hacerle ver de que yo estoy ahí, que estoy bendecido, que estoy orando por esa persona. Y eso en el proceso de nuestra propia vida es muy importante. Por favor, busquen el versículo 7, Salmo 140, verso 7. Oh Dios, Señor, poder de mi salvación, tú cubriste mi cabeza en el día de la batalla. Este versículo muestra dónde normalmente apunta el fuego del enemigo, dónde normalmente va la batalla. ¿Dónde le parece que va? La cabeza. O sea, cuando dice la cabeza, está hablando de los pensamientos, está hablando de todo lo que se genera. Y te va a pasar, cuando empieza a acercarse una crisis a tu vida, los pensamientos empiezan a sobresaturar de tal manera tu mente que aún en la noche tú estás pensando. Ahora, la manera de Dios para cubrir nuestra cabeza involucra una realidad espiritual, pero también una realidad natural. Si ustedes ven en el Salmo 23, hay una respuesta espiritual a un problema espiritual. Salmo 23:5. Tú prepararás mesa delante de mí en presencia de mis enemigos. Has ungido mi cabeza con aceite, mi copa está rebosando. ¿Qué es lo que cubre nuestra cabeza? En un sentido espiritual, es la unción de Dios. ¿Ah? Has ungido mi cabeza. Van a darse cuenta ustedes que hay un par de procesos que se dan de forma interesante. Se lavan los pies, pero se unge la cabeza, no es al revés. ¿Me siguen? Ahora, mi cabeza, la tuya, va a ser el blanco de ataques frecuentemente. No piensen ustedes que eso es solamente de algunas personas o de los líderes. Ese es un engaño. Todos vamos a ser atacados con pensamientos. Y lo que yo necesito cuando estoy siendo atacado por pensamientos es saber que Dios ha ungido mi cabeza. Les dije que hay dos cosas, estoy hablando de la primera. Ahora, Dios tiene planes divinos para nosotros, amén. Y esos planes divinos, si bien nacen en el corazón de Dios, se expresan en mi corazón, yo los puedo pensar, yo los analizo, yo los memorizo. Mi memoria es importante, mis pensamientos son importantes para Dios. A veces, lo voy a poner de esta forma, uno empieza a tratar el pecado de una persona. Supongamos, el hermano A hizo algo con el hermano o con la hermana B. Punto. Uno trata de enfocarse en eso, mira aquí, allá, que está mal, que cómo, que aquí. Pero en pocas palabras, ese hecho nació en la mente de una persona en primera instancia. ¿Qué poder tiene el diablo? Te hago una pregunta. ¿Qué poder tiene el diablo para poder desatar una batalla en tu mente? ¿Qué poder tiene él? En la guerra no me sirve de mucho tener una tremenda armadura del cuello para abajo si mi cabeza está descubierta. Porque donde el diablo va a apuntar es al lugar en el cual no solamente está descubierto, me explico. Si tú tienes un disparo en el muslo, no por eso te mueres, a no ser que te vengan a dar un disparo justamente en la arteria que tienes aquí al costadito. Normalmente tú vas a poder sobrevivir con una bala en el muslo, pero es un poco difícil que sobrevivas con una bala en la cabeza. Ahora, el diablo no busca que tú quedes cojo, el diablo busca que quedes muerto. El diablo no viene sino es a robar, a matar y a destruir. Entonces, la gran importancia que tiene el que mi cabeza esté ungida es vital. Es importantísimo. Es algo de vida o muerte. No es opcional, es algo que debe darse. En la Biblia, en el Salmo 23 que acabo de leer, dice: has ungido mi cabeza con aceite, mi copa está rebosando. Es interesante. Has ungido mi cabeza, mi copa está rebosando. Para que mi cabeza esté ungida, mi copa debe estar rebosando. Mi copa debe estar llenándose al punto que no cabe y brota para afuera. Normalmente, el pecado se genera en personas cuyas copas están vacías o medio vacías. Donde ya no hay, a ver, si yo tengo una copa y vacío el agua sobre ella, al punto de que esta empieza a rebosar, lo que genera el agua que cae una copa llena, si digo agua, puede ser aceite, es un movimiento del propio contenido del agua. Dios nunca ha creado al hombre para que él esté estático. La mente pasiva es un caldo de cultivo de todo tipo de males, de todo tipo de pecados. Dios nos necesita con una mente enfocada en pensamientos buenos, en pensamientos de justicia, de verdad, de lo que honra a Dios, de lo que me bendice como hijo suyo. Si ustedes toman una concordancia bíblica y buscan ungir la cabeza en toda la Biblia, van a ver que hay ungir cuerpos, ungir manos, ungir pies, hay ungir el cuerpo del enfermo. Pero si buscan ungir la cabeza, curiosamente aparece únicamente 5 veces. Nada más. Lo que lo hace muy interesante es que las 5 veces que habla acerca de ungir la cabeza, utiliza una palabra diferente. O sea, hay 5 palabras para ungir distintas en el Antiguo Testamento que son usadas específicamente en cada una de esas 5 veces donde se menciona ungir la cabeza. Lo que me hace pensar de que hay 5 tipos de unciones que Dios suelta sobre mi cabeza. Ajá. Es como cuando uno va a comer en una mesa, en un buen restaurante, va a darse cuenta que le van a dar un tenedor pequeñito, un tenedor más grande. El pequeñito no es para los niños. Ay, mira, tienes uno de tu tamaño. No es para los chatitos, sino de que cada tenedor está diseñado para un tipo específico de comida. ¿Estamos bien? Ahora, si hay 5 palabras para unción, ¿no le parece que tiene que ver con 5 tipos distintos de unción? ¿Verdad que sí? ¿Por qué es importante que la cabeza esté ungida? Busque, por favor, Números 19. Números 19. ¿Por qué es importante que la cabeza esté ungida? Busque Números 19. Dile al que está a tu lado, Dios te va a hablar. ¿Sabe que en estos años yo he escuchado cada tontería de parte del diablo que la gente se come? Ah, pues mira, hay muchos problemas en la iglesia porque mi pastor está metido en este tema de intercesión por el país. Ah, ¿sabes? Sí, es que cayó uno de los líderes, pero ¿sabes por qué es? Eso es sencillamente porque, pues, hay una cantidad de cosas. La gente es tan ligera para hablar de lo que no entiende y se olvida que un día va a dar cuenta de cada palabra a Dios, que en el fondo mucha gente se contamina por escuchar lo que no debe y otra tanta por hablar lo que no debe. Cuando uno no sabe lo que está pasando, hay una forma de tratar esto y es presentarlo al Señor. Es orar, es simplemente permitir que el Espíritu Santo se encargue. Mire lo que dice el Números 19. Este versículo es muy interesante. ¿Tú sabías que eres un cántaro, eres una vasija en las manos del alfarero? Ok. Mire lo que dice el versículo 15. Y toda vasija abierta que no tenga la cubierta atada sobre ella será inmunda. Si tú eres una vasija, ¿cuál será tu cubierta? Si tú eres una vasija, ¿cuál será la cubierta? ¿Cuál será la tapa? La cabeza. Ahora está diciendo acá, y toda vasija abierta que no tenga tapa atada sobre ella será inmunda. Si usted quiere, está viviendo en el campo y quiere ir a tomar agua y hay 2 vasijas en el patio, una tapada y una destapada, ¿de cuál va a sacar agua? A no ser que quiera una sopa de mosquitos o de bichos, cualquier persona sensata va a buscar agua de la vasija tapada porque se supone que está mejor conservada. No hay ciencia en esto. Es sentido común. Ahora, bíblicamente, toda persona que no tiene su cabeza ungida y vamos a entender qué implica ser ungida. No significa que usted ande con su botella de aceite todo el tiempo. Ya vamos a entender qué significa ungida. Toda persona que no tiene eso establecido en su vida como una norma de vida, constantemente esa persona puede quedar inmundo por lo que se asocia a la vida a partir de sus pensamientos. ¿Estamos bien? Las cinco veces que aparece la palabra ungir la cabeza en la Biblia son las siguientes. Se las voy a dar de una vez. Sí, son cinco pasajes distintos donde está esto. Puede luego leerlo en casa, no sé si me alcance a revisar todo, pero ya va a tener los textos armaditos como para que usted los pueda ver. El primer texto está en 1 Samuel 10, 1. Le voy a dar los textos y luego usted, y vamos a tratar de leer, y si ya no alcanzamos, al menos los puede leer en casa. 1 Samuel 10, 1. No los busque, anóteselos, y si no está anotando, bueno, espero que tenga buena memoria al menos. El segundo texto es Salmo 141:5. Es el segundo lugar donde aparece un tipo diferente de unción. Salmo 141, versículo 5. Salmo 141, versículo 5. El tercer lugar es el Salmo 23:5 que acabo de leer. El famoso Salmo 23 en el quinto versículo. El cuarto lugar está en Éxodo 29:7. Éxodo 29:7. Y por último, el último lugar donde está es el Salmo 133, verso 2. Salmo 133, verso 2. ¿Qué significa que mi cabeza está ungida? La primera cosa que significa es tener autoridad sobre mí. La primera cosa que significa que mi cabeza está ungida es tener autoridad sobre mí. La autoridad, amados míos, no se impone. No piense usted que por congregarse en una congregación usted ya está bajo autoridad. La autoridad tiene que ver con un pacto, tiene que ver con una relación, con un acuerdo. Yo soy un hombre bajo autoridad. Tengo una persona que está cubriendo mi cabeza. Hay alguien que me puede pedir cuentas, de hecho lo ha hecho alguna vez. ¿Por qué ha pasado esto en tal lugar? ¿Qué ha sucedido? Quiero que me expliques. ¿Cuál es tu versión? Hay una queja contra ti. Pasó esto, esto, esto, esto. ¿Eso es malo? No, de hecho es saludable. De hecho es necesario. De hecho es bueno. Entonces hoy día tenemos la iglesia como un modelo de relación en donde deberíamos nosotros ser empoderados. Pero para poder tener, tú tienes que tener un convenio de autoridad. ¿Te explico? Yo puedo congregarme un año en una congregación y no permitir a ningún líder que se acerque a mi vida. ¿Cómo está? Mucho gusto. ¿Qué tal? Psst, vámonos. Qué rico me congrego, qué linda la alabanza. Oye, ¿usted dónde vive? Por acá, por la zona. Psst, vámonos. Es posible, sí. Es el síndrome del pródigo. ¿Verdad? Y está bien, puede que lo hirieron, puede que no sé qué, puede que no está seguro, puede que no conozca, puede que en este lugar la gente no sea muy buena, puede que se quieran aprovechar de mí, puede, un montón de cosas. Sí, es posible. Entiende, explica, pero no justifica. ¿Por qué? Porque si Dios me ha guiado a este lugar o a la congregación donde estoy, es porque es un buen lugar para mí. Y es un lugar donde yo puedo quitar mi armadura al entrar y permitir que el Señor me ministre como Él quiere. Puedo estar en un lugar, puedo haber dicho, pastor, mire, yo me congrego acá, mire, cualquier cosa, avíseme, perfecto. Tengo un problema y el pastor me dice, mire, es mejor que termine con este cuento porque esto no está bien. Si yo no hago caso a eso, mi señal de autoridad es pura poesía. Es un dibujo, es una ilusión. Si tú tienes un hijo que le dices, saca esto de tu cuarto y no lo saca, no hay un término intermedio como para decir es que está orando para ver si lo saca. Usted le dijo, saca eso de tu cuarto ya. Voy a preguntarle al Señor que me confirme, que le confirme que le dije que sacara. Pero es que yo no sé si de... Entonces, ¿para qué preguntó? Pastor, mire, tengo este tema, ¿qué hago? Sáquelo. Bueno, voy a orar a ver qué me dice el Señor. ¿Por qué me hace perder el tiempo? Si no va a hacer lo que yo le digo, ¿para qué me pregunta? A la hora en que tú tienes una respuesta de la persona que es cobertura tuya y no lo haces, tienes ya no un problema, tienes dos problemas. Lo que te afligía y ahora la desobediencia. Pero ¿qué pasa si lo que me dice no es correcto? Estás cubierto porque tú estás bajo obediencia. Por eso es importante saber quién es mi cobertura. Voy a ponerlo de esta forma. La cobertura está establecida sobre un pacto de relación. Yo creo firmemente, yo creo que la persona que es mi cobertura escucha a Dios. Le estoy contando de Fernando, lo que yo sé. A la hora que hace 5 o 6 años le dije a alguien, quiero que tú seas mi cobertura, ora al Señor y pregúntale si esto es correcto para ti. Y me dijo, sí lo es. A la hora en que yo le dije eso, fue porque yo entendí que esta persona era un instrumento de Dios para mi vida. A la hora en que yo entendí eso, le di autoridad a esa persona para que cuando vea, cuando sienta, cuando reciba, cuando le parece que yo requiero corrección, ayuda, asistencia, oración, me lo diga. Cuando me lo dice, yo no debo orar si está ubicado o no. Eso debería orar antes de pedirle que sea cobertura. Porque si es cobertura mía, yo no estoy llamado a juzgar sus decisiones, sino a caminar bajo su consejo. De eso se trata. A la hora en que usted pone a su hijo en un colegio, ¿verdad? Supuestamente usted pensó, analizó, vio los costos, vio cómo el uniforme, vio dónde queda, vio el tipo de educación. Pero una vez que lo mete al niño al colegio, lo que el colegio le pide hacer, usted tiene que hacerlo. Ah, pues debe comprarle este libro. ¿Pero por qué? No me gusta. ¿Por qué usan este libro? Cómprale este uniforme, pero es que es muy caro. Oiga, hay 1000 colegios en esta ciudad y usted escogió ponerlo acá. Y le voy a decir algo. El colegio no se adapta a usted, usted se adapta al colegio. Pero pastor, yo no creo que Dios controle. No, Dios no controla. Y de hecho la iglesia no está llamada a controlar. Cuando uno está bajo cobertura no se siente controlado. Cuando uno impone la cobertura puede sonar a control, pero ¿será posible que exista una cobertura impuesta? No, deja de ser cobertura, porque la cobertura es un acuerdo, es una imposición. Yo no creo que una persona se sienta libre si lo llevan al altar para casarse con alguien con una escopeta en la cabeza. Diga si acepto, acepto. O sea, no funciona así en lo que estamos hablando. La primera vez que aparece este texto, le dije, es en 1 Samuel 10:1. Dice ahí, tomando entonces Samuel una redoma de aceite, la derramó sobre su cabeza y lo besó y le dijo, no te he ungido, Jehová, por príncipe sobre tu pueblo Israel. ¿Sí? La palabra ungir en este pasaje es Shemen. Shemen, S-H-E-M-E-N, como semen con H intermedia. Shemen. Que significa grasa líquida, perfumada, espesa. Un aceite denso. Este aceite, este tipo de unción, era especialmente diseñado para ungir reyes. Con este tipo de aceite fue ungido Saúl y David, exactamente. Espiritualmente hablando, significa o tiene que ver con la unción apostólica. ¿Sí? El gobierno. Ahora, no es necesario que cada persona en la iglesia del mundo entero esté bajo una cobertura apostólica. No tiene que ver con eso, no estoy hablando de eso. Pero tampoco todo creyente ha sido llamado a tener el mismo tipo de batallas. ¿Me sigue? Algunos aquí están peleando por ganar un familiar, y eso es una batalla de Dios y hay que darle con todo. Otros están llamados, que le digo, a ganar a sus compañeros de trabajo, y es una batalla extraordinaria, es difícil, tiene subidas y bajadas. Pero algunos están llamados a ganar a su ciudad, a su país, a su generación. Y sabe, obviamente, las batallas de esa persona son cualitativamente distintas unas de otras. ¿Está conmigo? ¿Me entiende a dónde voy?
2: No.
1: Nadie que no se sujeta a autoridad tiene solvencia para ejercer la autoridad sobre otros. O sea, en otras palabras, ¿se acuerdan ustedes la escena en la que el centurión viene a pedir ayuda a Jesús por su siervo? Y Jesús le dice, vamos a tu casa, y el centurión le dice, Señor, no es necesario que tú vayas. Yo soy un hombre bajo autoridad, y digo, ve y van. Digo, ven y viene. Por tal razón, tú no necesitas ir a mi casa. Basta que digas la palabra y va a ser hecho. Noten, una persona, para poder ejercer autoridad sobre otras, debe tener señal de autoridad sobre sí mismo. En pocas palabras, para saber mandar, hay que primeramente saber obedecer. ¿Por qué es bueno que seamos buenos hijos? ¿Por qué es bueno que los hijos aprendan a obedecer? Porque cuando les toque ser papás, ustedes, escúcheme, van a tener autoridad para ser obedecidos. Cuando un muchacho no sabe obedecer, más allá de que sea pecado, de que esto no está bien, más allá de eso, el gran problema de la desobediencia es que uno deja de entrenarse para gobernar en algún momento. Amén, está conmigo. Cuando Jesús habló con los discípulos de este tema, les decía, ustedes van a gobernar, ustedes van a sentarse a regir sobre Israel. Así como hay 12 tribus, hay 12 apóstoles, estos apóstoles van a gobernar sobre Israel. Pero para poder gobernar era necesario que ellos primeramente aprendan a obedecer. Tú no puedes tener autoridad sin obediencia. Repito, no hay autoridad sin obediencia. ¿Puede repetir eso usted? Mire, ¿por qué Jesús tiene autoridad sobre todo? ¿Por qué su nombre está sobre todo nombre? Porque Él obedeció hasta la muerte. En el libro de Hebreos dice que por lo que Él padeció, aprendió la obediencia. Y Dios lo vino a ser autor de eterna salvación para aquellos que creen. O sea, Él no nació, escúcheme, Él no nació programado para obedecer. Él aprendió la obediencia por lo que padeció. ¿Se da cuenta cuántas cosas nos hubiéramos evitado en la vida si hubiéramos sido obedientes? Aún a cosas sencillas, aún al consejo de los padres, aún a cosas que no había que hacer en el trabajo, aún a una señal de tránsito. Si usted no obedece el sonido del despertador en la mañana, lo peor que le puede pasar es que salga tarde. Pero si usted no obedece una luz roja, puede perder la vida. O sea, hay desobediencias y desobediencias. En términos prácticos, es el mismo cuento. O sea, la desobediencia va a afectar a una persona, pero los grados de desobediencia son mayores a medida de la posición en la que Dios nos ha puesto.

Para los que no conocen al pastor Fernando Orihuela.

¿Cómo se pierde la autoridad? Dejando de obedecer. Se lo pongo fácil. Yo sé que tengo autoridad de Dios sobre las tinieblas, sobre ciudades, pero sé que esa no es mi autoridad. Sé que si yo me desconecto de la voluntad de Dios, no tengo nada. Porque yo soy un vínculo de la autoridad de Dios para afuera. Cuando una autoridad espiritual, como tú como papá, yo como pastor, el Señor ese como presidente, pierde autoridad, necesita para poder gobernar, ejercer la presión, por cuanto ya la gente no se siente con el ánimo de obedecer. Entonces aparece el papá diciéndole, soy tu padre, si no me obedeces, no te voy a dar el dinero para la universidad, ¿me estás oyendo? Si no vas a hacer lo que te digo, te vas de la casa. ¿Por qué está haciendo eso? Porque perdió la autoridad. ¿Y eso puede pasarle a un pastor? Claro. ¿Y cuándo pierde un pastor la autoridad? Cuando cae en pecado, cuando no está bajo autoridad. Comprendan esto, todos los seres humanos, todos los habitantes de esta tierra están diseñados para vivir bajo autoridad. Todos. Todos, todos, todos, todos. Todos. Hace unos años, en Estados Unidos hay una empresaria muy conocida, se llama Martha Stewart. Esta mujer tiene fácilmente más plata que Colombia en su alcancía. Tiene todo un imperio en Estados Unidos. El Servicio de Impuestos Internos de Estados Unidos ubicó que ella hace tantos años no había declarado un dinero. Usted sabe que le investigaron. La señora Martha Stewart terminó en la cárcel con los millones de millones de millones de millones que tiene, teniendo miles de empleados y toda una red monopólica en el mundo. Terminó con traje a rayas, con fotografía y número. Y a diferencia de Colombia, donde se hacen cárceles a medida para los empresarios, allá se los pone a todos en el mismo lugar. Y a la señora le dieron una reclusión, creo que de 40 días, no fue una cárcel de años. Tuvo que pagar multas, tuvo que indemnizar, tuvo que hacer un montón de cuentos. Y aunque le digo, ella podía usar esto, aquello, no pudo escapar de la sanción. Ahora, entiéndame, cuando ella está en su oficina y entra la secretaria, ella la puede mirar y decir, te despido, te vas. Pero cuando está frente a un juez, no puede despedirlo al juez. O sea, hay momentos en que ella está, voy a ponerlo así, por encima de alguien. Pero hay gente que está por encima de ella. ¿Estamos bien? ¿Se comprende? Pues muchas veces la gente, los jóvenes dicen, ah, mi padre está viejo, ¿qué sabe él? Le voy a hacer querer tal cosa. Y sí, se engañó al viejo. Pero tú no puedes engañar a Dios. Y lo que tus padres no pudieron hacer contigo, se van a encargar de hacer tus parejas cuando te casen. Van a terminar el proceso de disciplina que tu papá no terminó contigo. Ay, ¿por qué me pasa esto con mi marido? Que no, yo nunca pensé, y ahora sí, no sé qué, y me controla. Para tratar de entender, sería bueno pensar o recordar qué era lo que tu papá no terminó de hacer contigo. Pero aún así la gente puede escaparse del marido, se divorcia y se acabó. Listo. Para todo mal hay solución. Lo que no te han dicho es que lo que no terminó tu pareja de hacer lo van a hacer tus hijos contigo. Y ya no es tan fácil divorciarse de los hijos. Ay, pastor, no sabe, cada dolor de cabeza me da mi hijo. Lo que yo estoy viendo es un proceso que empezó cuando esa persona era niña o niño y no permitió que Dios sea un instrumento de corrección. Sí, ¿me entiende? Hay gente que tiene la unción del pescado, ¿entiende? Sabe
hacerse inalcanzable, inagarrable. Yo tenía acuarios, he tenido muchos años acuarios, y es complicado sacar peces. Hay algunos que son dificilísimos. Hay un tipo de pez que se llama cebra. Y agarrar una cebra, Dios mío, es algo que requiere 2, 3 redes y cosas, porque son muy veloces. Parece que tuvieran ojos por todas partes. Pero sabes, tarde o temprano terminamos todos en la red. Y es ahí donde Dios nos ajusta. Es ahí donde el juez te dice, a ver, me he dado cuenta que usted no pagó un impuesto declarado de hace 25 años, ajustándolo al cambio, ajustándolo al dólar, haciendo los análisis, los 20 pesos que debe son 2 millones hoy. ¡Ah! Era mejor pagar los 20 pesos hace 20 años. Sí, pero no lo hicimos. Lo que la gente no entiende es que Dios trae a sus hijos a la iglesia para que ellos se pongan a cuentas con Él. Eclesiastés capítulo 9, versículo 8. Mire este consejo precioso de Salomón. Eclesiastés 9:8. En todo tiempo sean blancas tus ropas y que no falte ungüento sobre tu cabeza. Que no falte shemen. Note, el aceite es tan espeso para ungir a los reyes que casi es un ungüento. Ajá. Mucha gente no entiende que cuando Dios te da un don o una unción, ya no es responsabilidad de Él, es responsabilidad de ti. Por eso es que Pablo termina diciendo en algún momento, ¡ay de mí si no predico! Porque él tenía el don para predicar, para enseñar. Si Dios te ha dado un don con la pintura, con el arte, con la ciencia, con las matemáticas, con lo que tú quieras, tú sabes que tienes una habilidad que no todos la tienen, eso ya está en tu terreno, es parte de la administración que tú tienes que aprender a hacer. Amén. Está conmigo. Ahora, yo puedo darme cuenta, por ejemplo, como hijo de Dios, de que en cada una de nuestras ciudades hay una cantidad de autoridades espirituales. Puede que a mis ojos no sean capaces, puede que yo las mire y digan, pero yo debo tener mucho cuidado de respetar a la gente que Dios ha puesto en la autoridad, al margen de que yo la apruebe o la desapruebe. Yo soy libre de hacerlo, pero no soy libre de emitir juicio sobre eso. ¿Estamos bien? ¿Se entiende eso? Váyanse a Eclesiastés 10, sigo con Eclesiastés 10.

Versículo 1. Este verso es muy interesante. Las moscas muertas, acordándose un ratito de los frascos, recuerda los cántaros. Las moscas muertas hacen que el ungüento del perfumista dé mal olor. Un poco de insensatez pesa más que la sabiduría y el honor. Qué verso más tremendo. Las moscas muertas hacen que el ungüento del perfumista dé mal olor. Un poco de insensatez pesa más que la sabiduría y el honor. Alguna vez me tocó retirar a una persona de un ministerio específico en la congregación. Y la gente, usted sabe, hay defensores de derechos humanos hasta dentro de la congregación. Entonces no faltaron personas que me decían, ¿cómo usted puede hacerle eso a alguien que ha servido tanto tiempo en la iglesia? Puedo hacerlo por esa misma razón, porque habiendo estado tanto tiempo fue capaz de hacer eso. Lo puedo entender en un recién llegado, lo puedo entender en una persona novata, pero no lo acepto en él precisamente porque en tanto tiempo que he estado sirviendo no aprendí algunas cosas que son esenciales. Ay, pero es que Dios sabe. Sí, Dios se va a encargar de muchas cosas, pero yo debo ejercer autoridad porque soy responsable de lo que pasa en ese lugar. Y le voy a decir algo. Cuando yo me acerco a Dios, no me dice, ah, Fernando, tú que ya tienes 29 años sirviéndome, ¿cómo no te voy a negar? Claro, tú puedes hacer este pecadito, no hay problema, yo te entiendo. Ya tienes como que un derecho de antigüedad, ¿no es cierto? Lo que Dios espera de la persona que tiene más tiempo en Él, aquella persona que se metió en aguas profundas, esa persona que fue usado proféticamente, esa persona que ya ha caminado un poco más, lo que Dios espera de esa persona es que tenga más capacidad para responder a la presión. Es precisamente que tenga la madurez para responder de una forma que la persona que no está con esa experiencia no puede. O sea, a medida que pasa el tiempo, tú vas a tener menos posibilidades de pecar. Dios le tolera más el pecado a un recién convertido que a uno que está ya 20 años. ¿Por qué? Porque se supone que Dios ha hecho un trabajo, ha transformado áreas de tu vida que todavía apenas está tocando en el recién llegado. Por tal razón, hay algunas metidas de pata de las que la gente no se puede recuperar después. Sencillamente porque no es lo mismo caerme de esta altura que caerme del segundo piso, que caerme del techo, que caerme de un quinceavo piso. La gente quiere subir y eso es bueno, pero no se da cuenta que mientras más sube, la caída va a ser más dura. ¿Eso implica que no debo subir? No, eso implica que mientras más sube, agárrese con más cuidado. Eso implica que si Dios te ha hecho profeta, tú sepas que antes, cuando no eras profeta, podías hacer muchas cosas, pero ahora ya no las puedes hacer. Porque el profeta no puede beber sida, no puede tocar muertos, no puede una cantidad de cosas que el campesino, que el granjero podía hacer. ¿Qué es lo que la autoridad trae? ¿Limitación? ¿La autoridad de Dios te limita? Nosotros pensamos que los dones vienen para hacernos divertida la cosa, para que... Claro que es genial sacar un demonio. Claro que es extraordinario tener dones, palabra de ciencia, hacer milagros. Es precioso. Pero ¿qué pasa? Que imagínese, mañana usted hace un milagro en su oficina, extraordinario. ¡Wow! Mira, le creció el pie, no sé qué, no sé cuánto. Y dos días después lo ven ebrio. ¿Cómo se maneja eso? ¿Qué cree que va a decir la gente? No me extraña ver a un mundano ebrio, pero a una persona que hace milagros ebria, ¿cómo lo manejo? Ah, pues pastor, es que yo soy hombre al fin y al cabo. Si eso es verdad, eso no está en tela de discusión. Lo que Dios no acepta es que podamos tomar solamente el gobierno y no la responsabilidad. Si tú quieres autoridad, te cuento, el paquete es combo. Autoridad incluye responsabilidad.
No puedes tomar uno sin el otro. Eso es complicado. Lo es. Y sabes, por eso hay tan pocos profetas. Por eso hay tan pocos ministros. Esa es la razón. Hay miles de creyentes delante de los cuales el diablo se da el gusto de hacer un striptease sin ningún problema. Porque ni el diablo los respeta. Pero cuando uno camina bajo la autoridad del compromiso, cuando uno empieza a entender quién es en Cristo, que es un hijo de Dios, que la sangre de Jesucristo se soltó en el Calvario por mí, cuando uno empieza a tener la responsabilidad de saber de que lo que Dios me dio, yo lo debo administrar. Cuando yo me empiezo a ser una persona responsable con el don del Padre, sabes que el diablo me va a entrar a un lugar y él sabe que debe salir, porque no podemos estar en la misma habitación, él y yo. No es algo que yo logre, no ando con mi insecticida, moscas muertas. Lo que Dios exige de mí es que sea sensato con lo que Él me ha dado. En este pasaje, una mosca muerta hace que todo el perfume tenga mal olor. En la época del Antiguo Testamento, los sacerdotes hacían el aceite en el templo. Tenían medidas precisas y mezclaban aceite de oliva con esencias, con mirras, con canela, con cálamo y cosas así. Ahora, hay un demonio especializado en atacar la unción de Dios, ¿sí? Se llama Belcebú. Es un demonio, es un príncipe espiritual. Mire, es un demonio que tiene su nombre aún identificado en la palabra, tan importante es. Y este lo que hace es menospreciar la autoridad, rebelarse contra ella, ataca todo lo que está bajo autoridad. Imagínense, hay cuatro niños en el parque o en un condominio. Entonces uno de los niños dice, oiga, ¿por qué no hacemos, qué les digo, por qué no vamos a mi casa y vemos una película? Y un niño dice, yo no puedo hacer eso porque mi papá no sabe eso y no está para que le pida permiso. Entonces el niño le dice, pero si no está, mejor, vamos. Y el niño dice, no, yo no puedo hacer eso, yo debo pedir permiso primero. Les puedo asegurar que para los otros niños, él es un tonto. Ese es Belcebú. Es el que se burla de la autoridad, se burla de la persona que camina en rectitud, se burla de aquella persona que trata de ser responsable con lo que Dios le ha dado. Mateo 12:24, búsquelo.

Me sorprende cómo muchas veces yo estoy viendo, en un tiempo en el que compartimos una palabra, los niños atentos, tomando notas, y uno puede ver a personas adultas riéndose. Y uno dice, ¿cómo puede ser? ¿Qué pasa, verdad? Y es que en realidad, una persona con los años puede volverse insensible a la autoridad. O puede pasar una persona que dice, quiero contar un testimonio, y alguien atrás está diciendo, él, imposible, ¿cómo? Para nada. Eso es menospreciar la autoridad. Ese es el espíritu de Belcebú. Versículo 24, Mateo 12, versículo 24. Cuando los fariseos lo oyeron, dijeron, este no expulsa a los demonios, sino por Belcebú, el príncipe de los demonios. Jesús está haciendo liberaciones, y los fariseos, es impresionante esto, los fariseos acusan a Jesús de que él era usado por Belcebú. Jesús va a responder al respecto de esto, él va a dar una definición muy interesante, pero mire, uno esperaría que sea una prostituta, un publicano, el que diga, ¿qué es esto? Este está loco, ¿qué tipo de...? Pero es un sacerdote, son fariseos, son gente entendida en la ley, la que se está burlando al ver que la gente era liberada de sus demonios. Miren, ¿a qué grado puede llegar el orgullo? ¿A qué grado puede llegar la arrogancia de no tener ni siquiera temor de Dios al ver que una persona está siendo usada por Dios para que esto acontezca? Hay un pasaje interesante, busquen Segunda de Reyes. Hay la historia en ese pasaje de un rey llamado Ocosías. Segunda de Reyes. Segunda de Reyes 1. Bien fácil, verso 2. Adelante. Y Ocosías se cayó por la celosía del aposento alto que tenía en Samaria, y se enfermó, y envió mensajeros a los que dijo, id, consultad a Belcebú, Dios de Crom, si he de sanar de esta enfermedad. Entonces el ángel del Señor dijo a Elías Tisbita, levántate, sube al encuentro de los mensajeros del rey de Samaria y diles, ¿no hay acaso Dios en Israel para que vayáis a consultar a Belcebú, Dios de Crom? Por tanto, así dice el Señor, no bajarás del lecho al que has subido, sino que ciertamente morirás. Entonces Elías se fue. Cuando volvieron los mensajeros al rey, él les dijo, ¿por qué habéis vuelto? Y ellos respondieron, un hombre subió a nuestro encuentro y nos dijo, id, volveos al rey que os envió y decidle, así dice el Señor, ¿acaso porque no hay Dios en Israel envías a consultar a Belcebú, Dios de Ecrón? Por tanto, no bajarás del lecho al que has subido, sino que ciertamente morirás. Le pregunto, ¿Dios mató a Ocosías? ¡Oh! Él mismo se suicidó. ¿Cuándo? Cuando menospreció la autoridad que había cerca de él. ¿Sabes? Nuestros pastores nunca van a saber todas las respuestas. Solo el Espíritu Santo. Pero ¿conocen ustedes gente que puede decir, hasta bien me retiro de la congregación porque yo necesito una autoridad más profética? Es que sabe, he crecido mucho en este año, ya no puede ser mi cobertura el pastor fulano, Hernando, Diana. ¿Sabe cuántas veces he conocido mujeres con dones proféticos genuinos que juzgan a la pastora? Más o menos es esta. Ella no tiene los dones que yo tengo, y eso puede ser verdad. Pero ¿acaso la persona que es tu cobertura debe tener más dones que tú, Hernando, Diana? ¿Sabe cuántas veces he conocido mujeres con dones proféticos genuinos que juzgan a la pastora? Más o menos es esta. Ella no tiene los dones que yo tengo, y eso puede

La persona que conduce el bus necesita saber más que usted. Debe ser licenciado, debe ser doctor. Si usted es licenciado, él tendrá que ser un magíster, un doctorado. Si usted tiene 30 años, él deberá tener 50. La edad pesa. ¿Por qué? Le estoy confiando mi vida. Se está conduciendo en un vehículo. Si lo hace mal, me mata. Lo que yo necesito saber del conductor que está llevando el bus es que entienda de su carro. Es que entienda de lo que es manejar un vehículo de ese tamaño. No que sepa más que yo. Ahora, él debe saber más que yo en un tema. En lo que implica manejar ese vehículo. Está conmigo. Uno, por ejemplo, si tú tienes un vehículo compacto, pequeño, de cuatro puertas, chiquitito, para cinco personas, y de repente te ponen a manejar un vehículo que tiene capacidad para 21 personas, te puedo asegurar que si bien técnicamente, pero, ¿tiene volante? Sí, tiene volante. ¿Y tiene pedales? Sí, tiene pedales. Pero no es lo mismo, tú tienes que tener ciertos criterios hasta para dar un giro por el tamaño del vehículo. En muchos países, no sé cómo sea acá, la gente es acreditada en su licencia de conducir para el diferente tipo de vehículo que va a manejar. Por ejemplo, en Chile le dan la credencial de acuerdo a la capacidad del vehículo. Si usted puede manejar un carro que tiene, que le digo, para 6 o 8 pasajeros, pero si va a manejar un furgón para 15, usted ya requiere otro tipo de licencia. Y si va a manejar un vehículo de 20, 30 personas, otro tipo. Y si un vehículo tipo un camión volqueta de 16 ruedas, yo qué sé, otro tipo. ¿Por qué? Porque no se trata de solo saber manejar. ¿Está conmigo? ¿Qué hizo Ocosías mal? ¿Qué hizo Ocosías mal? Les sigo leyendo el verso, va a ver el verso 17. Y él les dijo: así dice el Señor, por cuanto has enviado mensajeros a consultar a Baal-Zebú, dios de Crom, ¿acaso porque no hay Dios en Israel para consultar su palabra, no bajarás por tanto del lecho que has subido, sino que ciertamente morirás? Verso 17. Ocosías murió, conforme a la palabra del Señor que Elías había hablado, y Joram reinó en su lugar en el año segundo de Joram, hijo de Josafat, rey de Judá, porque Ocosías no tenía ningún hijo. Era una persona sin fruto, era una persona estéril. Cuando nosotros reconocemos la autoridad de Dios, la unción de autoridad, la primera de la que le estoy hablando, nosotros debemos guardar nuestro corazón de no permitir que las moscas tomen lugar en nuestro perfume, amén. Mira que está a tu lado, tapa siempre la vasija. ¿Cómo lo hacemos nosotros, por ejemplo, con nuestros hijos? Una manera muy sencilla, ¿verdad? Pastor, hay un telefonazo y me está llamando un pastor. Entonces, supongamos, uno de ellos me dice: se llama Gonzalo. ¿Qué Gonzalo? Gonzalo, el pastor de tal lugar. Hijo, lo correcto es que me digas: te está llamando el pastor Gonzalo. ¿No es de tu edad? ¿No es tu cuate? ¿Qué estoy haciendo? Estoy tapando la vasija de mi hijo. ¿Por qué? ¿Tú no le dirías al presidente: hola, Juan? No tiene necesidad de decirle: oh, excelentísimo señor presidente elegido constitucionalmente sobre la República Bolivariana de lo que fuera. Pero sí tendrá que decirle: señor presidente, licenciado, yo qué sé. Ahora, yo quiero que mis hijos entiendan, crezcan respetando la autoridad. Entonces evito que ellos tengan

cierto nivel de confianza en su lenguaje. O sea, no quiero que tengan miedo, quiero que tengan respeto. La autoridad se respeta. Cuando yo veo un policía, yo no quiero tener miedo. Voy a tener miedo si es que soy un delincuente. Cuando veo un policía, lo que tengo es respeto. Si él dice pare, paro. O sea, es eso. Está conmigo, ¿se entiende? Usted está comiéndose algo ahí con sus amigos, está sirviéndose algo, y alguien viene y dice, ah, te cuento que fulano y el pastor le... Ratito, ¿de quién estás hablando? Es... Mira, una mosca echa a perder el perfume. La persona que está bajo autoridad reconoce la autoridad. ¿Amén? ¿Estamos bien? No se olvide que todo esto empieza con un versículo que dice que nuestra cabeza debe estar cubierta en el día de la batalla. Listo. Tengamos mucho cuidado con lo que hablamos. Salmo 141, verso 5. La segunda palabra para unción es sahar. Es una palabra un poco difícil de escribir. Se la voy a deletrear fácilmente. T-S-A-H-A-R. Sahar con T delante. T-S-A-H-A-R. Sahar. Salmo 141:5. Que el justo me hiera con bondad y me reprenda. Es aceite sobre mi cabeza, no lo rechace mi cabeza, pues todavía mi oración es contra sus obras malas. ¡Qué tremendo versículo! Que el justo me hiera con bondad y me reprenda. ¡Ay! El pastor me llamó la atención, dice que está mal que tenga mi novio inconverso. Dios me ha dicho que puedo tener esa relación. Me ha herido, me juzgó, me voy. En esta iglesia, el título amor es cuento y restauración más. Es un cuento doble. ¿Qué hace la persona espiritual cuando un justo lo reprende? Muchas gracias por decirme esto, no lo había notado. Agradezco lo que me estás diciendo. Voy a ver cómo lo aplico en mi vida. ¿Está aquí? Que el justo me hiera con bondad y me reprenda. Eso es aceite sobre mi cabeza. Cubre mi cabeza. ¿Ah? No lo rechace mi cabeza, pues todavía mi oración es contra sus obras malas. Esa palabra, sahar, es diferente a la anterior. Significa brillar o exprimir aceite. Yo no sé cuántos sabían, pero se metían las olivas en unas prensas y se presionaba hasta que salga ese aceitito, ¿verdad? Digamos aceite de oliva. En este pasaje hace relación a ese preciso proceso, ¿sí? Vaya conmigo Job 24. Job 24, versículo 11, Job 24, 11. Dentro de sus paredes exprimen el aceite, pisan los lagares y mueren de sed. Esta unción, amados, representa la unción profética. Yo no he conocido profeta que no haya tenido que ser escurrido, pisado, aprensado, comprimido, exprimido, como que tú quieras. Detrás de la vida de un profeta hay un caminar de bastante sufrimiento. Así de simples. Si la gente entendería lo que significa esa unción, dejaría tanto de querer ser profeta. Ciertamente, quiero ponerlo de esta forma. Muchas veces hay situaciones que van a presionar nuestra vida y lo que Dios está buscando es que lo que salga de esa situación determinada sea un fruto bueno. ¿Cómo reaccionas cuando te presionan?
Buena pregunta. Hay un dicho: somos lo que somos cuando somos presionados. ¿Estamos bien? ¿Se entiende? Ajá. Si alguien sabe de presión, es Job. Él sabe lo que es presionar casi hasta la muerte. ¿Sí? Ahora, este aceite, ¿recuerda qué significa también esta palabra tzahar? Hacer brillar. Este aceite provoca, el aceite de la presión, provoca que lo que es ungido por ese aceite brille de una manera particular. ¿Sabes? Era más fácil que esta persona niegue su fe, se vaya para atrás, cancele sus compromisos, que quedarse firme. Voy a ponerlo de esta forma. ¿Qué pasaría si mañana pierdes el trabajo, te chocan el vehículo, se enferma tu familia? ¿Estás todavía guardando el gozo del Señor? Y eso le digo porque en un tiempo en el que la gente tiene tanto temor al sufrimiento, o lo pongo de esta forma, predicamos un evangelio que enfatiza tanto el éxito, el concepto de sufrimiento como un trato de Dios casi no es parte de nuestra liturgia, de nuestra enseñanza. Pero te voy a decir algo: dice la palabra que a través de muchas aflicciones entraremos al reino. ¿Es malo el sufrimiento o no es malo? De hecho, en algunos casos es necesario. Te voy a decir algo: tú te acuerdas más de lo que sufriste, venciste, que de lo que ganaste. El día en que sabes, yo caí, pero Dios me levantó. Eso no se olvida nunca, porque fue una experiencia tan transformadora, fue tan profunda. No es fácil, repito, no es fácil. Da la impresión de que en el fondo, no quiero cantarle una oda al sufrimiento. Yo creo que a nadie le atrae sufrir. Pero es una posibilidad muy real en aquellos que servimos al Señor. En ninguna parte dice la palabra que ser salvos nos hace felices. Va a haber gozo. Pero también hay presión, hay persecución, hay lucha. Y tú lo sabes cuando eres el primer convertido en tu familia. Lo experimentas cuando tú eres confrontado por tus compañeros de universidad, del trabajo, por tu fe, por tu integridad. En el pasaje que leí hace un momento, que el justo me hiera con bondad, una de las cosas que hace el ministerio profético es traer reprensión. Sí, a veces, voy a ponerlo así, pensamos que el profeta está aquí para decirme: Dios te va a usar, te va a dar, mira, eres profeta, príncipe, tienes, no un anillo, 5 anillos, mira que aquí, que allá, y no sé qué cuentos. Pero muchas veces, de hecho, paréntesis, nota del autor, en la mayoría de los casos, paréntesis, los profetas vienen para reprenderte. Normalmente. Considera todos los profetas del Antiguo Testamento y dime cuál de ellos fue levantado por Dios y enviado a Israel para decirle cosas bonitas. Pues ahí vengo de parte de Dios para decirles que qué bien que están haciendo las cosas, que son geniales, que miren, wow, qué tremendos, cómo guardan el Sabbat, son una luz, una joya, miren, los filisteos están que se mueren de envidia, bien muchachos. Vengo de parte del Señor y vino el Espíritu de Jehová sobre mí y me dijo: dales premio, galardón a los... Todos los profetas del Antiguo Testamento fueron enviados a Israel por causa de su pecado para corregirlos. Te puedo asegurar que no sería tan atractivo el ministerio profético si ellos hicieran lo que tienen que hacer. Cada año en enero me llueven palabras proféticas, que este es el año que este es el año de la restitución, que este es el año del engorde, que este es el año en el que Dios te va a dar el auto que has pedido, este es el año en el que el diablo te devuelve 49 veces, este es el año. Y sabes, yo no dudo de que Dios quiera bendecirnos, pero yo sé que esa palabra profética no está siendo fiel a lo que Dios está haciendo.
El año pasado ha muerto la mayor cantidad de cristianos en los últimos 30 años. Han muerto más de 200,000 cristianos por causa de su fe en todo el mundo. Es divertido cómo nunca, nunca en esas palabras proféticas que aparecen en enero se habla de persecución, se habla de sufrimiento, se habla de renuncia. Pero sí se habla acerca de que las arcas van a llenarse, que declares, que confíes, que aquí, que allá. Y repito, yo creo en la prosperidad de Dios, yo lo creo, lo vivo. Pero tú sabes que hay palabra de juicio contra una nación, contra una persona. ¿Tú crees que nuestras naciones están bien agradando a Dios en este momento?

importante no rechazar la corrección. Amén. Es importante no rechazar la corrección. Amén. Ah, ya dije, híjole, ya le están rechazando. Ahora, yo debo entender esto. Dios tiene interés no de entretenerme. Dios tiene interés de que mi vida sea formada de tal manera que en algún momento el mundo no sepa si está viendo a Jesús o a una persona. Y en eso está Dios. Ese es su objetivo final. No es que tengas la casita, no es que sea esto, no es que te cases, es que tú reflejes el carácter, el modelo de hombre que es Él. Ese es su corazón, ahí apunta. Obviamente, amados, eso no es fácil para nosotros. Yo les puedo asegurar que si en las iglesias preciosas que hay en Bogotá se predicara un evangelio más cercano a la verdad, mucha de la gente que está hoy día cantando y saltando dejaría las congregaciones. Porque en el fondo a muy poca gente le gusta aprender y obedecer lo que se le dice que haga. ¿Me sigue? ¿Entiende? Cuando usted va a un club social, por ejemplo, usted no va con la idea de que ahí lo pueden corregir. Se va a pasar un tiempo con sus amigos, se distrae, los chicos lo dejan de molestar, se habla de cosas bonitas. Bueno, eso es más o menos la iglesia hoy día en la mayoría de nuestros países. Tienes parejas que no se casan, tienes muchachos que hacen lo que les da la gana, tienes una cantidad de gente que no diezma, que son unos ladrones sinvergüenzas, tienes una cantidad de gente que comparte el pan de la mesa del Señor con bronca a otras personas. Ah, o sea, estamos ahí. A la hora en que el pastor empiece a marcar el paso a que es jezabélico, espíritu de control, me ha tocado decirle a algunos papás, ¿por qué no aprendes del Señor a ser buen papá? Porque lo que estás haciendo con tus hijos está mal. ¡Ay, me han ofendido, me han juzgado, me están mirando! Pero es la verdad. No, pero mis angelitos, ¿cuál angelito? ¡Son demonios! No, pero son niños. No, los tuyos no son niños. Los clones extraños que están diseñados para hacer cosas malas, viejo. Los hijos necesitan reprensión, necesitan disciplina. Ah, no, yo digo que el Espíritu les hable. Eres un baboso. Perdóneme. Ese es el síndrome de educación de Homero Simpson. Entonces, a la hora, te digo, ¿dónde deberíamos aprender a ser papás? Acá. Porque no lo sabemos, perdóneme, no lo sabemos. Tú tuviste un padre ejemplar, ideal, que tú quisieras ser exactamente igual que él y morir como él. Ok. ¿Dice que no lo sabemos? Yo necesito aprender eso, sí. Necesito que alguien me diga, mira, Fernando, les das mucha libertad a tus hijos, ¿por qué no? O Fernando, tal cosa. O sea, el hecho de que yo sepa del mundo espiritual no significa que sé ser excelente papá. ¿Notas? Todos tenemos un punto ciego. Y una de las ventajas de estar con gente que me ama es que me va a corregir. Por ejemplo, la palabra dice algo bien bonito de las mujeres ancianas. Dice, reúnanse con las jóvenes y enséñenles. Pero te digo, o sea, hay una cantidad de cosas que saben las mujeres ancianas que las mujeres jóvenes no tienen la más remota idea. Yo no soy una persona machista, para nada. Pero personalmente creo que una mujer debe saber hacer cosas que no son deshonrosas, que de hecho son buenas.
Una mujer que sabe coser va a ser un alivio para la carga económica en esas épocas difíciles, cuando estamos ahorrando para la casa. Una mujer que sabe tejer va a poder hacerle suéteres a sus hijos cuando no alcance el sueldo. Pero ¿me entiendes? Aún el gran problema no es que no haya mujeres ancianas. Hay hermosas mujeres ancianas que ninguna mujer joven quiere escuchar. ¡Ay, las abuelitas! Te vas a dar cuenta que es bien difícil llegar a la vejez creyendo en el Señor. Los años nos enseñan eso. Los ancianos que terminan con el Señor son admirables. Que son sostenidos en su vejez, son admirables. Pero yo no recuerdo, y lo digo aún en nuestra congregación, allá en La Paz, mire, para que digan, no estoy hablando yo de acá. Yo no recuerdo un evento donde se les haya permitido a las viejitas enseñar a las jóvenes algunas cosas que deberían saber. Entonces hoy día tienes una cantidad de jóvenes que quieren ser profetas, pero que ni siquiera saben algo muy sencillo de su hogar. Ahora, cuando uno se casa, no se casa con una profeta, se casa con una mujer. Oh profeta, ¿puedes hacerme un ajiaco? Y respondió la profeta y dijo: he aquí, el Señor me muestra que nunca he desarrollado esos dones, pero tengo la unción del delivery, así que no te preocupes. En unos minutos googlearé para poder encontrar un centro de expendio de alimentos muy cercano que nos mandará la comida. Y está bien, creo que en el tiempo que vivimos ser práctico es bueno. Todavía yo le pregunto al Señor por qué permite que los chinos sigan comiendo con palitos, siendo la nación que tiene mayor desarrollo tecnológico en cuanto a su creatividad. ¿Por qué siguen comiendo con palitos los chinos? Todo lo que tenemos es chino. Yo creo que podrían hacerse unos buenos tenedores. Creo que hay una ciencia y que no estamos viendo, y es el hecho de que aún a veces tendríamos menos chicas bipolares y deprimidas si supieran tejer. De verdad, usted sabía que la sincronización de movimiento desarrolla uno de los lóbulos. Usted sabía que una de las terapias que el autismo tiene para curarse es desarrollar la psicomotricidad. O sea, para que cuando hay un niño que tiene autismo, una de las cosas que se debe lograr con ellos es hacer que su mente, su cerebro, memorice rutinas físicas. Y les puedo asegurar que así como menos mujeres hoy día tejen, hay más mujeres que tienen problemas mentales. Futura escuela aquí en Amor y Restauración. Taller de mujeres ancianas compartiendo su sabiduría a mujeres jóvenes. Qué bonito. ¿Qué cosa más bonita? ¿Qué cosa más bonita? Está conmigo, ¿entiendes? Ahora, yo creo que en el fondo nosotros somos personas que se arman estereotipos. Mi profeta ideal es una persona que casi flota, que dice así y se da, que ora y esto se vuelve vino. Pero para Dios todavía sigue importante saber si tú le cantas canciones a tu hijo, si puedes ver una película con él. Todavía para Dios es importante que saquemos la basura cuando volvemos después de predicar a una multitud. O sea, todavía para Dios es importante que alguien esté lo suficientemente cerca para decirme: Fernando, el cierre de tu pantalón está abierto. O sea, yo necesito que alguien tenga la libertad de poder hacer eso. Díganme si no nos pasó alguna vez. Hermana, tu blusa está abierta.
Cuando tú estás en un pacto de cobertura, tú le has dado derecho a alguien que te pueda decir eso. ¿Sabes qué? Siento que está mal tu hijo. No estoy dudando de que seas un mal papá, te estoy diciendo de que algo el diablo está haciendo que no estás mirando. Nos puede pasar, sí, repito, porque todos tenemos un punto ciego. Es divertido, nosotros en el colegio que tenemos, muchas veces entrevistamos a un papá porque su hijo está haciendo desastres, y uno le dice, su hijo hizo esto, esto, esto, su hijo ha hecho esto, esto, y el papá dice, no, imposible que mi hijo lo haga. Es otro niño al que usted me dice, pero es él, de verdad que es él. Es que los niños pueden tener hasta dos rostros, uno en casa y otro en colegio, es que los digo de verdad. A veces tienes que presentarle el lado oscuro de tu hijo o de su hijo. Ahora, eso no es decir que es un mal padre, que está haciendo un trabajo pésimo. Significa que en el fondo el niño es tan hábil que puede manejar una doble agenda. Punto. Significa que el colegio no gana nada diciéndole, oiga, su niño necesita disciplina. O sea, la idea, pienso yo, que Dios tiene el fondo de nosotros, es que a veces nos habla directamente como ahora en el servicio. Pero alguien podría estar diciendo, en este momento, sentado acá, ojalá que el hermano fulano esté escuchando. Cuando Dios te está hablando a ti, deja al hermano fulano tranquilo. Ojalá que la fulanita esté oyendo, ah, yo le dije. Dios te puede hablar a través de una lectura bíblica en la mañana. Dios te puede hablar a través de un profeta que le envía para decirte, mira, tú no estás ungido, tu cabeza está destapada. O sea, él va a usar hasta una mula para que se ponga frente al camino. ¿Por qué no sale el trabajo que tanto le pido al Señor? Dice la palabra que todo lo que hace el justo prospera. Pero es que no, no le estoy hablando de eso. Le digo que mando mi currículum y nunca me dan trabajo. Tú no me estás entendiendo. Dice que el justo prospera en todo. Por eso es que el diablo, estoy entrando en un ayuno. No ayunes. El justo prospera en todo. ¿Qué me está queriendo decir? Que hay áreas de injusticia en tu vida que le dan derecho al diablo de tirarte la puerta en la cara. Eso te estoy diciendo. ¿Me está llamando injusto o no? Estoy teniendo el cuidado para decirte que hay áreas de injusticia. ¿Te ofende eso? Yo gano algo con que tú mañana tengas un mejor carro. O sea, la idea es que la iglesia debería ser un lugar donde nosotros nos corregimos mutuamente, porque partimos del hecho de que nos amamos, somos familia, hemos nacido del mismo vientre espiritual que es la sangre de Jesucristo. No hay competencia, no tenemos celos entre nosotros. ¿Dónde podemos encontrar un entorno así? Pero se van a dar cuenta que la gente se camufla, esconde cosas, toma las cosas como si fueran un insulto, cuando en definitiva de lo que se trata. Mira, si tú educas mal a tu hijo, en realidad, sabes que lo digo fácil, quien va a sufrir eres tú. Yo podría callarme y no hacerme el loco, el tonto, y no decirte nada y decir, uy, qué lindo está tu niño, ¿verdad? Wow, creciendo. Y no decirte, es un sinvergüenza que te está tomando el pelo, porque no lo controlas un poco. O sea, entiende lo que le digo. Yo no estoy en la congregación para escuchar cosas bonitas únicamente, sino también para ser confrontado. Le digo, ¿cómo debería ser un modelo de discipulado correcto, ideal, perfecto? Muy bien, vamos a hablar acerca del perdón. Muy bien, ministré media hora acerca del perdón a 10 personas y ahora les digo, muy bien, díganme, ¿con quién tienen un rollo? Fulano, mengano, perengano. Muy bien, tienen una semana para resolver esto, ya saben cómo hacerlo. Y volvemos una semana después, listo. ¿Qué tal? ¿Cómo les fue con fulano? Venga, es que no lo hice. Bueno, tienes una semana más para hacerlo, te vas. Así lo hacía Jesús. ¿Cuál es el discipulado hoy día? Hablamos de cosas que nunca llegamos a vivir. Tenemos que amarnos, tenemos que aquí y tenemos que allá. Y sabes, bostezamos todos y el diablo está atrás diciendo, eso, muy bien muchachos, repitan el versículo. Cuando lo que busca el discipulado es ser confrontados. Discipular es confrontar. ¿Qué estás haciendo con lo que Dios te está entregando? Me enteré que tienes un trabajo. Sí, señor. Ya me dieron trabajo. Ok. ¿Cuándo es tu primer sueldo? En 2 semanas. Ok. ¿Te doy el sobre de diezmo?
Pastor, ni siquiera estoy recibiendo eso. Por eso, para que lo tengas listo. Porque ya en el pasado te comiste la semilla. ¿Qué fue eso? Te gastaste todo. Ese es el discipulado. Pero es tu plata, viejo. Pero me pediste que oráramos por un trabajo. Lo hice, correcto. ¿Tienes trabajo? Sí, ok. ¿Por qué no tratamos de que no lo pierdas de nuevo? ¿Qué gano yo? Que me molestes menos. ¿Captas? Que tu familia esté mejor. Que luego, cuando tú estás afuera y quieres ganar a alguien, ¿sabes qué? Tengas buena publicidad encima. Porque si no tienes trabajo, estás endeudado, ¿sabes qué? Me da vergüenza que digas que te congregas acá. Perdóneme, dígame si no es mala propaganda. Pero si estás ahí, estás en medio de tus amigos, en un cumpleaños, Dios te está bendiciendo, todo anda bien, ¿sabes qué? Y te dicen, pero tú no tenías trabajo y no sé qué, ya tienes carro, ¿cómo lo hiciste? Es que Dios me lo dio, Dios lo hizo. ¿Cómo es eso que Dios? Mire, vamos a hacer esto, les quiero invitar a la congregación. ¿Te das cuenta que cuando caminamos derechos y Dios nos respalda, aún somos una publicidad atractiva para los que no conocen al Señor? Cuando nuestros hijos nos llenan de honra, caminan derechos, ¿no te das cuenta que la gente dice, lo que dice el Salmo, bienaventurado aquel hombre, hablando de los hijos, sus hijos serán como dos viñedos o dos vides plantadas en la puerta de su casa? ¿Qué hijos más lindos Dios te dio? Sí. Sí, no sabes las veces que tuve que podarlos, abonarlos, pero en el proceso, ¿me entiende? Al pasar los años, ellos mismos te dirán, padre, qué buen trabajo hiciste conmigo, te agradezco tanto porque fue duro en algunos momentos, pero hoy día tengo una mesa y tengo un nombre y tengo un testimonio y voy, tengo una dirección. La tercera palabra para aceite es mesac. Estamos bien en tiempo, ¿verdad? Normalmente yo termino 3 de la tarde en La Paz. ¿Estamos bien? Mesac. Entonces digo, es que no sé cómo que anda la cosa, pero normalmente los domingos nosotros los esperamos mucho y nos gusta ahí estar compartiendo y... Salmo 23:5. Tú preparas mesa delante de mí en presencia de mis enemigos. Has ungido mi cabeza con aceite. Mi copa está rebosando. Este aceite, mesac, miren lo que significa: frotar con aceite, ungir, consagrar, pintar, untar, elegir. Este aceite representa el ministerio pastoral, el aceite que sana. Es un aceite dulce. Alguna vez nosotros preparamos un aceite con mirra, o sea, tomamos el aceite de oliva normal y le mezclamos algo de aceite de mirra. Y la mirra es picante, o sea, hace arder, ¿sí? Cuando voy a orar por un enfermo, yo no uso aceite con mirra. Llevo aceite de oliva, si quiere, porque pues, ahí más... Ahí queda, ¿verdad? Tal como el samaritano, en una ocasión estaba hace años ungiendo unos jóvenes y yo les ungí con aceite con mirra, ¿sí? Les puse un poco de aceite en la cabeza y uno de ellos se retiró esto y decía, yo quiero verte, Señor, y se frotaba los ojos. 5 minutos después tenía los ojos como luciérnagas y tremendos. Decía, ¡ay, Dios me está tocando! No, Dios no te está tocando, te has irritado los ojos, ve a lavarte al baño ya. ¿Verdad? Entonces, ¿qué pasa? El aceite que viene del profeta es ese aceite con mirra que provoca ardor. ¿Ah? Dios te dice, te he tratado de levantar, pero cuando tú eres una persona dura, de dura cerviz, que no sabe reconocer mi llamado, Él te dice, 2 veces más trataré y a la tercera te desecharé. Sonríe, Dios te ama. Uno queda ahí, ¿verdad? ¿Qué te dijo el profeta? ¡Ay, que Dios me ama! ¡Ajá!
Es así, es desde el aceite del profeta. Pero el aceite del pastor es pues delicioso, es un aceite, es tibiecito. Es como cuando la mamá quería untar a los niños, ¿verdad? Y lo calienta en su mano, para que no le haga frío. Es ese aceite el del pastor, unge, sana, cubra, restaura. Es el Salmo 23, ¿ah? Ustedes tienen un pastor que es el Salmo 23 caminando. Yo digo, me asombra la dulzura que tiene Hernando, yo no la tengo. Él tiene que orar, me pone las manos encima aquí, por favor, pastor, porque este hombre es una poesía con pantalones, ¿verdad? Es un don, les digo, es un don precioso. Yo hubiera querido tener un pastor así hace años. De verdad le digo yo, cuánto no hubiera querido tener un pastor que se preocupe, cariñoso, que de verdad, yo no lo tuve en ese sentido. Crecimos muy solos con mi esposa. Teníamos dos pastoras del estilo militar americano. ¡Sir, yes, sir! Decía, de verdad. ¡Señor, sí, señor! Era más o menos así. Ajá. Y bueno, supongo que eso necesitábamos. Yo creo que sí, no sé. Pero este hombre tiene una unción tan dulce, tan delicada. Y yo veo a él como este aceite pastoral, ¿verdad? Él lo veo llorar por sus ovejas, lo veo bien cargado por sus ovejas. Y me impresiona que todavía haya pastores de parte de Dios, porque algunos no son pastores, son supervisores, ¿no? Son managers de la iglesia, ¿no? Y es diferente tener un jefe que tener un papá. Y definitivamente, pues te bendigo, porque ese es un don extraordinario que viene de Dios. O sea, es algo precioso, precioso. Su carga que tiene, porque todos los chicos, y lo vi en este evento de jóvenes, ¿verdad? No es que yo quiero que todos vayan, de dónde aquí, que la plata, que no sé qué, que no sé cuántos. Cuando, pues, al supervisor es hasta tal fecha, ¿no? Se murió, listo, ahí quedó. En Isaías 61 dice: el Espíritu del Señor está sobre mí, porque me ha ungido el Señor para traer buenas nuevas a los afligidos, me ha enviado para vendar a los quebrantados de corazón, para proclamar libertad a los cautivos y libertad a los prisioneros. Esta palabra pastoral, la unción pastoral, es Mesac, se los dije, ¿verdad? De Mesac se deriva Mesías. O sea, en el Salmo 61, cuando dice, porque me ha ungido, la palabra es Mesac. Ustedes saben que la palabra Mesías significa ungido. Ahora, si ustedes leen estos versos, pues ese verso, el 61:1 de Isaías, van a darse cuenta que eso es lo que hace un pastor. ¿Ah? Miren, me ha ungido para traer buenas nuevas a los afligidos, me ha enviado para vendar a los quebrantados, ajá, para proclamar libertad a los cautivos y liberación a los prisioneros. Es la unción pastoral. Jesús, ungido con unción pastoral, lo hace Mesías. Por eso el que él dijo durante su ministerio, yo soy el buen pastor, no dijo yo soy el buen profeta. Yo soy el apóstol de su fe, dijo yo soy el buen pastor. Porque él estaba funcionando con una unción pastoral. Pero cuando él habla de su regreso, dice, pero vendré, y ay, ya no viene con unción pastoral. Viene con autoridad real, con unción apostólica. ¿Me sigue? Estamos aquí, o sea, hay un proceso en todo esto muy interesante. Ahora, ¿qué es lo que el pastor hace? Él te ayuda a pelear contra tus enemigos. Él te enseña a usar las armas. Dice que la vara y el cayado, ¿verdad? Son dos herramientas que tiene el pastor, que las utiliza. Con la vara te defiende, con el cayado se apoya, pero también te atrae hacia él, te jala. ¿Yo necesito tener pastores cerca de mi vida? Sí, porque constantemente estamos tratando con la situación de la gente está herida. Miren lo que dice el Salmo 23, ¿verdad? El Señor es mi pastor, nada me faltará. Y eso es porque hay una unción pastoral. Cuando en la iglesia el que pastorea no es pastor, más o menos se debe leer así: fulano de tal es mi pastor, todo me faltará. Dice, en lugares verdes
de verdes pastos me hace descansar, junto a aguas de reposo me conduce, Él restaura mi alma. Y eso es algo que la unción pastoral sabe hacer. Me guía por senderos de justicia por amor a su nombre. Aunque pase por valle de sombra de muerte, no temeré mal alguno, porque tú estarás conmigo, tu vara y tu cayado me infundirán aliento. Noten que dice tu vara, no dice mi vara. Cuando somos ovejas no sabemos pelear. Quien pelea por mí es el pastor, tu vara. Yo lo veo a él armado y digo, estoy seguro. Obviamente, al pasar los años, ya somos menos ovejas, ya somos ovejas con dientes, ovejas con garras, y obviamente ya no me estimula solo la vara de mi pastor, porque yo ya sé pelear y él puede usarme para batallar a su lado. Pero al principio no, los niños son indefensos, es tan fácil lastimar a un niño precisamente por eso. La vara es la que le da autoridad al pastor, ¿sí? Pero esa vara no solamente es para enfrentarse con los lobos, sino también es para acariciarme con ella cuando yo estoy tratando de saltarme la barda. Tu vara me infunde aliento. Sí, sí. ¿Qué quiere decir esto? Yo debo reconocer la autoridad que tiene un pastor. Yo estoy en este lugar, sí damos cobertura a sus pastores, pero en esta casa manda él, no yo. Yo me sujeto a lo que él me diga. Él es la autoridad de esta casa. Es como cuando tú tienes hijos y tus hijos se casan, ya son mayores. ¿Dónde empiezan los problemas? Cuando tú lo tratas a tu hijo casado con familia como si fuera un niño. ¿Que por qué? ¿Que quita? ¿Que no? ¿Que por qué le compraste a tu mujer esto? ¿Que por qué? Un ratito. Tu casa, mi casa. ¿Que qué horrible tu adorno? Un ratito. Es mi adorno. No te metas con mi adorno. Te quiero mucho, mamita, pero deja mi adorno tranquilito. Debe reconocer el papá esa diferencia, ¿verdad? Sí son sus hijos, pero son mayores. Ah, mira, tu papá dice que no te debo dar caramelos al nieto, pero te los doy. Espera, yo sé que debes malcriarlos un poquito. Eso hacen los abuelos, eso es bueno. Está bien. Parte del ministerio del abuelo es malcriarlos, pero... Sí, es que es verdad. Pero en el fondo, el hecho es de que yo debo entender de que la autoridad final de estos chicos es su papá. Y es su mamá, aunque su mamá no me cayó bien nunca. Es que, ¿me entiende, verdad? ¿Dónde se empiezan a generar los problemas en familias? Cuando, por ejemplo, la pareja joven se siente invadida por los suegros. Eso es atroz. ¿Cuántas familias conocemos hoy día que tienen cantidad de problemas porque los suegros no conocen los límites? ¿Y para qué decir? Cuando tú destruyes a tus pastores por menosprecio, por juicio, ¿sabes qué sucede? Tu mesa está vacía. Estoy hablando del Salmo 23. ¿Agarraron eso? A ver, pongo una sonrisa, no lo estoy reprendiendo. Trajo sus dientes, ¿no? Sonría. Ok. Escúcheme. Cuando yo juzgo el ministerio pastoral, mi mesa queda vacía, porque es el ministerio pastoral el que llena mi mesa. Aderezas mesa delante de mí. Ah, ¿saben? Me estoy retirando de esta congregación porque ya no como nada. Sí, porque hace varios meses empezaste a juzgar todo. ¿Que por qué cantan así? ¿Que por qué dice así? ¿Que por qué hace así? ¿Noten? Y automáticamente la mesa empieza a vaciarse. Tum, tum, tum, tum, tum, tum, tum, tum, tum. Me voy porque ya no como nada. Qué curioso que sí hay gente comiendo. Qué curioso que todavía estemos disfrutando manjares. Qué raro que seas tú quien no encuentra qué comer. ¿Será que la mesa tuya cambió o que la de todos cambiaron?
¿Por dónde cree que va? ¿Entiende lo que le digo? ¿Por qué? Porque es lógico, a medida que uno camina en respeto, en sujeción, uno también recibe los beneficios de ese pacto. Pero a la hora en que yo cuestiono algo, yo paro. Hay una dicotomía bien chistosa en mi gobierno. Le tira los palos y los perros al gobierno americano imperialista, sinvergüenza, bla, bla, bla. Ay, necesitamos ayuda para esto. Digo, un ratito, o sea, si vamos a tirar palos y satanizar a los de arriba, ¿por qué tenemos que depender de ellos? ¿Por qué no hacemos nuestras cosas solos? ¿Me sigue? ¿Entiende lo que estoy diciendo? Ah, padre, no te quiero, eres el colmo, me manipulas. ¿Me das para la movilidad? O sea, hay un juego doble que nosotros tenemos. Y eso no está bien. Dios quiere que donde nos nutrimos, donde comemos, donde crecemos, donde aprendemos a pelear, la casa de honra donde nos congregamos, siempre esté llena. La mesa esté llena. Pero tiene que haber una coherencia entre lo que creo con lo que recibo de ese lugar. En el Salmo, en Primera de Samuel 17, dice Primera de Samuel 17:34. David está, se está hablando de David. Primera de Samuel 17:34 dice: David respondió a Saúl: tu siervo era pastor de las ovejas de su padre. Y cuando venía un león o un oso y tomaba algún cordero de la manada, salía yo tras él y lo hería y lo libraba de su boca, y si se levantaba contra mí, yo le echaba mano de la quijada y lo hería y lo mataba. Fuese león, fuese oso, tu siervo lo mataba. Y este filisteo incircunciso será como uno de ellos, porque ha provocado al ejército del Dios viviente. El pastor que no cree en la liberación es un pastor que va a destruir a sus ovejas. Lo digo de otra forma, no puede haber un ministerio pastoral completo si el pastor no sabe pelear por sus ovejas. Necesita el pastor saber liberar a sus ovejas. ¿Está conmigo? ¿Se entiende lo que estoy diciendo? Voy a ponerlo como pregunta. ¿Podrá un pastor hacer el trabajo que requiere una oveja completo si este pastor no sabe liberarlas? Yo no creo. Noten cómo David dice: cuando venía el lobo, cuando venía el oso, cuando yo iba, yo peleaba, yo lo hago. Luego Dios lo pone de autoridad sobre la nación entera. Es interesante. Ah, pues sabe, pastor, en nuestra iglesia nosotros no creemos en los demonios ni en la liberación. ¿Cómo puedes tú sanar entonces a la gente? ¿Qué, sacas a los demonios charlándoles? ¿Los matas de aburrimiento? ¿Cómo le haces? Yo no sabía de liberación. ¿Sabe por qué me metí en liberación? Por ayudar a una persona. Porque yo me di cuenta que orara, no orara, leyera la Biblia, está mal. Dije, hay algo que tiene esta persona que no funciona. Pero yo no creo que el diablo exista, no creo que el diablo haga estas cosas. Pero Señor, ¿qué es lo que le hace? Hasta que salimos, entendimos. Y hoy día puedo decirte, yo no creo que haya un ministerio pastoral completo sin que este pastor entienda liberación. Yo no lo creo, absolutamente. Me apuro. Un pastor que no puede salvar a su oveja es un pastor que ha perdido autoridad sobre ella. Obviamente la oveja debe ser sensible para dejarse ayudar. ¿Sí? Amén. Cuando Jesús habla en Mateo 9 acerca de, no lo busquen por favor, acerca de lo que él veía, Mateo 9:35 dice: y viendo a las multitudes tuvo compasión de ellas, porque estaban angustiadas y abatidas como ovejas que no tienen pastor. A Jesús le quiebra el corazón ver cómo Israel andaba como oveja sin dirección. No voy a hablar de las características de la oveja, creo que las conocemos bien, pero sí es importante darnos cuenta que aún en algún momento todos somos un poco pastores de alguien.
porque Dios pone personas cerca para que las podamos ayudar. El cuarto tipo de unción, de aceite y de unción, se llama Yitzhar, es con Y, Yitzhar, S-H-A-R, Yitzhar. Y aparece mencionada en Éxodo 29:7, tal como lo dije, Éxodo 29:7. Dice la palabra en Éxodo 29:7-9, luego tomarás el aceite de la unción y lo derramarás sobre su cabeza y le ungirás y harás que se acerquen sus hijos y les vestirás las túnicas, le ceñirás el cinto a Aarón y a sus hijos, les atarás las tiaras y tendrán el sacerdocio por derecho perpetuo. Así consagrarás a Aarón y a sus hijos. El aceite Yitzhar, significa aceite que produce luz. Interesante. Es el aceite que se pone en las lámparas. Qué interesante que el aceite que iba... ¿Se acuerdan de las lámparas de la menorá? ¿Verdad? Había una menorá el otro día por acá que no la veo. Bueno, ahí está. El aceite que se ponía en la menorá, que encendía las lamparitas, con ese aceite le echan la cabeza a Aarón y a sus hijos. ¿Cuál creen que es el sentido? Ellos deben resplandecer. Ajá. El aceite Yitzhar habla acerca de la unción magisterial, del don de enseñar. El don de enseñar, lo que hace, o la unción magisterial, es la unción que te abre el entendimiento para que puedas comprender algo.

Hay un verso muy bonito en Deuteronomio 11. A ver, usted sabe que en cada país, busca Deuteronomio 11 mientras le hablo, usted sabe que en cada idioma hay refranes. Al que madruga, Dios le ayuda, ¿no? Ese es un refrán. Ahora, dentro de la escritura hebrea también hay refranes, pero nosotros no los podemos entender porque no sabemos hebreo. Aquí hay uno muy bonito que está en Deuteronomio 11, que es un juego de palabras. Y hay muchos, especialmente en los Salmos. 11:14 de Deuteronomios. Yo daré a vuestra tierra la lluvia a su tiempo, y la temprana y la tardía, y tú cosecharás tu trigo, tu mosto y tu aceite. Yo daré a vuestra tierra la lluvia a su tiempo, la temprana y la tardía, y tú cosecharás tu trigo, tu mosto y tu aceite. Ahora, aquí hay dos palabras. Una es moré y la otra es malkosh. Son dos palabras diferentes. Lo que aquí está diciendo es muy interesante. Donde dice lluvia, la palabra es moré. Yo daré a vuestra tierra la moré a su tiempo. Lo interesante es que la misma palabra que significa lluvia significa enseñanza. O sea, lo que aquí está diciendo es yo daré la enseñanza a su tiempo, la temprana y la tardía, y tú cosecharás. La palabra cosechar se traduce madurez, es malkosh. Entonces, en pocas palabras, este verso que parece hablar simplemente de la siembra y la cosecha está hablando de algo más profundo. Dice, yo daré la enseñanza a su tiempo, temprano y tardía, y tú madurarás. ¿Lo agarró? ¿Sí? En el Salmo, en Deuteronomio 34, Moisés dice, caiga tu lluvia sobre nosotros, pero la palabra es moré. O sea, está diciendo que caiga tu enseñanza sobre nosotros. ¿Y por qué se pone este juego de palabras? Porque la idea era de que caiga la enseñanza como cae la lluvia. Que nos llueva tu enseñanza, Señor, para que demos fruto a su tiempo. Qué bonito. La autoridad del maestro, Yitzhar, es una autoridad que trae eso a nuestras vidas. ¿Sí? Nos ayuda a proteger nuestra cabeza, nos ayuda a controlar nuestros pensamientos, nos ayuda a aprender a hablar. ¿Cuántas cosas nos metemos en líos por hablar de más o sencillamente por no saber hablar correctamente? Por último, aparece la palabra el ayón, la quinta, el ayón. El ayón. El ayón. ¿Cómo suena? E-L-A-I-O-N, el ayón. Que aparece en el Salmo 133, verso 2. Dice acá, es como el buen aceite sobre la cabeza, el cual desciende sobre la barba de Aarón, y baja hasta el borde de sus vestiduras. Como el rocío de Hermón, que desciende sobre los montes de Sion, porque allí envía Jehová bendición y vida eterna. Amén. La palabra el ayón, interesante, es la representación del ministerio del evangelista. Es una unción especial para sanar y para liberar. Busquen por favor Marcos capítulo 6.

Marcos capítulo 6. Versículo 13. Y echaban fuera muchos demonios, y ungían con aceite a muchos enfermos, y los sanaban. ¿Quiénes hacían esto? Los discípulos, los 70, los que trabajaban para Jesús. Los micrófonos están preparados para prédicas de una hora nomás acá. Gracias. Ya termino. Tercer micrófono, tengo una hora más. Este aceite lo usaban para sanar a la gente. Por ejemplo, cuando los discípulos estaban predicando el Evangelio, imagínense, aparecía una persona enferma, le traían el aceite. ¿Tú crees que era el mismo aceite que se usaba para ungir a un rey? No. ¿Tú crees que era el aceite que hacían los sacerdotes para iluminar las lámparas? No. ¿Qué aceite usaban? Un aceite más común, que lo utilizaban para justamente sanar, liberar, como una señal de la obra sanadora del Evangelio cuando llega a la vida de una persona. Ahora, note algo. A la hora de sacar conclusiones, de terminar, nuestra cabeza es el punto de ataque de toda estrategia del diablo. Todo pecado, toda crisis empieza acá. Y me recomienda la palabra que mi cabeza esté cubierta siempre. Amén. ¿Qué significa esto? Que hay una unción fresca sobre mí constantemente. Significa que yo tenga mi cabeza no solamente ungida, sino también tenga una señal de autoridad sobre ella. ¿Es malo tener autoridad sobre uno? No, de hecho es necesario. Y de hecho, tú no puedes ser parte de un reino donde todos somos conectados con alguien. Tú no puedes ser parte de ese reino si no tienes autoridad sobre ti. Al ver las 5 palabras que les he mencionado, lo primero que viene a mi mente es la sabiduría de Dios tan tremenda que tuvo el cuidado de preparar para cada ministerio una tarea específica. Cada una de estas unciones tiene un punto de sanidad específico en el que va a aplicarse. Pero también yo estoy llamado por Dios a desarrollar mi vida a partir de todo eso. Tuvo el cuidado de preparar para cada ministerio una tarea específica. Cada una de estas unciones tiene un punto de sanidad específico en el que va a aplicarse. Pero

gente va pasando su tiempo, va pasando el proceso de Dios, se puedan ungir diferentes habilidades y tareas en cada persona conforme su madurez se va dando. Yo voy a tomar unos minutos para hablar a esta congregación. Yo creo personalmente que esta congregación está en medio de un proceso. Ahora, ese es un diseño para toda congregación, pero la verdad es que al pasar el tiempo, al igual que una persona se puede quedar en una etapa de su vida, una congregación también se puede quedar en una etapa de su vida. Está en un proceso muy rico. Dios la está equipando de mayor autoridad. Eso es bueno, porque la autoridad, tal como leímos en el último versículo, o en el anterior a ese, no se quede en los pastores, sino que desciende a todos nosotros. ¿Ah? Va bajando. ¿Qué pasa cuando hay una iglesia con una autoridad profética fuerte? Fácilmente cualquier persona ahí puede profetizar sin ser profeta. ¿Qué pasa cuando tienen una autoridad magisterial, donde hay un maestro tremendo que les enseña la palabra? Fácilmente este hermano, cualquier miembro de la congregación que ya está un tiempo, puede tener habilidad para enseñar las cosas que ha aprendido. La unción siempre va de arriba hasta el borde de las vestiduras. ¿Sí? La única forma en que no le llegue una persona ese aceite es que no esté unido a las vestiduras. ¿Me comprende? En el proceso en el que está amor y restauración, Dios está haciendo algo muy particular que lo hizo con nosotros. Fue doloroso, fue muy complicado, pero fue necesario. Dios tiene que quitar las cosas que estorban lo que Dios quiere dar. A nadie le gusta ese proceso, pero yo he aprendido una oración en estos años de mi vida. Yo quiero lo que Dios quiera para mí, por encima de lo que yo pueda querer de manera individual. Esta congregación ha sido muy importante para todo el mover de oración de estos últimos 4 años. Es una congregación pequeña, es una congregación que no tiene o no ha tenido un rol protagónico dentro de las iglesias de Bogotá. Pero delante de Dios es sumamente amada y apreciada, porque nunca estimó aferrarse a las cosas que tenía por amor a su país. Y eso es algo bueno, eso es algo hermoso. Y Dios tiene mucho más para este grupo de gente. Sin embargo, es importante ser sensibles a los cambios que Dios está haciendo. Creo yo personalmente de que viene una cantidad de gente que se va colgar al manto de cobertura que tiene esta congregación, y no quiero decir que se van a congregar acá, sino aún en otras ciudades de Colombia, porque lo que tiene esta casa lo necesitan muchas congregaciones en este territorio, y no solamente en Colombia, sino en otros países. Y eso es lindo, es precioso cuando nosotros podemos bendecir a los vecinos, pero también podemos bendecir a gente de muchos lugares. Es una congregación que ha madurado mucho en la fe. Eso es bueno, porque en los años que conozco, que estoy desde el 2007 ministrando en Colombia, lo que más nos ha tomado restaurar en la iglesia es su fe. Teníamos una iglesia que creía en un Dios que todo lo podía, pero que no era capaz de creer que también podía cambiar lo que ellos vivían. Y ha habido un desarrollo de fe muy precioso. Simplemente lo que me queda es animarlos a no aferrarnos a nada. A nada. Si hemos de perder algo para ganar más de Dios, que el Señor nos quite lo que Él quiera. Porque en definitiva de eso se trata la vida en Dios. No se trata de que yo sé lo que voy a recibir. En el fondo, hermanos, yo le pregunto a usted, cuando una persona se convierte, ¿sabe lo que le espera en Dios? ¿Puede decirle a Dios, dame esto, quítame esto? Cuando venimos a Dios, no tenemos idea de lo que necesitamos. Ignoramos tantas cosas y de hecho pensamos que estábamos muy bien hasta que Dios interviene en nuestra vida. Por tal razón yo solo te animaría a ser fiel a lo que Dios te ha entregado, a ser parte integral del proceso de Dios que Dios está haciendo en esta congregación. Esta mañana veíamos gente de otros países acompañándonos en este

servicio. Y qué rico, ¿verdad? Qué lindo es eso, ver cómo Dios nos está mirando como gente que puede confiarnos, no solamente bogotanos, sino también venezolanos, bolivianos, argentinos. Y esa es una muestra de lo que Dios quiere hacer en su iglesia, hoy, mañana, mucho más adelante. Amén. Sepan que están en nuestras oraciones con frecuencia. Nosotros tenemos una relación muy estrecha con sus pastores. Son amigos nuestros, somos amigos suyos. Sentimos que esta congregación está muy ligada a nosotros. En estos años Dios la ha hecho cercana. Y sepan que en medio de sus batallas no están solos. Sí, hay gente que está orando por ustedes. Y bueno, Dios nos va a llevar a más constantemente. Yo no sé qué venga. Veo muchos cambios. Veo que el lugar ya no les da. Veo cosas que Dios quiere hacer. No me animo a abrir la boca en este momento porque no vine como profeta, sino como amigo, nada más. Pero les puedo simplemente decir que vienen muchos cambios muy interesantes, particulares, en los cuales ustedes son importantes. ¿Saben por qué? Porque ustedes son la razón del cambio. Ustedes son la razón de todo este proceso. Son sus vidas, son sus familias. Si ustedes salen de este lugar por sí mismo no tiene ningún atractivo. Es una simple casa vacía. Quien hace importante y especial este lugar son ustedes. Todos ustedes. Y es por ustedes que están en ese proceso. Les puedo asegurar, es por lo que Dios va a hacer en sus hijos. Es por lo que Dios, la manera en que Dios los va a usar a ustedes. De eso se trata. Por lo demás, todo esto es accesorial. Todo esto es accesorial. Dile a que está a tu lado, tú eres lo especial de este lugar. ¿Esa es la verdad? ¿Podremos decirle a alguien pastor si no hay ovejas? ¿Te parece? ¿Podremos decirle a alguien pastor si no hubiera ovejas? ¿Verdad que no? ¿Puedes decirle a alguien mamá si nunca dio a luz? Es difícil. Lo que hace especial a una mamá es el hijo. Lo que hace especial a esta casa eres tú. Vamos a orar. Padre, yo quiero bendecir esta casa preciosa que tú has levantado en estos años en esta calle de Bogotá. Bendigo Bogotá, bendigo Colombia, bendigo a la iglesia colombiana de norte a sur, de este a oeste. Y bendigo, Señor, a esta casa fiel que ha sido un lugar de refugio para tantos planes, proyectos, para tantas reuniones. Señor, yo quiero darte gracias porque no ha pesado el interés económico, la conveniencia, no ha pesado el compromiso, la política, más que la causa de Colombia delante de tu trono. Eso es algo que yo bendigo grandemente, Señor. Padre, pido una bendición especial sobre Hernando, Diana, sus hijas, sobre los líderes de esta congregación, sobre todos aquellos que jalan este proyecto llamado Iglesia para adelante, sobre toda la gente, los líderes, que toman la responsabilidad cada semana de ser parte de esto, Señor. Quiero bendecir a los músicos. Quiero reconocer delante de ti que ciertamente hay un ataque contra los músicos por cuanto ellos han sido los primeros en ser activados para que la iglesia entera se active. Y también sabe el diablo que las primeras cabezas que caen son esas, cuando no están tapadas las vasijas. Señor, que al pasar los años nosotros podamos ser sensibles a los cambios y a los procesos en los que nos introduces. Que podamos aprender a ser dependientes de tu voluntad y ser personas que reconocen que tienen un punto ciego, que no todo lo que vemos es todo lo que hay, que quizás otra persona está mirando lo que a mí me pasa sin que yo lo vea. Que aprenda a ser sencillo para recibir una crítica sin sentirme afectado, juzgado. Que no tenga miedo al compromiso, Señor.
Padre, quiero darte gracias porque aquí hay gente de fe. Es gente que no tiene fe porque son ellos, sino que tiene fe porque tú soplaste fe sobre ellos. Y ellos creyeron y caminaron en esa palabra, Señor. Te doy gracias por los jóvenes, por los matrimonios de esta casa, por los abuelos y abuelas de esta familia grande. Señor, declaramos que se suelta un aceite que restaura, que sana, que limpia. Que estas cinco unciones que están en tu palabra, explicadas, enseñadas, vayan a tus hijos cada semana, cada día. Pero no solo eso, llena sus recipientes con aceite fresco, para que ellos puedan ungir las cabezas de otras personas. Señor, en el nombre que es sobre todo nombre, te damos gracias a ti por ser nuestra cabeza, ser el que nos unge, el que nos guarda, el que nos da de su plenitud.

bendecimos los proyectos que tú tienes para esta familia, Señor. Y declaramos que todo viene en su tiempo, viene preparado, viene con medida justa, completa, de tal forma que nada sobre ni falte, Señor. Dios de diseños, te damos gracias por todo lo que haces.

levanta las manos al cielo conmigo y repite: Señor, levanto mis manos, aunque no tenga fuerzas, aunque tenga mil problemas. Confiésalo con tus labios.

mata la unción. Y es cierto, tú no puedes competir con la distracción, porque la voz de Dios siempre es un silbo apacible, es suave, es dulce. Quisiera, antes de enseñar lo que quiero compartir hoy, explicarle un poco qué pasó en la alabanza, porque usted está aquí para entender. Y cuando nosotros empezamos con una canción cualquiera, pero en cierto momento ustedes empezaron a presidir. Yo no sé si usted se dio cuenta, pero ustedes jalaron y empezaron la segunda canción. ¿Recuerda? Al que está sentado. Ustedes la empezaron sin que siquiera nosotros hayamos dicho una palabra. Y la tarea de los músicos es distinguir dónde está la dirección. O sea, no piense que se dirige siempre desde aquí. Muchas veces se dirige desde aquí. Entonces ustedes empezaron a presidir y les seguimos, ¿verdad? Ahora, el pasaje que hemos leído de Apocalipsis 4 es interesante por dos cosas. Si puede buscarlo un ratito,

Dice Juan en el verso, estoy leyendo 4:1. Quiero agradecer a los hermanos del sonido por todo el esfuerzo que hacen porque mi voz salga clara. Estoy muy resfriado y me está costando tanto hablar, pero les agradezco porque ustedes están haciendo un trabajo extraordinario. Gracias. Dice aquí, después de esto, miré y he aquí una puerta abierta. Ahora, yo quiero que note algo que le pasa a Juan. Es bien interesante. Él ve una puerta abierta en el cielo. Y dice que escucha una voz que le dice, miren, sube acá. Diga conmigo, sube acá. En la mayoría de los casos, Dios nos pide subir más que Él bajar. Escuche lo que le estoy diciendo. Muchas veces hay gente que tiene la capacidad dada por Dios de tener una visión. Juan está teniendo una visión, dice, veo una puerta que se abre en el cielo. Una visión. Esta es una promesa que Dios dijo que iba a hacer. ¿Se acuerdan Joel? En los postreros días derramaré de mí espíritu. Y dice, vuestros hijos soñarán sueños, verán visiones, ¿se acuerda? Diga conmigo, yo puedo ver visiones. Ahora, es hermoso ver una visión de Dios. Es extraordinario, es maravilloso. Pero aquí pasa algo interesante. Está Juan viendo una visión y luego dice, verso 2, y al instante yo estaba en el Espíritu. O sea, hay visiones para las cuales no necesitas estar en el Espíritu, como hay visiones en las que sí debes estar en el Espíritu. Pregunta, ¿qué significa estar en el Espíritu? ¿De qué está hablando Juan? Yo estimo que todos ustedes han estado ayer, así que lo que voy a poder decir ya tiene una base. Les dije ayer, hoy día hemos puesto una base. Tu cuerpo es una maravillosa máquina creada por Dios que tiene una multifacética forma de comunicarse y de recibir información. ¿Cuántos sentidos tienes? 5. ¿Cuál es el sentido más grande, por ejemplo? El tacto. Es el sentido más grande. Está rodeado por ese sentido tú, ¿verdad? O sea, eres un ente sensorialmente activo. Todo tu cuerpo es un solo órgano de sensitividad. Al mismo tiempo que tú estás escuchando, estás sintiendo la incomodidad del piso. O si hay alguna pequeña astilla que está rozando tu pantorrilla, por ejemplo, tú la sientes. O sea, todo tu cuerpo está rodeado por un maravilloso sentido que es el tacto. Tus sentidos fueron diseñados por Dios para que reciban información. Escucha, se acaba de pasar un camión. Puedes sentir olores. Ayer estaban haciendo choripanes mientras nosotros tratábamos de estudiar. ¡Aleluya! Entonces uno está escuchando la prédica y en el instante estuve yo oliendo el choripán, ¿entiendes? Porque el olor viene por la ventana y entra, ¿verdad? Digo, qué linda, qué rico que se siente esta palabra, dice, ¿verdad? Ahora, estás viendo, no hay cámara fotográfica. Mire, Sony acaba de sacar al mercado, ahora que estuve en Hong Kong, vi una cámara de 10 megapíxeles. Yo no sé qué haría una persona con 10 megapíxeles, aquí entre nos. Tendría que ser un fotógrafo profesional, porque ni siquiera las editoras trabajan con 10 megapíxeles. Pero bueno, es otra historia.
Pero no hay máquina fotográfica, ni siquiera esta de 10 megapíxeles, que se compare con tus ojos. Tú puedes ver, por ejemplo, en este momento, y aunque el sol te dé de frente, te dé de costado, te dé de atrás, tú sigues viendo. Trata de sacar una fotografía contra el sol. Puedes tener 10, 100 megapíxeles, la foto sale distorsionada. ¿Me entiendes, verdad? Tus ojos son mucho más complejos y precisos y perfectos que la mejor cámara fotográfica creada por el hombre. Amén. Tus oídos tienen la capacidad de distinguir la distancia del sonido. Tú puedes percibir algo que sucede en un entorno cercano, medio y lejano. Tenemos, de todos nuestros sentidos, es el menos desarrollado, nuestro oído, ¿verdad? ¿Por qué? Porque un perrito tiene 7, 8, 9 veces más nuestra capacidad auditiva. Nuestro registro auditivo es muy escaso comparado, por ejemplo, con el de los perros. ¿Estamos bien? ¿Usted sabe cuál es el animal que tiene el mejor olfato del mundo? A ver, ¿quién sabe? ¿Alguien se anima? Lo escuché por aquí. El perro no, para nada. No. Se lo digo. El cerdo, el cochinito. Es el que, por eso es que, por ejemplo, los utilizan para desenterrar trufas. Las trufas son percibidas solo por los cerdos, por ejemplo. Tienen una capacidad olfativa impresionante. Deberían ser los quienes revisan las maletas en el aeropuerto. Pero sí, imagínese un chanchito caminando sobre su maleta, o sea. Y tiene muy buen olfato, pero es muy poco ágil para saltar y subir y cosas así. Es más versátil un perro. De verdad que tiene una capacidad olfativa impresionante. Ahora, el punto es este. Tú tienes 5 sentidos. Imagínate cuántos sentidos tiene tu alma. Mi alma tiene sentidos, sí, y más que 5. Yo le decía ayer la maravillosa creación que era el alma. Es extraordinaria. Te voy a dar algunos ejemplos de tu alma, de lo que tu alma puede hacer. ¿Te ha pasado que estás en la casa y suena el teléfono y tú dices, debe ser Juan? Hola Juan, ¿cómo estás? Y te miran y te dicen, ¿cómo sabías? Pues, no sé, ¿cómo sabías? Oye, eres bruja tú, no. ¿Cómo sabías que era Juan? Estás aquí y de repente, ¡ah! Algo ha pasado en mi casa. Algo ha pasado en mi casa. Necesito un teléfono. ¿Quién tiene un teléfono? ¿Por qué? No sé, siento aquí algo. Por ejemplo, las madres tienen una capacidad especialmente desarrollada para percibir el dolor de sus hijos en la distancia. Una mamá sabe cuando su hijo ha sufrido algo sin que se lo digan. Muy dentro. La capacidad de premonición, por ejemplo, es una capacidad del alma del hombre. ¿Me estás siguiendo? Yo le decía ayer, usted ha visto a los niños chiquitos, tienen 2 años, y de repente se escapan de ciertas personas y otras personas las atraen. Los niños perciben lo que es la empatía. La empatía es un proceso psicobiológico muy especial que hace que de manera instantánea un niño se conecte con alguien. Por ejemplo, 2 niños dejan los 5 minutos y son amigos del alma. ¿Me entiende, verdad? O sea, ya están jugando, se cuentan sus cosas,
sin que nadie les diga, a ver, vayan a jugar. No, ellos saben hacerlo solos. Los seres humanos cuando crecemos ya no nos movemos por empatía, nos movemos por simpatía. Ahora, se puede apreciar más el alma en las mujeres. Usted ha visto a la esposa que le dice al marido, ¿verdad? Ahí está el pastor y la pastora. Y llega una hermana a la iglesia y el hermano dice, el pastor, ¿verdad? Qué linda hermana. Y la esposa dice, no me cae, hay algo raro en esta mujer. ¿Qué tiene? No, hay algo que no me cae. ¿Qué no tiene? ¿Qué no te cae? No sé, pero hay algo que no me gusta de ella. Pero si tan buena persona, se nota que es una mujer muy que ama al Señor. No, hay algo raro aquí. No me gusta esa mujer. Pero explícame qué. No te puedo explicar, solo siento que hay algo raro con ella. Y normalmente los maridos luego nos damos cuenta de que sí tenían razón las esposas. Si tú eres casado, es bueno informarte que tu profeta más cercana es tu esposa. Escúchala. Ahora, ¿por qué una mujer, por ejemplo, tiene una capacidad más alta de percibir el lado oscuro de alguien que el varón? Fácil, porque una mujer es esencialmente emocional, mientras que un hombre es esencialmente racional. Entonces el hombre examina a esta hermana y no ve ningún problema con ella. O sea, racionalmente parece que es una mujer que ama a Dios, que bueno, se va a enganchar con la iglesia, etcétera, etcétera. Pero como la mujer no está funcionando racionalmente, sino emocionalmente, ella percibe otro nivel de mensaje. ¿Me está siguiendo, verdad? ¿Estamos bien? Ahora, tu alma tiene una capacidad extraordinaria para comunicarse de una forma que tú ni siquiera entiendes. Ejemplo A. Aquí hay una muchacha que ha tenido problemas con su padre. Su padre nunca fue un padre para ella. Fue un juez, fue el jefe, pero no fue su padre. Cierto día ella conoce a una persona que tiene la capacidad de ser padre. Es emocionalmente maduro, es protector y le da lugar que ella nunca tuvo. Aunque él es casado, ella se va a entregar a él. No es raro encontrar que una muchacha soltera termine enamorada de un hombre casado mucho mayor que ella. ¿Por qué? Porque su alma se comunicó con el alma de él y el alma de él la sedujo. Y aunque ella dice, yo sé que no me conviene, yo sé que nunca voy a poder tener nada con él, yo sé que estoy perdiendo mi vida porque qué expectativas tengo como mujer de estar un día con él, con todo, legalmente, como su esposa, yo sé que estoy perdiendo toda mi vida, pero no puedo dejarlo. ¿Me está siguiendo? Esa capacidad que tiene su alma, la mujer, de ser emocionalmente muy activa, en este caso se convierte en su perdición. Porque aunque sabe que está haciendo lo equivocado, no puede romper con ello. Entonces nuestras almas se conectan. Si aquí tienes un muchacho que tiene problemas con el sexo y en el bus, en el micro, en el colectivo, yo qué sé, se sienta al lado de una muchacha que tiene el mismo problema, al rato sus almas se conectan. Y aunque ellos no tienen ninguna idea de quién es la otra persona, se establece un vínculo. Tu alma no sirve para dirigir tu vida. ¿Me estás siguiendo? Es como darle el auto último modelo para que lo maneje el niño que tiene 6 años en la casa y le digas, sácalo del garaje. Él no maneja ni su triciclo, ni su bicicleta bien. Nuestra alma, lamentablemente, es muy voluble. Un momento se puede sentir muy bien
y al otro momento, por una mirada dura de alguien, se puede sentir muy mal. Aquellas personas que son gobernadas por el alma, Pablo en el libro de Corintios 3 las llama psíquicos. Psíquicos. ¿Quiénes son los psíquicos? Son personas gobernadas por su psique, por su alma. ¿Y cuál es el problema de ser gobernada con el alma si es que el alma es algo tan tremendo? No mide sus riesgos. No sabe tomar cuidado de su destino. Es como un niño. ¿Me entiende, verdad? El lugar más seguro para el alma de una persona es bajo su espíritu. ¿Por qué? Porque el espíritu del hombre, y no le digo al Espíritu Santo, cada vez que hable del espíritu ahora, me refiero al espíritu del hombre. ¿Estamos bien? Para no decirlo cada rato. El espíritu ha sido creado por Dios para gobernar todo tu ser. ¿Qué pasa cuando una persona viene a Cristo? Imagínese que esta mañana, en este mismo lugar, una persona dijo sí a Jesucristo. Pasó, oró, aceptó al Señor, sale de la iglesia. ¿Qué pasó en el mundo espiritual? Bueno, en el momento en que él aceptó a Jesucristo, su alma, que estaba en pecados, estaba llena de odio, llena de y de una serie de problemas, recuerdos, ataduras, fue liberada por la sangre de Jesucristo, por la obra de Cristo en la cruz. Empezó un proceso de restauración en su alma. Cuando Adán peca, ustedes van a ver que pasan tres cosas. Número uno, su cuerpo debe morir. La paga del pecado es muerte. O sea, aun cuando Dios lo perdonó, él iba a morir. ¿Qué pasó con su alma? Cayó en cautiverio, fue apresada. Y te das cuenta de esto por varios ejemplos que, o varios síntomas que se presentan en Génesis 3. Número uno, Adán se esconde. Yo le hago una pregunta. Le decía ayer, hermano, y usted debe pensar, ahora debe pensar, le decía ayer, Adán no sabe el 100% de su cerebro. Recuerda que se lo dije. En el siglo 10 después de o antes de Cristo, David escribe un salmo y dice: ¿A dónde huiré de tu presencia? Si subiere a lo alto, ahí estás tú. Si descendiere hasta el Seol, ahí estás tú. David no tenía 100% de su cerebro funcionando, mucho menos que Adán. Y él entendía que era imposible esconderse de Dios. ¿Cómo puede ser que Adán pretenda esconderse de Dios? Se volvió estúpido en un instante. ¿Cómo te puedes esconder de Dios? Yo lo entiendo en usted y en mí, porque hemos nacido con un cerebro casi nuevo, ¿me entiende? Pero no él. Él conocía a Dios cara a cara. ¿Qué dice? Me escondí y tuve miedo. Segunda cosa, le entran sensaciones que nunca él había experimentado. Miedo. Le entró temor. ¿Por qué dice que viene el temor? Lo explica Juan, ¿recuerda? El que tiene temor es porque no ha sido desarrollado ¿en qué? En el perfecto amor. En un instante el amor que vi en él salió. Oye, qué terrible, ¿verdad? La tercera cosa que aparece en ese instante, todo en el alma, es la autojustificación. ¿Se acuerda qué hace? Se da cuenta que está desnudo. Oye, Adán, siempre estuviste desnudo. Entonces no es el problema que ahora está desnudo, siempre estuvo. Ahora adquiere vergüenza.
y se hace un delantal. ¿Estamos bien hasta ahí? Sí. ¿Por qué llegaste tarde? Es que el micro. ¿Por qué no hiciste la tarea? Es que tenía actividad en la iglesia. O sea, cada vez que nos justificamos, lo que sale a resurgir es nuestra poca madurez en el alma. ¿Por qué llegaste tarde? Porque me dormí. Punto. ¿Por qué no hiciste la tarea? Porque no calculé el tiempo y fallé. Perdóname. Te vas a dar cuenta que un niño da 10 vueltas antes de decir, sí, fui yo. ¿Me estás siguiendo, verdad? Es que no, es que mi hermano, es que el perro, es que el gato, es que todo. Cuando lo más fácil es decir, sí, yo rompí el florero, mami, yo lo hice. A medida que una persona crece, debería tener mayor capacidad de reconocer sus errores, por ejemplo. Entonces, tres cosas acontecen en el alma de Adán en un instante. Pierde la lucidez, la claridad, la inteligencia que tenía. Dos, se introduce el temor en él. Y tres, la autojustificación, el no reconocer su responsabilidad. Y eso es tan terrible, porque ¿qué es lo que le dice a Dios? ¿Se acuerda? La mujer que me diste me hizo comer esto. En otras palabras, Dios, tú eres el culpable de mi situación, porque la mujer que me diste me hizo pecar. Si tú no me hubieras dado mujer, yo no pecaba. ¿Qué dice Eva? La serpiente me engañó. Es divertido que el único ser que no se justifica en el pasaje de Génesis 3 es la serpiente. Se queda callado. El diablo sabía que no podía justificarse. No tan que interesante. Bueno, ¿y qué le pasó al espíritu de Adán? El espíritu de Adán, igual que la bella durmiente, que es picado, recuerda que ella está haciendo algo y se pica la mano con una ortiga embrujada, yo qué sé, y cae dormida. El espíritu de Adán empieza a adormecerse lentamente. Le explico esto para que entienda lo que pasa, cuando viene una persona a Cristo. Cuando una persona viene a Cristo, el proceso empieza a revertirse. Su cuerpo, a no ser que Jesucristo venga en los próximos años, va a morir, pero temporalmente, porque Dios le va a dar un cuerpo nuevo. ¿Estamos bien? ¿Qué pasa con el alma del hermano que acaba de venir a Cristo? ¿Es salva? ¿No es salva? Lo que pasa es esto: la salvación en su alma le va a llevar toda su vida. Cada día su alma va a ir creciendo en Dios. Si esa persona que recibió a Cristo sale y toma un taxi, y al salir del taxi cierra de un portazo la puerta y se olvida sacar el dedo, yo le aseguro que aunque recibió a Cristo hace 20 minutos, no va a decir lindas palabras. Se le va a salir todo el florido vocabulario. Acabo de recibir a Cristo y me sale tales palabrotas. ¿Por qué? Porque tu mente no se borra cuando tú vienes a Cristo. ¿Estoy bien? Tú viniste a Cristo y todavía te acuerdas de cosas muy dolorosas de tu vida. No nos viene amnesia. Es más, nos cuesta dejar algunos pecados. Tenemos que aprender a hablar. ¿Por qué? Porque hablamos en sentido negativo. Hablamos muerte, no hablamos vida. A medida que pasa el tiempo, tu alma aprende un nuevo vocabulario. ¿Estamos bien? Nuestra mente empieza a tener paradigmas nuevos. ¿Y qué pasa con el espíritu del hermano que acaba de venir a Cristo? Bueno, es despertado en un área. Escuche lo que le estoy diciendo. Es despertada su capacidad intuitiva. Ejemplo,
Voy a explicarles como a niños, ¿ok? ¿Les ha pasado a ustedes de que vinieron a Cristo un día y han escuchado esto, verdad? ¿Cuánto hubiera querido conocer a Cristo antes? ¿Por qué no lo habré conocido antes? Ahora, yo te pregunto, ¿acaso no escuchaste el Evangelio antes? Ahí en tu, no sé, donde vives, en tu zona, en tu barrio, ¿no viste alguna vez en la plaza predicar a alguien? Pero a ti no te importaba. Estabas pasando los canales de televisión y hay un tipo predicando y tú lo cambiabas. Pasaste por el templo. Por ejemplo, qué divertido. Yo nunca me había dado cuenta que al lado de mi casa había una iglesia evangélica. Cuando conocí al Señor, a los días me di cuenta, me enteré de que al lado de mi casa había una iglesia y vivía un misionero. ¿Cómo puede ser? ¿Dónde vivía en la luna? No, lo que pasa es que, escúcheme, la capacidad de intuición, ese es un sentido del espíritu, la intuición. Usted ha visto, recién convertidito, vienen los testigos de Jehová a la puerta. Mire, le queremos vender la atalaya, la revista. Y él no sabe nada de doctrina, no sabe nada de los testigos, pero algo dentro de él le dice, no, gracias. Ya, le compro la revista, pero hasta luego. O sea, no entiende nada, pero sabe que algo no está bien. ¿Me está siguiendo? ¿Le ha pasado eso? Luego viene donde el pastor y le dice, hay unos hermanos medio raros, ¿por qué? Dice que son testigos de Jehová, y el pastor le dice, no, no son hermanos. Y lo que pasa es que, yo qué sé, ¿no? Hay una explicación y todo aquello. Pero él, ¿cómo lo supo? ¿Cómo cerró la puerta? Algunos más usados los quieren convertir, ¿verdad? Les quiere predicar el Evangelio, etc. ¿Cómo, si tú no has estado en un seminario de sectas o algo así? La intuición. Hay algo dentro del espíritu que se despierta cuando uno viene a Cristo. Ahora, como eso estaba dormido, tú pasabas por medio de la iglesia, estaban cantando a todo volumen y tú ni escuchabas. O los mirabas en la plaza y decías, fanáticos. ¿Me estás siguiendo, verdad? Entonces tú vienes a Cristo y tu intuición, estás en la universidad, vienen tus amigos y te dicen, oye, toma, te ofrecen un cigarro, ¿verdad? Y tú fumabas. Y tú agarras y... no te dijeron nada en la iglesia. Tienes horas de convertido. Pero ya hay algo aquí que te dice, no. ¿Me estás siguiendo, verdad? Tu espíritu ya está funcionando. Hay una parte del espíritu del hombre que, aunque éste esté en pecado y nunca conoció la salvación, funciona. ¿Qué parte es? La conciencia. La conciencia es la única parte del espíritu del hombre que nunca cayó dormida. ¿Estamos bien? Entonces, ese negrito del África, ese indiecito que no conoce nada del mundo occidental ni del mundo oriental, vive en un cerrito, ¿verdad? Y sale en la mañana con su lanza a cazar, y de repente ve otra persona, está por matar, y sabe que algo dentro de él le dice, no está bien que hagas eso. ¿Me está siguiendo? O sea, la conciencia está activa en todo ser humano. Y aunque muchos quisieran desconectar la conciencia, no pueden hacerlo. ¿Cuántos han leído la obra de Fedor Dostoyevsky, Crimen y Castigo? Levanten su mano. Muy pocos deberían leerla. Es una obra interesantísima de cómo actúa la conciencia del hombre. Este hombre, este joven, Raskolnikov se llama, mata a una vieja que prestaba dinero, una vieja usurera, la mata. Pero luego se arrepiente por eso. Pero el punto es este, él caminaba por la calle, veía un policía y pensaba que lo estaba siguiendo a él. O sea, se termina entregándose a la policía solo por su conciencia. No podía dormir en la noche, se despertaba con unas pesadillas espantosas. ¿Todo por qué? Por su conciencia.
¿Sabe qué dice la Biblia? Mi conciencia me enseña aun cuando estoy dormido. De tal forma que tú nunca vas a poder decir a Dios de un pecado, yo no supe. Él te dirá, si lo supiste, mi conciencia o tu conciencia te lo decía. Y ojo, estoy hablando de gente que no conoce a Dios. Cuando venimos a Cristo, la parte más extensa de nuestra conciencia se activa. ¿Estamos bien? Por ejemplo, hoy día vivimos en una sociedad, hermanos, en que el sexo es así de fácil, ¿ok? La conciencia del hombre no lo ve como malo hoy día, pero un hijo de Dios sí lo ve como malo. ¿Está conmigo, verdad? A no ser que usted se congregue, no sé, en un grupo medio raro, donde el pastor tiene 3 esposas, ¿me está siguiendo? Ahora, si se congregue en ese lugar, yo les ruego que salga de ahí pronto. El punto es este. Imagínate tú, imagínate por favor, es como un disco duro que está particionado. ¿Sabe lo que es una partición? Es un solo disco, pero lee C, D, E. Dice, ¡ay, tengo 3 discos duros! No, lo que es uno solo, pero que está lógicamente dividido en 3. Físicamente es 1, pero lógicamente es 3. Entonces, yo me topé una vez yo soy informático de profesión, me topé con un cliente que se quejaba, me dice, Fernando, acabo de comprar una computadora tan cara y no tiene disco duro, ya está lleno el disco duro. Veo yo, y sí, el disco C estaba casi lleno, pero el D y el E estaban en 0, pero digo, pero aquí tiene espacio. ¿Acaso tengo más disco? Sí, tiene más disco. Aquí tiene 80 megas, aquí tiene 40 megas, está libre. Solo está usando el C. Y el C está casi lleno. ¿Me está siguiendo, verdad? Entonces, todo ser humano tiene el disco C, esa partición activa, la conciencia. Pero cuando vienes a Cristo, se activa la parte D y la parte E. Entonces, Pablo dice, todo me es lícito, pero no todo me conviene. ¿Estamos bien? Vienes a este evento. Dios te despierta tu espíritu y resulta que antes tú, la semana pasada, tú que eres músico en la iglesia, también entre tus CDs tenías el de Shakira. Pero, al salir de este evento, cuando veas tus CDs y veas el de Shakira, algo aquí te va a molestar profundamente. Y aunque te quieras hacer el loco, vas a terminar sacando ese CD y tirarlo a la basura. Dile al que está a tu lado, creo que están hablando de ti. Tal vez... Escuche. Escuche, creo que toqué algo delicado, creo que toqué el talón de Aquiles de alguien, escúcheme. Entonces el hermano me mira y me dice, Fernando, ¿pero qué tiene de malo que yo tenga un CD de la hermana Shakira? Entonces yo le digo, hermano, no tiene nada de malo, pero si tú quieres subir a otro nivel, vas a tener que perder algunas cosas. A medida que un sacerdote va subiendo de nivel, es menos libre de hacer lo que otros pueden hacer. Entonces yo tengo estos 5 hermanos de aquí, que está bien, ellos pueden escuchar a Shakira, porque delante de Dios, estos 5 hermanos no distinguen su mano derecha de su izquierda.
Pero yo que estoy en otro nivel y quiero ser profeta, adorador, el profeta no puede tocar muerte. El profeta tiene que tener cuidado con lo que come. El profeta ni siquiera puede enterrar a sus parientes. El profeta no puede cortarse el cabello. Ojo, no estoy hablando en sentido literal. El profeta no puede hacer muchas cosas que el resto del pueblo puede hacer, porque él es profeta. ¿Me estás siguiendo? El profeta no puede ser amigos de todos, porque hay amigos que lo van a afectar. El profeta no puede escuchar cualquier música, porque algunas músicas están destinadas a volver a hacer dormir tu espíritu. Por favor, si ustedes que son músicos no lo entienden, estamos en problemas. No toda música que tiene el sello cristiano despierta tu espíritu. Hay músicas y músicas. ¿Me estás siguiendo, verdad? ¿Estamos bien? Entonces, ¿qué pasa? Como tú has despertado a otro nivel y has descubierto que tienes otra partición en tu disco que está vacía, o sea, tienes capacidad de poner muchas cosas más que el hermano que vive con una sola partición. ¿Me estás siguiendo? Ahí tiene un cristiano que solo sabe que tiene el disco C. Entonces, ¿qué te digo? Tiene 40 megas de capacidad y ahí se muere, 40 gigas. Pero este es un profeta de Dios, él tiene dos particiones. Él puede recibir mucho más que el otro hermano. A este ya es un adorador, profeta, intercesor. Tiene tres particiones. Él puede recibir mucho más que el primero. O sea, nuestro espíritu se despierta por etapas. Cuando tú no obedeces a tu espíritu se calla. Esto es bien duro. Pablo dice, no contristéis al Espíritu, y está hablando del Espíritu Santo, no contristéis. ¿Sabe qué significa eso? No lo entristezca. Fernando, ¿por qué yo no puedo escuchar el tono de Dios? Porque el Espíritu te habló muchas veces y tú no le hiciste caso, de tal forma que hoy día se calla. Es como la mamá, ¿verdad? No hagas, no, ya, haz lo que quieras, listo. Sigue siendo mi hijo, sigo siendo su madre, pero he decidido no decirle nada. ¿Por qué? Porque cada vez que yo te hablo, tú no me escuchas. ¿Me estás siguiendo? El Espíritu Santo nunca grita, Él escucha a quien quiere escucharle. Punto. Un ejemplo de esto bien interesante sucede con los discípulos que están camino a Emaús. ¿Se acuerda de ese pasaje? Estos discípulos están caminando y Jesús se acerca a ellos. Y de repente empiezan a conversar con Él. Durante casi todo el día ellos conversan y aún ellos hablaban de lo que le había pasado a Jesús. Y Él todavía se hace loco, ¿verdad? ¿Y qué pasó ahí? Y le dicen, ¿dónde estuviste tú que no supo todo el alboroto que pasó? O sea, se genera todo un ambiente. Yo te pregunto, ¿cómo puede ser que estos dos hombres que dice que eran discípulos, no sabemos, seguro que eran del grupo de los 120, no reconocieron al que vieron, así como los hermanos que están ahí atrás, en las bancas? Yo les estoy seguro que si de aquí a un año nos vemos en un mall, ustedes me van a reconocer más que yo a ustedes, porque yo veo muchos rostros, pero ustedes solo me ven a mí. Era lo mismo, ¿cómo podían no ver, reconocer a Jesús? Lo vieron por 3 años. La explicación está ahí mismo, dice, sus ojos estaban velados. Pregunta, ¿por qué estaban velados los ojos de los discípulos? Respuesta, porque estaban tristes. La tristeza apaga nuestros ojos espirituales. ¿Me estás siguiendo? ¿Por qué no veo a Dios? ¿Se ha puesto a pensar que una persona que está en problemas o en dolor no percibe a Dios? Dios me dejó, dice, estoy solo.
Lo que pasa es que la tristeza adormece los ojos del espíritu. Dios estuvo ahí, pero no lo vio. Es en problemas o en dolor, no percibe a Dios. Dios me dejó, dice, estoy solo. Lo que pasa es que la tristeza adormece los ojos del espíritu. Dios estuvo

joven, ¿cómo puede tirarse de un puente? ¿Por qué no? ¿Cómo Dios no le habló? Le habló Dios, le habló. El problema es que la tristeza cierra nuestros ojos. Diga conmigo, debo tener cuidado, dígalo, con la tristeza. Cuando alguien sube a cantar y dirigir la iglesia triste, esa persona puede ser el mejor profeta que hay, pero él no va a poder llevar al pueblo, porque un ciego no puede guiar a otros ciegos. ¿Me estás siguiendo, verdad? Estos dos discípulos estaban bien tristes porque Jesús había sido asesinado. Y su tristeza, aunque estuvieron todo el día caminando con él, no les permitió verlo, reconocerlo. Llega el final del día y ellos están en la puerta del lugar donde tienen que entrar y le dicen: ha sido tan lindo hablar contigo, ¿no quieres pasar y quedarte con nosotros a comer? Dice: no, por favor pasa, mira, ya es tarde, no vas a llegar. Bueno, pasan, toma asiento en la mesa, pan y vino. En ese momento les dice: siéntense. Y Jesús toma el pan, lo parte y les dice: hijitos míos, este es mi cuerpo que por ustedes es partido. El velo, y Jesús desaparece. ¿Dónde está? Jesucristo gastó todo un día solo para que dos de sus discípulos dejen de estar tristes. Luego dicen: no ardía nuestro corazón cuando Él nos decía eso. O sea, me están siguiendo. El pan y el vino hacen lo contrario que hace la tristeza. Te abre tus sentidos. Más tarde, hoy día, vamos a tener una santa cena juntos. Amén. ¿Por qué no se alegra si le estoy diciendo que sus ojos son abiertos con la Santa Cena? Es extraordinario. Si usted toma la Santa Cena cada día, sus ojos se van a abrir más. Usted acaba de recibir una perla. El que tiene oídos, óigalo. Entonces, mire, nuestro espíritu tiene ojos también. Nuestro espíritu tiene su propia mente. Por ejemplo, dice: nosotros tenemos la mente de Cristo. ¿Y por qué pienso cosas feas? ¿Por qué no me acuerdo de algunas cosas? Si tengo la mente de Cristo, ¿por qué me vienen estos pensamientos? Porque tu alma tiene una mente y tu espíritu tiene otra mente. Ahora, la idea es de que tú utilices la mente de tu espíritu. ¿Me estás siguiendo? Por ejemplo, nuestra alma tiene una tremenda capacidad para acordarse de lo malo. Hay algo que se llama impresión psiconeuronal. ¿A cuánto les ha pasado o les pasa de que están durmiendo en la noche y de repente estiran la pata, ¿verdad? Como que se estaba cayendo. ¿Le ha pasado eso alguna vez? Pero qué real, ¿verdad? Resulta que hace años, cuando usted era un niño y estaba volviendo del colegio, usted que era medio travieso, le gustaba ir por el borde de la vereda, ¿verdad? ¿A qué niño no le gusta? Y una de esas se bajó de la vereda y puso el pie abajo. Eso creó un sello en tu mente. ¿Ha visto cómo sellan a las vacas? Fierro candente. Eso se llama impresión psiconeuronal. Quedó grabado en su mente. ¡Pah! Listo.
para el resto de su

vida. Una vez le pasó eso y años después usted está casado, está durmiendo al lado de su esposa y le da una patadota. ¿Por qué? Porque esa impresión ha quedado dentro. A eso se llama trauma. Los traumas son impresiones psiconeuronales que no se apartan. Me causaba tanta risa, hace unos meses atrás estábamos en Santiago de Chile y habíamos comprado con mis niños un par de hurones. ¿Conoce a los hurones? Tan bonitos, ¿verdad? Y tenemos una amiga que es una poderosa profeta de Dios, que estaba con nosotros ese día en Santiago de Chile, y estábamos en mi carro, en un furgón para 15 pasajeros. Entonces ella entró y le digo: mira lo que nos compramos, y le muestro los hurones. Yo nunca había visto saltar a una persona como vi saltar a esta persona, desde la segunda fila de asiento hasta la última, pero ni qué chilaver, hermano. Mire, dio un salto. ¡Fu! ¡Apárteme esas ratas! ¿Cuáles ratas? Acaba de ofender a mis hurones. Son mustélidos, no son ratas. Yo no sabía que ella tenía un problema con los ratones. Lo divertido es que con ella nos hemos metido en guerra espiritual, hemos entrado al infierno, hemos hecho liberación, nos hemos metido en situaciones bien complicadas, y es una mujer bien valiente. Predica frente a 4,000 personas sin ningún problema, pero le muestro mi hurón y salta como un resorte. Mire, qué divertido. Esa noche Ana Méndez le estaba ministrando. De verdad que Anita la ministró, porque eso no es normal. Te voy a decir algo. No es normal que le temas a nada. O sea, tú fuiste creado por Dios para no ser gobernado por tus temores. Diga conmigo: yo puedo ser libre de todos mis temores. Y vas a darte cuenta, una mujer de 75 kilos está aterrada sobre un banco porque acaba de ver a un animalito que pesa 40 gramos. A veces es una arañita. La araña, mire, saltó, la acaba de aplastar 3 veces ya, y sigue saltando histérica. La pobre araña quedó como papel celofán, ¿entiende? Mariposas. O sea, ¿qué quiero decir? Tu alma no razona, ¿me entiendes? Las impresiones psiconeuronales no son lógicas. Puede que de niña te asustó un ratón, o viste una araña cuando estabas dormidita en ese paseo que hicieron con tu papá al campo, te despertaste y viste un bicho peludo por tu pared, y hasta ahí llegaste, ¿me entiendes? Lo próximo que se escuchó fue un grito que trajo a los propios bomberos desde la plaza, ¿me entiendes? Y quedó grabado. Ahora tienes 4 hijos, eres una mujer mayor, pero ves una araña y todavía reaccionas como niña. ¿Me estás siguiendo? El alma es compleja. Un ejemplo más. ¿Cuántos quisieran tener el corazón que David tenía? Es mi personaje favorito de la Biblia, David. ¿Cómo puede ser que en el David y en el corazón de un hombre tan santo, en una esquinita, en una apartada esquina de su corazón, haya estado escondido un homicida y un adúltero? ¿Cómo el dulce pastor de Israel un día se convierte en asesino y adúltero?
¿Se ha puesto a pensar? ¿Qué le pasó a David ese día? Perdóneme, pero tú no te levantas un día y matas a alguien. Ahora, amados míos, nosotros somos personas que no le llegamos ni al taco de David. David era una persona extraordinariamente sensible a Dios. ¿Cómo pudo haber hecho eso? Y es más, David en ese momento ya no era un jovencito, tenía sus buenos años. Ya había acabado todas sus guerras. Estaba lo que diríamos casi en su jubilación. Tan sórdido es lo que él hace. Escuche lo que le voy a decir, que te puede salvar la vida mañana. Que Dios tiene que traer un profeta. Él que le leía los pensamientos a Dios. Aquel de quien Dios dice, David es conforme a mi corazón. No se dio cuenta que había pecado hasta que Natán se lo dice. Cuando Natán se acerca, le dice, rey, hay un hombre en el reino que ha hecho esto. Teniendo 100 ovejas, fue y tomó la oveja única que tenía su vecino y la mató para comer. ¿Qué debemos hacer con él? Debe ser castigado. Tú eres ese. ¿No se dio cuenta? Por eso Pablo dice, el que esté firme, mire que no caiga. Tú no sabes de lo que serías capaz si se presenta la oportunidad. Tu lugar más seguro es en obediencia a Dios. Amén. ¿Dónde estaba el homicida de David? En su corazón. En alguna parte escondida. Fruto de eso es que David escribe el Salmo 51, ¿verdad? Ay de mí, porque fui concebido en pecado, límpiame. ¿Se acuerda ese salmo tan terrible? Es la expresión de dolor y arrepentimiento. Sabe que a David le pesó. Cuando él se da cuenta de lo que hizo, David cae delante de Dios, totalmente angustiado. Todo eso habita en el corazón que está en el alma. Mire cómo es nuestra alma. Ahora, me voy a tomar unos minutos en lo que sí me interesa que lo veamos. En la Biblia dice que el deseo de Dios es que nuestro espíritu, nuestra alma y nuestro cuerpo, espíritu, alma y cuerpo, sean totalmente santificados. Amén. El punto es este. La salvación que entró a tu vida debe llenar toda tu alma. Amén. Debe irradiarse a toda tu alma. Ese es un proceso que va a llevar su tiempo y te voy a enseñar cómo tú puedes acelerar ese proceso. Toda persona sabe lo siguiente: para que un niño crezca sano, ¿cómo debe ser su alimentación? Dígame, ¿o qué cosas debe hacer? Debe tener una alimentación sana. Esto significa que debe tener vitaminas, proteínas, carbohidratos. Tiene que tener una dieta adecuada. Debe comer fruta, debe comer legumbres, etcétera, etcétera. ¿Qué necesita también para crecer sano? Ejercicio, necesita hacer deporte, necesita respirar aire fresco. ¿Estamos bien? Ahora, ¿qué necesita tu alma para ser sana? Necesita sanidad interior. Necesita liberación. Necesita que tu iniquidad sea quebrada. Necesita que salgas de cautiverios espirituales donde tú has quedado.
estás siguiendo, ¿verdad? ¿Y qué necesita tu espíritu? Necesita despertar a otras áreas. Entonces, ¿qué sucede? He empezado con un texto que si no entiendes esto que te estoy diciendo, no vas a poder entender el texto. Tú te vas a dar cuenta, habla con una persona, dile al predicador, explíqueme Juan 4 o Apocalipsis 4, 1 y 2, ¿qué le pasó a Juan? ¿Cómo puede ser que estando ya en medio de una visión, el Señor te diga ahora, y estaba yo en el Espíritu? ¿Me estás siguiendo? Le doy la explicación. En este momento, yo estoy percibiendo con mis ojos a todos ustedes. Los veo igual que ustedes. Se ven a sí mismos y me ven. Tu alma puede que esté pensando en otra cosa. Por ejemplo, ¿qué habrá cocinado mi mamá para esta noche? ¿Cuánto faltará? Ya me he cansado. Tengo hambre. Nuestra alma todo el tiempo está pensando algo. ¿Qué está pasando con tu espíritu? Hago paréntesis. En cierto momento en la alabanza, se pudo ver que había una gran multitud de ángeles encima, miraban. Y miraban algo. Se podía ver el espíritu de ustedes como queriendo despertar, como aquel que está remoloneando en su cama, ¿verdad? Ya sonó el despertador y está ahí viene tu mamá, ya levántate sí, un ratito, ¿verdad? Está ahí entre que sabe qué horas, ves el reloj, ¿verdad? Medio que dos relojes, ¿ves? Ahí, ¿no? Ahí estamos, ¿no? Una parte está despierta, sabes que estás atrasado ya, pero tu cuerpo como que no tiene voluntad para sacar un pie de la cama. Entonces sonó el shofar. El shofar es un instrumento muy interesante. ¿Por qué? Porque los instrumentos de viento son tocados, ejecutados con el viento que el hombre produce. Ahora, la palabra espíritu en hebreo es nefesh. La palabra espíritu en griego es neuma. ¿Sabes qué significa nefesh y neuma? Aire. O sea, cuando uno toca un instrumento de viento, toca con su propio espíritu. De todos los instrumentos que existen, los de viento son los más elevados en su autoridad espiritual. ¿Me estás siguiendo? Jesús los mira a sus discípulos y les dice, recibid el Espíritu. Y dice que sopló sobre ellos. ¿Recuerda? ¿Cómo les hizo recibir el Espíritu? Soplando. ¿Cómo Adán recibe el Espíritu de Dios? Dios le sopla la nariz, está conmigo. Lean Apocalipsis, dice, y entonces escuchó una trompeta. Van a ver que a cada sonido de trompeta, un juicio cae a la tierra. A cada sonido, un juicio. Los instrumentos de viento son muy poderosos. El shofar es un instrumento muy especial cuando está en manos de un profeta. Sonó el shofar y fue bien bonito ver el espíritu de ustedes. Sus espíritus se levantaron como resortes. ¿Por qué? Porque sus espíritus están diseñados por Dios para responder a ciertas cosas. En el momento que el shofar tocó, los ángeles descendieron. El shofar une el mundo natural con el mundo espiritual de una forma muy especial. Sabe que es muy especial lo que pasa. Yo no puedo explicarlo, hay que verlo. Pero los ángeles descendieron como lluvia.
y empezaron a ayudarles a sus espíritus a pararse. Tan tremendo es esto que el regreso de Jesús en el rapto es antecedido por una trompeta. Cuando se escuche la final trompeta, Jesús, antes de descender, está esperando que la trompeta sea tocada. ¿Y por qué va a tocarse la trompeta? Porque esa trompeta va a hacer que tu espíritu levante las manos y diga: estoy listo. ¿Me entiendes? La suena la trompeta y los que son de él, ¡oh!, ya estamos. Y él vendrá. ¡Wow! En cambio, para los que tienen sus espíritus dormidos, la trompeta. ¿Me estás siguiendo, verdad? Por ejemplo, eso pasó esta tarde en un momento determinado. Ahora, después de que eso pasó, los ángeles empezaron a danzar con ustedes. Es bien interesante. Realmente los ángeles tienen que tener una capacidad de amor al Señor muy especial, porque ustedes no siempre son unos buenos compañeros de baile, ¿ok? Algunas personas quizás en este lugar se dieron cuenta de que había actividad angelical. Yo no sé cuántos percibieron, pero si tú empiezas a ser sensible, vas a poder percibir hasta el roce de sus vestidos cuando ellos dan vuelta. Son bien especiales. No alas, las alas las tienen los arcángeles, los ángeles no las tienen. Pero ellos daban unos giros y es divertido porque tú ves hasta tu cabello, es que no te das cuenta, se levanta. Es una muy, muy interesante expresión. Por eso nos gusta filmar esto. Porque luego nos dice: mira, ahí está, mira, mira, ahí está. ¿Verdad? Pero empezaron a moverse y a danzar entre ustedes. Algunas personas sí dieron algunos pasos, pero muchos querían danzar y no se animaban. Estaban ahí como que un pie estaba clavado y el otro estaba suelto. Tú no sabes la barra que te hacían los ángeles. Ya, vamos, ya, ¿verdad? Mira lo que dice Pablo: teniendo en derredor nuestro tan grande nube de testigos. Tú no sabes cuántos te hacen barra cada día. Te puedo decir algo, nunca estás solo. Para bien o para mal, siempre eres observado. Dile al que está a tu lado.

una de las enseñanzas más poderosas que yo he aprendido en mi vida es de que muchos de los que llamamos problemas, en realidad Dios quiere que se constituyan en llaves. Voy a explicar a qué me estoy refiriendo. Si la hermana Ana Méndez no hubiera tenido a su hermana gemela enferma, ella nunca hubiera entendido lo que son las prisiones de cautividad, porque es peleando por la salud de Mercedes que ella descubre este tema tan importante. Cada vez que nosotros enfocamos nuestra mente en un problema, quizás nos perdemos lo que realmente Dios quiere hacer, que no es para nada solo resolvernos el problema, sino entregarnos algo que nos sirva desde ese momento para adelante. Goliat tenía una razón. No era un problema para Israel, porque Goliat no es un problema para Dios. Pero era necesario que Goliat esté presente para que a través de él Dios entregue una llave a Israel. Esa llave Dios se la da a Goliat. Esa victoria que él tiene sobre ese gigante va a salvarle la vida más de 20 años después, cuando él está escapando de Saúl. Y la única espada que encuentra disponible es la espada que un día se levantó contra él. Esa espada se constituye en el arma que él va a usar para defender su vida muchos años después. Uno de los problemas que tenemos como seres temporales, aunque somos eternos, es de que asociamos los problemas a un momento determinado, cuando en Dios el tiempo no tiene nada que ver, y lo que Él pretende de verdad darnos trasciende el tiempo y aún trasciende quizás nuestras propias generaciones. Estando en Asunción, el evento se llamaba A los pies del Maestro. Y es que de verdad queríamos ponernos a los pies del Señor para que Él nos diga qué había en esa ciudad de importante, qué había en esa ciudad que pudiéramos nosotros hacer para librarla, para ayudarla. Estábamos ahí en favor de Israel, de Paraguay, y Dios nos empezó a hablar de varios elementos. Nos habló de Israel, nos habló de India, nos habló de Inglaterra, nos habló de Alemania, nos habló de las naciones de América. Y aunque nuestra mente estaba enfocada en simplemente Paraguay, luego el Señor empezó a hablarnos y a revelarnos palabra y eternos diseños que no habíamos entendido. Yo quiero compartirles, es algo que no acostumbro a hacer en una reunión dominical, yo quiero compartirles algunos puntos que han encajado en nuestro cuadro de nuestra comprensión de Dios, que creo son importantes para lo que en esta semana va a pasar. Si bien la escuela empieza mañana, en realidad consideren que hoy día ya es la primera clase. Quiero pedirle que ahí donde está, cierre sus ojos un momento, por favor.

Espíritu Santo, queremos presentarnos delante de ti. Y hacer callar cualquier voz que no provenga de tu trono. Hablamos lo espiritual para los espirituales y lo natural para los naturales, acomodando cada cosa en su lugar correcto. Padre, soltamos un espíritu profético sobre este lugar, declarando que nuestra comprensión va más allá de lo que ha pasado por nuestra mente. Declaramos que nuestra comprensión se establece en este momento a nivel de nuestro propio espíritu. Y soltamos palabra que empiece a ayudarnos a entender la manera en que tú nos ves y ves aún tu obra, Señor. Padre, que los minutos que vamos a tener nos ayuden a conocerte en una dimensión que no te hemos conocido antes.

enlazamos nuestro espíritu a ti, Señor. Y si establecemos el reposo tuyo en nuestra alma, para que las palabras y sus formas entren en los lugares respectivos de nuestro ser.

Señor, establezco en este lugar la misma atmósfera que tú nos permitiste experimentar días atrás. Esa atmósfera de revelación, de comprensión de diseños que vino súbitamente en ese séptimo piso de ese hotel. Cuando los cielos se abrieron y empezamos a ver y entender lo que en tu voluntad habías marcado y determinado para ese día. Señor, en este día de aguas desde las alturas de esta ciudad, nos conectamos con la misma unción que hubo en ese día y establecemos en este lugar una atmósfera de revelación y de comprensión de diseños. Gracias, Padre. Gracias, Señor. Te bendecimos, Padre. Ustedes han venido desde muy lejos buscando algo que no han encontrado donde están. Cada vez que hacemos una escuela, nosotros tenemos muy claro eso. Nadie va a un lugar a buscar algo que ya encontró. Sabemos definitivamente de que no están aquí para escuchar una prédica dominical. Para eso se quedaban en sus casas, en sus iglesias. No están aquí para aprender cánticos nuevos. Están aquí porque quieren conectarse con un nivel de revelación mayor. Eso es claro, lo entendemos. Sabemos la comida que Dios quiere entregarnos, conocemos. Sé que Dios nos va a sorprender más de lo que podemos entender, pero por el otro lado, sé que el Señor ha puesto en nuestras manos una comida celestial. Por tal razón, yo no tengo por qué explicarles por qué vamos a decir o hacer algunas cosas estas dos semanas. Ustedes han venido a un entrenamiento sobrenatural. Entonces, aún la palabra, la enseñanza, no está tomado de un libro, está tomado de fuentes tremendamente poderosas en lugares celestiales. Días atrás, cuando nos reunimos en ese séptimo hotel, o en el séptimo piso de ese hotel en Asunción, el Señor nos empezó a hablar al grupo de intercesores que estábamos ahí respecto al agua. El próximo año yo cumplo 30 años de pastorado y debo confesarles que en mi corazón y en mi mente yo estaba absolutamente seguro de entender todo lo que la sangre, el agua y la obra de Cristo significaban. Debo decirles que ese día en Asunción me di cuenta de que había muchas cosas que yo ignoraba completamente. Por el otro lado, me di cuenta que no podía ir a una librería y buscar un libro que me explicara eso, porque sencillamente es un nivel de revelación que Dios está soltando para poder establecer su reino en las naciones de la tierra con un nivel de autoridad que nunca ha tenido. Tal vez suene un poco arrojado lo que les estoy diciendo, pero espero que en estos días, al estar juntos acá, puedan entender a qué me refiero. Estando en ese tiempo de espera, el Señor nos llevó a su presencia. Y estando en su presencia, Él nos llevó a un lugar en el que yo he estado muchas veces. Estuve delante del trono de Dios. Ese es un lugar en el que nosotros hemos sido diseñados para habitar. No estamos para habitar en donde habitamos hoy.
No importa la mejor morada que usted tenga, le puedo asegurar que nada se compara a estar unos minutos en el trono de Dios, delante de su trono. Y estando ahí, el Señor empezó a hablarnos diciéndonos que estábamos entrando en un tiempo de guerra de aguas. Repito, nuestra mentalidad en ese momento estaba enfocada en Paraguay. Estando ahí, el Señor nos abrió el acceso a un lugar al que nunca habíamos podido ir. Nos llevó a la casa del Espíritu Santo. Esta fue una experiencia absolutamente sobrenatural para nosotros. Yo no encuentro maneras de poder detallar y explicar todo lo que el Señor nos mostró. Ahí te das cuenta de que definitivamente, si Dios dependiera de nuestra mente para hacer las cosas, Él tiene un problema. Porque nuestra mente no está ejercitada para poder ver todo lo que espiritualmente Él quiere mostrar. Imagínense por un momento de que hay un cable con muchos, muchos cables pequeños dentro. Esa es la conexión entre mis dos mentes, mi mente espiritual y mi mente del alma. El pecado de los 100 cablecitos que hay dentro cortó 99. Un solo cablecito une mi mente espiritual con mi mente natural. Y por ese cablecito circula la revelación de Dios a mi consciente. Adán tenía los 100 cablecitos unidos. Estar en el Espíritu es unir más cablecitos, de tal manera que los que se rompieron se van sellando. Un profeta es una persona que de los 100 cablecitos quizás tiene 40 cablecitos ya unidos. Nada más. ¿Se entiende el gráfico? Estando ahí, de la parte derecha del trono de Dios, se mostró un puente preciosísimo. Entendimos que el Señor nos quería conducir por ese lugar y empezamos a caminar por ese puente. A la mitad del puente estaba un ángel inmenso. Y el ángel nos dijo algo muy simple: para poder entrar a la casa del Espíritu, debes dejar tu bandera. Quiero que entiendan, estábamos orando por Paraguay. Y si bien no teníamos una bandera en la mano, nuestra alma tenía una bandera. En ese grupo de intercesores estaba gente de Argentina, de Bolivia, de Paraguay, de Venezuela, de Colombia. Éramos 5 naciones que estábamos orando en ese séptimo piso. Cuando yo me miré a mí mismo, me di cuenta que así como las niñas acá tienen unos trajes que son banderas, yo me di cuenta que yo estaba cubierto con una túnica que tenía los colores de mi bandera. Ahora, yo no me puse mentalmente eso en ningún momento, pero al verme me di cuenta, ¿me entiendes? Es como pedirle a un argentino o a un chileno o a un colombiano que deje de ser colombiano, argentino, chileno en un momento. O sea, está metido en nosotros nuestra identidad nacional. Entonces el Espíritu nos dijo: aquí no puedes pasar con una nacionalidad, porque lo que el Espíritu hace es para gente que ya no es ni judío ni griego, bárbaro ni cita, hombre o mujer. Entonces nos tomamos unos minutos ahí en despojarnos de esa cobertura nacional para poder entrar a la casa del Espíritu con una nacionalidad de reino. Porque lo que Dios entrega por su Espíritu no es para un país, es para su reino.
cuando entramos a esa tremenda morada. ¿Sabe? Yo tenía todos mis ojos activados de tal manera que podía ver muchas cosas al mismo tiempo. Dice Zacarías, y sobre esa piedra habían siete ojos, que son los siete espíritus de Dios que recorren la tierra. Yo le puedo decir que ese día estaba con mis siete pares de ojos mirando todo lo que estaba mostrándonos el Señor. Eso es algo que solo en el Espíritu se puede hacer. Esta habitación, hermosa y grandísima, tenía colgada como del techo siete lámparas. Las lámparas eran como platos, como discos de bronce brillantes, y sobre ese recipiente ardía un fuego. Y estas siete lámparas, que no estaban colgadas del techo de ninguna forma, se sostenían en el aire. Solo los discos giraban lentamente. Y cuando tú mirabas, escuchabas como el papel que se quema. Cuando dejabas de mirar, dejabas de escuchar. Cuando mirabas de nuevo, escuchabas el papel que se quema. Porque tú vas a oír en la dirección en que miras. El fuego iluminaba ese salón. Pude ver arriba, aunque era muy alto, una torre como un campanario. Pero en lugar de una campana, había una roca de cuatro lados, tallada con aperturas, con huecos dentro de ella. De tal manera que cuando el viento que estaba arriba, el viento pasaba por la roca, a través de ella salía un sonido. Dije, Señor, ¿qué es eso? Me dijo, es mi iglesia. ¿No sabes tú que mi iglesia son rocas que cantan? Rocas que cantan. Ah, pues sí, dice que somos rocas vivas. ¿Y cómo puede cantar una roca? Solo si está perforada y el viento pasa por ella. O sea, es el espíritu el que, atravesando nuestra constitución, emite un sonido. Exacto. Y tiene cuatro lados porque son las cuatro facetas del... Ah, ya, entendí. Y el tallado es lo que he grabado. Son los grabados que yo he puesto que muestran mi imagen en ustedes. Ajá. ¿Y las siete lámparas son tus siete espíritus? No. Son las siete lámparas que están en el hombre. Ajá. Debajo de nosotros había un piso firme. Pero el piso, que parecían azulejos labrados en roca, eran transparentes. De tal manera que tú podías mirar debajo del piso, perfectamente, como quien mira a través de un vidrio. Y debajo del piso había un manantial de aguas. Yo quisiera decir que era agua celeste, pero en realidad era un color extraño. Era un tono muy, muy distinto. Y el agua salía a raudales, a borbotones de ese lugar. Dije, wow. Entonces el Señor me dijo, son las tres formas en que mi espíritu opera. Opera como viento para el espíritu del hombre, opera como fuego para el alma del hombre, y opera como agua para el cuerpo del hombre. A la hora en que yo te he hecho para que seas morada mía y yo soy espíritu, esto que ves eres tú.

Tú nos dijiste que era la casa del Espíritu. ¿Por eso? Pero yo entendí que las siete lámparas están ligadas a mi espíritu, no a mi alma. Ahí me dijo algo que recién hace dos días estaba empezando a entender. Me dijo, la lámpara del hombre es su alma. El espíritu es mi lámpara. Y hay una diferencia entre tu lámpara y mi lámpara. Si no logra entender todo, no lo voy a culpar de absolutamente nada. Yo le estoy relatando lo que el Señor nos expuso. Pude ver que el agua que brotaba de esa casa del Espíritu se movía hacia un lado, hacia donde está el trono de Dios. Yo siempre había leído en la palabra que salía un río del trono de Dios, el río del profeta Ezequiel. Pero resulta que ese río es alimentado por el agua que brota de la casa del Espíritu. El agua brota de la casa del Espíritu y se va por detrás del trono y sale como que del trono mismo, pero si somos precisos, esa agua está brotando de un lugar más alto, que es la propia casa del Espíritu mismo. ¿Hace alguna diferencia? Creo que ninguna. Pero a mí me ayudó a ubicar y a situar algunas cosas que en ese momento, mientras trataba de tomarlas, tomar nota, no querer perder detalles. Ese río se divide en tres brazos. Originalmente ese río se dividía en cuatro brazos. Uno de los brazos regaba el huerto del Edén, llegaba a un extremo del huerto y se abría en cuatro brazos, que eran los cuatro ríos que cubrían o rodeaban el huerto del Edén. Pero cuando el huerto del Edén fue separado del plano en el que estaba, ese brazo del río también se cerró y quedaron solo tres brazos del río. Pude ver dónde van dos de los brazos de ese río, de ese manantial, no el tercero. Uno de los brazos que pude ver era como una catarata que caía hacia abajo. Entonces luego vinieron unos ángeles que abrieron el piso de ese lugar y nos permitieron bajar por unas gradas y meternos en la misma caída del agua. ¿Y dónde bajamos? Bajamos a una región oscura, gran oscuridad. Pudimos entender que era esa atmósfera del segundo cielo. Entonces yo en mi mente, ¿verdad? O sea, tu mente no deja de funcionar aún en momentos en el espíritu. Decía, pero ¿cómo puede caer el agua del trono de Dios, del Espíritu mismo, a este lugar? Y ahí el Señor empezó a explicarnos toda una ciencia en cuanto a la unión de lugares físicos y espirituales. O sea, la palabra dice que hay todo un lugar donde habitan seres espirituales, ¿verdad? Que no es el mismo lugar donde Dios habita. O sea, toda una cantidad de cosas. Y es necesario que el agua caiga por ese lugar. Entonces, imagínese que usted está mirando esa franja oscura. Aquí está toda la hermosa franja donde Dios habita, y aquí estamos nosotros, la tercera, y veo que el agua cae, pero cuando miro aquí abajo no cae nada. ¿Y dónde está? Entonces el Señor me dice, es necesario que les muestre esto. Entonces vemos en el segundo cielo tremendos diques, inmensos diques, y el agua cae y llena los diques y se queda ahí. Por alguna razón, a veces una gotita salta del dique y llega a caer a la tierra. A eso le llamamos avivamiento.
dije, Dios, ¿qué es este dique? ¿Qué son estos inmensos diques? Son estructuras que retienen mi espíritu e impiden que llegue a la gente. Pero porque está aquí, o sea, quebremos esto. Cada uno de estos diques fue edificado por el pecado del hombre en alianza con los principados caídos. El hombre en su pecado es el mismo que cierra los cielos sobre él. Yo le puedo decir con toda sinceridad que uno sabe que el pecado del hombre trae consecuencias, pero quizás nunca llega a cuantificar de manera precisa lo que nuestros pecados producen. Le puedo asegurar que ganas no me faltaban para empezar a golpear algo hasta que se rompa, y no sé si de verdad se hubiera roto algo, pero cuando uno ve lo que Dios quiere dar y ve lo que llega, es terriblemente frustrante. Entonces, súbitamente nuestra vista cayó en Jesús, pudimos ver al Señor, pero lo vimos caminando en Jerusalén y en Judea, ahí tal cual los evangelios lo describen. O sea, súbitamente estábamos viendo otro tiempo, estábamos viendo a Jesús en su ministerio terrenal y veíamos cómo sobre él había una catarata que caía constantemente. Entonces él estaba sentado más o menos como yo estoy sentado, imaginen la escena, y hay un río pequeñito que está chorreando sobre su cabeza, sus vestidos, y forman un lago alrededor de él, un charco, y la gente se acerca y está temerosa, y él dice: el que tenga sed venga y beba. Y de repente se van introduciendo lentamente y mojan las plantas de sus sandalias, y más y más, y de repente empieza el agua a subir desde sus pies. Es como si fuéramos hechos de un material absorbente. Es como que cuando tú agarras una esponja donde se derramó el agua, ¿verdad? Lo pones y empieza a chupar el agua. Por los pies entra la unción de revelación, no por la cabeza y yo plop, hice plop. No le puedo explicar este tema. No entiendo, no lo puedo explicar. Pero de repente entendí por qué Jesús tenía que lavarle los pies a los discípulos y por qué una cantidad de cosas tenían que darse con los pies. Recién, pero estando esta gente parada, el agua empezaba a trepar por sus dedos y tobillos y empezaba a subir, y podía verse una persona color desierto, color seco, color tierra, y de repente empezaba a humedecerse y se oscurecían sus piernas, sus muslos, los pies. Recién, pero estando esta gente parada, el agua empezaba a trepar por sus dedos y tobillos y empezaba a subir, y podía verse una persona color desierto, color seco, color tierra.

metidas en agua mientras Jesús hablaba. Y solo ahí pude entender cómo era posible que por 3 días Él no dejara de hablar y la gente se olvidaba de comer, de dormir, de todo. Y simplemente porque empezaba a haber un intercambio de aguas, y en ese proceso ellos eran lavados, sanados, limpiados, renovados, y podía verlos como árboles que de repente empezaban a salir frutos de sus brazos y empezaban a comer de ellos. Y me decía el Señor, esa es la revelación. Ellos comen de lo que están entendiendo como consecuencia de que están siendo completamente remojados, no renovados, remojados. Están siendo remojados en el agua del Espíritu. ¿Sabe que yo pude ver la escena en que Jesús está hablando con la samaritana y veía cómo su alma le entregaba a Jesús una vasija y le decía, bebe? Pero la samaritana le daba ese vasija, ese recipiente, y estaba vacío. Entonces Jesús le miraba y le decía, tú no tienes nada para darme. O sea, hay un nivel de diálogo a nivel natural, pero hay un nivel de diálogo que no se está escribiendo en la palabra a nivel espiritual. El espíritu de la samaritana, que en algún momento se puede ver en el diálogo con Jesús. ¿Y por qué Jesús en algún momento, cuando ella cree, ¿eres tú el Mesías? El recipiente de ella se llenó de agua. En ese instante, entonces Jesús tomó de ella. De tal manera que cuando vinieron los discípulos, Él estaba saciado. O sea, es toda una dinámica que se produce en los espacios de silencio del Evangelio, que no se pues, llegan a describir, pero que están pasando, que luego explican por qué Jesús ya no quería comer o aquello, o por qué la mujer dejó el cántaro. Ella fue saciada, y de la misma forma fue por sus pies por donde empezó a subir el agua, hasta que de ella empezó a brotar agua. Después de eso, o sea, estoy aprendiendo cómo opera el agua. El Señor nos da un concepto. La sangre vino para justificación. El agua vino para redención. Estas dos son palabras que se mencionan en la Biblia. Pablo habla de las dos palabras con frecuencia. Y quizás tú no tienes una definición de diccionario bíblico, pero yo creo que todos tenemos cierta idea de lo que es la justificación y lo que es la redención. Justificar es declarar justo a alguien. Creo que eso lo manejamos todos. El concepto que está perdido es el de redención. Redención básicamente es comprar algo para devolverle su utilidad. Considere el concepto. Pero es comprar algo que ya te pertenecía. Imagínate que alguien te robó el celular. Entonces viene una persona y te dice, se lo vendo. Y tú puedes ver que es tu teléfono que te lo robaron. Entonces le dices, ¿cuánto quieres por él? Tanto. Toma. Estás comprando algo que te pertenece por derecho, pero que fue robado. Ahora, ¿para qué lo compras? Si es un celular, ¿para qué lo compras? Lo compras para poder usarlo como celular. No lo compras para... ¿Me estás siguiendo? Para darle otro fin. Entonces el Señor nos dice, la justificación vino para salvación. La redención vino para traer destino, propósito. Por favor, agarre estas palabras. A mí me cambiaron 500 cosas dentro. Yo no sé si les sirva, pero de verdad, esta es la forma en que la iglesia, los primeros 200 años,

Niños tenía el culto, no tenían Biblia que leer. Ellos se reunían y empezaban a hablar de lo que Dios les había revelado. Y cada persona en su corazón recibía y meditaba en lo que los apóstoles estaban diciendo, lo que los maestros estaban enseñando. No se olvide que los escritos como tal aparecen mucho después y ni siquiera están completos. ¿Sabes por qué Israel no terminó la tarea? ¿Qué pregunta? Porque se quedaron solo con la sangre. La sangre es el sello del primer pacto. Escúchenlo. El agua es el sello del segundo pacto. La sangre, primer pacto, trató con la salvación. El agua, segundo pacto, trató con la redención. Y sabe, en ese momento fue clic. En ese momento cayó la ficha, se acomodaron las cosas. Esa era la razón por la que el Nuevo Testamento tenía que empezar con el bautizo. Y vino Juan y dijo: arrepentíos y bautícense. ¿Dónde se enseñó el bautizo en el Antiguo Testamento? En ninguna. No, pero hay un tipo del bautizo cuando el pueblo de Israel cruza. No, no hablo de un tipo, hablo ¿dónde se enseñó al? No hay. ¿Me sigue? ¿Está conmigo por acá? ¿Todavía está por ahí? Todo el antiguo pacto gira en torno a la sangre, los sacrificios. El agua aparece en una ceremonia muy, muy, muy marginalmente cuando se trata la lepra, pero ni siquiera aparece como un elemento principal, por eso digo muy marginalmente, para hacer un acto profético en el que se sanaba a una persona de la lepra, se debería sacrificar una paloma sobre un cántaro quebrado bajo las o sobre las corrientes de aguas. Pero ni todo el pueblo de Israel era leproso, ¿me sigue? Ni era una práctica que era de los cinco principales sacrificios que tenía Israel: el holocausto, la expiación, sacrificio de paz. ¿Me sigue? No era. Porque Israel no pudo manejar el concepto del agua, no lo pudo hacer. Y al no manejar el concepto del agua o la revelación del agua, ellos nunca encontraron su destino. Lo que Dios les dio y lo que le dio a Abraham no era para Israel únicamente, sino para todas las naciones de la tierra. Ellos iban a bendecir a todas las naciones de la tierra. Entonces yo le pregunté en esos diálogos con el Señor en este tiempo en el que Él nos está exponiendo todas estas cosas, y le pregunté: ¿pero qué pasó con el agua en el antiguo pacto? ¿Por qué Israel no lo vio? Y me dijo algo bien tremendo: cada vez que manifesté el agua, ellos la volvieron amarga. ¿Recuerda? ¿Recuerda cuando hace un rato cantamos ¿recuerda esto? Cristo es la pena.

esa agua cae en la tierra en ese momento. En respuesta a una necesidad que Dios termina sancionando cuando Moisés golpea la roca. ¿Y por qué golpea la roca? Por la amargura de la gente. Era tal la presión de la gente que aunque él era el hombre más manso que había, lo llegan a afectar muchísimo. ¿Recuerdan, verdad? Si ustedes quieren verificar todo lo que les estoy diciendo, está en la palabra. Las aguas amargas de Mara. Mara significa amargura o murmuración. ¿Qué es lo que le quita el destino a la gente? El juicio, la murmuración. ¿Qué es lo que le quitó el propósito a Israel? ¿Se acuerda de Pedro? ¿Cómo yo voy a entrar a la casa de un romano, de un gentil? ¿Cómo voy a entrar? Estoy hablando de que él inclusive ya tenía el Espíritu Santo de una forma completamente distinta a la del antiguo pacto, ¿correcto? Y a pesar de eso, su identidad nacional, que es la que le impide entrar a la casa del Espíritu a cualquier persona, sigue siendo la causa por la que las aguas se cierran. ¿Me sigue? Mire, de las 36,000 denominaciones que existen en el mundo, les puedo asegurar que las 36,000 estamos de acuerdo que la salvación es por la sangre de Cristo. Pero les puedo asegurar que 35,000 están peleadas entre ellas porque no entienden el agua, no entienden el mover del Espíritu. Y eso hace que ellas no cumplan el propósito para el cual Dios ha dejado a su iglesia. Jesús está muriendo en la cruz. Y su sangre ya se derramó, no en la cruz, la noche anterior, cuando les dio de beber. ¿Recuerda? Tomen y beban. Esto es mi sangre. Jesús murió. Y el soldado se acerca, pensando que él todavía no está muerto, para romperle las piernas y pueda asfixiarse ya, pero vio que él ya había muerto, y tomó su costado y perforó el costado de Jesús, tomó su lanza y perforó el costado de Jesús, y brotó sangre y agua. Y el Señor me decía, era necesario que tenga que venir otra nación para que la fuente del agua sea abierta otra vez, porque Israel la cerró. Fue Roma, y con Roma Grecia, y con Grecia Egipto, y con Roma nosotros, fue las naciones gentiles las que abrieron la fuente de agua otra vez. Y brotó agua. Y eso trajo destino a toda la gente. Dios. Es por eso que el evangelio de la salvación, lo único que puede provocar en la gente es una experiencia personal, o puede provocar una experiencia en otros, pero que giren en torno al tema pecados y salvación. Pero es cuando viene el agua del Espíritu que uno entiende por qué es salvo. ¿Y qué es lo que Dios espera conmigo después de haber sido salvo? ¡Wow! En la Biblia, las aguas hablan de las naciones. Y oí el sonido de las muchas aguas. Y vi gente de todo pueblo, tribu, lengua y nación.
¿sabe? Pude ver a Israel seco. Todavía funcionando con los ritos de la sangre, pero sedientos de un agua que no quisieron beber. ¿Se ha puesto a pensar usted de que el mismo agua, la misma agua con la que se ducha o la que toma en un vaso, es el agua que está desde el Génesis? Porque nunca se fabricó agua. El agua que existe es el agua que viene desde el tiempo de Noé. Y cumple un ciclo: líquido, gaseoso, sólido, líquido. Y este ciclo es impresionante cuando el profeta dice: así es mi palabra que sale. Porque como va el agua y la lluvia, ¿recuerda? Esa agua sobre la que quizás Jesús caminó, todavía la tenemos nosotros, con nosotros. Y sabe, el agua del Espíritu está hablando contigo en un plano de agua con agua, porque tú eres más del 70% agua. Y tus aguas están hablando con las aguas del Espíritu. Que hay un intercambio de aguas. Algunos acaban de tener agua amarga porque han venido con juicio, los han juzgado, están heridos. Otros están con aguas frescas que saltan a manantiales para otras personas. Los demonios solo pueden operar sobre el agua. Por eso cuando sale uno anda vagando por lugares secos, hasta que viendo otra vez su casa con agua que ha sido limpiada, salvada, pero que no encontró su destino, vuelve y entra y trae 7 más. Yo les invito a hacer algo que yo quiero hacer. Yo quiero leer los evangelios de nuevo, teniendo especial cuidado con el agua. Primer milagro de Jesús, las bodas de Caná, agua. Mensaje de Juan, agua. Los cerdos que se endemonian con legión, al agua. Jesús no vuela, camina sobre el agua. El agua trata de matarlo. El estanque de Betesda, el paralítico de 38 años, con los 5 pórticos, los 5 ministerios, pero que no eran suficientes para cambiar la vida de esta gente. ¿Por qué? Porque todo Israel lo resolvió con la sangre. Y aunque había el agua, y el agua estaba ahí, y cada vez que un ángel bajaba y movía las aguas, el primero que se metía, o sea, todo estaba ahí. Nunca les interesó que se muevan más las aguas, que vengan más ángeles, que pase algo. Noten, el paralítico está siendo sanado. Jesús le dice, ¿verdad? Levántate y anda. Y ellos, como no aparece la palabra sangre, oye, ¿qué pasó, Jesús? No se hace eso. Está bien, tus pecados te son perdonados. ¿Sangre? Ellos no entienden la sanidad. No la entienden. ¿Por qué Jesús tiene que escupir? ¿Por qué hace el barro? ¿Por qué hay una cantidad de elementos que no son para que hagamos una linda escuela dominical, sino que traen un diseño que no hemos visto? ¿Sabe? Yo debo releer la palabra. Quiero volver a leer Mateo, Marcos, Lucas, Juan, porque me doy cuenta de que obvié algo. Y quizás hoy día, como predicador, como pastor, como hijo de Dios, yo sigo funcionando solo con la sangre. Y me dijo algo más, nos dijo algo más. ¿Sabes qué es la religión? ¿Qué? Es solo sangre. ¿Sabes lo que es el reino? Es sangre y agua. ¿Y sabe qué? Todo se armó. Todo empezó a acomodarse. Absolutamente.
Hace un rato le decía, este es un evento de aguas. Lo puede ver reflejado en la decoración que tengo detrás mío. Yo no creo que podamos sanar a nadie si no entendemos cómo opera el agua. Honestamente. Creo que viene un tiempo, estas semanas, y va a seguir, aún al terminar las 2 semanas, en el que el Señor nos va a abrir el entendimiento de por qué Él dijo, yo soy el agua viva. Él no dice, yo soy sangre, nunca. Él dice, beban de mi sangre, pero Él dice, yo soy el agua viva. Y hay una gran diferencia a tomen de mi sangre o yo tengo sangre, a yo soy el agua. Su propia naturaleza está reflejada en eso. ¿Te diste cuenta que también así empieza el primer libro de la Biblia? Agua. ¿Y te diste cuenta que termina Apocalipsis? Oiga, ¿hay algo ahí? Sí. El Señor, ese día, en realidad, no fue solo una mañana, estuvimos en el Espíritu cerca de 5 horas. Y luego al día siguiente fue otra cantidad de tiempo. Yo le he hecho un resumen así de pequeño, de una cantidad de cosas que nos explicó. Que tienen que ver por qué era necesaria o por qué se dio la guerra de la Triple Alianza en su momento entre Argentina, Paraguay, Brasil, Uruguay, ¿por qué? Y sabe, todo nuestro conocimiento de historia se volteó de cabeza, porque aún esa batalla, la guerra de la Triple Alianza fue una guerra de agua. No voy a meterme en eso ahora porque quizás ahora no es el momento adecuado, pero le pido al Espíritu Santo que Él pueda introducirlos en lagunas de revelación estos días. Quizás no lo puede ver, pero debajo de sus pies todo está mojado. Días atrás el Señor soltó una fuente. Cuando nosotros llegamos acá hace 7 años, lo primero que el Señor hizo en esta casa vieja fue abrirnos un pozo de agua que estaba allá. Todo ese lugar lo llamamos la casa de oración. Tenía un pozo ahí. Y sabe, esos primeros años fueron extraordinarios, porque literalmente el agua nos inundaba en cada reunión. ¿Y sabe qué pasó también? De la misma forma que el agua fue contaminada por la murmuración, Mara, eso pasó y el pozo se cerró. No nos damos cuenta la manera en que nuestras palabras actúan. Pero si usted solo mira Génesis, va a darse cuenta que Dios opera sobre el agua usando su palabra. En el libro de Génesis hay 2 tipos de agua. El agua que usted conoce, que está en los océanos, en los lagos, y está el de las bóvedas superiores. Por eso es que se produce en un día determinado una expansión donde se separan las aguas de las aguas. Ahora le estoy diciendo, hay aguas sobre nosotros y hay aguas debajo de nosotros y hay aguas en nosotros. Y cuando las aguas se conectan, las que están encima de nosotros con las que están dentro de nosotros, nuestra vida es cambiada por completo. Cuando esas aguas se mezclan con las aguas que están debajo de nosotros, se produce un avivamiento.
Por eso es tan importante el papel que Dios le da a las aguas siempre. ¿Recuerda cuál fue la señal que Israel tuvo que vencer para entrar a Canaán? El río Jordán, las aguas. ¿Y aprobaron? No. ¿Por qué? El agua les impidió entrar. La señal del ministerio profético. ¿Cuál es la señal del profeta? Pregúntale a Elías. Gobiernan sobre el agua, separan las aguas. 40 años después, Israel va y otra vez está en el borde del río Jordán, y esta vez boca cerrada, y las aguas les dan el acceso. Amados, sé que hablé aquí arriba y entiendo de que quizás mucha gente no agarró esto, pero es el lenguaje en el que vamos a hablar estos días. ¿Sabe? Si se puede resolver un tema de esquizofrenia, que alguien lo dijo, leas el libro ¿Y para qué vino? O sea, la respuesta que necesitamos está en las aguas de Dios. O sea, no hay otra. No hay otra. Si usted quiere algo que no ha recibido hasta este día, tiene que empezar a oír algo que no ha oído hasta este día. Y tiene que empezar a hacer algo que no ha hecho hasta este día. ¿Entiende lo que estamos diciendo? Ahora, yo sé, porque me doy cuenta, yo puedo ver mis palabras. Escuche, no le dije oír, puedo ver mis palabras y puedo ver cuánta gente está encontrando confirmación a cosas que Dios le ha estado hablando, y esas palabras no vuelven, están entrando, y puedo ver que algunas palabras rebotan como el sonido del radar, y sé que esas personas todavía tienen el entendimiento cerrado, pero no todas las palabras que solté han vuelto. Eso quiere decir que hay muchos que aquí ya han entendido esto. Ahora, no se aflija si no lo entendió hoy, está aquí porque Dios quiere que entienda. Ese es el tema, por eso es una escuela. No estamos aquí están los benditos ungidos que pueden ver el trono, yo pobre de mí no veo nada. O sea, no es eso. El Espíritu de Dios, que es el que te trajo acá, no va a ser que te vayas con tus manos vacías. O sea, ese es el tema, esa es la dimensión en la que debes moverte. No anheles lo que el hombre tiene, anhela lo que Dios tiene para darte. O sea, hay una cantidad de cosas, amados míos, que Dios quiere entregar a su iglesia, pero a causa de no salir del sello de la sangre, no ve más. El agua nunca está quieta. El agua genera vida. El agua transporta la vida misma. Dentro de todos esos cuadros que el Señor nos mostró, ¿sabe? Esas palabras. Yo me quedé al final, estaba entre wow y ay, porque siendo pastor 29 años, habiendo llevado a la salvación a mucha gente, entendiendo, según yo, cómo el Espíritu se mueve, me doy cuenta que estamos apenas empezando. Y sabe, es una mezcla de satisfacción quejosa, como ay, oh, qué rico, pero ah, oh, qué hemos hecho tantos años. Eso es lo que viene a mi mente, tantos años. Ah, oh, no quiero perder un día más, Señor, yo necesito esto. Y sabe, yo de verdad creo que ese espíritu de revelación que estuvo con nosotros en Asunción hace una semana está aquí. Y Dios le va a hacer algo que lo voy a decir con mucho cuidado, ¿sí? Quizás te ponga una lanza para que hagas lo que el soldado hizo.

¿Perdón? Él vino a ser herido por nosotros. Y siempre hemos pensado que es nuestro pecado el que lo hiere, y creo que es cierto, pero creo que no es completo. Por ejemplo, la sanidad física es consecuencia del agua, no de la sangre. Uno puede ser sano, perdón, uno puede ser salvo y estar enfermo de todo, porque nunca experimentó el agua. Cuando dice que Él fue castigado por nosotros, o sea, por eso le dije, trate, miren, lo digo con mucho cuidado, pero me ha tocado verme con una lanza, y sabe, la lanza nunca Dios la usa con su ejército. Dios utiliza la espada. Entonces, a la hora que yo veo una lanza, digo, ¿qué es esto? Señor, yo no, sabe, yo sé lo que es estar al pie de la cruz, yo he estado ahí, y yo no levantaría mi lanza contra el amado, no. Entonces el Señor me decía, entonces no vas a poder tomar del agua. Sabe, yo no alcanzo a entender todo esto. Lo que más hiere a Dios no es nuestro pecado, es nuestra incredulidad.

que el Señor nos nos ayude. Quiero pedirle que cierre sus ojos un momento ahí donde está, por favor, simplemente para que no se distraiga.

Por alguna extraña razón, hay un movimiento de aguas en el mundo natural. Ciudades están siendo inundadas. Se han desbordado ríos. Acabamos de ser testigos de un tremendo terremoto. Según la prensa de hoy día, Japón ha dicho que fue de 9 grados, no de 8.9. Entre 8.9 y 9, aunque apenas es un 0.1, la escala de Richter dice que la diferencia es 30 veces más entre punto y punto. O sea, ese terremoto fue 30 veces más fuerte de lo que realmente se pensó.

En lo natural está habiendo un movimiento de aguas. Y hay aguas que han salido del Seol. David habló de esas aguas. Hay aguas que Dios quiere derramar sobre su pueblo. Y en medio de eso están las aguas de la tierra. Es tiempo de que afinemos nuestro oído al agua. Dejemos la mente natural con la que hemos nacido y que en muchos casos la iglesia ha reforzado, y podamos empezar a entender lo que Dios está hablando. En Romanos 1 dice que las cosas invisibles de Dios se pueden ver por medio de las cosas hechas. Y definitivamente, si bien esto es algo que los profetas entienden, no es solo para ellos. Está habiendo un cambio en la propia naturaleza del agua. Jesús habló un día acerca de las lluvias postreras. Él habló acerca de las lluvias tempranas, las que están calculadas para iniciar el proceso de la siembra y la cosecha, pero también habló del agua, de esa lluvia que viene al final de todo.

Si usted no entiende los tiempos del agua, nunca va a poder sembrar. Porque no importa lo que siembre, si el agua no cae, usted no cosecha nada. Mucha gente no ha podido cosechar porque no entendió los tiempos del agua. Que el Señor use a esta generación para que pueda gobernar sobre el agua de tal manera que el desierto que formó el diablo cuando él cayó, como dice en Isaías, se convierte en lugar de aguas.

Hay un pasaje en el Antiguo Testamento, y lamentablemente terminó siendo solo un pasaje profético, que dice: sendas Dios hará. Y sacamos toda una canción donde piensas que no hay. Él obra en maneras que no podemos entender. Él me guiará. Luego dice: por camino en la soledad me guiará, y agua en el desierto encontraré. En ese pasaje dice que nosotros convertimos aún el desierto en lugares de aguas y manantiales.

Gracias al Señor por la sangre que Él nos ha revelado hace años, el día en que nos salvamos, el día que se hizo visible su gracia. Pero este es un tiempo de aguas. Y es un tiempo en que Dios quiere revelarnos cómo operan sus aguas.

Hace un momento usted participó del tiempo de comunión y sabe, la copa tenía, y le dije, ahora lo entiende, le dije, no solo hay vino, también tiene agua.

Permita que el agua suba por sus pies. Esa noche, Jesús tomó un recipiente y agua y una toalla y uno piensa que tiene que ver con limpieza. La mente natural dice, ah, pues él lo que quería era enseñarles la humildad. ¿Ustedes creen que Jesús tenía necesidad de enseñarles la humildad? Yo creo que les enseñó la humildad por 3 años. ¿Ustedes creen que va a esperar la última noche en que está con ellos para enseñarles humildad? Él les enseñó humildad desde el día en que Él nació, el lugar donde nació, la familia que Dios le dio. El rey nació con un padre que era carpintero. ¿Qué humildad quiere? Ah, pues los quería lavar de los pecados que faltaban. ¿Sabe qué dice? Mucho antes dice, ya vosotros estáis limpios por las palabras que os he hablado. Él ya los había limpiado. ¿Por qué entonces les lava los pies? Porque los conecta con el agua de revelación. Porque si no, ellos iban a celebrar la Pascua como la había celebrado Israel por 2000 años, sin entender. No era el cordero, no era la sangre. Esa comida es la preparación para la más grande migración que tuvo que pasar Israel. La única forma en que se abre el agua al día siguiente era la Pascua. No puedes cruzar el agua sin tener la sangre. Por eso es que Egipto no pudo cruzar el agua, no tenía la sangre. Pero la sangre viene para equiparte, para que puedas salir destino. Ahora entiende por qué tomaron las hierbas amargas en la cena. Era la manera en que estaban sanando las aguas. Ya entendió lo que es la amargura, ¿sí? Esa noche Jesús lava los pies de los discípulos. Y al hacerlo, los conecta con la fuente de revelación.

que el Señor nos libre de nuestra mente natural y dejemos de entender lo que por herencia hemos entendido, pero nunca por revelación. Y empecemos a movernos en una dimensión de entendimiento, de comprensión.

puedo ver cántaros, cada vida como un cántaro, y algunos cántaros que tienen una tapa de cera, y está sellada la tapa de cera con sangre. Esas son personas que han vivido funcionando bajo el concepto de soy salvo, punto. Ese sello de sangre que es bueno ha impedido de que el contenido del recipiente se renueve. Otros cántaros están con una rajadura y todo el agua que Dios ha estado vaciando se ha perdido por ese lugar. Él es el alfarero, Él nos hizo como cántaros, como vasijas de honra. Pero quizás lo que toca hacer en este momento es empezar a retirar ese sello para aquellos que hemos dicho, ok, mi vida está completa, soy salvo, ya estamos ahí. Y no es quitar la obra de la salvación, eso es algo eterno, es algo que Dios logró por nosotros en la cruz. Eso nadie va a poder nunca anular. El poder de la sangre de Jesús habla, ha hablado y va a hablar de generación en generación de su amor y de la entrega por nosotros. Pero el judaísmo no pudo entender el agua. Tuvo que ser Roma quien liberara el cántaro de agua y pudiera quitarse el sello para que todas las naciones de la tierra podamos beber. Cada domingo se reúnen en un montón de lugares gente sedienta, y se sale tan sedienta como entró. La reforma de la que Dios está hablando nos es volver a la gente al agua. El agua adopta la forma del recipiente. La sangre se coagula, está diseñada a funcionar y cumplir un propósito. Pero el agua se adapta a cualquier cultura, se adapta a cualquier forma de pensar. Ya no necesitamos de un ángel que baje y mueva las aguas. La fuente fue abierta para todas las naciones de la tierra. La reforma empieza

si no has experimentado la salvación, o sea, si no has sido concebido de lo alto estos días, que el Señor te ponga en el vientre espiritual y pueda ser dado a luz. Pero si has nacido ya de lo alto, no te quedes como Nicodemo. Es necesario nacer del agua y del Espíritu.

debes quitar algún sello, quítalo. El agua no sirve para estar guardada. Cuando el agua se estanca, no genera vida, genera muerte.

fue tan extraordinario? El vino que Jesús les dio en las bodas de Caná. ¿Por qué el maestro Sala quedó asombrado? ¿Por qué? Porque ese vino no vino de una cepa, no tiene origen, les dio en las bodas de Caná. ¿Por qué el maestro Sala quedó asombrado? ¿Por qué? Porque ese vino

ni ninguna uva sin que se macere nada. ¿Por qué? Porque las vides habían sido corrompidas. El agua es lo que Dios necesita para que se manifieste el vino. Y no es un vino que nace del plano natural. Ese vino apareció cuando Jesús habló. Nada más. Ese es el vino del nuevo pacto. No proviene de la vid, del antiguo pacto. Proviene del

Señor, que nuestras aguas sean movidas estos días. No por ángel alguno, sino por el agua que cae del cielo.

Todos ellos de religión, de tradición, de conceptos equivocados, de mentiras. Se quite de nosotros para que haya un suplir, para que haya un fluir abundante.

simplemente deje destapado ese cántaro que es todo su ser, y el Señor va a hacer el resto. Él sabe lo que Él debe hacer.

Mi rebosa. Y mientras vas de camino de regreso, lo que era agua se convierte en vino. Para que la boda se celebre y todos glorifiquen al novio. Amén. Dios es bueno. Si alguien llegó tarde y no tomó el pan y el vino, va a haber pan y vino atrás para los que puedan tomar de él. Vamos a prepararnos para ofrendar y después.

Tome su lugar, por favor. Voy a tratar o voy a pedir que la mayor cantidad de maestros esté en este salón. Jesse, si puedes ver que solo los necesarios estén con los niños y podamos jalar la atención de todos los hermanos que están atrás, ¿sí? Apague su celular, entréguele un par de horas al Señor, libre de toda distracción. Amén. Hoy día quiero enseñarle un misterio. Un misterio que le puede ayudar a hacer usted grandes milagros. Puede ayudarle a usted a entender cosas que no ha entendido antes. Y puede ayudarle a moverse en una dimensión mucho mayor que la que hasta este día ha tenido. Así que dispóngase, disponga su corazón. Esta no es una reunión cualquiera. Nunca dos reuniones son iguales. Uno necesita tener expectativa. La expectativa es el principio de la curiosidad. Cuando uno está expectante, uno está anhelando de ver, y la curiosidad buena, esa curiosidad que viene como fruto de la expectación, hace que uno descubra cosas nuevas. Amén. Los grandes descubridores y genios se caracterizaron por ver cosas donde nadie las veía, y ellos pudieron ofrecer a la humanidad una herencia que hasta el día de hoy disfrutamos. Amén. Tome su lugar. Me avisa Jesse cuando estén todas las personas que están afuera, por favor. Dios es bueno. Amén. Dios es bueno. El día viernes yo hice un pequeño informe de nuestro último viaje. Es más, mostré imágenes también. Vieron esa cantidad de gente adorando. Vieron cómo Dios nos utilizó a todo el grupo que viajamos. Realmente Dios fue muy bueno porque nos permitió servir a la iglesia de Venezuela de una manera muy, muy preciosa. Estuvimos allá, ya ustedes saben, un equipo de 4 personas de acá, más un hermano de Chile, y ministramos allá toda la semana. Bueno, el viernes mostramos las imágenes un poquito, porque queremos compartir esa bendición con todos ustedes, y eso les hice saber el día viernes. Amén. Lo vieron, gracias al Señor, eso fue bueno. Quiero decirles que el domingo pasado mi deseo era estar acá. Para los que no estuvieron el viernes, es importante que lo sepan, pero perdimos la conexión en Lima y tuvimos que quedarnos un día entero en Lima hasta esperar la noche siguiente y poder recién llegar acá. No fue culpa nuestra, no fue de la aerolínea, en realidad fue parte culpa del aeropuerto en Caracas, que decidió hacer una inspección minuciosa al avión y se tomó 2 horas extras y perdimos la conexión. Entonces, esto les digo porque para mí faltar a la reunión, no estar con ustedes, es algo muy delicado. Yo no piensen que yo tiro una moneda y digo, voy o no voy. O sea, de ninguna manera, yo tengo un alto sentido de responsabilidad con el Señor y con ustedes. Y yo trato de estar cada domingo acá, al menos con la congregación. Pero esta vez fue imposible por lo que les conté. Eso se los digo para que por favor tengan misericordia de mí y no piensen que me da lo mismo. Yo no me quedé a hacer turismo. De hecho, ese día nos quedamos todo el día en el hotel, simplemente descansando, esperando otra vez las 11 de la noche o las 10, que era la hora en que salía el vuelo de Lima para La Paz. Pero bueno, compartimos toda esa bendición con todos ustedes. Amén. Un privilegio. ¿Podemos arrancar, Marcela? Sí, perfecto. Yo he estado orando mucho este tiempo porque realmente quiero entender las cosas más efectivas, las maneras más efectivas en las que podemos servir al Señor. Los últimos años de nuestro ministerio los hemos gastado tratando de entregar a la iglesia herramientas que funcionan. Donde yo voy, yo trato de enseñar a la gente principios que les ayude a ellos a hacer lo que no podían hacer. Principios que los hagan subirse a otro nivel de desarrollo, de efectividad de vida. Hay cosas que yo conozco que yo no me las quiero guardar. O sea, mi deseo es compartir con la gente, que ellos aprendan. No hay egoísmo en nosotros. Desde el principio, hace muchos años ya, hace muchos años cuando empezamos nuestro trabajo ministerial, nuestra carga era que la iglesia aprenda, que ellos entiendan qué pasaba, por qué pasaba. Así empezamos hace años y eso no ha cambiado. Yo creo que el día en el que una persona o uno de nosotros se suba a un lugar para decirles una verdad a medias nada más, creo que ese día va a marcar el inicio de nuestro fin.
¿Por qué? Porque el Señor nos ha enseñado que cuando estamos delante de la gente de Dios, debemos darles todo lo que podemos darles. De eso se trata. Y Dios sabe que en estos años no nos hemos negado ni un poco, hemos dado y hemos entregado lo que hemos podido a todos ustedes y a todas las naciones donde el Señor nos ha llevado a servir. Esta vez de Venezuela, fue tan exigente, volvimos agotados, volví sin voz, yo no pude hablar por 4 días después del evento. De hecho, ya a la mitad del evento yo no tenía voz y fue difícil, pero aún así ministramos, compartimos, andaba tomando té de jengibre. En mi vida había tomado una cosa más espantosa, pero me la daban para que me abra la garganta. Entonces tomaba como 3-4 tazas, mientras predicaba una hermana me traía el té caliente con jengibre, imagínense. Yo no sabía si ponerle sal o qué, sonaba ensalada. ¿Por qué? Porque quería que mi voz se abra para poder seguir ministrando a esa gente hambrienta del Señor. No podía decir, oh, lo siento, no puedo hablar, perdónenme, pero debe suspenderse la reunión. No había ese corazón en nosotros. Entonces, así ha sido estos años, todos estos años, de tratar de enseñar, de compartir a todos ustedes lo que Dios nos ha dado. Quiero darles hoy día un verdadero tesoro. Quiero poner en tu mano un verdadero tesoro. Si tú lo sabes agarrar, esto puede cambiar toda tu vida. O si lo desechas, pues ahí queda, ¿verdad? Dios verá. Pero yo, cuando leo la Biblia de mucha gente, o cuando leo en la Biblia más bien la historia de mucha gente que fue usada por Dios de una forma tan tremenda, tan gloriosa, y luego leo que Jesús dice, ustedes van a hacer cosas mayores, yo me siento en un problema. Porque me doy cuenta que Dios todavía está esperando de nosotros cosas mayores que las que pudiéramos hacer. El asunto es por qué no las hacemos. ¿Qué impide que tú puedas sanar a la gente? ¿Qué impide que tú puedas, por ejemplo, profetizar? Es fácil decir 4 cosas que te inventas, ¿me entiendes? O lo ves llorando a alguien y te acercas y le dices, el Señor me dice que Él es tu consolador. Bueno, eso no necesitas un manto profético para decir, ¿verdad? Pero ¿cómo tú ya puedes conocer la profundidad del corazón? Yo les contaba tiempo atrás, ya habíamos orado al Señor, yo le pedí al Señor que me ayude a entender, por ejemplo, qué hay en el corazón de la gente, porque ¿cómo puedes trabajar con la gente si no entiendes lo que hay en su corazón? Entonces yo tengo, especialmente cuando yo viajo y no conozco a las personas con las que estoy, se me activa en mí la capacidad de ver lo que hay o la cosa fea que puede estar escondido en alguien. Entonces aparece alguien que te digo, que se ve sonriente, se ve muy bien, pero en el espíritu tú estás viendo que esta persona anda en cosas horribles, ¿verdad? Y te dice, quiero hacer esto, quiero que usted ore por mí, y el Señor me dice, no, no ores por él, déjalo, ya está desechado hace rato. Entonces, y ahí la situación es como zafarte del momento, ¿verdad? Pero, ¿por qué no podemos tener esa habilidad todos? ¿Por qué la gente se enreda con gente inadecuada? ¿Por qué termina metiendo su dinero en un fondo que no le sirve? ¿Por qué no sabe dónde congregarse y parece un pari espiritual que va de iglesia en iglesia? ¿Qué pasa, verdad? ¿Qué impide que una persona entienda el propósito de Dios para su vida? ¿Por qué una persona no puede entender sus dones? ¿Por qué no sabe cómo ganar a su familia? ¿Por qué necesita que alguien se lo ore cuando el Espíritu Santo y el más grande poder de este universo, que es Él, el Espíritu Santo, habita en Él? ¿Por qué eso no le ayuda a cambiar a su familia? ¿Qué impide que pueda hacerlo? ¿Me entienden? Entonces todo lo que nosotros hemos aprendido lo hemos estado enseñando. Por ejemplo, en su momento aprendimos el cómo demandar al diablo por cosas que él hace contra nosotros, y lo hemos enseñado, y eso ha cambiado en muchas situaciones, en muchas personas, en muchos países. En otra ocasión el Señor nos mostró, por ejemplo, cómo los actos proféticos son instrumentos para declarar cosas en el mundo espiritual y abrir puertas que están cerradas y cerrar puertas que no se quieren cerrar, simplemente que su apertura nos afecta, y hemos aprendido a hacerlo. Algunas personas lo hacen y funcionan, algunas lo hacen y no funciona. Entonces yo me pongo a pensar y digo, ¿de qué depende? ¿De qué depende de que algo que nosotros enseñamos en alguna persona funcione y en otra no? Bueno, voy a pedirles que busquen por favor en esta mañana el Evangelio de San Mateo, capítulo 22. Abre tu Biblia. Si no has traído tu Biblia, debes sentirte muy mal, ¿verdad? Porque nadie va al colegio sin cuaderno, sin bolígrafo,
Nadie va a la guerra sin sus armas, nadie va a jugar fútbol sin tenis, sin zapatillas especiales. O sea, si has venido a este día a congregarte, necesitas venir con tu Biblia. Si no la tienes, consíguete una. Se puede comprar Biblias desde 5 bolivianos. Así de simple es. Pero debes tener tu Biblia, anotar en tu Biblia, guardar registro, porque tu mente es frágil, olvidamos fácilmente las cosas. Y si tú no guardas lo que te voy a compartir hoy, en 2 semanas no te vas a acordar nada y esta gran perla quedará perdida otra vez. Jesús está hablando a sus discípulos acá, y este verso que Él va a decir es un verso que se ha constituido en el centro del discipulado cristiano. O sea, si tú quieres saber qué es ser discípulo, y hay muchos libros, hay muchas escuelas, ¿verdad? Yo te remito a palabras de Jesús en el Evangelio de San Mateo, capítulo 22, verso 37. Dice la palabra, Mateo 22, 37, Jesús está hablando y dice: amarás al Señor, tu Dios, con todo tu corazón y con toda tu alma y con toda tu mente. Quiero que lo leas conmigo en voz alta, por favor. Jesús le dijo: amarás al Señor tu Dios con todo tu corazón y con toda tu alma y con toda tu mente. Otra vez, por favor, léalo fuerte conmigo. Jesús le dijo: amarás al Señor tu Dios con todo tu corazón y con toda tu alma y con toda tu mente. Amén. Por favor, ponga una marca en ese lugar, porque voy a volver ahí. Y vamos a Primera de Tesalonicenses, capítulo 5. Primera de Tesalonicenses, capítulo 5, verso 23. 5:23. Es un libro pequeño, Pablo escribiendo a la iglesia en Tesalónica. Es un libro que tiene apenas unos pocos capítulos, ¿sí? ¿Qué dice Primera de Tesalonicenses 5:23? Y el mismo Dios de paz os santifique por completo, y todo vuestro ser, espíritu, alma y cuerpo, sea guardado irreprensible para la venida de nuestro Señor Jesucristo. Ahora lo puedes leer conmigo. ¿Encontraron Tesalonicenses? Si no encuentran Tesalonicenses fácilmente, es porque no leen su Biblia con frecuencia. Hay 3 libros del Nuevo Testamento que empiezan con T: Tesalonicenses, Timoteo y Tito, y están en ese orden. Primero aparece Tesalonicenses, Timoteo, Tito. Facilito. Ya, Primera Tesalonicenses. Por favor, lean conmigo, 5:23. Y el mismo Dios de paz os santifique por completo, y todo vuestro espíritu, todo vuestro ser, perdónenme, podemos leerlo de nuevo, yo cometí un error. Y el mismo Dios de paz os santifique por completo, y todo vuestro ser, espíritu, alma y cuerpo, sea guardado irreprensible para la venida de nuestro Señor Jesucristo. Amén. Ahora busquen Tercera de Tesalonicenses 2. Ah, más bien, si alguien empieza a buscar, a él hay que hacerle ya liberación, ¿verdad? No conoce la Biblia. Bueno, voy a empezar con este texto, el segundo que hemos leído de Primera de Tesalonicenses 5:23. Pablo está hablando y dice que el Dios de paz te santifique y logre que todo tu ser, la palabra clave aquí es todo tu ser, y dice espíritu, alma y cuerpo, ¿qué cosa? Sea. Ok, vamos a leer de nuevo. El mismo Dios de paz os santifique por completo, y todo vuestro ser, ¿cuál es el ser? Espíritu, alma y cuerpo, ¿verdad? Sea guardado irreprensible para la venida de nuestro Señor Jesucristo. En la época de Pablo aparecen varias doctrinas que explicaban cómo era el hombre. Por ejemplo, estaban los docetistas. Los docetistas eran un grupo, una secta, que consideraba, ¿verdad?, que el ser humano no era así, sino que le faltaba algo de esto. Por ejemplo, unos decían que el cuerpo nunca podía ser del todo santificado, que el cuerpo era corrupto y que tarde o temprano Dios desechaba el cuerpo. Eso se llamaban gnósticos. Otros decían, ¿verdad?,
de que el espíritu y el alma eran una sola cosa, que el hombre tenía espíritu y cuerpo, o como quiera llamarse, alma y cuerpo, nada más. Entonces habían varias doctrinas que golpeaban al mundo en ese momento, en ese tiempo. De ahí que cuando Pablo empieza a enseñar acerca del hombre, de cómo el hombre está hecho, es muy interesante porque él lo hace bajo una perspectiva no griega. Por ejemplo, para los griegos era muy importante el cuerpo, por eso es que ellos tenían tanto culto al cuerpo. El hedonismo, que es el amor excesivo al cuerpo, nace como fruto del espíritu de Grecia. Los griegos literalmente honraban el cuerpo humano como tal, era algo digno de ser contemplado, ¿me entienden? Pero por ejemplo, había una secta que ya en la época de Jesús ellos tenían una gran influencia en Israel, ¿verdad? Ellos vivían por la región de Qumran, donde descubrieron los últimos rollos del profeta Isaías, más o menos el año 47-50. Este grupo de gente creía de que en realidad el cuerpo era algo vergonzoso, debería ser escondido, de que esencialmente éramos seres espirituales y de que lo único que deberíamos cuidar era el espíritu y no el cuerpo. Entonces, todos estos elementos hacían mucha confusión. Si tú te hubieras convertido en el primer siglo, probablemente si eras hebreo, te hubieras sentido como que, ¿qué te digo?, que el cuerpo es un problema, ¿verdad? Si eres griego, hubieras caminado casi desnudo. O sea, era así la cultura, había una gran diferencia, una marcada diferencia. Entonces, cuando Pablo empieza a enseñar, Pablo empieza a transmitir la verdad de Dios para esto. La primera cosa que dice en este texto de Tesalonicenses 5:23 es de que Dios quiere santificar todo nuestro ser. Y aclara qué significa ser para Pablo. Significa espíritu, alma y cuerpo. Amén. ¿Estamos bien hasta ahí? Dios tiene interés en tu espíritu, en tu alma y en tu cuerpo. En las tres, voy a decir, partes de tu ser. Amén. ¿Puedes decir eso? Dios tiene interés en todo mi ser, en mi espíritu, en mi alma y en mi cuerpo. Amén. ¿Por qué? Porque Dios te ha creado así. Y él no ha dicho esta parte es de desechar o esta parte no sirve. Todo lo hizo hermoso, todo lo hizo bueno y bueno en gran manera. Ahora, para poder entender la dinámica de la sobrenaturalidad del cristiano, porque un cristiano puede hacer cosas extraordinarias y otro no, debo explicarte un poquito lo que el pecado hizo, bien rápidamente. Este ser que tú ves aquí es circular, no porque sea gordito, sino lo he puesto ahí para que sea más gráfico, nada más. Vamos a suponer, podría ser Adán. Adán podía ser esta persona. Lo que Dios hace con el hombre es diseñar una forma en la que el hombre podía funcionar correctamente. Dios, dice la Biblia, es espíritu. Dios es espíritu. Ahora, al ser el espíritu, la conexión entre nosotros y Él se basa básicamente en algo que se llama Espíritu Santo. El Espíritu Santo es una parte de Dios que tiene la habilidad de conectarse con el espíritu del hombre. ¿Por qué? Porque tiene la misma naturaleza. Porque es como que Él tiene un lado del teléfono, o sea, tiene un teléfono y el hombre tiene el otro teléfono. Si tú tienes un teléfono y nadie más en La Paz tiene un teléfono, ¿a quién le llamas? A nadie. Para que pueda haber una comunicación, tú necesitas al menos que dos personas tengan teléfono. Entonces, la manera en que Dios diseña que el hombre se relacione con Dios es a través de esta manera, en que el espíritu del hombre, conectado con el espíritu de Dios, que es Dios mismo, pueda conocer lo que Dios tiene en su corazón, lo que Él quiere, lo que Él desea, y todo este ser que se llama Adán pueda fluir de esta manera, que una vez que el espíritu entendido pueda transmitir al alma la voluntad de Dios y el alma pueda transmitir al cuerpo. Por ejemplo, ¿qué es una sanidad? Es cuando el Espíritu Santo provoca que el espíritu de una persona enferma crea en el poder sanador de Dios. El espíritu de esta persona le convence al alma que esto es posible, yo sé que puedo ser sano, y el alma ordena al cuerpo sanarse y el cuerpo se sana de inmediato. Así funciona un milagro de sanidad. ¿Por qué? Porque el cuerpo está diseñado a sujetarse, para sujetarse al alma. Está diseñado para eso. ¿Estamos hasta aquí?
Ha sido creado por Dios no para ser autónomo, sino para poder obedecer. Cuando el cuerpo dirige, estamos fritos. ¿Por qué? Porque el cuerpo no sabe tener límites. El cuerpo va a los excesos, siempre va de un extremo a otro. Si tú le das el manubrio de un carro al cuerpo, él va golpeando de vereda en vereda. Pa, pa, pa, pa, pa. No tiene equilibrio, no está diseñado para gobernar a sí mismo, no puede hacerlo. Necesita tener a alguien que lo gobierne. El ejemplo es más o menos este, es un caballo salvaje. Entonces un caballo tiene una fuerza extraordinaria, un caballo te puede jalar y te saca, pero volando, ¿me entiende, verdad? Si te cuelgan atrás y el caballo corre, pues te lleva con todo. Es un animal tremendamente fuerte. Pero si tú logras domarlo, puedes hacer que la fuerza del caballo sea usada correctamente y pueda cargar objetos, puedes poner pesos sobre él o detrás de él y él los va a llevar. ¿Estamos bien? Entonces, quien está diseñado para domesticar el cuerpo es el alma. El alma está diseñado, él tiene la habilidad de domesticar al cuerpo. A nada más se sujeta el cuerpo. No puede sujetarse al espíritu porque no lo entiende. No lo entiende. Habla un idioma el cuerpo que el espíritu no habla y el espíritu habla un idioma que el cuerpo no habla. Entonces el espíritu nunca le puede decir nada que le entienda. Es como que te habla en chino a alguien. ¿Qué te está diciendo? O sea, no tengo idea. ¿Estamos bien? Por eso Pablo dice, ¿verdad?, de que hay dos naturalezas peleando en él. Por eso Jesús dijo, por ejemplo, la carne es débil. El espíritu siempre está dispuesto, pero la carne es débil. ¿Comprenden? Jesús lo habló. Está hablando justamente de la relación espíritu-cuerpo. El espíritu quiere hacer muchas cosas, el cuerpo dice, no, yo no puedo, no entiendo, no sé, no. Entonces el que está en el medio es el alma, y el alma ha sido diseñado para ser el entrenador de este caballo. ¿Estamos bien? Perfecto. Ahora, cuando el hombre peca, lo que Satanás hace básicamente es tomar el control del alma del hombre. Él introduce su veneno acá, en el alma. Satanás utiliza el pecado para insertarlo en el alma. Entonces, gracias a esa estrategia, el diablo tiene dos goles en uno, ¿no? Primero, a través del alma puede controlar el cuerpo de Adán. Por eso dice que la paga del pecado es muerte. Por cuanto pecaste, morirás. ¿Y qué es lo que muere? ¿Muere el espíritu? ¿Qué es lo que muere? El cuerpo, no el alma. El cuerpo muere. Pero el cuerpo no pecó. En realidad, el que sufrió el primer impacto del pecado fue el alma. ¿Entienden lo que estoy diciendo? Pero como el cuerpo se sujeta al alma, si el alma se desemboca y se tira al barranco, el cuerpo le obedece. Y eso pasó exactamente. Van a darse cuenta que apenas él peca, pasan algunas cosas en el capítulo 3 de Génesis, y una de ellas es que su cuerpo le avergüenza. Interesante. ¿Por qué tiene vergüenza de su cuerpo después de pecar? Porque algo en el alma había sido afectado y el primero que sufre las consecuencias de eso es su cuerpo. ¿Estamos bien? Es como que al jinete, ya no al caballo, al jinete, ¿verdad? Se durmió, ¿no?, y está ahí en el carro. Entonces el caballo ya no tiene control, no sabe por dónde va. ¿Por qué? Porque no, él no tiene idea. Tú no le puedes decir, oye caballo, llévame a tal esquina con tal esquina. ¿Me entienden? Él tiene la fuerza para llevarte, pero no tiene la habilidad de conocer cómo llegar allá. No puede hacerlo. Entonces el diablo toma el alma del hombre e instaura el imperio de la muerte en el alma del hombre. Ahí automáticamente logra algo, se llama desalineado del hombre. ¿Qué es lo que él hace? Fruto de eso, voy a borrar a Satanás de acá. Sonó bonito, ¿no? Y voy a mostrarles cómo dejó Satanás al hombre. Aquí está Adán, aquí está el alma, aquí está el cuerpo y aquí está el espíritu. Este es Adán después de pecar. Entonces, había dicho, el alma de Adán fue tomada por el diablo, y al controlar el alma, el diablo controlaba todo el ser de Adán. Absolutamente. Y miren cómo queda el espíritu.
Ahora, esta persona, por ejemplo, este Adán, ¿qué posibilidades tiene de tener una buena comunión con Dios? Comunicación, relación, muy poca. ¿Por qué? Porque Dios se relaciona, había dicho, con el Espíritu. Miren dónde quedó el Espíritu. ¿Estamos aquí? Y esto es lo que Pablo expresa en Romanos 7. Lo que quiero hacer, no lo hago. Y lo que no quiero hacer, eso hago. Miserable de mí, ¿quién me librará de este cuerpo de muerte? Esto lo habla Pablo en Romanos 7. Está expresando este problema. El hombre se desalineó. El alma, yo hago lo que me da la gana, yo hago lo que quiero, a mí nadie me va a imponer. Ese es el hombre hablando, ese es el alma hablando. Ese es el alma. A diferencia del cuerpo, que es como un caballo, el alma es como un niño. Entonces tú le pones a un niño frente a una mesa donde hay helados, chocolates, un churrasco, un pollo frito, va a escoger chocolates y dulces. Le pones una McDonald's y le pones un picante de gallina, va a escoger McDonald's, ¿entiendes? ¿Por qué? Porque el niño se guía por la apariencia. Mira, qué hermoso, pero es un disparate que, ¿me entiendes? No le dura nada, se destroza al momento. Ese es el alma. El alma es como un niño. Entonces no sabe tomar decisiones correctas, mete la pata, se equivoca, yo no sabía, pastor, sabe, nunca me di cuenta. Es un niño hablando. ¿Por qué hiciste esto? Ay, es que yo no, es que mi amigo, es que la profesora. Es un niño hablando. Y el alma es como un niño. El cuerpo es como un caballo. ¿Estamos bien? Vamos tratando de entender un poquito. No relinche, por favor, no relinche. Entonces Cristo viene y quiere cambiar esto, quiere revertir esto. Voy a hacer algo muy sencillito. Voy a recorrer este diseño y voy a ponerlo como estaba. Lo estoy volviendo a poner. Alma, cuerpo, espíritu. Y está, el alma sigue afectado por el pecado, ¿verdad? El espíritu de Adán sigue bueno, sigue perfecto. Y llegamos a lo que Cristo quiso hacer otra vez. Lo que Cristo quiere hacer es volver a establecer el diseño correcto en el hombre.

En Mateo 22, el texto que hemos leído, dice: amarás al Señor tu Dios con todo tu corazón, con toda tu alma y con toda tu mente. ¿Estamos bien? ¿Estamos bien?

Me falta pizarra, así que voy a poner una línea, voy a usar un color azul y te voy a decir esto. El alma está formado por otras partes. Este es el gráfico solo del alma. Está la mente, está la voluntad, está el corazón, o lo que se llaman las emociones. Eso en grandes rasgos es el alma, ¿sí? Es muy, muy pobre esta definición, es como decir que tú eres cabeza, tronco y extremidades. Eres más que eso, ¿verdad? Bueno, entonces en el alma está la mente, está la voluntad y están las emociones. Cuando Jesús habla y dice que amemos al Señor, a mí me parece muy interesante que no dice amarás al Señor con todo tu, por ejemplo, espíritu, tu alma y tu cuerpo. ¿Notan? A ver, noten por favor, ¿de qué parte está hablando Jesús acá? Amarás al Señor tu Dios con todo tu corazón. ¿Dónde está el corazón? Y con toda tu alma. Y con toda tu mente. ¿Dónde está la mente? O sea, resulta que Dios le está diciendo, tienes que amarme con todo lo que está en tu alma. No le dice, ámame con tu espíritu. ¿Sabes por qué? Porque tu espíritu ya ama al Señor. Le dice, tienes que amarme con todo lo que hay dentro de tu alma. Y en tu alma está tu mente, tus emociones y tu voluntad. Entonces resulta, amados, escuchen por favor esta parte, de que cuando Adán peca, no solamente se desalinea, sino que entrega el control de su alma a la oscuridad. Cuando Jesús viene, la única manera de ganar esa batalla en el alma es renunciando a esas tres cosas. Número uno, no voy a hacer lo que yo piense, voy a hacer lo que Dios me diga, voy a obedecer. Número dos, voy a entregarle mi voluntad a Dios, voy a hacer no lo que yo quiero, sino lo que tú quieres, voy a hacer. ¿Entiendes lo que te estoy diciendo? Y voy a entregarle mi corazón al Señor, voy a amarte a ti con todo mi corazón. Jesús viene y alinea al hombre en el orden correcto. Ahora, esta persona que está aquí alineada, el Espíritu de Dios puede obrar sobre su espíritu y se da algo. Vamos a poner un ejemplo. Ya me falta pizarra. Aquí tengo una persona que está enferma y aquí tengo una persona que va a orar por esta persona enferma. Para que se produzca el milagro de sanidad en esa persona, lo único que necesita el que va a orar por ella es que por 10 segundos esta persona se alinee correctamente para que el poder sanador que esté en Dios pase por su espíritu, por su alma, salga por su cuerpo y toque a la otra persona. Es como la energía eléctrica. La fuente de la sanidad no está en ti, está en Dios. Entonces yo tengo a Dios que quiere sanar a la gente, pero el que hace contacto entre el enfermo y Dios soy yo. Yo soy el contacto, soy el conductor, soy el puente, soy el eslabón. Eso se llama resistencia. ¿Han visto ustedes? Si la resistencia se quema, tienes el cable de corriente, ¿verdad? Pero el extremo final de ese cable es una resistencia que, si aguanta la energía, puede transmitirla a lo que viene luego, sea otros cables, sea una luz, lo que sea. ¿Estamos bien? Si la resistencia se quema, aunque haya una gran cantidad de energía detrás de la resistencia, esa energía no puede fluir. Entonces yo voy a orar por alguien y lo único que necesito es que por unos segundos mi espíritu se alinee, mi cuerpo se alinee, mi alma y mi cuerpo, de tal manera que el poder que esté en Dios pase por mí, a través de mí, y toque a la persona, y en un momento esa persona queda sana. Digo 10 segundos porque, por dar una cifra, en realidad es menos que eso. El gran problema es que el cristiano ni siquiera se puede alinear por 10 segundos. Y voy a explicar por qué y por qué he pintado solo hasta la mitad el alma aquí. Ese es el asunto. Entonces, Señor, revélame qué hay en el corazón de una persona. Dios sabe todo, en Él está todo el conocimiento de la gente. Entonces yo me alineo, quiero ver qué hay en la mente de Milene
Y lo único que yo tengo que hacer es alinearme de tal manera que el espíritu de sabiduría que está en Dios pase por mí, la toque y eso me muestra cómo está ella. Ajá, tú has hecho esto y tú has hecho esto y tú has hecho esto. Es verdad, he hecho eso. Ok. ¿Cómo lo sabes? El espíritu me lo acaba de decir. ¿Y por qué no me lo dice a mí? Porque estás desalineado. El asunto está de que la salvación de Cristo no te alinea automáticamente. Quiero explicarte esto. Tú tienes que aprender a alinearte. ¿Por qué? Porque el pecado ha afectado tanto tu vida, no porque tengas 80 años. Tú naces ya heredando generaciones de generaciones de generaciones de gente que ha pecado antes que tú. ¿Sabes los pecados que cometió tu padre, tu abuelo, tu bisabuelo, tu tatarabuelo? ¿Yo qué tengo que ver con todo eso? Todo eso es parte de tu genética espiritual. ¿Por qué crees que tienes tendencia a la depresión? ¿Tú sabías que tu bisabuela casi se mata dos veces? No sabía. Ahí está. ¿Tú sabías que tal persona? Entonces resulta que nosotros no nacemos. Ay, yo, un bebé, hay tantos bebés aquí en este día, ¿verdad? Bendiga a los bebés, diga, bendecimos a los bebés. Amén. La parte de atrás es de ellos, así que si lloran, etcétera, nos aguantamos, es su territorio. Si usted está atrás y le molesta eso, venga más adelante. Ahí estamos. Pero un bebé no puede llorar despacito, ¿no? Llora, pues. Entonces no nos enojemos con ellos. Por ejemplo, un bebé nace y aunque lo ven todo chiquitito, pesará 2,50 kilos, 3 kilos, 3,50 kilos, él en realidad no nace libre, nace jalando miles de cosas detrás de él. Por eso David dice, en pecado me concibió mi madre. No es que él nació fuera del matrimonio, no. Está hablando de que aún en el vientre él ya jalaba pecados generacionales desde atrás. Entonces, ¿hace cuánto tiempo tú conoces al Señor? ¿Hace 5 años? ¿Hace 10 años? ¿Hace 20 años? ¿Qué es 20 años comparado con 200 años de herencia espiritual? Pues nada. Entonces, el gran trabajo que tenemos como hijos de Dios, sabemos que Cristo ha venido para cambiar el diseño que teníamos y volvernos al diseño actual o al diseño que Él quiere, pero la gran lucha todavía sigue siendo en el alma. Y ahora voy a dedicarme específicamente al alma. Ok, vamos a entender este asunto y van a entender por qué la fe, cómo funciona la fe en el alma y cómo es que tú mañana puedes hacer un gran milagro que deje a todos con la boca abierta. Pues algo sencillo. En realidad, hacer milagros es sencillo. Vea conmigo, hacer milagros es sencillo. Es sencillo. En estos años he visto milagros maravillosos. Acá mismo he visto gente curada del SIDA, he visto gente con órganos nuevos, he visto gente que no segregaba enzimas para comer algo, que las enzimas vuelvan a su cuerpo. Cosas que genéticamente son imposibles, donde el médico dice, no olvides, esto es de por vida. Dios no ha dicho la última palabra todavía. Amén. El asunto es que no vemos eso con frecuencia porque no hemos entendido cómo nosotros funcionamos. Hablemos del alma, metámonos un ratito en el alma. Para poder dibujar el alma, lo que voy a hacer es tratar de graficar una ciudad. Esta alma, tiene puertas. Entonces vamos a decir que esta puerta es una puerta importante, la conecta con el cuerpo. Y esta puerta que está aquí, la conecta con el espíritu. Esas son las dos puertas que el alma legalmente tiene. Pero hay otras puertas que son ilegales. Voy a explicar un poquito este asunto. Imagínate que tu alma es una ciudad amurallada. ¿Ok? Ahí está tu alma, una ciudad. Entonces vienen unos enemigos y quieren entrar. Pero las dos puertas que tiene están cerradas. ¿Ya? Están cerradas. Son puertas que tú las controlas. Por ejemplo, yo quiero escuchar al Señor. Entonces tú puedes abrir esa puerta y tu alma empieza a hablar con tu espíritu y tu espíritu ya está escuchando al Señor.
Entonces el espíritu tuyo, tu espíritu le dice a tu alma, lo que el espíritu está diciendo es esto. Entonces dices, ah, ya sé lo que debo hacer. Pero también puedo estar aquí en la reunión y estoy pensando en qué ringtone tengo que bajar para mi celular, ¿entiendes? Entonces, aunque la puerta está, la tengo cerrada hace rato. Jesús dice, es bien interesante, el que, yo estoy a la puerta y toco, el que me abre, yo entraré. ¿Dónde? A esta ciudad, al alma. Aún Él toca la puerta para entrar. Es bien interesante eso. Bueno, entonces viene un ejército enemigo y dice, ¿por dónde entramos? No, las puertas están cerradas. Entonces se van, por ejemplo, a este lado. He puesto de rojo al enemigo. Se va por aquí el ejército enemigo y empieza a golpear acá. Pum, pum, pum, pum, pum. Golpea, golpea, golpea. Hasta que logra que se abra una fisura aquí. Y por aquí se pega la entrada. Por ejemplo, una persona donde los padres, ¿no?, son su problema. Entonces los padres constantemente lo maltratan, el padre se va de la casa, el padre lo maldice, hay un montón de heridas de afuera para el alma y logran crear una fisura, abren una puerta ilegal. Entonces, dentro de esta ciudad hay un gran edificio aquí que se llama corazón. El corazón está guardado dentro del alma. Corazón no quiero hablar, no hablo de ese músculo que tienes dentro que es del tamaño de tu puño. Estoy hablando de ese lugar de donde nace la vida. Dice Proverbios, del corazón mana la vida. Dice, sobre toda cosa guardada, guarda tu corazón, porque de él mana la vida, ¿no? Entonces del corazón salen muchas cosas. Es básicamente, yo lo pongo aquí como un edificio, pero realmente es una fuente. Si ustedes quieren que los describa exactamente, es una fuente. Es una fuente que brota agua. Entonces lo que el enemigo hace es dañar esa fuente para que el agua ya no sea dulce, sea amarga, sea agua turbia. Y eso contamina todo el ser. Entonces ahí está ese muchacho que le engañó la novia, entonces ya no cree en nadie, ya mira a todas las mujeres y dice, no, no, las mujeres no son de fiar. ¿Qué pasó? Se contaminó su fuente y su fuente hace que todo él se vuelva amargado, ya no ríe, empiezan a aparecerle problemas en su cuerpo, le empiezan a aparecer problemas digestivos, todo él se afecta. ¿Por qué? Porque esa agua que brota del corazón llena todo el ser. Entonces la recomendación de Salomón es, sobre toda cosa guardada, guarda tu corazón, porque de él brota la vida. Ahora, a la luz de eso, ¿cuál es el objetivo del diablo? El corazón. Si toma el corazón, él ya gana un buen tanto, ¿no? Entonces, ¿qué pasa? Aquí está el corazón, por ejemplo. Hay una parte que se llama voluntad y es como el edificio de defensa. Ahí están las fuerzas armadas del alma. Esto se llama voluntad. De ahí sale el ejército. No, por ejemplo, cuando ven este ataque y el corazón está sufriendo, uno puede decir, no, yo no voy a permitir esto, yo no acepto esto, voy a cambiar esto, oye corazón, ta, ta, ta. No, entonces puede hacerlo. Puede hacerlo. Tiene la autoridad. El alma puede sanarse a sí misma. Es como tu cuerpo, por ejemplo, te das un golpe, aparece un moretote, ¿verdad? Pero unos días después el morete se va. Cuando tu cuerpo no puede sanarse a sí mismo, es porque hay una enfermedad. Digamos, la diabetes, ¿qué hace? Que la curación del cuerpo sea más lenta. ¿No es cierto? Una persona diabética, una herida le puede durar 6 meses y no se le cierra. ¿Estamos bien? Ahora, igual que eso, hay la diabetes en el alma. ¿Qué es esto? Es un problema, es como un síndrome que evita que el alma se sane a sí mismo. Voy a ponerlo así. Un niño, ¿han visto? El papá le da una paliza porque ¿qué? Rompió un adorno finísimo y no sé qué, no hizo caso. El papá saca el cinturón como D'Artagnan. ¡Ta, ta, ta! El bebé chilla, grita a la cama. Al día siguiente el bebé está corriendo y se acerca y te da el beso como si nada. No te mira, no, ayer tú, no, no hace eso, el niño no hace eso. Pero a medida que crece el niño, van a ver esto, se vuelve resentido. Ya tiene 12, 15 años, ¡ah! El bebé chilla, grita a la cama. Al día siguiente el bebé está corriendo y se acerca y te da el beso como si nada.
no te mira, ayer tú, no hace eso, el niño no hace eso, pero a medida que

un viejito se hace la herida, 3 meses después todavía sigue el morete. ¿Comprende lo que estoy diciendo? Entonces, ¿qué pasa? Cuando el alma no puede sanarse a sí misma, es porque ya hay un elemento de vejez en el alma. Entonces, ¿qué pasa? Una persona que tiene el alma bien, bien fresca, bien niña, le hacen algo, una ofensa, al día siguiente está como si nada. No se acuerda un mes, 3 meses, ay, tú un día. Eso muestra simplemente que el alma ya tiene mucho desgaste. Tanto que no puede sanarse a sí misma. ¿Estamos bien? Una herida en el cuerpo, un corte. Una herida en el alma, una ofensa. Un juicio. Ahora, ¿sana el cuerpo? Sí. ¿Sana el alma? Debería. ¿Por qué tantos años guardas esta herida? ¿Estamos bien? Otra parte del alma, muy importante, es como una torre bien grande, elevadísima. Una torre, se llama mente. Desde esa torre tú puedes ver todo. Entonces a las tinieblas le interesa saber cuál atacar primero. Si toman la mente, tú sabes que el que toma el lugar alto gobierna, porque desde ahí controlas. Si tomas el ejército, ya no hay capacidad de defensa. Y si tomas el suministro de agua, tarde o temprano la ciudad se rinde. ¿Estamos bien? O sea, cualquiera de esas tres partes es súper, súper importante para la continuidad de la vida del alma. Entonces, aquí volvamos al ejército que está atacando, ¿ok? Entonces, este, de acuerdo a dónde quiere golpear, lo que busca es entrar por una fisura, no va a entrar por acá ni por acá, va a entrar por un lado, y a través de eso va a tomar control, digamos, de una de las áreas. Supongamos aquí está apuntando al corazón. Entonces, busca afectar el corazón. Una persona herida no le cree a Dios. Por ejemplo, no cree en sí misma. No, yo no puedo. Pero no puedo. Pues sí, pues, no puedo. Puede tener la palabra de Dios más firme, no cree. Y por lo tanto la persona queda paralizada. ¿Estamos bien? Ahora, si ustedes se dan cuenta, cuando Cristo entra a nosotros, pasa algo bien interesante. En realidad, cuando venimos a Cristo, así estamos. Así venimos a Cristo. Nuestra mente, nuestra voluntad y nuestro corazón están tomados por el diablo. Y no, pues no hay una fisura. Aquí hay una fisura, aquí hay otra fisura, por aquí hay otra, aquí hay un huecote de tamaño. ¿Estamos bien? Así estamos. Entonces Cristo viene a nosotros y lo primero que hace es restaurar estas puertas. Ah, por cierto, el enemigo vino y le puso ladrillos acá para que nunca se abra esa puerta. No le conviene. Entonces Jesús viene a nosotros y no viene al alma, viene al espíritu. Viene a tu espíritu, ¿no? Entonces de repente tú empiezas a sentir ganas por leer la Biblia. Años habías tenido tu Biblia en tu casa, nunca te interesó. De hecho, cuando la abrías al revés. ¿No? ¿Qué cosas dirá ahí en la Biblia? Nunca. Y estaba en tu mueble. Sujetaba los libros más chicos para que no se caigan. Ese era su papel. Pero ese día tú agarras la Biblia y empiezas a leer y la entiendes. Pero no le estás entendiendo con esto. Le estás entendiendo con una parte del espíritu que se llama mente espiritual. No es con tu mente natural. De hecho, tu mente natural no entiende nada. Pero ¿cómo te vas a convertir si tú eres católico, apostólico y romántico? ¿Cómo es posible que no es que el Señor ha entrado a mi vida? No, si aquí todos en la familia somos quinta generación, llevamos el Santo Sepulcro en Semana Santa. Que no sé, pero ya no puedo hacer eso. O sea, algo cambió, yo no puedo. Pero ven, vamos a tomarnos unos tragos. No puedo. Pero ven, vamos a molestar, chicas. No puedo. Pero ven, ya no puedo. ¿Por qué no puedo? No sé, no puedo. O sea, no pasa por la mente. Algo pasa aquí. Entonces el Espíritu Santo hace un trabajito. No puede entrar el Espíritu Santo ni el Espíritu del hombre sobre el alma a la fuerza. No lo hacen. Hay un respeto muy, muy, muy determinado en cada parte de tu ser.

El Espíritu Santo empieza a reparar esta puerta y la abre. Y empieza a abrir esta otra. Es por eso que mucha gente que viene a Cristo se sana. Su cuerpo se sana de algo. Esta puerta se abrió. Las puertas que estaban cerradas. ¿Estamos bien hasta ahí? Pero miren, la tarea no está ganada ni está terminada, ¿no? Ya están las puertas abiertas. ¿Eso qué provoca? Provoca que el Espíritu Santo, que está en el Espíritu de Dios, que el Espíritu Santo, que está afectando a mi espíritu, que está por aquí arriba, empiece a afectar lentamente al alma. Ay, ven, vamos a mentir. No puedo. Ni siquiera he leído que dice la Biblia no mentirás, pero yo ya algo dentro de mí empieza a sentir una resistencia. Es porque la vida, el Espíritu de Dios, empieza a brotar de esta forma, ¿no? Y esa vida pasa. Pasa por aquí y sale hasta el cuerpo. Y el cuerpo empieza a sentirse mejor, la gente empieza a sanarse, problemas que tenía en el cuerpo se empiezan a resolver. Todo por conocer al Señor, nada más. Ahora, ¿estamos bien hasta ahí? Ok. Esta persona así como está, ¿podría ser un milagro? Muy difícil. ¿Por qué? La razón es sencilla. No tiene en él el alineamiento correcto. No lo tiene. ¿Ya? Entonces, por ejemplo, sabe que la Biblia dice de que Dios puede sanar. Pero una cosa es que Dios puede sanar y otra cosa es que yo le sane. Entonces, si va a orar por alguien, se acerca y dice, Señor, no sé si es tu voluntad, ¿verdad? Mira, pues sánalo, ¿no? O sea, es una oración temerosa. Y alguien le pregunta, ¿se va a sanar? Pues Dios sabe, ¿no? O sea, entiende, quiere, pero no tiene un alineamiento correcto. Sabe que es posible, pero no necesariamente puede pasar esas cosas. Hubo un hombre que se llamó Alexander Dewey. Alexander Dewey se lo considera el padre de la sanidad moderna. Este hombre vivió más o menos en 1940, 30, 50, por esa época. Este es el verdadero padre de la sanidad. O sea, en la época en que él empieza a enseñar, él hace tanto énfasis en la sanidad que literalmente él decía que cualquier enfermedad se podía sanar y cualquier persona podía ser curada. Pero, ¿qué pasaba? Cuando él hacía una campaña de sanidad de varios días, 15, 20 días, mucha gente era sanada. Otros tantos no. Y otros tantos eran sanados por un tiempo y luego les volvía a aparecer la enfermedad. Entonces, él, después de ver eso, se da cuenta de que algo estaba haciendo mal. Y en lugar de seguir haciendo campañas de sanidad, lo que hace es comprar una propiedad bien grande, como un edificio de muchos departamentos, y hace una casa de retiros, como una clínica. Entonces, toda la gente enferma se iba a esa clínica como a un hotel y se registraba. Se registraba y el tiempo mínimo que él podía estar era de 7 días ahí. Entonces llegabas el primer día y empezabas a asistir a reuniones. Había reuniones cada día y en esas reuniones se empezaba a enseñar del poder de Dios y el poder de la vida de Dios, cómo ha vencido a la enfermedad. Terminaba la reunión y a la noche habían cultos de sanidad. Entonces se oraba por ti. Era interesante, no te curabas el primer día, el segundo día, el cuarto día, ya muchos, el quinto día, otros, pero nadie salía enfermo. O sea, 7 días después, todos los que habían entrado salían sanos. ¿Por qué? Porque ellos descubrieron que habían dos posibles causas para que una persona no reciba sanidad. Número uno, pecados escondidos. Entonces, ¿qué pasaba? Ellos daban palabra y predicaban de tal manera que el Espíritu Santo les haga ver qué cosas estaban ocultando. Y número dos, gente que no tenía fe, que cree en Dios pero que no tiene fe. ¿Cómo puede creer y no tener fe? Voy a ponerlo así, que tiene una fe muy chiquita. Entonces en las prédicas de poder y prédicas y viendo los milagros, la fe en ellos se encendía a tal punto que en alguno de los días ya se daba la sanidad. Y él logra hacer tanto impacto que uno de sus discípulos se llamaba John G. Lake. John G. Lake era su ayudante. Este hombre ve todo ese diseño en Chicago, Illinois, todo esto pasa en Chicago. John G. Lake vuelve a Chicago y se va a Washington
a una ciudad que se llama Sokuba, algo así, un nombre medio raro tiene, parece polaco. Y estando allá, él hace lo mismo. Su esposa tenía una palabra de ciencia, entonces cuando pasaba un enfermo que no pasaba el milagro en él, venía la esposa, lloraba y le decía, ah, es que tú no has confesado el pecado este. Cierto, confesaba y se sanaba. Entonces John G. Lake y su esposa eran un equipo de impresionantemente fuerte, porque ella veía la causa de por qué no podía ser sanado y John tenía el poder de sanidad. En menos de 3 meses llega a afectar tanto la ciudad que se llama esa ciudad la ciudad más sana de América. Se la declara, el alcalde lo llama públicamente a John G. Lake, los hospitales se cierran, ya no había enfermos, y declaran una ciudad libre de enfermedad y le dan un reconocimiento público a John G. Lake. ¿Puede imaginarse lo que le estoy diciendo? Ya no habían, un montón de hospitales se cierran, quedan apenas centros de atención de urgencias, y el gobierno determinaba que cuando había un accidente o algo, al primer lugar donde deberían llevar al enfermo era a la iglesia de John G. Lake, y de ahí recién al hospital o donde fuera necesario. Entonces él llega a escribir luego y dice, todo hijo de Dios puede provocar estas cosas y puede sanar si tan solo se conecta con el Espíritu Santo por 10 segundos. Él es el que utiliza los 10 segundos como ejemplo que yo usé hace un momento. ¿Entiendes lo que te estoy diciendo? Entonces, ¿qué pasa? Vamos a suponer que una persona, este cristianito, este es un cristiano, han visto ya las puertas están restauradas, entonces es un cristiano que lo ponen delante de la hermana Edith, y la hermana Edith empieza a ver los tremendos boquetes que tenía y empieza a sanar estos huequitos. Eso se llama sanidad interior. Entonces la hermana Edith, con la ayuda del Espíritu Santo, empieza a cerrar esto, ¿verdad? Y aquí estaba este tremendo, tremendo problema que había aquí, de la infancia, y se cierra. ¿Para qué vas a tratar de pelear por el control de adentro si siguen entrando los enemigos? Primero cerremos los muros y ahora nos encargamos de lo que pasa adentro. Por eso la sanidad interior es el inicio de la restauración de una persona. ¿Qué hace la sanidad interior? Te cierra los boquetes que el diablo ha metido contra ti. Hasta ahí estamos bien. Bueno, entonces empezamos a batallar por el control de estos 3 lugares. Ahí empieza una batalla. Ahora, lamentablemente, en muchos hijos de Dios, la batalla por estos 3 lugares dura años. Pero no porque el Espíritu Santo quiera, sino porque ellos lo quieren así. Es simple. Oiga, pero ¿cómo va a decir eso? Cualquier persona quiere un cambio. Todos quieren, pero no es quien quiere, es quien hace algunas cosas. ¿Ya? El primer punto de control que nosotros debemos recuperar es el área del corazón. ¿Por qué? Porque nadie quiere estar tomando agua envenenada. ¿Estamos bien? Entonces el corazón es muy importante espiritualmente, porque con el corazón se cree. Si el corazón está tomado por el diablo, una persona puede estar frente al más grande predicador, esa persona se sale igual. ¿Ya? Con el corazón se cree para justicia. ¿Se acuerdan de eso? Con el corazón se cree para justicia. O sea, un corazón puede creer. Sí. Cree. Cree o también no cree. ¿Entiendes? Es la elección. Vamos a ver. Tomen su Biblia, por favor. Vamos a buscar unos cuantos versos. Amén. Busquen Colosenses capítulo 1, verso 21. Dice, y a vosotros también que erais en otro tiempo extraños y enemigos en vuestra mente, haciendo malas cosas, ahora os ha reconciliado. Resulta de que hay una alianza muy fuerte en estos 2 caballeros que están acá, entre la mente y corazón. Estos 2 trabajan muy, muy de cerca. De hecho, voy a ponerlo así, ellos son amigos íntimos y él es el primo, ¿entiendes?
O sea, el que siempre anda a un lado, al que lo apartan todo el rato es a él. Por ejemplo, aquí está Juanita la huerfanita, ¿ya? Y Juanita la huerfanita se enamora. Lo primero que es tomado es su corazón. Lo inmediato, su mente solo ve virtudes. Juanita la huerfanita se enamoró de Bob Esponja, pero no ve a Bob Esponja, ¿me entiendes? Ve a un Elías ahí. No, es mi Elías. La voluntad está diciendo, tú te callas. Ok, y ahí queda la voluntad en un ladito, ¿verdad? No puede participar, no le dejan. Porque cuando dos se unen, dos son más que tres, o digo, ¿qué te digo? Dos son más que uno, perdón. Entonces la voluntad no puede actuar, ¿no? Tú hablas con Juanita la huerfanita y le dices, pero fíjate, este cuate, su amigo, la estrella de mar, ¿qué se llama? Patricio, mira a su amigo, parece un retardado. Oye, ¿cómo habla? ¿Cómo vas a ser tu novia de Bob Esponja? Que aquí, que allá, no, tienes que dejarlo. No puedo. Nota, su voluntad ya se rindió. No puedo. Si me apartan de él, yo me muero. ¿Cómo? No, no te vas a morir, ¿entiendes? El enemigo siempre busca atacar dos frentes. Y normalmente ataca corazón y mente, siempre. Si solo toma el corazón, en realidad no ganó nada. La mente es quien determina al final las cosas. Yo sé lo que me conviene. Por ejemplo, alguna vez escuché a una muchacha, ahí está Juanita la huerfanita, reacciona y dice, lo amo, realmente no sé si voy a amar a alguien más como él, pero sé que no me conviene. Su mente ya fue liberada, ¿no? Entonces yo me doy cuenta que no, este cuate no va para ningún lado, pues yo no quiero algo así para mi vida. Pensó, wow, un enamorado puede pensar, tan interesante, ¿no? Se suponía que no pensaba, no, así piensa. Pero normalmente no pasa, eso es ideal, les cuento. Normalmente el corazón cae al mismo tiempo que la mente. Caen juntos, pum, caen rendidos. Y eso es triste. Entonces, ¿qué dice acá? Miren, Pablo está hablando y dice, antes ustedes de venir a Dios, eran enemigos, eran extraños y enemigos de Dios. ¿Pero dónde éramos enemigos? En tu mente. Ahora, yo estoy seguro que tú no, antes de conocer a Dios, tú no decías, yo soy enemigo de Dios. ¿Cómo? Eras un mundanito común y corriente, ¿estamos bien? Un filisteíto que, bueno, pues sus pachangas de fin de semana, ahí estamos, a veces una cosita que otra, pero ¿quién no tiene debilidades? O sea, eras un mundano promedio. Ah, no eras Mason, no eras Hitler, no eras la Madre Teresa de Calcuta, eras un cristiano promedio. No, que mentía, que tomaba la plata a veces que no debía, que juzgaba, manipulador, ¿verdad? Cosas así. Así éramos todos. Dile al que está a tu lado, ¿también eras así tú? Ah, quítate esa aureola que tienes en la cabeza y devuélvela al ángel. Esa aureola no es tuya, devuélvesela a él, ¿no? Ay, yo no, yo, ¿de qué? ¿No? Arrepiéntete, ¿de qué voy a arrepentir? Nunca he hecho mal a nadie. Además, qué barbaridad, ese hombre, aparte mentiroso ya es. Sin embargo, a esa persona que no conocía al Señor, Dios la llama enemigo. Pero era enemigo por la mente que él tenía. ¿Cómo es la mente de una persona que no conoce a Dios? Es una mente que no tiene la habilidad de entender la voluntad de Dios. No la puede asimilar. Por ejemplo, supónganse ustedes que se convierten y son todavía jovencitos, tienen 18, 20 años. Pero tu papá no es convertido. Y Dios te ha dicho que tienes que irte de misionero a Marruecos. Entonces vas y tienes que hablarle a tu papá y decirle, papá, me voy a ir a Marruecos. ¿Tú crees que tu padre va a entender remotamente el llamado de Dios
para ti. Yo estaba orando y una paloma descendió y me dijo, tienes que ir a Marruecos. ¿Qué paloma ni qué paloma, verdad? O sea, no, ¿qué te pasa que tú tienes que ser ingeniero? Te he dicho desde niño que ibas a ser ingeniero. ¿Entiendes, verdad? O sea, no lo comprendo. Es una locura. Por eso Pablo dice, para el mundo, nosotros, nuestras palabras, el Evangelio, la cruz, es locura. Somos locos para el mundo. Son locos. ¿Qué hacen ustedes metidos en un día tan hermoso en un edificio viejo? Locura, vamos a patio, vamos a jugar. Es una locura. La mente natural es enemiga de Dios porque no puede entenderlo. ¿Estamos bien? Es simple, no es que uno quiera ser enemigo de Dios, simplemente que la manera de pensar del hombre caído va en contra de Dios. Entonces Pablo dice acá que éramos enemigos en nuestra mente. Ahora, váyanse conmigo, por favor, a Efesios 4:17. Efesios 4:17.

¿Qué dice? Esto pues digo y requiero en el Señor, que ya no andéis como los otros gentiles que andan en la vanidad de su mente. ¿Cómo andan los gentiles? En la vanidad de su mente. Le voy a leer otras versiones de ese versículo. Ahora les pido de parte del Señor que ya no vivan como los que no conocen a Dios, pues ellos viven de acuerdo a sus tontas ideas. Otra versión, esto os digo y requiero en el Señor, que no vivan ya como los otros gentiles vacíos de mente. Wow. Otra versión, les digo y les encargo en el nombre del Señor que ya no vivan más como los paganos, los cuales viven de acuerdo con sus equivocados criterios. ¿Estamos bien? Una versión más, a ver, una versión, aquí tengo muchas. Aquí tengo esta, qué interesante. Esta es la Biblia Septuaginta. Dice, esto pues digo y atestigo en el Señor, que ya no caminen según también las gentes caminan en vanidad de su inteligencia. Yo sé. A mí no me vengan con esas cosas, ¿qué tal? Yo vengo del mono, punto. ¿Verdad? Es así, ¿no? ¿Ah? Qué difícil es convertir a un intelectual. Qué difícil es convertir un intelectual. ¿Por qué? No es que el Evangelio es para tontos. Lo que pasa es de que él se cierra a sí mismo a poder abrirse a la verdad de Dios, simplemente porque su mente no puede codificar eso. No lo puede entender. ¿Ah? ¿Qué cosa más tonta es ponerse a discutir con un intelectual tratando de convencerlos? Más fácil es mostrar el poder de Dios para ellos y se acaba la historia. ¿Se acordarán ustedes los ridículos encuentros de televisión que habían, verdad? Cuando nuestro antiguo presidente Carlos Mesa daba clases de Biblia a un conocido pastor de la ciudad. ¿Sí? Y normalmente terminaba siendo discipulado por él. Porque si tú ponías un marcador al final del programa, todos decían, Carlos Mesa, 1-0. ¿Por qué? Porque si tú entras a ese terreno, te van a golear. Eso le pasó a Pablo cuando se fue a discutir con los filósofos en el Areópago. ¿Se acuerdan? ¿Qué le dicen? ¡Palabrero! ¡Charlatán! Yo te pregunto, ¿y por qué no hace un milagro y los deja tan callados a todos? ¿Por qué no una palabra de ciencia? Usted que me está diciendo, sale Dios me muestra que tu hija... y tal, tal. Listo, ¿quién va a decir nada? Se pone a discutir. Ah, no, yo predico al Dios desconocido, como ustedes tienen. ¿Qué le pasa? Fue preso, su mente. El punto débil de Pablo era su mente. Sabía mucho. Entonces, lo último que muere en él es su mente. Muere su cuerpo, muere su corazón, pero su mente y flota hasta el final. ¡Ah! Hasta el final se resiste. ¿Por qué? Porque Pablo la había cultivado años, ¿verdad? Entregar su mente al Señor, pues, es una locura. Se va vencido de Éfeso hacia Corinto. ¿Y qué escribe? Ninguna otra cosa quiero saber más que esta, a Cristo y a este crucificado. He ido a predicarles ya no con elocuencia de palabras, para que su fe no esté fundada en mis argumentos, sino en el poder de Dios. O sea, había aprendido la lección Pablo. Era más fácil en plena televisión decirle, mira, en vez de discutir, Carlitos, te diré esto, ¿por qué en vez de seguir en esto no arreglas tus dos cosas con tus dos esposas? El Señor me dice para ti tal cosa, me dice esto y esto y esto, punto. Ahora discutamos, ¿quieres hablar? No, punto. El poder de Dios caía por la convicción de pecado. Así era Jesús. Los fariseos, oh, dinos más. ¿Qué dinos más? Ustedes han robado la llave del conocimiento a la gente. Apártense de mí, víboras. Ay, no los trates así, son los intelectuales. Me limpio la nariz con los intelectuales de este siglo. Entonces, eso es lo que pasa, perdónenme, pero es así. Si tú quieres ganar a alguien por la mente, estás en un problema. Ahora, la mente va a ser tomada por el Espíritu Santo. Hay gente sumamente inteligente. De hecho, los más grandes, los tres grandes físicos que han modelado la física han sido gente que conoció a Dios, incluyendo Einstein, Newton. ¿Se acuerdan de ellos? Entonces, ¿qué pasa? Cuando hablo de todo esto, estoy mostrando de que nuestro enemigo, el diablo, ha hecho un trabajo tremendo aquí.
Si tan solo tu mente se callara 2 minutos, tú podrías hacer grandes milagros. Pero tu mente no deja de hablar, habla todo el tiempo, tu mente hace ruido todo el tiempo. Pasa a la gente a orar, por favor, ore por mí, pastor, paz. Pasa a orar y se pone a orar, Señor, sí, recibe, cállate. Se me pide que ore por él y sigue orando. Ay, sí, padre, cállese. Es interesante que la primera muestra del Espíritu Santo cuando desciende es idiomas nuevos. O sea, la gente empieza a hablar en idiomas que su mente nunca había aprendido. Hechos 2. ¿Por qué? Qué interesante. Tu mente está muy conectada con tu lengua. Todo lo malo que hay en la mente se escucha por lo que dices. Entonces, el primer consejo que Salomón te dice es este: cállate. Cállate. ¿Por qué? Porque si dices todo lo que se te viene a tu cabeza, muestras un montón de ignorancia. Hay un dicho: el inteligente de 10 malas ideas escoge la mejor. El necio dice las 10 que se le ocurren. Es verdad, es verdad. Entonces la mente está muy atada a la lengua. Y el punto es este: lo que mueve el mundo espiritual es la lengua. ¿Están aquí? ¿Les puedo mostrar un versito? A ver, busquemos. Váyanse a Judas 3. Judas. ¿Dónde está Judas, pastor? Yo no sabía que el traidor había escrito un libro. No. Este es otro Judas. Tranquilo. Está justo antes de Apocalipsis. Es más fácil ubicar Apocalipsis e ir retrocediendo. Ahí está Judas. Facilito. Es otro libro que solo lo conocen algunos. Ay, pastor, mi Biblia no tiene Judas. No, sí lo tiene, solo que nunca lo encuentras. Mire lo que dice. Ay, dije Judas, ¿verdad? Ay, es que estoy viendo mi Biblia en inglés, James. Santiago, perdón, Santiago. Es que dice mi Biblia J-A-S. Y esa es la abreviación de James. Y Santiago en inglés es James. Yo vi y leí Judas. Discúlpenme, es Santiago. No es Judas. Para empezar, no tiene 3 capítulos Judas. Tiene solo 1. Santiago capítulo 3. En inglés Santiago es James. Y yo estoy con la Biblia en inglés en este momento, entonces por eso es que me confundí. Discúlpenme. A veces hasta yo me equivoco. Solo a veces. Ay, gracias por la fe. Entonces predicaré lleno de errores, a ver si les gusta eso. Judas 3:6. Ay, Santiago, ve, ustedes son los culpables de acá. Ahí ven cómo la poca fe afecta al predicador. ¿Vieron? Ya me están confundiendo. Santiago 3:6 dice: y la lengua es un fuego, un mundo de maldad. La lengua está puesta entre nuestros miembros y contamina todo el cuerpo e inflama la rueda de la creación, y ella misma es inflamada por el infierno. Padre Santo, es uno de los versos más duros que hay en la Biblia, de verdad que les digo que sí. Bueno, esto no es toda lengua, ¿ya? Estas son las lenguas no redimidas. Dice, la lengua es un fuego. ¿Por qué? Porque quema. Dice, un mundo de maldad, la lengua está puesta entre nuestros miembros y contamina todo el cuerpo. Escuchen eso, contamina todo el cuerpo. Ay, me estoy enfermando. El cuerpo dice, amén. ¿Vieron? Contamina todo el cuerpo, contaminó. En el momento en que tú dices eso, todas tus defensas bajan. Defensas, vuelvan al cuartel, vuelven todos. ¿Por qué? Porque la lengua dijo, me estoy enfermando. Entonces mi sistema inmunológico dice, amén. Es impresionante. Es impresionante. Hay gente, por ejemplo, que tiene algo de dinero, ¿no? 20 pesos, 30 pesos. La esposa le dice, dame plata para el pan. No tengo plata. Y todo el tiempo confiesa, no tengo plata.
¿Sabes cuál es su problema? No tiene plata. Ok, voy a hacerte un favor. Voy a orar porque el Señor te dé dinero, ¿vale? Vale. Pero tú tienes que dar algo a cambio. ¿Qué? Te voy a cortar la lengua. Porque no importa cuánto te lo ore, viejo, si tú sigues hablando de esa manera, anulas la oración que estamos dando. Entonces, ¿quieres tener dinero? Ok, vamos a orar, pero saca la lengua. Listo. Ahora sí, te aseguro que el bien y la misericordia te seguirán. Todos los días de tu vida. Y para siempre. Ay, pastor, pero es que es verdad. Nosotros, todo el mundo espiritual responde a nuestra voz. Nuestra lengua está diseñada para decir lo malo, no lo bueno. Para ver la media coca del vaso, la vacía, la gastada, y no la coca que todavía queda. Coca-Cola. ¿Cuál coca? ¿Entiende lo que digo? Entonces, esto trae un problema, porque nuestra mente funciona muy de acuerdo con la lengua y la mente afecta al corazón. Nota la relación que hay. Es una dinámica bien tremenda. Si yo digo no creo, automáticamente mi mente lo asume, mi corazón lo asume y todo mi ser es entregado al diablo. Punto. Porque con el corazón se cree para justicia. En el verso anterior al que les he leído, dice, verso 5, así también la lengua es un miembro pequeño, pero se jacta de grandes cosas. He aquí cuán grande bosque enciende un pequeño fuego. ¿Qué problemón se arma por un chisme? ¿Qué problemón se puede armar? Una persona viene y te dice, o el médico te dice, usted tiene cáncer. No te va a decir, ¿sabe qué? Hoy día, 6 de cada 10 personas son sanadas del cáncer. No se preocupe, usted es de los 6. ¿Me entiendes? No, usted tiene cáncer, ya, tan, tan, tan, tan, tan, tan, tan. Claro, o sea, ya. El escuchar eso, ya la mitad del pie, ya uno ya se ve nomás abrazado a la calaca, o sea. Ya con solamente escuchar eso, o sea, tremendo cómo el sonido afecta. Tremendo, pero no te va a decir, ¿sabe que hoy día de este tipo de cáncer 6 de cada 10 salen? No se preocupe, usted va a ser de ese grupo, vamos a empezar ya, más bien, vamos a... ¿Me comprenden, verdad? No. Es que hay un poder detrás de las palabras tremendo. Entonces, lo primero que Dios hace cuando quiere cambiar a alguien es cambiar su manera de hablar. Ahí está Zacarías, el padre de Juan el Bautista, en el lugar santo. Está ofreciendo el sacrificio. No había tenido hijos toda su vida, él tenía más de 70 años. Aparece un ángel y le dice, vas a ser papá. Y en lugar de decir, qué rico, y salir corriendo, dice, nah, ¿yo? O sea, esos son los hombres de Dios, ¿vio? Y se llamará Juan. Ya no bromees. Nota la diferencia con María. María, 14 años, no está casada. Hágase conmigo como dices. Wow, qué respuesta. Hágase conmigo como dices. ¿Verdad? Impresionante. ¿Qué le juega sucio a Zacarías? Era hombre. Y la mente en los hombres pesa mucho. En cambio, la mujer es más corazón. Le dice, serás mamá de... Amén, lo creyó. Cambio Zacarías, no, pero ¿cómo? Ya viejito, ya yo... Oiga, ángel, ya tomo Viagra, ¿entiende? Usted comprende, ángel, ¿verdad? O sea, ya estoy más allá que aquí. Vas a tener un bebé. Se va a llamar Juan y tú vas a quedarte mudo hasta que nazca. ¿Por qué? Porque si en estos meses tú hablas, puedes abortar al bebé. La única manera de que Juan nazca seguro es que tú te quedes callado. Y lo deja mudo a mi amigo Zacarías por 9 meses. ¿Sabe qué? Fue la época más fértil de Zacarías. Ya que está a tu lado. No le digo. Dile lo que hay en tu corazón entonces. Estás enojado, hazte un favor, cállate. Estás triste, hazte un favor, cállate. No puedes evitar enojarte, no puedes evitar estar triste.
pero puedes evitar callarte o hablar, perdón. ¿Por qué? Porque el hablar complica tu problema. Todos tenemos días malos. En los días malos, hazte un favor a ti. Guarda silencio. Haz voto de silencio ese día. Señor, hoy día te ofrendo mis palabras. No hablaré. Y vas a ver qué va a pasar ese mal día. Vas a, al día siguiente estar mucho mejor. Y el haber evitado hablar en un momento en el que no es sabio hacerlo, te zafas fácilmente el problema. ¿Vamos bien? No se enojen conmigo, ya es básicamente cómo funciona. Bueno, volvamos a lo que tenemos que hablar. Muy rápido. Vayan a Lucas 10, por favor. Lucas 10. Volvamos al corazón. Lucas 10. Es importante, no puedo hablarles del corazón sin hablarles de la mente, ni hablarles de la mente sin el corazón. Lucas 10, 27. Aquel respondió y dijo: amarás al Señor tu Dios con todo tu corazón, y con toda tu alma, y con todas tus fuerzas, y con toda tu mente, y a tu prójimo como a ti mismo. Si ustedes ven ese versículo, este hombre habla como respuesta a una pregunta que Jesús hizo. ¿Sí? ¿Estamos bien? Vean la pregunta que dice Jesús en el versículo anterior. ¿Qué dice la ley respecto a lo que tú estás preguntando? ¿Cómo heredo la vida eterna? ¿Qué dice la ley? Verso 27. Este hombre dice: amarás al Señor tu Dios. Note con qué. ¿Con qué empezamos? Empezamos con el corazón. Pablo lo dice: con el corazón se cree. Perfecto. Luego dice: con toda tu alma, con todas tus fuerzas y con toda tu mente. Les ayudo. Fuerzas equivale a voluntad. Mente equivale a mente. Alma equivale a alma. Punto. Está diciéndole: ama con estas tres partes. Nota, no le dice ámalo con tu espíritu. No le dice ámalo con todo tu... No, le está hablando del alma como tal. La gran pregunta, amados, es cómo, voy a ponerlo así, ¿cómo yo puedo hacer que este cambio empiece más rápido? Cuando yo me convertí, una parte de mi corazón ya fue tomado por el Señor. Por eso es que me convertí. Si no, no me hubiera podido convertir. Con el corazón se cree. Mi corazón creyó y pasé de muerte a vida. Pero hay una parte de tu corazón que todavía no está entregada al Señor. Ay, ¿cómo dice eso? Si estuviera entregada al Señor, tú creerías todo lo que Él dice. Pero hay una parte en ti que resiste sus promesas. La prueba es esta: estás esperando cosas que tú has pedido, que Él te ha dicho que te va a dar, y hasta ahora no las ves. Y no depende de Él, depende de ti. Entonces no es tu tarea convertirte de nuevo. No, ya pasó, gloria a Dios por eso. Tu gran tarea hoy día es estar seguro de que le estás entregando todo lo que tu corazón hay al Señor. ¿Se acuerdan ustedes cuando Jesús habla? Dice de que hay una fuente en el hombre, y de que la vida de Dios hace que esa fuente salte a vida eterna. Esa fuente es el corazón. Yo les he dicho de que hay una alianza entre corazón y mente, ¿de acuerdo? Imaginemos una persona que está con amargura en el corazón. ¿Qué crees que va a hablar? Tienes que hablar con esa persona y luego meterte a la ducha. ¿Por qué? Porque lo que te dice te deja lleno de amargura. Su corazón y su mente están trabajando juntos y su lengua está operando y te está hablando a ti. Tú tienes que darte cuenta cuando alguien te está hablando, ¿de qué parte de su vida está hablando? ¿Te está hablando de la riqueza de su corazón o te está hablando de esa amargura de su corazón? Por ejemplo, yo conozco gente que se confunde. Ay, no entiendo por qué creen esto. En algún momento algún hermano se acercó y me dijo hace años acá: esto de la guerra, pastor, yo no lo entiendo, esto de la intercesión, quiero aprender, pero tú escuchabas confusión, sincera confusión. ¿Qué necesita el hermano? Que alguien se siente con él y le enseñe. La confusión se va. Pero hay gente que no entiende el rollo, pero empieza: eso no es de Dios. Eso no. No, si fuera de Dios, ¿qué? No, ¿sabes? La gente se ha ido de la iglesia. ¿Por qué? Porque entonces empieza a hablar cosas que no entiende, donde tú ya no ves confusión, tú ves maldad.
eso ya es un asunto delicado, porque está brotando del corazón, del mismo corazón de donde brota el yo amo a Jesús, está brotando juicio, está brotando crítica, está brotando engaño, está brotando mentira. Una cosa es, y les repito, yo no entiendo esto de la guerra, me parece que no está bien, pero que alguien me lo explique. Y otra cosa es decir, no. ¿Comprende lo que estoy diciéndoles? Entonces, yo no creo que todos los que estamos acá tenemos el corazón 100% lleno del Señor para decirle la verdad. Y de ahí que tenemos que constantemente ver si mi corazón está siendo llenado por el Espíritu del Señor constantemente. ¿Por qué? Porque el Espíritu Santo empieza a obrar y Él es el que se encarga de cambiar mi corazón. Ahora, hay algo que te va a ayudar muchísimo. En la medida en que le creas, tu corazón va a ser renovado. La fe y el corazón están muy ligados. Por ejemplo, Dios te dice, te pone en el corazón, ora por ese muchacho. Tú no te animas, tu corazón se endurece. Tú te animas, vas, oras por él. Y él te dice, era justo lo que le estaba pidiendo al Señor. Tu corazón es ganado más por el Señor. ¡Ay, qué rico! ¿Verdad? Hay gozo, te sientes contento y le dices, Señor, otra vez, otro, ¿verdad? Quiero otro. ¿Por qué? Porque estás viendo el respaldo. ¿Y eso qué está haciendo? Que tu corazón empiece a cambiar. Estás con tus 100 pesos para toda la semana y el Señor te dice, ofréndalo. Si pasa por tu mente, no lo vas a dar. Tu mente te dice, a ver, pensa un ratito. A ver, charlaremos pues. Espera, agarra el billete. No lo sueltes todavía. Espera. Charlemos. Hoy día es domingo, mañana es lunes. Tienes que ir a la universidad. Tienes que pagar las fotocopias del libro. ¿Te acuerdas del libro, verdad? El martes, el miércoles. Entonces, si tú le escuchas a tu mente, tú empiezas a guardar el billete, ¿no? Entonces, sí, ¿verdad? Pero el corazón te dice, dalo, creámosle al Señor. Y la mente dice, ¿y si no es de Dios esto? ¿Y si solo es tu emoción? ¿Y qué tiene de malo la emoción cuando es linda para dar al Señor? Entonces es una batalla. Aquí adentro en ese momento hay una batalla. Se está librando la tercera y, ¿verdad? Ahí estoy. ¿No? Tremendo. ¿Quién ganará? Esa es la figura. Entonces, en muchos casos, sí, mejor voy a darte el 10. Ahí está, el 10 pesos. Ya está bien. El Señor no te va a decir. El asunto está que el corazón es afectado. ¿Por qué? Hay un dicho: tienes que aprender a ofrendar. Ofrendar bien te va a doler. Te duele cuando tú das algo que costoso. Pero tirar esa moneda no es ningún dolor, ¿me entiendes? Es más, a mucha gente no le gusta el sencillo. Hay una relación muy estrecha entre corazón y dinero. Lo digo así, entre corazón y posesiones. Un ejemplo bien lindo de esto es Francisco de Asís, o como se lo conoce, San Francisco de Asís. Como él da todo, deja todo, sale desnudo de Asís, aún devuelve el apellido de su padre, y dije, está bien, porque era un comerciante muy rico su padre, y él deja todo, dice, vete, y se dedica a trabajar con la gente pobre. ¿Qué ves en él? Su corazón fue ganado completamente por el Señor, a tal punto que no estimó nada para él. Tú te vas a dar cuenta cuán rendido está tu corazón por la facilidad que tienes para dar. Y la prontitud para obedecer a Dios. Eso se mide con tu corazón. ¿Estamos bien? Se llama estetoscopio el aparato que mide, que escucha el corazón, ¿no? Bueno, ¿quieres el estetoscopio del espíritu? Ve como ofrendas y ve tu obediencia. Ahí vas a ver si tienes arritmia, si tienes... ¿Cómo late tu corazón? O si late, ¿no? Por allá no late. Debe latir. Entonces, en la medida que eso pase, ¿qué sucede? Pasó algo lindo. Estaba predicando ahora en Venezuela y mientras yo estaba predicando, toqué un tema, así, mientras predicaba, y la gente empezó a pasar adelante y empezaron a dejar dinero en la plataforma. ¿Vieron eso? Cuando tuvimos eso. ¿Lo viste? Empezaron a dejar. Ya había habido la ofrenda, ya pasó la ofrenda. Empezaron a poner.
No era para mí, eran cosas que estaban trayendo. No les dije, oigan, no. Cuando tú empiezas a hablar, la gente que ve algo y obedece de inmediato es la gente que Dios quiere usar. No, podían esperar a que termine el servicio, el culto, la prédica, y pasar adelante. No, y mientras estaba predicando empezó a pasar la gente. Eso es algo muy precioso. La obediencia es preciosa cuando es inmediata. Amén. Da. Ahora, esta gente, imagínense, estoy tomando el control del corazón, ¿vio? Ya no es solamente, Señor, te amo. Tú te das cuenta que alguien te ama cuando está dispuesto a renunciar por ti. Hola. Pero es verdad, ahí te das cuenta si alguien te ama o no te ama. Está listo a renunciar por ti. Es capaz de cualquier sacrificio por ti. Si esto es lo mejor para ti, yo que te amo, voy a hacer todo lo que sea necesario para que tú puedas hacerlo. Eso es amor. No es estar dándose besitos todo el rato, ¿verdad? Y es que lo amo tanto. No, eso se llama romanticismo, y es bueno, y es precioso. Pero es señal de nada. Es señal de nada. ¿Estamos bien? Eso no significa nada. Lo que realmente tú ves que es amor es cuando alguien está listo a morir por otra persona, está listo a sacrificar cualquier cosa por esa persona. Si encuentras una persona así, no la sueltes. No hay muchas personas así. Alguien que te ame a tal punto de morir por ti. Eso es lo que Jesús hizo por nosotros, ¿no? Murió por nosotros. No fueron palabras. Él no anda diciendo te amo. Vean los evangelios. De hecho, habló muy poco del amor. Ay, cuánto los amo. Uy, los amo mucho. No hablo de eso. Él mostró su amor entregándose a sí mismo hasta la muerte. Ese es el amor, amados, ¿verdad? Es así de simple. Rapidito. Ahora, el corazón es ganado ¿por qué? Por la obediencia y la fe. Están aquí, hola. Algunos ya han aprendido a hacer desdoblamientos astrales. Están sus cuerpos, pero sus almas están en otra parte. ¿Qué les pasa? Fe y obediencia. Fe y obediencia. Fe y obediencia. Voy a creerte, Señor. Estamos cantando, ¿verdad, Señor? Me postro ante ti, estoy bien parado. No, pero obedece, pues, estás declarando algo, me postro. Postre, no es de postre. Postrarse no deriva de postre. Suena parecido. Postrarse significa hincarse. Es que da la impresión que algunos no saben, ¿no? Me postro ante ti, creen que tiene que ver algo con comida. Como ese verso de los primeros serán postreros. Pastor, ese es mi verso favorito. Es que me gustan los dulces. ¿Cuál verso? Sí, es que soy de los postreros. De los postreros. Bueno, algunos son de los primeros, déjenlo ahí. La fe y la obediencia. Mientras más le obedezcas al Señor, más fe va a haber en ti. Entonces, cuando ves un cáncer, ves, ya no es un problema. No es un problema. Obedécele al Señor. Se acercó una muchacha, una señora en Guatemala, en Venezuela, y nos dice, no puede tener hijos, viene de un hogar cristiano, toda su vida fue cristiana, ya todo se perdió, no puede tener hijos. He escuchado varias veces eso, le dije, ven, vas a tener un hijo, pasa al frente, Mari, ven, oramos por su vientre. Yo sé que 9 meses me va a escribir y me va a decir, ay, ¿sabe qué? ¿Comprenden? ¿Por qué? Porque he aprendido de que sí es posible. Trato de obedecer a Dios lo más que puedo. Entonces, cuando yo ore por eso, Dios lo va a respaldar. O sea, es lógica divina. Nada más. ¿Qué pasa con la mente? Tu mente, a diferencia de tu corazón, es bien, bien distinto, ¿verdad? Tu mente tiene otra estrategia para ser vencida. Por favor, busquen Efesios capítulo 4, verso 23. Tu mente es como el depósito de la casa. No sé cuántos de ustedes tengan un depósito, ¿verdad? Pero a veces entrar al depósito es arriesgarse a un accidente fatal. ¿Por qué? Porque
pues ahí tienes de todo, ¿verdad? Todo lo que guardaste, lo que no sirve, tienes cosas medias a medio uso, tienes cosas viejas, tienes ratas, tienes arañas, tienes de todo. ¿Verdad que sí? Es muy usual. En el depósito metes todo. Tu mente almacena las cosas sin discriminar. Por ejemplo, yo quisiera que olvidara algunas cosas que me han traído tristeza. Pero no, se obsesiona, quiere conservar eso. ¿Notas? Es triste, pero es como que en el fondo tú no controlas lo que entra a ese almacén, a ese depósito. Entra de todo. Yo sé que el esfuerzo de toda ama de casa es tener su depósito ordenado. Le voy a decir un secreto. El depósito está diseñado para ser desordenado. Nota, ahí hay cosas que no pondrías junto nunca. Tienes tarros de pintura con unas frazadas viejas. Tú no meterías al dormitorio pintura en tarros. O sea, tienes cosas mezcladas que nunca las pondrías en una habitación a compartir. Ese solo hecho hace que haya un ambiente de desorden. Le puedes poner letreritos, puedes poner estantes, puedes limpiarlo muy bien. Pero expresa un criterio de desorden por la esencia misma de lo que es un depósito. ¿Estamos bien? Cosas amontonadas, nunca hay espacio suficiente para eso. Entonces nuestra mente es así. Tú quisieras quitar cosas que siguen guardadas y quisieras retener ese verso que nunca te acuerdas. ¿Les ha pasado? Ay, ¿cómo era ese verso que dije que lo iba a memorizar? ¿Verdad? Esa es nuestra mente. No necesariamente ponemos lo que queremos. Pablo dice, verso 23, renovaos en el espíritu de vuestra mente. ¿Amén? Ahora, resulta, te voy a decir algo que espero me lo puedas entender. La persona que llega a gobernar sobre su mente puede gobernar sobre toda la creación. Sobre toda la creación. A mí me impresionan mucho las filosofías orientales. Si tú encuentras un monje sufista, por ejemplo, no surfista, un monje sufí, son unos monjes que viven en las laderas del Tíbet, son unos hombres que educan su mente por años. Tú los ves al subir al Everest, a los pies del Tíbet, subiendo al Everest, nieve completa, ellos caminan desnudos sobre la nieve, completamente desnudos, se echan sobre la nieve, tú los encuentras al borde del camino pidiendo moneditas, pidiendo comida. Entonces pasan los alpinistas, los andinistas en este caso, alpinistas, perdón, y les dan algo de dinero, etcétera, y ellos están desnudos ahí. Hacen unos pases y ponen fuego en su mano, y ahí se está quemando su mano sin dolor alguno. Sus cabellos no se los han cortado en 40, 50 años. Esos son monjes que han llegado a tener tanto control de su mente que son capaces de hacer cosas asombrosas. Ellos literalmente, y esto ha sido documentado, hacen caer avalanchas simplemente estando en meditación. ¿Cómo pueden hacer esas cosas? Han llegado a un control de su mente absoluto. Y esto hace que puedan afectar el entorno. Alrededor de ellos afectan muchísimo. Pueden caminar sobre brasas ardiendo, pueden caminar sobre cuchillos, pueden hacerse perforar la piel, pueden hacerse colgar, ¿verdad?, de la piel como si fueran pedazos de carne. ¿Cómo soportan esos dolores? Su mente. Hay un hombre, yo veía el testimonio documental hace semanas atrás, de un hombre que por 60 años no ha comido. Él es impresionante, lo meten a una clínica con cámara 24 horas y lo filman por 29 días para ver de que él no coma. De hecho, casi no usa el baño. Y la pregunta es, ¿cómo no se muere? Y él dice, yo saco la energía del aire. ¿Del aire? Resulta de que si nosotros supiéramos respirar correctamente, casi no tendríamos necesidad de comer. Porque todo nuestro metabolismo procesa su energía en función del aire. Resulta que la palabra aire se deriva de la palabra hebrea ruah,
o neuma, que es espíritu. O sea, aquí este ya es un terreno ¿qué? Y lo filmaron 29 días para verificar, o sea, los científicos, que él no comía nada escondidas, que nadie le traía, porque los rodea un montón de seguidores, tiene sus discípulos. Entonces lo aislaron un mes, la cámara, no comió nada. Le tomaba la presión todos los días, salud perfecta. Tomaron muestras de orina, mínimas, porque casi no lo hace. ¿Verdad? Y perfecta salud, viejito. 70 años, es un tibetano hindú. La mente. Nosotros tenemos el Espíritu Santo, ¿me entiende? ¡Ay, pastor, es la urna, me muero de hambre, no he comido nada desde las 10! ¿Verdad? ¡Ya me duele el estómago! Cuando Jesús está enseñando y la gente lo sigue, dice que lo siguió por 3 días. Y se acerca a sus discípulos y le dice: Señor, no sé si te has dado cuenta, pero son 3 días que la gente no come nada. Te pregunto, ¿no tenían hambre? ¿No? Lo escuchaban y el hambre se sujetaba. O sea, qué tremendo. ¿Se acuerdan, verdad? Ahí aparece el milagrito de los peces y los panes. Entonces, ¿qué sucede? Tu mente, cuando tú conoces al Señor, ¿verdad? Es ganado un poquitito. Ahí estamos. Digo un poquito porque tú te vas a encontrar con un montón de gente en la iglesia que no cree ni en la Biblia. De entrada le puedo decir que del 100% de creyentes, o de, voy a decir así, de congregaciones que existen, por lo menos 60% de ellas creen que el Espíritu Santo ya no habla, que ya no hay milagros ni tampoco hay dones. Las iglesias históricas de los países, no, terminó esto en hechos, ahí terminó. Imagínense eso, 60% de las iglesias, y eso se aplica a La Paz también y a Bolivia también. Otra gran cantidad de ellos, el 80%, si no más, no cree que sea posible vivir sin pecar. O sea, no acepta que la victoria de Cristo sea absoluta, sino es una victoria parcial. Pregunta a la gente, ¿cuántos creen que pueden vivir sin pecar? Nadie levanta la mano. Entonces, en el fondo, tú tienes una congregación, pero con un nivel de incredulidad bien alto, que no le creen muchas cosas al Señor. Entonces Pablo dice en ese pasaje que ustedes han leído de que debemos renovar el espíritu de nuestra mente. Amén. ¿Estamos bien ahí? Esto es clave. Esto es clave para que tú puedas avanzar. Váyanse a 1 Corintios 2:16, rapidito, por favor. Aguántenme un poquito más, ¿sí? Por favor, no quiero cortar este tema. No los vi hace 2 semanas, así que déjenme que me ponga al día. Y sujeten su estómago. 1 Corintios capítulo 2. Versículo 16. Porque ¿quién conoció la mente del Señor? ¿Quién le instruirá? Mas nosotros tenemos la mente de Cristo. Versículo 16. Porque ¿quién conoció la mente del Señor?

Es bien impresionante. Eres recién convertido, pero tú sabes que esos caballeros que van de a dos en dos con un paraguas en el mediodía y te tocan la puerta y te dicen, ¿quiere usted comprar la revista de los Testigos de Jehová? Hay algo dentro de ti que te dice, eso no está bien, ellos tienen nada. No entiendes qué, no podrías discutir con ellos, pero sabes que algo no cuadra. ¿Sabes qué se llama eso? Mente espiritual. Tu mente espiritual te muestra que eso no está bien. ¿Me entienden, verdad? Te sientas con ellos y ellos te dicen, ah, nosotros también creemos en Jesús. ¿Usted sabía que el primer ser creado por Dios fue Jesús? Y algo dentro de ti dice, no, Jesús no fue creado, Él es. No, sí es creado. De hecho, su antiguo nombre era Miguel. ¿Y sabe qué? Dios vivía. Y vivía en un planeta y tenía muchas mujeres. Eso no son los mormones, por ejemplo, ¿verdad? Entonces, hay algo dentro de ti que te dice, no, no, algo rechaza tu mente. ¿Qué es eso? No sabes, no has tenido un curso de sectas, de Biblia, no eres maestro en la palabra, tienes días de convertido, pero algo dentro de ti te dice, no. Eso se llama mente espiritual. Tú tienes una mente en tu espíritu. Esa mente ya trae la palabra de Dios escrita dentro de ella. Él conoce toda la Biblia. ¿Te has puesto a pensar en un pequeño detalle? El primer evangelio, ¿saben cuándo aparece? 30 años después que Jesús se fue, escribe en el evangelio de San Marcos. 30 años después. Mateo es escrito 50 años después que Jesús se había ido. ¿Cómo pudieron acordarse todo? Y Jesús dijo esto y dijo aquello. ¿Acaso tomaban nota cuando iban caminando con él? Ah, pues los escribas. No, ninguno de los discípulos era escriba. Si tú conocieras el hebreo, te darías cuenta que no puedes escribirlo caminando. Tienes que sentarte o ponerte en el piso porque literalmente casi dibujas las letras. Y un pequeño puntito acá le cambia completamente el sentido a toda la frase. ¿Cómo pudieron hombres como nosotros escribir un libro 30 años después y decir, y Jesús dijo y esto, con tal precisión? No, no solo fue guiados por el Espíritu, esa es una respuesta fácil. El asunto es esto, las palabras de Dios ya estaba dentro de ellos, en la mente de su Espíritu. Cuando tú conociste la palabra de Dios por primera vez, tú dijiste, esto es la verdad. Esto es la verdad, esto, yo sé que esto es la verdad. Y te convertiste, no sabías cómo, no sabías quién era el tipo predicando al frente. Nunca lo habías visto en tu vida. Te está hablando de cosas. Pasas a llorar al frente delante de un montón de que no conoces, gente que nunca has visto en tu vida. ¿Cómo puede ser eso? Algo dentro de ti te está diciendo, eso es cierto, así, esa es la verdad. ¿Cómo lo sabes? ¿Por qué no puedo decirte que estás confundido? Una persona que ha nacido de Dios dice esto, yo sé que esta es la verdad. Y hay una familia le dice, padre, pero explícanos, y no sé explicarlo. Lo siento dentro de mí, algo ha cambiado, ahora amo al Señor. ¿Qué te pasa? ¿Te has vuelto loco? ¿Qué? Exacto, tu mente espiritual se activó y empezó a enseñarte cosas que tú no sabías que sabías. ¿Por qué? Porque así como ahora traes los genes de tus papás, por ejemplo, a medida que vas creciendo, tú te vas a dar cuenta cómo vas cambiando. Yo miro la foto de cuando yo tenía 13 años y veo la foto de mi hijo, hoy día, soy yo. Igualito, es lo mismo contigo. Si tú agarras una foto y ves la de tus papás, ¿verdad? Ahí estamos. ¿Quieres ver cómo va a ser tu esposa cuando sea abuela? Ve con la suegra. Ve con la suegra. Estoy muy contento, mi suegra es muy simpática. ¿Entienden lo que les digo? O sea, tú no te pareces a un poste, o sea, te pareces a tus padres. Solamente que cuando eres niño, o sea, tu fisonomía cambia. El otro día revisamos unas fotos con mi esposa y veíamos a fotos de la caravana que cuando fuimos a Chile y veía a mis hijos, ¿verdad? O sea, los vi bien chiquitos toditos. Y veo a Caris, tenía 8 años en ese tiempo, pero tiene 6 años. Tenía el mismo rostro que hoy día tiene mi bebé, Natalia. Es idéntica. ¡Ah! Y mira, es Natalia.

0: grande, más grande, pero es idéntica.
1: Oye, pero se parecía a Sarita. De hecho, muchos decían, ¿es tu nieto? Y como la agarraba mi hija mayor, ¿Sarita? No, es mi hija. ¿Verdad? Pero hoy día veo la foto y eran Caris, es idéntica. Pero vamos cambiando, tú también. Ahora que eres más joven, te pareces más a tu papá, a tu mamá, más grande, y va pasando. ¿Por qué? ¿Por qué se da eso? Ya tienes en tus genes los rasgos de tus padres grabados. ¿Tú crees que Dios te va a poner en este planeta para que nazcas? Y no va a ser lo mismo en el espíritu, no va a dejarte sus genes metidos, esperando simplemente que pase una lluviecita. Un día estuvimos pasando por el desierto de Atacama, es el desierto más seco del mundo, ahí en Chile. Y tú sabes que cada 10 años pasa un fenómeno único, cae una llovizna de unos 15 minutos. Y de repente todo el desierto florece. ¿Sabe? Esa es la escena más maravillosa que puedo imaginar. Yo he estado ahí. Ves extensiones, hectáreas de hectáreas, flores amarillas, blancas, lilas, naranjas. Parecen pintados con acuarelas, pero así igualitas. Caminos como que alguien hubiera sembrado y yo he dicho, todo este pedazo con lilas, este pedazo blancas. Nadie lo hizo. ¿Cómo se alinean así las semillas? ¿Cuándo pusieron las semillas? 10 años atrás. ¿Y por qué no salió antes? Estaba esperando una lluvia. Cayó esos 15 minutos de lluvia, suficiente para que esa semilla brotara. No le necesitas decir a una semilla qué debe hacer, sabe lo que debe hacer. Tú vienes a Dios, te entregas a Él y automáticamente algo en ti se activa. Está ahí, nadie te lo puede dar. Está ahí adentro de ti. Esa mente, la mente de Cristo, sabes, si tú supieras escuchar esa voz, aun cuando te duermes, te enseñaría. Despertaría sabiendo cosas que no sabías al acostarte. ¿Por qué? Porque cuando esta puerta es abierta, el flujo es bueno. Ahora, si tú eres hábil, lo que vas a aprender a hacer es esto. Vas a aprender a ensanchar la puerta de tu alma hacia el espíritu. ¿Por qué? Porque lo que pasaba así, en una puerta pequeña, ahora puede pasar así. El fluir. Esta es una persona llena de unción. ¿Notas? En algunos parece puertita de esas chiquititas, angostas. Entonces, los cambios se ven cada año bisiesto. Pero otros tienen puertas de estadio, ¿entiendes? Uf, el cambio es rápido. Dicen, mira, ¿cómo cambió la vida de este hombre? En meses, y es otra persona. Exacto. Se dispuso. Se dispuso. Entonces resulta de que a medida que yo empiezo, ¿verdad?, a darme cuenta de lo que yo tengo de parte de Dios. Imagínese, tú tienes algo tremendo. Te voy a dar un verso que te va a gustar mucho. Y si tú lo agarras, ¡ay! Segunda de Corintios 10. Este es uno de mis versos favoritos. Segunda de Corintios 10. Yo les decía hace un rato, tu mente hace mucho ruido, ¿verdad? Tu mente hace mucho ruido. Cuando digo ruido es esto. Por ejemplo, me estás oyendo pero estás pensando. Todo el tiempo estamos pensando en algo. Y gracias a eso no atendemos. ¿Qué es atender, por ejemplo? Es hacer callar tus pensamientos y poner tu atención en un elemento específico. Ponemos un cuadro aquí como un estandarte. Véanlo 2 minutos. Ok, quitemos. Descríbanlo. Entonces tú ves qué persona es atenta y no es atenta a la otra. Tenía bordes así, tenía cosas así. Te puede describir, reproducir lo que acaba de ver. ¿Entiendes? Esa persona que tiene alto nivel de atención es esa persona que sabe acallar el ruido de alrededor para agarrar algo. ¿Conocen la palabra aprender? Esta palabra tiene un origen griego y es filosófico, es bien interesante. Aprender está formado por un prefijo que es a, este es un prefijo. Prender es la palabra en sí. Significa algo así como tomar, como poseer, cuando decía ellos están aprendiendo, literalmente significa ellos están tomando, están agarrando y lo están guardando dentro. Interesante. El concepto.

cantidad de gente fundia atormentados a sus pensamientos. Apagan la luz en la noche, se ponen, recuestan su cabeza en la almohada y son bombardeados de pensamientos de destrucción, de temor. ¿Qué es la preocupación? Básicamente es la intención del infierno de tomar esta fortaleza que se llama mente. ¿Por qué? Porque la preocupación nunca te resuelve algo, absolutamente. De hecho, hay algo que Dios ha otorgado para tu mente. Se llama paz. La paz al corazón como que no le va ni le viene. Para el corazón Dios ha determinado gozo. Pero para la mente Dios ha determinado paz. Entonces, no sabes la cantidad de batallas que hay en tu mente cada noche, cada día. Son literalmente batallas. ¿Y sabes cómo se resolverían muchas de esas batallas? Que te sientes un rato ahí en tu cama y le ordenes a tus pensamientos sujetarse a Cristo. En el nombre de Jesús, llevo estos pensamientos de preocupación a la obediencia a Cristo ahora. Tomo de la paz de Dios sobre mi mente. La tomo dentro de mí. Ahora, por esto es muy importante, por esta razón, es muy importante, por ejemplo, la música que escuchas. Hay música que te inspira paz. Y hay música que te deja con tics nerviosos. ¿Entiendes? Pero es verdad, es verdad. Tú necesitas rodearte de música que empiece a llenar tu espíritu. No se va a resolver tomándote unas pastillas en la noche. Ese no es un buen camino. Pedir que farmaqueya te resuelva este problema te lo va a complicar peor. No se resuelve simplemente, ¿me entiendes?, tomando lechecita y tratando de... Tu lucha no es contra sangre y carne. Es contra algo espiritual. Entonces tú pones música suavita en tu habitación. Declaras que tus pensamientos son capturados y puestos, llevados a la obediencia a Cristo, y aplicas de la paz de Dios sobre tu mente. Vas a dormir como un bebé, tranquilo. Dios te ha heredado paz. Es un derecho de los hijos, la paz. La paz. Esta batalla va a ser ganada en gran medida por la palabra de Dios, por la Biblia. Tú necesitas esto. Te doy un ejemplo. El gobierno ha dicho que no va a haber tal cosa. 10,000 mineros han quedado sin fuentes de trabajo gracias a la caída del precio del zinc. Ta ta ta ta ta ta ta ta ta ta ta ta ta ta. Se dice que el precio de la canasta familiar va a subir. La papa ha subido a tanto. ¿Entiendes? Ahí estamos. ¿Qué dice la palabra? El Señor es mi pastor, no hay justo desamparado, ¿verdad? No he visto justo que mendigue pan y su simiente. Esa palabra empieza, o sea, la paz no viene porque digas, paz, paz, paz, paz, paz, paz, paz, ¿me entiendes? No, la paz viene por declarar las verdades de Dios sobre tu vida. El Señor ha dicho que es mi pastor, que nada me va a faltar. No he visto justo desamparado, ni su simiente que mendigue pan. En paz me acostaré y asimismo dormiré, porque solo tú, Señor, me haces vivir confiado. Entonces tú empiezas a declarar versículos. Ahí, cuando estás en tu cama. ¿Y sabes qué hace tu mente? Te obedece. Dice, sí. No hay cosa más obediente que la mente. Por eso es que una persona cuando sabe manejar puede hacer grandes proezas. Puede lograr cosas impresionantes. Pero si tú no gobiernas tus pensamientos, estás sonado. ¿Me comprende lo que le digo? El diablo te va a atacar en tu mente terriblemente. Te va a meter cosas, te va a poner pensamientos de inseguridad, te mete un montón de cosas. Aún estando aquí sentado en esta mañana. Ay, ha dicho esto, lo habrá dicho por mí. ¿Me entiendes? ¿Tú
crees que voy a estar pensando a ver si le dan jugando cabecita aquí? Por favor, o sea. Pero el diablo te puede convencer de que eso que dije, lo dije por ti. Y sales así, ¿por qué no me lo dice en mi cara? ¿De dónde sacas esas ideas? O sea, ¿qué novela lees? ¿Qué novela ves? ¿Qué onda? Es la mente. Si tú escucharas las cosas que la gente se cree, es como cuando hubo un problema en tu familia y no contestaste el teléfono y se armó toda una novela alrededor de eso. Es que sabías que me dijo, es que no. Y cuando tú tratas de sacar a luz eso, se convenció de un montón de cosas a la otra persona que tú nunca dijiste, que nunca hiciste. ¿Sabes qué? Junto con la mente hay algo que se llama luz. La luz de Dios está diseñada para poner claridad en nuestra mente. No sé qué hacer. ¿Sabes qué se llama eso? Confusión. ¿Qué hago? No hagas nada. Imagínense ustedes que están manejando un carro ahí en camino a los Yungas. Para los que no conocen, es una de las carreteras más peligrosas del mundo. Y a cierta hora la neblina sube. Imagínense que no conoce la carretera y de repente está encerrada la neblina que ni siquiera sabe si 5 metros más allá hay carretera. Es necio seguir apretando el acelerador. Puede que no haya camino y terminas ahí de ofrenda al Río Grande. ¿Entiende? Entonces, ¿qué haces? Paras. Camina, sacas luces, ¿me entiendes? Hay estrategias para ver. No le sigues acelerando como loco, no sé qué hacer. No hagas nada, espera. Aquí es donde tu palabra vuelve a hacer efecto. Cuando estás viendo Génesis 1, todo está oscuro, hay confusión. Y dijo Dios, sea la luz. ¿Puedes decir lo mismo? Sea la luz en mi mente. Decir sea la luz en tu mente es como prender la bombilla. Volvemos al depósito. Ya es un lugar difícil. Ya es un lugar con cierto desorden. Ya es un lugar donde hay de todo. ¿Entrar a buscar algo sin luz? Que te vaya bien, hermano. Cuéntame. Me escribes, ¿eh? Me mandas un email, ¿entiendes? ¿Qué haces para poder sacar algo de un depósito? Luz. Pero van a creer ustedes que eso que se llama sentido común, prender la luz, no es usual. La gente normalmente hace esto. Así está. No sabe qué hacer y sigue tomando decisiones. ¿Qué buscas? Era una manta verde. ¡Wow! Y así la vas a encontrar. Que ya sabe lo que es la cromoterapia, los colores y la energía de los colores. ¿Cómo le haces? Pero es así. Gente que quiere tomar decisiones a ciegas. Estoy buscando una manta verde. Hay varias aquí. ¿Cómo haces eso? Puedes decir, sea la luz en tu mente. Padre, no sé qué hacer. Ordeno que tu luz se aplique en mi mente ahora. Ordeno, la luz de Dios brilla en mi mente. ¿Y sabes qué? Van a pasar unas horas y vas a empezar a ver las cosas claramente. Todo lo que existe en esta creación se sujeta a tu palabra. Incluye tus pensamientos. No sé qué hacer. No hagas nada. Ordena que se vaya la oscuridad. ¿Qué hago yo? Paro el carro, la neblina. Ordeno que se abra un camino para mí. No manejo así. ¿Están entendiendo? La paz y la luz son los que ganan el terreno en la mente. Noten ustedes, ¿de dónde viene el estrés, los problemas? Todo nace de la falta de paz, la confusión, malas decisiones, la falta de luz. Lamentablemente nosotros somos muy afectados por lo que nuestra mente tiene. ¿Por qué? Porque somos gentes pensantes, somos seres que están diseñados para pensar. Pero no te pido que no pienses, te pido que pienses con la mente de Dios. De eso se trata. Este es un ejercicio. Si tú ves tras vez haces esto, lees la palabra, no te leas la Biblia como leer un periódico, léete 3-4 versos y uno que te agarre el corazón. ¿Quieren ver qué baterías de versos? Por ejemplo, ¿qué versículos lee Fernando, como es el pastor de la iglesia? ¿Qué lee en sus días normalmente? Miren mis grandes misterios que yo leo.
Miren, 30 de junio, 30 de junio, mi verso. Si quieres, Jesús le dijo, no me elegisteis ustedes a mí, sino que yo los elegí a ustedes, y les he puesto para que vayan y lleven fruto, y su fruto permanezca, para que todo lo que pidan al Padre en mi nombre, Él lo haga. Y estoy todo el día con eso. Todo lo que yo te pida en el nombre de, lo vas a hacer. Ay, he sido llamado para tener fruto, mucho fruto. Yo leo un versículo por día, no un capítulo, un versito. Pero lo abro, lo despanzuro, lo meto por aquí, lo saco por acá, le chupo el huesito. O sea, ¿me entiende? Porque ese verso se va a hacerse parte de mis tejidos. Ese verso me lo comí. El 3 de julio, Jesús le dijo, vete, tu fe te ha salvado. Y enseguida recobró la vista y seguía a Jesús en el camino. Marcos 10:52. Eso es todo lo que necesito. Es mi fe lo que me salva. Y mi fe hace que yo le siga al Señor. Julio 4. Porque los ojos del Señor contemplan toda la tierra para mostrar su poder a favor de los que tienen corazón perfecto para con Él. ¡Ay, qué rico! Señor, quiero tener un corazón perfecto para ti, porque tus ojos me están contemplando. ¿Notas? Aquí tienes, el pastor lee un verso al día. Pero lo que quiero es que eso se forme parte de mis huesos, de cada área de mi vida. Entonces, ese verso se convierte en un arma de guerra tremendo. Te leyera los versos que tengo. Son versos chiquititos. ¿Ah? Tercera de Juan 2. Amado, yo deseo que seas prosperado en todas las cosas y que tengas salud, así como prospera tu alma. Con eso tienes para una semana. Pues hay gente que lee la Biblia, lee la Biblia, lee la Biblia, y su vida sigue igual. Lee capítulos enteros, igual. Porque no se trata de cuánto leas, se trata cuánto de eso lo puedes comer dentro de ti. Y puede cambiar tu mente. Tu mente. Tu mente tiene que ser renovada por la palabra. Y esto simplemente se da cuando tú crees esa palabra, la recibes, la entiendes, la metes dentro, y esa palabra se queda en tu mente para siempre. Yo sigo diciendo versículos que aprendí hace 20 años. No porque los memoricé, sino porque los creí, porque los vi hechos realidad, vida. Está aquí, se entiende lo que le estoy diciendo, y la mente es transformada. Cuando tú tienes a la mente y al corazón en un proceso ya en que el Señor los ha ganado, la voluntad es que tiene sus horas contadas. No le queda más que obedecer. La voluntad está diseñada para obedecer al corazón o para obedecer a la mente. Y si los dos aquí dicen lo mismo, termino haciendo lo que es correcto. No peleo por mi voluntad. Mi voluntad me va a obedecer sola. Yo peleo por mi corazón y por mi mente. Punto. En cambio, ¿qué dice la gente? Ay, no tengo que querer, tengo que creer. No, no tienes que querer, hermano. Tranquilo. ¿Cuál es tu problema? ¿Está en tu corazón o está en tu mente? Termino todo. Cuando la vida de Dios empieza a llenar esto, ¿sabes qué? No hay milagro que tú no puedas hacer. No hay cosa que tú no puedas descubrir, amado. De eso se trata. Estás en la congregación no para que cada semana memorices cánticos. Estás aquí para que el Espíritu de Dios, que ya habita en tu espíritu, transforme tu alma para que también tu cuerpo sea transformado y tú puedas ser un transmisor de la vida de Dios a las otras personas. Tú puedes sanar cualquier enfermedad. ¿Está aquí? ¿Me entiende lo que le digo? Amados, no hay misterio en esto. Le voy a terminar leyendo un versículo, a ver si lo encuentro. Deme un minuto. Yo le quiero animar hoy día, les quiero animar a todos ustedes a que vean qué parte de todo esto, de lo que hemos hablado, esta es la lucha. Ustedes necesitan trabajar. Yo estoy seguro que lo que nosotros hagamos en esta dimensión va a cambiar las situaciones alrededor. Yo hablaba de una familia donde hay una gente inconversa todavía. Tienes un familiar que no conoce al Señor. Ahora, te digo esto, toda persona tiene
es una puerta y toda puerta tiene una llave. Si tú quieres que se abra esa puerta, no la metas a patadas, ¿me entiendes? Tienes que encontrar la llave. La llave es cómo Dios puede ganar a esa persona. ¿Y sabes cómo lo sabes? Sabiendo escuchar al Espíritu Santo. El Espíritu Santo sabe cómo esa persona se va a entregar a Él. Tú puedes probar todo. Hay gente que ayuna, pero no sabe lo que el Espíritu quiere. Eso se llama huelga de hambre. Pues así, hay gente que, no me entiende, ¿verdad? Un poco más hace romerías, entra al culto en rodillas, entra, porque por la conversión. Otros ya ven la teletónica, ¿no? Van plata para que se convierta alguien, un engaño del diablo terrible. O sea, un montón de cosas, cuando el camino es muy sencillo, el camino es sumamente simple. Hermanos, esto no es con espada ni es con ejército, es por su espíritu. No tienes que pagar para que se convierta un familiar. Ay, quiero sembrar por mi marido. No, no, sembrarlo a tu marido es una cosa. Sembrar por tu marido es otra historia distinta. Siémbralo al Señor, dile: Señor, te lo entrego, lo planto en tu huerto, ya. Pero otra cosa es: ay, voy a sembrar por su conversión. Eso escucha uno hoy día. Mentiras de ese estilo. La salvación es por gracia, para que nadie se jacte. Es por absoluta gracia divina. ¿Me entiendes? Si él no se ha convertido, es porque el diablo todavía lo tiene atado. Lo único que tienes que descubrir es cómo desatarlo. En eso consiste todo. ¿Y quién lo sabe? Lo sabe tu Padre que está en los cielos. Ay, ay, ¿cómo lo sé yo? Conéctate con él. Debo orar. No, no ores, conéctate. Alíñate. ¿Cómo me alineo, Fernando? Fácil. Cuerpo, sujétate a mi alma. Alma, sujétate a mi espíritu. Espíritu, sujétate al Espíritu Santo. Como digo, es. Ay, así nomás es. Así nomás es. Ahora, el gran trabajo, ese es el asunto. Mira, escuchamos en este momento un montón de voces. Nota, los niños gritan, los bebés hacen ruiditos, los carros pasan. Entonces, estamos escuchando muchas cosas y Dios te está hablando así suavito. Te dice: el remedio para que tu papá conozca mi nombre es que tú le muestres amor, por ejemplo, por decirte algo. Pero es una voz más entre muchas voces. Estás como Elías en la cueva, ¿verdad? Y vi un gran tornado de fuego y no estaba el Señor. Y una gran tempestad, no estaba el Señor. Un silbo apacible y ahí estaba el Señor. Entonces, ¿qué pasa? El Espíritu Santo nunca te grita, nunca alza su voz. Él habla suavemente. Habla hasta muy bajito. ¿Qué haces cuando quieres escuchar a alguien que habla muy bajito? Dice: a ver, a ver, ¿qué? Exacto, ¿qué? Haz eso. Haz solo eso. ¿Quieres orar? Pon música suavita en tu casa. Métete en tu habitación. Apaga el celular. Di: 15 minutos voy a escucharte, Señor. Y me pongo delante de ti. Dime qué hago con este asunto. Y quiero escuchar tu voz. Y está mi mente, ¿no? Entonces, ato todo pensamiento, lo llevo a la obediencia a Cristo. Todo, lo llevo a Cristo, lo llevo a Cristo, lo llevo a Cristo. Al principio te cuesta, porque tu mente no es como un niño malcriado, ¿me entiendes? Sigue moviéndose. Lo quieres hacer sentar, se baja del asiento. Está bien, no lo castigues. Espera, entrénalo. Pasan unos días y de repente tú empiezas a escuchar su voz suavita. Esto. Esto. Lo haces y al día siguiente escuchas más claro. Lo haces y al día siguiente más claro. Llega el punto en que tú estás caminando por la calle y el Espíritu está diciéndote: por así, por allá, por acá, por acá, por allá. Jesús dijo: todo lo que les he dicho lo he escuchado decir a mi Padre. Nada de lo que he hecho lo he hecho sin que Él. O sea, esta dependencia es a la que Él quiere llevarnos. Probablemente no todos lleguen a ese nivel de dependencia, pero mínimamente lo que te va a resolver 99% de los problemas que tienes o vas a tener es que tu alma aprenda a alinearse en Dios. Una persona alineada, ¿sabe lo que hace en un hospital? Una persona alineada, ¿sabes cómo puede profetizar? ¿Por qué? Porque fluye directamente. Lo que Él dice es lo que está pasando. Amados, no hay misterio. Ay, ¿cuánto debo orar? ¿Qué debo hacer? ¿No? No se preocupe. Las verdades de Dios van a surgir
en la medida en que tú vayas caminando y vayas obedeciendo al Señor. Termino y resumo. Cuida lo que hablas. Cuida lo que hablas. Amén. Aquí está el verso que estaba buscando. Perdón, paréntesis. Este hombre que hizo tantos milagros, llamado John G. Lake, estaba presenciando la muerte de su hermanita menor. Había perdido ya a la mitad de sus hermanos, creo que eran 16 hermanos y había muerto 8. Una familia asolada por la enfermedad. Y está su hermanita agonizando, un bebé. Y él se enoja con Dios y tira la Biblia. Y la Biblia cae al piso, abierta en Hechos 10. Y él se acerca y ve un versículo que le cambió toda la vida y el ministerio a John G. Lake, que lo hizo el gran sanador. El versículo es el versículo 38, 10:38. Dice este versículo, voy a leer desde el 37, dice: vosotros sabéis lo que se divulgó por toda Judea, comenzando desde Galilea, después del bautismo que predicó Juan. Verso 38. ¿Cómo Dios ungió con el Espíritu Santo y con poder a Jesús de Nazaret? ¿Y cómo éste anduvo haciendo bienes y sanando a todos los oprimidos por el diablo? Porque Dios estaba con él. Él llega a entender algo. Toda enfermedad es una opresión del diablo. Noten lo que dice. Sanando a todos los oprimidos por el diablo. Sanando, no dice liberando. Él lee esto y dice: es el diablo el que está detrás de la enfermedad. Se va a la niña y ordena al diablo que deje de afligirla. Al instante, la niña vuelve a la vida. Y eso le cambia el ministerio completamente a él. Desde ese día, él se dedica a sanar enfermos por todo Estados Unidos y termina, como les contaba, en el estado de Washington, termina haciendo que toda una ciudad sea declarada la ciudad más sana de Estados Unidos. Por un versículo, este verso le abrió la vida a otra dimensión. Por ejemplo, si tú todavía crees que Dios está detrás de una enfermedad, no te animas a hacer esto, a echar fuera. Ustedes han escuchado que mucha gente cree que todavía Dios puede enfermar a las personas. Es un pensamiento. ¿De parte de quién? Aquí el verso, y esta es una prédica de Pedro. Dice que Jesús vino a sanar a todos los oprimidos por el diablo. Que Dios ilumine tu mente. Que Dios ilumine, hermano, tu corazón para entender estas verdades que Dios te está transmitiendo. Aprende a alinearte al Espíritu Santo y todo te será posible. Absolutamente todo. Dios ha dicho que tú vas a hacer cosas mayores que Él. Jesús no habló al aire, todo lo que Él ha dicho se va a cumplir, ni un punto, ni una coma va a pasar de su palabra. Si Él ha dicho que vamos a hacer cosas mayores, es porque podemos hacer cosas mayores. Él no habla de más, Él dice y es. Estás confundido, declara luz en tu mente y en tus pensamientos. No sabes cómo hacer, no puedes hacer esto. Lleva cautivo todo pensamiento a la obediencia a Cristo Jesús. Abre las puertas entre tu alma y tu espíritu para que la vida de Dios brote. No dije cómo abrir las puertas, perfecto. La adoración te abre las puertas. Cuando tú aprendes a adorar al Señor y te dispones y dejas que el río de Dios fluya a través de ti, tú ensanchas tu puerta hacia Él. Alzad puertas eternas y entrará el Rey de Gloria. ¿Quién es el Rey de Gloria? ¿De qué está hablando ese salmo? Está hablando de algo que nosotros podemos hacer. Todavía Jesús está llamando a la puerta para entrar en estas otras áreas. Amén. Ya lo más difícil se hizo en ti. Renovemos el espíritu de nuestra mente. Toma un verso de la palabra cada día y mastícalo profundamente. No te empieces leyendo Levítico, ¿entiendes? Ok, no te leas de Números,
y fulano engendró a mengano y mengano engendró a perengano. O sea, no sé cuánta vida te pueda dar eso. Pero vete al estudio, vete al Evangelio de Juan, vete a Romanos, vete a esos libros tan llenos de vida que Dios ha puesto. No es porque el otro no sea útil. Hay cosas que son para estudiar en la Biblia, no para vivir por ellas. Pero hay otras palabras que son para vivirlas. ¿Entiendes? Entonces no trates de estudiar lo que es vida, ni trates de vivir lo que es estudio. Simple consejo. Amén. Y toma tu verso y memoriza esos versos. Y en las noches de aflicción, cuando estás sufriendo, te encuentras confundido, te encuentras atormentado, declara versículos, declara versos de verdad. No es consuelo, eso es luz en ti. Amén. Tómate unos minutos para orar. Voy a pedir que los de la alabanza suban. Bájense este pizarrón, por favor. Y sabes, yo te invito, no te distraigas, por favor, te invito a que le pidas al Espíritu Santo que haga que su voz sea familiar a ti. ¿Por qué cantamos tanto acá? Porque queremos que aprendas a reconocer la voz del Espíritu Santo. ¿Por qué? Porque ese es un ejercicio espiritual, te ayuda a buscar la dependencia del Señor. Son muchas las voces que oyes. Hay mucho ruido alrededor tuyo. Dios quiere que aprendas a reconocer su tono. Amén. Vamos a cerrar nuestros ojos unos minutos. No tengas miedo al silencio. Ahí donde estás, tú has visto qué área de tu vida es la más complicada, la que te está trayendo más problemas para poder avanzar en el Señor. Necesitamos pelear por tu alma, necesitas pelear por tu alma. Oh Jesús, oh Señor.

corazón. Declarar esta canción como una declaración de fe en este día. Tal vez sí estás pasando por un tiempo difícil o tal vez no. Pero más allá de lo que estés viviendo hoy día, Dios quiere que lo conozcas. Muchas de las cosas que has pasado son situaciones que Él ha provisto para llamar tu atención, para que tu corazón se vuelque a Él. Aprende a hacer callar tus pensamientos. Hay tanto ruido en nuestras mentes. Aprende a buscar y a reconocer su dulce voz. Él quiere hablar con nosotros.

retrocederé, Señor. No lo haré. Sé en quién he creído. Y estoy seguro que es poderoso para guardar todo lo que yo he depositado en Él. Yo lo sé, Señor. Yo lo sé, yo lo sé.

mente que me quieren sacar de ti, me quieren sacar de esta casa. Yo esperaré, yo sé que es mi casa, yo sé a qué me trajiste, yo sé que mi herencia está en esta casa, Señor, y no venderé, no cambiaré, no negaré lo que tú

fiel, tú verás a cada persona de tu familia entregándose al Señor. Simplemente sé fiel, sé fiel. No negocies lo que Él te ha dado. No importa lo que veas, no importa lo que escuches, aférrate a lo que has visto de Dios. Abraza su palabra. No retrocedas, no escuches lo que el diablo dice. Él dice, no se convertirán. Él dice, no te sanarás. Él dice, no cambiarás. Él es mentiroso desde el principio. Él decía lo mismo de ti. Él lo dijo por años, tú nunca vas a ser salvo. Tú nunca vas a poder conocer. Y mírate hoy día, estás cantándole al Rey de Reyes. ¿Qué dice ahora Él de ti? No lo escuches, no le creas. Es padre de mentiras. Él no habla verdad. Si Él dice que no se convertirán, es porque ya los ha visto convertidos y quiere que tú canceles esto. Yo te digo, encomienda al Señor tu camino y Él hará. Él hará. No renuncies. No renuncies. No renuncies. No seas de los que vuelven detrás a comer su vómito otra vez, como dice la palabra. No seas de esos. No te muevas de donde Dios te ha puesto. El diablo te quiere sacar de él, de Dios, te quiere sacar de esta casa, te quiere sacar. No dejes que él haga eso. Escucha lo que él dice. No dejes que la confusión se apodere de tus pensamientos. El médico no tiene la última palabra. La tiene el Padre de los cielos que te ha creado. Él tiene la última palabra. Él es el que tiene la última palabra de ti. Escucha la voz que viene del cielo. No la que viene de tu corazón ni de tu mente. No la voz que viene del infierno. Escucha lo que el cielo dice. El cielo dice, todo es posible para el que cree. Porque todo poder está en la mano del amado. Porque toda rodilla se doblará en los cielos y en la tierra. Esas personas por las que oras, ¿tienen rodillas? Si tienen rodillas, se doblarán. Porque lo dice así el Padre, toda rodilla se doblará. Y confesará que Jesucristo es el Señor. Eso dice el cielo. ¿Qué dirás tú? ¿A quién le creerás? ¡Oh! ¿Qué dice el cielo de esta nación? El diablo dice, perecerá. El cielo dice, cabecera de naciones te he puesto. Luz saldrá de ti para otras naciones.

los poderes que Dios te ha dado. ¿Te das cuenta de algo? De todos los ángeles que existen. Escucha esto. Esto debería ser provocar, debería provocar un grito dentro de ti. Escucha esto. De todos los ángeles creados, solo un tercio de ellos fueron con el diablo. Hay dos tercios que están esperando que nosotros les demos órdenes. Dos tercios de los ángeles están con nosotros, esperando que nosotros nos unamos a ellos para pelear. Solo un tercio de ellos fueron con el diablo. Hay dos tercios que están esperando que nosotros les demos órdenes. Dos tercios de los ángeles están

Giesi, el siervo que no podía ver. Giesi, el siervo de Eliseo que miraba al ejército y decía: estamos fritos, mira cuántos son. Oro para que tus ojos se abran en este día. Y así como Eliseo oró para que los ojos de Giesi se abrieran y pudiera ver la gran multitud de ejército que estaba con ellos, los carros de fuego del Padre, se abran tus ojos y puedas ver quién está peleando por tu casa, quién está luchando porque los que no conocen de tu familia conozcan, y veas que son muchos más los que están contigo que los que están contra ti. Así que llena tu corazón de fe, sécate las lágrimas, ponte de pie delante del amado y declara que tú no te vas a mover. Declara que estás sobre la roca firme y que nada te va a mover de ese lugar.

eres profeta, tú dices amén, lo soy. Si Él te dice soy, eres guerrero, tú dices amén, lo soy, Señor. Lo que tú digas, yo soy.

aquí el Señor me trajo. No iré atrás. No. Lo más difícil ya lo hice. Ya crucé el Mar Rojo. No negaré lo que Él ha hecho.

0: me reconocerás porque estoy cambiando.
1: Amén.
0: Cada día tengo más de la vida de Dios en mi vida.
1: Amén.
0: Igual que tú, tu mente está siendo renovada y tu

0: Dile al que está a tu lado, de aquí a un tiempo no me vas a reconocer. Y no es que me voy a hacer una cirugía, ni mucho menos, no, no, no. La vida de Dios que está en mí está provocando un cambio dentro mío. Estoy cambiando.
1: Amén.
0: No es por esfuerzo, es la gracia de Dios que actúa en mi vida. Estoy cambiando.
1: Estoy cambiando.
0: Me verás haciendo milagros. Me verás sanando gente. Porque el poder de Dios va a brotar a través mío.

0: Carles Chocas, a ver, vamos.
1: Estoy cambiando.
2: Estoy cambiando.
1: Levanta tu voz, vamos. ¿Dónde están estas filas? Estoy cambiando.
2: Estoy
1: no les
2: cambiando.
1: Oigo. Vamos. Dígalo fuerte. Estoy cambiando.
2: Estoy cambiando.
1: Levanta tu voz. Estoy

0: profetiza para el que está a tu lado. Estás cambiando. Profetiza, amado, profetiza. Tú estás cambiando. Díselo al que está a tu lado. Estás cambiando, hermano. Estás cambiando. Estás cambiando, hermano. Estás cambiando. Si te vieras como llegaste a esta casa, hermano. Si tuviéramos la foto de cómo entraste por primera vez a esta casa, yo te diría, estás cambiando. Estás cambiando.
1: Estás cambiando.
0: Oh, sí, Señor.

Porque la meta es que llegues a parecerte tanto a Jesús que al verte lo veamos a Él. Eso dice que es la palabra que va a pasar en tu vida. Que Cristo sea formado en ti.

Porque podemos, Señor, siendo hombres y mujeres, adorar a un Dios tan grande y tan santo.

cantar cada rato. Grande, fuerte es nuestro Dios. Él es poderoso, Él es bueno, Él es único, digno de ser alabado.

0: precioso Dios. Santo. Oh Dios. Qué bueno. Apláudale a Jesucristo. Aplaudámosle a Jesucristo. Apláudale, apláudale fuerte. Que descienda su presencia en este lugar. Es el anhelo que hay en el corazón. Es como la lluvia, dice. Es como la lluvia que cae en un lugar y no puede volver hacia él sin haber hecho antes aquello para lo que fue enviado. Vamos a pedir que su lluvia descienda aquí.
1: Amén.
0: Solo necesitamos su lluvia. No es tan complicado, solo necesitamos su presencia nada más. A veces uno dice, ¿cómo puedo enfrentar esto? ¿Cómo puedo hacer aquello? Solo necesitamos su poderosa presencia, nada más. Precioso Espíritu. Solo necesitamos de ti, Señor.

Así con su mano levantada, adorémosle a Él. ¿Sabe qué? La única diferencia de nuestra vida con el resto del mundo es que creemos en Él, que tenemos esperanza, convicción de que Él es más real que nosotros mismos. Creo en ti. Que si solo puedes creer, dice la palabra, que si solo puedes creer, verás la gloria de Dios. Eso no viene de nosotros, sino es don de Dios. Gracias, Jesús.

覚えがない。最近usted solamente mantiene su entendimiento en que solo fue por la misericordia y por la gracia de Dios que podemos estar aquí. No es por algo bueno que hayamos hecho. Es más, dice que no somos de la mejor selección que hubiese habido humanamente hablando, sino que lo vil y lo menospreciado del mundo escogió Dios para avergonzar a los sabios y entendidos de este mundo. Nos escogió a nosotros sin ser muy particulares para hacer algo demasiado glorioso, para que la gloria y la pureza solo sean de

con su mano levantada, las dos. Dígame, ven. Ven, Señor, siempre a mi vida. No me permitas hacer nada sin tu presencia gloriosa. Gracias, precioso Dios. Gracias, Dios. Gracias, precioso Espíritu. Hoy queremos hablar tu palabra, pero conforme a lo que adoramos, que solo venga de tu Espíritu, Señor. Aquello que no provenga de tu Espíritu, ni permitas que se emita, Señor. Ni permitas que se sugiera. Solo lo que viene de tu Espíritu, Señor, necesitamos. Solo lo que viene de tu Espíritu puede alimentar a nuestra alma espiritual, a nuestra vida, a nuestro ser espiritual, a nuestro espíritu humano. Solo lo que venga de tu Espíritu, Señor. En el nombre de Jesús te bendecimos. Amén. Amén y amén. Le damos un poderoso aplauso al Señor. Le pido que tome asiento, por favor. La porción que está en el libro de Mateo. Así que busque, por favor, el libro de Mateo. ¿Cuántos tienen su cuaderno de la Congre? ¿Nadie? La hermana Sandra vende, hace descuentos de cuadernos. ¿En serio? Por ahí no puede llegar a una librería, ¿verdad? ¿Puede haber? ¿Verdad? No estoy diciendo sarcástico, de verdad. Por ahí, por sus afanes, no puede llegar a una librería que le guste. Pero le digo que la hermana Sandra tiene buen material. Y podría decirle, hermana Sandra, ¿me lo trae para la próxima reunión? Si no, le diga a nadie, menos al pastor. Y se la va a traer. En serio, pero tenga su cuaderno. Tenga su cuaderno. Avance. Está en el libro de Marcos. Ah, pastor. Sí, Marcos está. Capítulo 4. Esta palabra, bueno, había leído antes, ¿no? Pero la recibí para compartir como hace un mes. En serio, lo que voy a compartir ahora. Tanto tiempo se ha tardado para estar en... Si es que no, recibí la palabra, pero no sabía qué más. Está ahí, recibí el versículo, digamos, ¿no? Me gustó, pero ahí, ya está. Pero cuando Dios tiene su tiempo, te muestra y te dice, de esto te estaba hablando. Ah, ya, gracias, Señor. ¿A cuántos les gusta ser discípulos de Jesucristo? Dice que a los discípulos Dios les revela. Pero a los demás dice que les dicen parábolas para que no entiendan. ¿Cómo, pastor? Mal debe estar usted. Así dice. Y si no, o sea, le reto a que me diga, mentira, pastor, no dice así. Dice la palabra. A los demás se les va a hablar en parábolas para que no entiendan. ¿Cómo, pastor? Jesús va a decir eso. Jesús ha hecho las cosas para que entendamos. Pues, ¿sabe qué? A veces la mente está tan cuadriculada que hasta lo más evidente, si el que no quiere escuchar, no lo va a escuchar. Como quien dice, ¿no? No hay mejor sordo que el que no quiere oír. Dice, ¿no? No hay, o sea, mayor ciego que el que no quiere ver. Supongo que se refiere a eso, el Señor. Te la muestra tan clara, pero la gente es el que... es sensible o es duro para entender una cosa. Pero dice que al discípulo no le pasa eso. Al discípulo dice que se lo va a explicar. Y bueno, varios pasajes hay que primeramente les habla a toda la gente en general, en parábolas, y luego dice que los reúne. Los reúne en la casa, porque algunos piensan que el Señor andaba en carpas, ¿no, hermano? O sea, en el tiempo de Moisés, no, en la época de Jesús ya habían casas, ya habían aldeas, ciudades, todo. Entonces, el Señor Jesús tendría que vivir en alguna casa, ¿no? Eso es lo más normal. Y cuando estaba en algún otro lugar, seguramente que tomaba algún lugar para vivir, no va a vivir en la calle. O sea, en una plaza no puede estar el Señor, entonces había una casa. Entonces, donde estaba el Señor, bueno, acababa la campaña donde había explicado, por decir, las parábolas, se iban a la casa y los discípulos se sentaban a su alrededor y les decía, ¿qué quisiste decir con esto? O al contrario, el mismo Señor les dice, lo que enseñé
es esto. ¿Se acuerdan los de la parábola de la semilla? Dice, la semilla es la palabra de Dios. ¿No les dice eso a la gente? A la gente común y corriente, el sembrador salió a sembrar y parte de la semilla cayó en el camino, ¿se acuerdan, no? Pero en ningún momento les dice a esa gente, a todos esos oyentes, la semilla es la palabra de Dios. En ningún momento les dice. Pues es que a veces nosotros nos equivocamos, incluido el que habla. Aunque sé que la prosperidad de Dios es igual, funciona de esto, porque son principios espirituales que se transforman en principios naturales, que si algo se siembra, se cosecha. Jesús mismo enseñó, todo lo que sembrar el hombre, la palabra todo, está también la ofrenda, ¿cierto? Pero específicamente ese versículo de la semilla no habla de la parte, como nosotros a veces la entendemos, de la ofrenda, ¿no? Está hablando, la semilla en los billetes dice, la semilla es la semilla es la palabra de Dios. Está bien clarito, pero a veces nosotros no entendemos o no queremos entender. Entonces, como eso, por ejemplo, el Señor les enseña así a su alrededor, bien sencillito, quizá al calor de unas brasas ahí, comiendo un poquito, ellos aprendiendo en lo práctico. Una de esas es esta enseñanza, Marcos 4:28. Ya me está yendo hasta Lucas, hermanos. Claro, ustedes están fáciles, digitalizados, no sé, no la fallan, ¿no? No la pelan. Quisiera tomar ese examen como en los tiempos antiguos. A ver, ¿quién ha encontrado primero el primer versículo? Ah, sabían, ¿no? Ah, rápido, se ubicaban. Ahora es fácil, ¿no? Colocas qué libro, qué capítulo y qué versículo. Dice esta palabra, escuche bien, esta enseñanza es algo que es hermoso. En diferentes versiones, si tienes la Dios habla hoy, se entiende mejor también. Aquí tengo una clásica que es Reina Valera, pero también tengo en Dios habla hoy. ¿Tenemos por si acaso? ¿Dónde está? ¿Tienes Dios habla hoy? Si tienes, uno ponse. Bueno. Vamos a leer primero en la clásica Reina Valera, Marcos capítulo 4, versículo 28. ¿Cuántos lo tienen? Amén. Parábola, desde el 26, por favor, desde el 26. Parábola del crecimiento de la semilla. Sigue hablando el Señor. ¿Saben a quién se estaba hablando? A una sociedad en alto porcentaje todavía agrícola. No quiere decir que todos eran agricultores, pero en un gran porcentaje todavía era una sociedad agrícola. Entonces, entendían, les estaba enseñando de cosas que se supone que manejan, se supone que ellos saben, pero les explica. A veces uno le da miedo, ¿no? Está en un auditorio de un tipo, si les hablo esto, no, pues ellos saben más que yo en este tema, me van a ganar. No tengas miedo. El Señor hubiese dicho, estos son agricultores, pero capísimos, yo soy carpintero. ¿Qué les voy a hablar de la semilla? Saben de la semilla. Pero si el Espíritu Santo dice que hagas algo, hazlo y no te opongas. Amén. Decía además, versículo 26, así es el reino de Dios. Explica de qué está hablando el reino de Dios. Como cuando un hombre echa semilla en la tierra. Dice, 27, y duerme, pastor. Ya no es tiempo de dormir. Aquí dice que duerme. Coloca la semilla y duerme. Y se levanta. De noche y de día. O sea, un día, dos días. Continúa la secuencia. Y la semilla brota y crece sin que él sepa cómo. Solo ha sembrado la semilla, el sembrador. Imagínense que usted es el sembrador. Sembraste. Ese día te cansaste, tienes que descansar, al día siguiente sigues tus jornadas, al otro día descansas. No sabes, estás haciendo tus cosas y dice, sin que tú sepas, esto ya tiene vida. 27 otra vez. Y duerme y se levanta de noche y de día y la semilla brota y crece sin que él sepa cómo. No sabes cómo. 28. Porque de suyo lleva fruto la tierra. La tierra. En otra versión dice,
la fertilidad del suelo produce esto. Primero hierba. ¿Qué es primero? Hierba. ¿Ya? ¿Qué dice? Primero hierba, igual. Dice luego, luego espiga. Después grano lleno en la espiga. Tres fases. Eso es en Reina Valera, ¿no? Ahora, en las otras versiones, dice como parecido eso. En lugar de espiga también dice brote, ¿no? Bueno. 29. Y cuando el fruto está maduro, enseguida se mete la hoz, porque la siega ha llegado. No sé qué se está hablando, pastor. Vuelvo a decir, un carpintero enseñando al agricultor. Nos puede decir, ¿cómo se atreve al el carpintero a enseñar? Como quien dice, zapatero a tus zapatos, ¿no? Pero el Señor, más que el carpintero, el rey de reyes y señor de señores, toda la sabiduría estaba en él. Les enseña la germinación de una planta. Les muestra la naturaleza que hay en una semilla. El poder que hay en una semilla. Usted se va a cualquier lugar donde hay cereales y ve arroz, trigo, lentejas. ¿Ve usted? Le ve a la lenteja y le mira con cara de ¿qué pasa esta pobre aquí? Pero no sabe su potencial. Sabes que cuando en condiciones buenas del suelo, buena humedad y todo, con nutrientes del suelo, colocas y ahí empieza la vida. Primero que la semilla se reactiva. Dios le ha permitido a las semillas encapsularse. Una vez que los cosechan, tienen un mecanismo de como encapsularse para cuando haya oportunidad más adelante. Porque si no hace eso, se va a morir esa semilla. Pero la semilla está programada. Dios le ha hecho así para que, ¡paf!, como que se coloca unos cobertores, algo encima. Y dice, voy a esperar buenas condiciones. Si Él quiere y me siembra, doy fruto. Si sabe además. Y espera ahí. Puede esperar ese año, 2 años, 3 años, mucho tiempo más allá. Puede seguir esperando. Claro que va a haber variación. De 100 semillitas, imagínense, de trigo, en el primer año, si lo sembrabas, de pronto brotaban 90. Pasando 2 años, de pronto de las 100, solo 80. Y más pasando el tiempo, cada vez se reduce el porcentaje de germinación. Son términos técnicos. Y el Señor nos está explicando eso. El sembrador salió a sembrar. Esta semana, como les dije, ¿no? Esto yo recibí hace como un mes atrás, pero no, ni idea tenía. Con mi esposa estábamos subiendo esta semana al alto y vemos que la construcción del asfaltado ya está avanzado, ¿no? Y a mi esposa le llama la atención y a mí también, para controlar el talud que hay allá en la autopista. Estaban colocando una valla, una red verde. ¿Qué es esto? Ah, le digo, esto es una obra, es una infraestructura. Es un trabajo de ingeniería que para lograr que el talud no ceda, en lugar de colocarle cemento, le van a colocar plantas. ¿Eh? Claro, es una técnica. Han calado, han cortado, han hecho un corte ahí y ahora colocan una valla, una malla milimétrica. Entonces tiene condiciones de humedad, permite esto. Y luego le ponen unas semillas y van a empezar a brotar plantas y se va a cubrir primero sobre la red las plantas, pero luego las plantas van a ser más fuertes que la red, ya se va a obviar la red y las plantas ya van a proteger este lugar que era simplemente tierra. Entonces es una, primero que es estético también, ¿no? Pero más allá de que sea estético, es algo funcional, es algo bien bonito, ¿no? Pero
¿Cómo se puede originar eso? O sea, ¿cómo puedes pensar? El Señor ya te lo va mostrando. Primero, dice que es una hoja, ¿no? Tú ves una semillita, así, y lo primero que sabes son dos hojitas, y ni te imaginas, dices, ¿qué es esto? Pero ya hay el potencial, y va creciendo, y se va a volver espiga, y luego va a seguir creciendo, y la espiga va a dar origen al fruto ya maduro, ya unos granos completamente llenos, si era de trigo, justamente. Ya se puede sacar una producción. Pero cuando algún imprudente ha colocado semilla y dice, ¿será que hay? ¿Será que no hay? Lo remueve y ya lo mató. Porque estaba primero saliendo hacia abajo, emergiendo hacia abajo. Por curioso vas y miras. Y ya está, ¿no? U otro, cuando está en sus dos hojitas, quiere ver a ver siempre si es de la semilla que he puesto o no. Ah, por manipular, también lo mata. O cuando todavía está en formación de espiga, quieres hacer algo, igual lo mata. Hay un tiempo para sembrar, hay un tiempo para que crezca, y hay un tiempo para cosechar. Lo que está explicando el Señor es que tú no has hecho nada más que solo hacerle caso, sembrar. De Él viene el cómo crece, que tú no lo entiendes, la ciencia ya lo entiende, ya sabe cómo es. Todo es un proceso, son fases de cada planta, ¿no? Al colocas la semilla, a los dos primeros días que tiene que haber, a los tres, a los cuatro, a la primera semana, todo está ahí escrito ya para cada especie. Pero es lo que el Señor dice, eso ustedes como humanos lo saben, pero yo les estoy diciendo que solo tú tienes que sembrar, sin que sepas más allá de detalles, yo me encargo de lo demás. ¿Cuántos dicen gloria a Dios? Uno tiene que saber qué está haciendo en el reino de Dios. Pero primeramente tiene que saber que debe ser obediente a lo que el Señor quiere hacer. He estado pensando, dije, nos estamos atrasando con relación a la carpa. Pero cuando ordenas las cosas, ¿en qué quedamos para esto? Te das cuenta que uno es el método humano, una es la forma que nosotros queremos plantearnos, pero otra es la forma que el Señor ya tiene establecido. Ahora, si no le hacemos caso, es problema nuestro. Porque el Señor ya nos los enseñó de la forma más clarita que se pueda hacer. Y Dios usa las palabras, Dios usa a sus siervos, los profetas, dice, ¿no? Emiten una palabra. Y en función de una palabra se trabaja. Porque no es la palabra de un hombre, es la palabra de Dios. Acuérdense de cómo fuimos la primera campaña con el apóstol Jaime, ¿no? Él recibió una palabra bien clara. Él entendió, cuando vino acá, le hablamos de que éramos de la carpa, él entendió por el Espíritu que teníamos carpa, él entendió así. Así que él dijo, nosotros le dijimos, la próxima que usted venga, díganos con tiempo y hagamos campaña. Nosotros somos de la carpa de Jesús, allá, eso le quedó a él. Él entendió eso, o el Espíritu Santo le hizo entender eso. Él se fue allá y dijo, aquí vamos a ser obedientes al Espíritu Santo. Y él simplemente ya, en como hecho real, dijo, en tal fecha estamos nosotros. Dijo, marzo, la primera semana de marzo estamos. Estoy con mi amigo David Harris, estamos viniendo a predicar en su carpa. No, en ningún momento dijo, es cierto siempre que tienen carpa, o he entendido mal, o ustedes están hablando en fin. No dijo nada, nada. Solamente emitió la palabra. Cuando escuchamos esa palabra, yo le hablé al pastor y le dije, ellos son profetas de Dios. Ellos ya han visto. Y ya han visto, pues ya ahí. Entonces ellos ya se han visto ahí y listo, lo veían como hecho. Entonces yo dije, a nosotros solo nos falta construirla, nada más, porque ya está hecho. En el mundo espiritual ya lo han visto. Y en el mundo natural se va a completar. Dile que sí. No teníamos nada hasta eso. ¿Y cómo vamos a hacer? Lo construiremos, nos alquilaremos, nos prestaremos. ¿Qué? El tema es que hay carpa, ese es el tema, eso ya lo han visto. Amén. Y ustedes saben el lindo desenlace que ni nos prestamos, ni nos alquilamos, ni nada. Dios nos proveyó. ¿Cuántos dicen gloria a Dios? Dios se proveyó para su obra. Él sabe. Entonces, hay unas formas
que podían ser humanas. ¿Qué hacemos? Humanamente, ¿quién es la verdad? Pero al método de Dios es lo mejor. Entonces, así como funcionó. La otra palabra que yo escuché en lo último que dijo el hermano Carlos fue: la próxima vez que venga, ya no quiero ir al alto, me dijo. Porque hemos estado en dos campañas en el alto. Así que ahora nos toca aquí, me dijo. Y no dejó mucho para averiguar, dijo. O en el teleférico, en la estación del teleférico rojo, aquí en la ex estación de ferrocarriles, o en la Plaza Villarreal. Concreto. Yo digo, ah. Y yo digo, bueno, a ver, que pase, ¿no? Que pasen las cosas porque tengan que pasar. Eso es humano, ¿no? Clyde será humano. Humano de humanos. Como lo que dije, ¿no? Ya. Tendremos que alquilarnos carpa o fletarnos. Algo haremos. Pero lo divino es, Dios se proveyó. ¿Cuántos dicen gloria a Dios? ¿Eh? Igualito. Entonces, pasan las semanas, pasan los meses y parece que no pasa nada. Porque en el método humano no pasa nada. Estoy en eso. Y esta semana me llama el... le veo escribir al hermano Erwin de Santa Cruz, al pastor Erwin, que iba a venir a La Paz para una campaña que iban a hacer en San Francisco, en la iglesia, que querían hacer trabajo social. No querían, sino que hicieron trabajo social, justamente. Decía, es nuestra forma de servir a la comunidad. Nosotros podemos tener médicos, asistirnos con médicos, tenemos temas legales, tenemos profesionales legales, y así nos vamos a armar como unos a través de la alcaldía, ¿no? Unos stands, digamos, donde asistencia. No estuve presente, pero supongo que salió hermoso, porque Dios también bendice a todo su ejército aquí en la ciudad de La Paz, en Bolivia y en todo el mundo entero. Dios da gracia. ¿Cuántos dicen gloria a Dios? Creo que les fue bien. Lo que sí vi es fotografías, porque también predicaron, y ahí estaba hermano Erwin. Dije, yo me vine para eso, fue tremendo, el Señor me usó, dice, ¿no? Y a mí me llama, dice, todavía estoy en La Paz, estoy hablando con algunos hermanos que acá hay en Cristo, me dice. Y una pregunta, me dice, varón, como él habla, ¿no? Como varón, una pregunta, ¿cómo va lo de la campaña? Y yo sentí como un poco de, ay, no, me están exigiendo, más o menos, ¿no? Me están exigiendo, ay. Pero después dije, no seré tan escaso así, no. Me está preguntando algo. O sea, alguien que ni siquiera es de La Paz, mínimamente es porque cree que yo tengo una respuesta adecuada a su pregunta. Entonces me sintonicé, pedí perdón al Señor y dije, amado, esto es lo que pasa. Que el hermano Carlos no va a venir a La Paz si no es para predicar en la Plaza Villarreal o en la estación del teleférico. Ah, en el ex ferrocarril. Me dice, sí, claro, así dijo. Entonces estamos ahí porque esos son lugares medio encapsulados, por lo menos no es tan accesible así como para lo que queremos. Para distribuir folletos ahí está libre, pero para instalarnos, no son lugares así convencionales, son centros realmente, son epicentros, le digo. Sí, me dijo. Pero te cuento, me dijo, cómo es Dios de bueno, que tiene siervos de Dios en todo lado. Acá estoy, aquí en La Paz, con dos hermanas que tienen alguna buena noticia. Trabajan de alguna manera con la alcaldía y me dicen que es posible lo del permiso, por lo menos en la Plaza Villarreal. ¿Cuánto puede dar un fuerte aplauso al Señor? Ah, pues yo dije, ¿qué? Si el Señor dice, si no lo vas a hacer, yo ya lo tengo hecho. A mi método, claro. Ahora, si quieres tu método también, puedes estar tomando tu tiempo. Pero mi método yo ya lo tengo. Y dije, eso pasó estos días, ¿no? Entonces, en esta semana me voy a poner en comunión, porque ya le pedí el contacto, me dio, le dieron también el mío. Y dije, esta semana. Dios tiene las personas adecuadas. Mientras recibí eso, me acordé que meses atrás, hace, cuando salió este tema de la ley del aborto, salieron a marchar, ¿se acuerdan, no? Entonces, no fuimos como congregación, pero sí estuve representando como
pastor de la iglesia en este mover, y se hizo una convocatoria en la Plaza Villarreal. Y yo no estaba entendiendo por qué estaba yo allí. Y había una lista de oradores y los hermanos que estaban ahí para la orada, los pastores. Y yo estoy ahí normal, me llamaron. Como parte de la iglesia, ni estoy orando, ¿no? Yo pensaba que van a salir algunos nomás orando. Cuando allá adelante veo a un siervo de Dios ministrando alabanza. Yo no lo conocía bien. Pero yo veía un ministerio tremendo, de un pastor, pero un pastor profeta, porque los que tienen el ministerio de alabanza generalmente tienen esa línea porque son, como Samuel, oído de Dios. Son sensibles al Espíritu. Claritos son, tipo Marco Barrientos son, generalmente los de esa línea, ¿no? Y yo le veía a este varón de Dios bien conectado. Y estaba, le llevaba la alabanza a todo su ministerio, bien sintonizados. Y llevaba, ¡pah!, decía algo, y él daba el micrófono, ¡pam!, para uno de los pasajes que estaba listo. Tan conectados, hermanos, que decía, Dios está llamando a la guerra. Y el pastor que le tocaba decía, guerra espiritual, guerra aquí, guerra. O sea, conectadísimos. Al entrar con la alabanza, y era un momento así, y el momento de adoración también, y había un siervo en ese fluir, en ese llamado, navegando en el océano del Espíritu, igual, conectadísimo. Y yo decía, qué impresionante. Yo estaba ahí, ustedes saben, me conocen por el ministerio, siempre he estado en alabanza, pero saben, cuando notas un nivel superior, lo reconoces. Se siente, no puedes hacerte al grande. A ver, ¿qué van a hacer estos? Eso hace el peor, el más, no sé, el desubicado puede ser eso. Pero cuando tú estás en lugar de un mayor nivel en esa área, reconoces. Y este siervo de Dios tenía eso. Humilde, pero estaba cumpliendo su función. Estaba ahí, va, va. Y me da el micrófono. Justo después de Dios está llamando a la guerra. Y yo no sabía qué iba a orar. ¿En serio que no sabía qué iba a orar? Señor, tú dirás. En el instante que me entregaron así, todo lo que tenía que orar vino. ¡Sas! En ese instante. Dije dos cosas. Estamos aquí. En un altar de adoración para el Señor. Todos los hermanos ahí. Ni me conocían. Nada. Este es un altar. Porque en 1986 aquí se instaló la obediencia al Señor de llevar su palabra desde aquí para la nación. Y muchos de los que estamos aquí somos resultados de la obediencia que partió aquí en este altar. No sé de dónde el Espíritu Santo encendió en ellos. Y ya no quise soltar el micrófono. Y quería dejar el micrófono también, porque por respeto a los hermanos, quería dejar ahí y aquí por la espalda. Dale, dale. O me están diciendo, cállate o qué. No, dale, dale. Y eran los pastores de la directiva. Ay, el otro, y el otro, y el otro. Segunda cosa que hablé, que el Espíritu me dio para que hablara. Esta es nuestra tierra. Esta es nuestra heredad. ¿Qué saben qué? Cuando tú no entiendes qué eres, entonces eres como un advenedizo, dice la palabra. Un advenedizo es que no sabes, pues estás adscrito nomás ahí. No tienes seguridad de quién eres. Es como que en la lista te colocan de supernumerario. Alguno quizá no conoce ese término. En el ejército hay una cantidad de efectivos, por decir 81 elementos para una compañía, 81 personas. Pero hay un número 82 y un 83. Quiero estar, por favor, necesito. Le dice, mira, no hay forma.
A no ser que seas el repuesto. Si aceptas, sí. El repuesto, o sea, el supernumerario, no tiene derecho a nada. ¿O no, hermano? ¿No? Ni uniforme. Ya botas la que haya, ya. Plato, el que haya. Todo lo que, si hay, frazada, vamos a ver. Debe haber siempre una, pero no nueva. Y así tiene que soportar, ¿no? Entonces, yo digo, esta es nuestra heredad. Un advenedizo es aquel, es como ese ejemplo, que no sabe lo que tiene, que no está seguro qué es lo que tiene. Y ese espíritu transmite el enemigo. Cuando tú no sabes lo que eres, cuando tú no sabes ni de qué tienes facultades, Jesucristo enseñó. El Hijo tiene, dice, derechos, autoridad, que el empleado no tiene. Jesucristo nos dio esa capacidad. Entonces dije, esta es nuestra heredad, hablando de Bolivia. Y nadie nos las va a robar. Nadie nos los va a quitar. Esto es nuestro. Y nos encendimos esa noche. Yo no les dije, pero se pusieron a corretear ahí. Y dije, Señor, 2 segundos atrás no tenía mi chanchullo de qué orar. Ahí me di cuenta que Dios dice, en el momento preciso, tranquilo, el Espíritu Santo te dirá qué hablar. No sabes, aquí por eso dice, ¿no? Vos haz tu trabajo. Ni sabes ni cómo ni por qué. Vos pongas semilla, listo. Yo sé. Tú duermes, te levantas, duermes, te levantas. O sea, pasa un día, pasa dos, pasa tres. Y la semilla ya está creciendo. Sin que tú sepas. De suyo lleva, dice. De su esencia sale. Solo necesita un suelo fértil. Nada más. Y entendí que es por ese método. Me doy cuenta que es por ese método, es alabándole, es adorándole, es guerreando espiritualmente que lo vamos a lograr. Yo le animo, hermano, te animo, hermana, hermana, que simplemente te sintonices con esto. Que te le digas, Señor Jesús, aquí estoy dispuesto, aquí estoy dispuesta. A partir de ahora empezamos un tiempo de ayuno. Yo no te digo cuántos vas a ayunar tú. Que el Señor te diga. Si es uno, qué bueno. Si son 2 días, qué buenísimo. Si son 3, amén. No porque hayas ayunado 4 días, eres mejor que el que ha ayunado 1 día. Es como el Señor va colocando en ti con el grado de crecimiento que también tienes. Tranquilo. Pero hazlo, por favor. Hazlo porque estoy hablando, yo creo, a las personas adecuadas. Son las personas que tienen ahí las responsabilidades. Somos las personas que tenemos la responsabilidad. Aquella noche yo dije, esto va colocando en ti con el grado de crecimiento que también tienes. Tranquilo. Pero hazlo, por favor. Hazlo porque estoy hablando, yo creo, a las personas adecuadas. Son las personas que tienen ahí las responsabilidades. Somos las

mejor, y la gente va menospreciando, ¿no? Puede estar circunstancialmente conducido por quien esté circunstancialmente conducido, eso no te autoriza a despreciar la bendición que Dios ha provocado porque nazcas en esta tierra. Dios nos ha dado provisión en esta tierra, Dios nos ha dado todo. Entonces, cuando tú desprecias eso, estás despreciando al que te lo ha dado. ¿Qué tal? ¿Qué tal? Tú tienes tu papá, tú tienes tu mamá, y tu mamá y tu papá, eres niño, eres niña, te ha preparado ciertas cosas. Y el papá y la mamá te entrega ciertas cosas. ¿Y qué tal el hijo, la hija, niño, claro, niña? Desprecia lo que le prepara su padre y su madre. ¿Qué tal? En alimentación, por decir. O en vestuario. O en las cosas que le ha dado. Lo desprecia. Cuando desprecias tu provisión, aquello que te están dando, estás despreciando aquel que está emitiendo. Y he dicho, si Dios nos ha regalado este lugar y tú desprecias este lugar, ¿a quién estás despreciando? Aquel que ha dado el regalo a Dios. Entonces, Dios nos hizo reaccionar ahí mismo que estábamos haciendo mal. Por eso es que cuando alguien emite palabra de maldición en contra de esta nación, yo no la acepto. No la acepto. Cuando alguien la escuchó decir, ¡ah, esta nación! No acepto. Porque esta es mi heredad. Es el regalo que Dios me ha dado. O sea que, si yo desprecio esto, desprecio al que dio el regalo, al que me dio el regalo. Por eso es que ahí yo dije, este es un altar. Este es un altar de adoración. Por eso estaba funcionando, había lo mismo. La adoración, la alabanza, guerreando ahí. Después, en las próximas reuniones, le comento eso a mi esposa. Y no sabía seguramente de quién estaba hablando yo, ¿no? Hasta que le doy el nombre y ya se ubica y me dice, él era mi líder de alabanza. Yo lo conozco. Yo lo conozco. Yo dije, ¿cómo era? Ah, no, pues éramos del grupo alterno. Nadie nos daba importancia. Es más, para las cosas más fundamentales había el grupo uno, pero para nosotros ya, bueno. Pero Dios ve el corazón del hombre. ¿Cuántos dicen gloria a Dios? De David, ¿qué dijeron? Porque yo no veo, Dios dijo, yo no veo lo externo, yo veo el corazón. Y no es que quiera menospreciar a quien fuera su pastor, y también en su tiempo fue el pastor de mi esposa, pero ahorita es el siervo de Dios. La humildad le permitió alcanzar aún en cantidad mucho más allá. Tiene tres iglesias. ¿En esta ciudad? No, en esa zona. Todo lo que es La Tejada, Solzano, Villa Fátima y hasta Calajahuí, ahí tiene tres lugares centrales. Y la otra vez llegó, estábamos encontrándonos, llegó, dice, ¿no? Estoy viendo del Alto, ya soy alteño, Yasmi. Ya soy alteño. Estoy feliz porque Dios está haciendo algo glorioso. Hemos abierto una iglesia en Santiago II. ¡Ah, ping! A mí se me abrieron mis oídos y dije, qué bueno. ¿Cuándo? Este año. ¿Y qué mes? Tal mes. Yo no sentí, ¡ay! Era que nosotros abramos la tercera o la segunda congre ahí. Sí hemos hecho la campaña. No. Porque la victoria no es de esta congregación. La victoria es de Jesucristo. ¡Gloria a Dios! Denle fuerte ese aplauso a Jesucristo. Alguno va a decir, ¿de quién están hablando? Pues por eso, se llama el pastor Fidel Vargas. No estoy hablando de un imaginario, de alguien que está, ay, no, no, es un personaje que existe. Pero a mí lo que me impacta es conocer, bueno, por la narración de mi esposa. Quizá en su momento

0: No daban, no apostaban por él, ¿no? Ahí está el hermanito, ya listo, hace su grupo de alabanza. ¡Gloria a Dios! Listo. Pero sabes, Dios ve el corazón del hombre. El corazón ve lo que el ser humano no ve, Dios ve la fidelidad. Y dice el hermano, che, yo ya soy alteño. Dice, pero ¿cómo voy a dejar eso? ¿Cómo voy a dejar semejante respaldo de Dios? Y Dios lo está bendiciendo en todas las áreas. Todo. Y qué bien, porque sabes, me dijo, ¿no? ¿Sabes qué se necesita para esto? Equipos. Hay que hacer una cosa y hay que hacer ese nivel. Y Dios se está proveyendo. Ahí está. O sea, me dio a entender que aún en esa área, no solo en esa, pero aún en esa área, ahí estamos viendo. Yo me sentí alegre. Y no le quise decir, bueno, nosotros hemos estado ahí justo, mire, ustedes están en la repercusión de lo que ha pasado. Y con que sepa, listo, no necesitas callarte. O no, perdón, no necesitas hablar, mejor es quedarte callado, eso quise decir. Yo dije, Señor, ya, la gloria es tuya. Y él me dijo, si ustedes han estado allá, qué bueno, sigan. Y ahí me di cuenta que este es un trabajo de equipo, pues. Dios nos permita. Porque él es militar, ¿no? Y él nos contaba un testimonio, dice, le contaba a mi esposa, yo estaba ahí, le dice, yo siempre me acuerdo que Dios nos puede usar donde estemos. Yo como instructor, dijo él, cuando era teniente, cristiano, estoy ahí con mi unidad, era capitán de la guardia, es el capitán de servicio esa noche, veo a todos los soldados, bueno, les hablo, y subordinación y constancia, bah, gritan buenas noches, buenas noches. Y ahí digo, ¿qué cuál buenas noches? ¿Por qué no les predico a estos? Está ahí con el buenas noches, vete. Miro, ¡a su nombre! Todo silencio. Anda, el silencio de los grillos, ¿no? Ah, no, no saben. A darse la gran vuelta. Y él dice, era esa unidad era grande, no me dijo dónde. Grandes. Llegaron después de la carrera más con su lengua como chalino a los soldados. Se alinearon. Así. Yo les hice alinear. Otra vez. Vista al frente. Y dije, a su nombre. Y no sé de dónde. Entonces le dije, otro grito, dice, ¿no? No sé, por ahí un puede o no puede, no sé. Ah, un grito así de cristiano, ¿no? Y ellos, otra vez, ¿no? Otra vez. Cri, cri, cri, cri. Ah, no saben. Ah, va a ser la otra gran vuelta a casa de la madre. Y el que llega último va a conocer. ¿Cómo era su instructor? Llegaron, dice, ¿no? ¿Qué harían? Dice. La vuelta era tan grande que creo que han tenido tiempo para discipularse más, porque bien sabían ya todo, dice, a su nombre, cuál es su nombre, Bolivia para Cristo. Todos sabían, dice, faltaba el Maranata, Cristo bien, no, también eso sabían, todos sabían, dice. Y ahí les dije, ¿cómo han aprendido? ¿Cómo han aprendido? ¿Quién les ha llevado una campaña? ¿Quiénes han hecho nada? Una vuelta han dado un minuto o algo así. ¿Cómo han aprendido? ¿Saben qué? Dios me ha traído para predicar y a ti también, porque hay muchos cristianos aquí. Y lo has hecho. Creo que tenemos que seguir siendo más obedientes a Dios. Y esa noche me reuní con mis soldados. Digo, vengan muchachos. Los reunirse, ¿no? Y les empecé a hablar ya de Jesucristo. ¿Saben qué? Yo me siento la persona más útil sirviéndole a mi Dios desde ese entonces. Entonces yo dije, Dios es fiel. Dios sabe cómo tratar con cada vida. A veces tú estás en un puesto quizá, dices, ¿qué estoy haciendo aquí? No, Dios te tiene ahí para hacer luz para los que están ahí. Ahí ni por chiste el pastor Javier va a aparecer ahí, porque no le toca, no le corresponde. Pero sí, a ti te ha correspondido y tú eres esa persona. Entonces, yo he visto en este último año, que este pastor se ha dado, si vale el término, el lujo de predicar con todo su ministerio de alabanza, no con dos guitarras locas, con todo su equipo de alabanza. Que músicos nomás son 10, y eso, el coro son otros 10. Entonces, he visto en la Plaza Alonso de Mendoza, hace siglos que yo no veo campaña en Alonso de Mendoza, y he estado yo presente este año. Su iglesia. En el teleférico, en la parte del andén, donde es la parte histórica, ahí estaban. Yo no sé dónde, he viajado creo justo ese día, pero mensajé a alguien, creo que fue Cito, y no creo que me diga lo contrario, pues está, porque sus imágenes me mandaban, sus fotografías, que estaban ahí, celebrando y adorando en ese lugar. La propia Plaza Villarreal, en dos oportunidades. La primera vez, ¿se acuerdan que le estoy diciendo eso de la orada y alabada? Y la última, después de eso, al cierre de esa actividad, otra vez. En Plaza San Francisco, su permiso decía, ¿sabe qué? Voy a ser honesto, porque yo he visto el permiso. Equipos de sonido, no necesariamente así, porque va a ser bien bajo el volumen. Vamos a hacer algo reducido. Pero en el momento de los momentos, la gente rebasó, lleno. Con un megáfono no nos van a escuchar, hay que subir. Le dieron la autorización internamente, ¿no? De que ya pase del permiso que pidieron como una actividad muy simple a un evento grande como un concierto. Pa, pa, pa. Y eso era imposible porque para hacer una cosa, ¿lo presentas como esto o lo presentas como esto? Listo. Pero cuando Dios mueve su mano poderosa, Él hace lo que Él quiere. ¿Cuántos dicen gloria a Dios? Yo estaba pensando, dije, Dios sabe lo que hace. Dios usa las personas que tenga que usar. Está Eriquita con esto. Le he hablado a una hermana que es Helen de la Iglesia Poder de Jesucristo también. ¿Y saben qué? No me dijo Helen. Me dijo, ay, pastor, va a disculpar. Me dijo, amén. Yo simplemente le dije, Dios te use para esto. Dios te dé autoridad para lograr esto. Y ella me dijo, amén. Por algún lado, Dios se proveerá cordero. ¿Cuántos dicen gloria a Dios? No va a ser. Al método de Dios. Tú siembra la semilla, me dijo el Señor. No sabes, te vas a dormir, te vas a levantar. Y no sabes cómo, pero esa planta, esa esencia, esa semilla de sí va a llevar primero brote, o sea, hojas, espiga y luego una espiga llena. Cuando esté llena, metes la hoz, es el momento de cosechar. Listo. Método de Dios. Tenemos que escucharle al Señor. Estaba en eso. Esta mañana. En la noche me acuesto y me sueño, hermanos, en este lugar que habíamos visto con mi esposa, pero en un lugar más grande. Esos taludes de lo que están construyendo ahorita entre el centro de la ciudad y el alto de la autopista, ¿no? Y para controlar ciertos lugares que están haciendo cortes, no colocan cemento, sino están colocando una malla que les expliqué hace rato para que haya vegetación. Es una forma de controlar el talud. Si no hay esto, la lluvia viene, como no hay que resista, lo va a lavar, se hace un proceso que se llama una erosión, en este caso mecánica, ya no natural. Se produce lixiviación, que es lavado de material. ¿Dónde se va a caer eso? No sirve para nada. Entonces, para hacer eso, obra de ingeniería le han puesto esta valla donde van a empezar a colocar vegetación, colocado de humedad y nutrientes, van a permitir que haya plantas, y en el futuro esa red simplemente sirvió para agarrar al principio, luego por sí mismo va a generar protección. En el sueño me veo ahí, hermano, pero dijo, esta es más grande que la autopista. Grande construcción, grande, enorme. Yo había estado al frente de una cuadrilla. Señor, aquí me has puesto a trabajar. Lo más lindo es que ustedes también estaban. En serio, los hermanos de la congre. Y ahora, mínimo, así desordenados no vamos a avanzar nada, porque nos han, y les digo, ¿no? A toditos, nos han asignado de aquí para allá. toda una ladera. Comparativamente ahorita, viéndolo bien, es como que más o menos desde la ahí, desde Nissan hasta la ceja, más o menos así, así he visto. Ah, para los que conocen la carretera hacia el alto, ¿no? Ah, más o menos a la altura de Naipato, esos lados, ¿no? Desde esa altura, digamos, hasta todo ese lugar. Les digo, todo eso nos han asignado. Ahora, desordenados no vamos a poder. Vamos a dividirnos en no sé si dije en cuatro grupos. Y así abarcamos. En realidad deberíamos ser 12, les digo, 12, pero ahí nos subdividimos más, pero así desordenados no alcanzamos. Y me acordé de los discipulados, ¿no? Hemos hecho grupos de seis grupos hemos hecho, ¿no? Así más o menos, pero no sé si dije de 4 o al final dije de 12, pero hablé de los dos términos, de 4 o de 12. Así vamos a lograr. Y todos entendieron. Y yo vi más allá un grupo, más allá otro, más allá. Y estábamos en toda esa ladera, toda esa ladera. Me levanté y dije, ¿qué he leído? ¿Qué he leído hace un mes? ¿Qué he leído? He leído Marcos 4. Eso era. Así es el reino de Dios. 4:26. Como cuando un hombre echa semilla en la tierra y duerme y se levanta de noche y de día, y la semilla brota y crece sin que él sepa cómo, porque de suyo lleva fruto la tierra, primero hierba, luego espiga y después grano lleno en las espigas. Y cuando el fruto está maduro, enseguida se mete la hoz, porque la siega ha llegado. Hermanos, hay métodos humanos, ¿no? ¿Por qué no muñequeas? ¿Por qué no haces esto? ¿Por qué no? Muchas cosas podría ser. Pero mejor es hacerle caso al Señor. ¿Cuánto dicen gloria a Dios? Algo más para ir concluyendo. Isaías, por favor. No quiero perder este lugar. Pero bueno, no tengo ahorita muchos marcadores. Isaías 61, por favor. Isaías 61, versículo 11. Los digitalizados ya me ganaron. Porque como la tierra produce su renuevo y como el huerto hace brotar su semilla, así Jehová el Señor hará brotar justicia y alabanza delante de todas las naciones. Es el mover de Dios. Eso uno dice, pero ¿por qué? Porque si no has entendido el propósito, entonces, bueno, ahí no vas a hacer mucho. Pero si has entendido el propósito, dices, ajá, tengo que hacer mi parte y listo. El Señor va a hacer la de Él, porque esto está en su esquema, va a dar, va a funcionar. Pero si quiero hacer mi parte, pero no está dentro del esquema de Dios, por mucho que te pares de cabeza, no va a dar. Primero tiene que estar el Señor en el asunto, ¿no es cierto? He estado leyendo, porque a veces decimos, cuando hablamos de avivamientos, el avivamiento de Argentina, hablamos mucho nosotros del avivamiento de Argentina. Es un referente mundial del avivamiento en el mundo entero, la Argentina. Como otro referente es el avivamiento de Paul Yonggi Cho, por decir allá. Pero cuando ves el origen del avivamiento de la Argentina, empieza en Bolivia. Empieza en Bolivia. Alguien diga, ¡amén! ¡Gloria a Dios! ¿En serio? Es algo que emerge aquí. Porque Dios dice aquí, según Isaías, capítulo 61, versículo 11, porque como la tierra produce su renuevo, eso es una semilla. En esa semilla está todo el potencial de renovarse. Y como el huerto hace brotar su semilla, así Jehová el Señor hará brotar justicia y alabanza delante de todas las naciones. Tenemos nuestro rol, pero no nos podemos conformar en aquello. Las cosas que nos faltan intensificar, tenemos que intensificarlas. Amén. Hemos estado hablando y hemos visto que hay cosas que tenemos que mejorar, como la consolidación. de seguro. Pero eso no por no ser todavía eficiente en esa área, vamos a dejar de predicar. Alguno quizá con buena intención, pero con poca luz en esto, dice, hermanos, ¿de cuántos han detenido? Tantos. Yo creo que la próxima vez mejor no se metan en eso, en pocas palabras. ¿Será así? Porque ¿para qué van a ganar 100 y se van a ir al mundo? O mejor es corregir, pero seguir mejorando. ¿O hay que desanimar al hermano? ¿Cómo es? A veces entienden la palabra exhortando, no significa arrinconando, significa animando. Tenemos que mejorar, claro. Pero también tenemos que alegrarnos por lo que ya estamos avanzando. Esta semana, no estoy yendo del año pasado, esta semana, Ciudad de La Paz, medio de comunicación, El Sonido de la Vida, horario, ¿no? Ahí puedo fallar, entre 2 de la tarde y 3, por ahí, predicador, el hermano de la pastora Silvia Salcedo. Fernando Camacho dice, está predicando no sé qué, y eso es la fe. Yo en este momento quiero hacer un desafío, quiero que pasen aquí 2 testimonios de fe, de cosas trascendentales. ¿Por qué estás aquí? ¿Por qué estás en este lugar? Quiero que tantos somos, pero quiero solo 2 valientes que vengan a este lugar. ¡Pah! Se suben los 2 valientes, uno no sé qué cosa dice, y la segunda es una mujer, dice, yo estoy aquí porque cuando nadie le daba solución a mi sobrino, que es un niño de esta edad y que tenía este problema de salud, yo lo único que dije, Señor, ayúdanos. Y fuimos a la carpa de Jesús. Dios les sanó, pastor. ¿Saben qué? Yo dije, Señor, podemos fallar en muchas cosas. No me interesa. Es como cuando a tu hijo le dices, estás mal, estás mal, estás mal. Y cuando saca una buena nota, no le dices nada. ¿Eso es justicia? A los que les gusta llenarse la boca, justicia, justicia, justicia. ¿Es justicia? Es injusticia. Es injusticia. Entonces, al que hace bien, hay que decirle que está haciendo bien. Al que hace mal, hay que decirle, podemos mejorar. Pero no desprecies lo que Dios está haciendo con tus manos. Aquel día en la Plaza Villarreal no tenía idea, cuando me entregaron el micrófono, ni idea de qué voy a orar. Casi digo, Señor, gracias por la unidad. O sea, cosas que no son mi tema no es ese. Hay pastores que Dios les ha mandado a eso, o sea, no es mi tema. Cuando recibí el micrófono sabía todo lo que tenía que decir, todo. Yo dije, Señor, solamente tengo que poner la semilla. No sabemos ni cómo ni por qué, pero va a dar primero un brote, una espiga y luego un grano maduro. Y se saca con la hoz, la cosecha de grano. Les animo, ponte de pie por favor. Les animo que no bajes la guardia, esto es espiritual. Esto es espiritual, no es por otro lado. No. No te sientas mal. ¿Saben qué me agradó? Este pastor hubiese dicho, a ver, hermanita, por favor, vámonos al testimonio. No me digas los mediadores, no quiero, no. Le dejó emitir el testimonio tal cual. Lo único, a ver, otra vez, hermana, ¿cómo pasó esto? No, es que estaba desahuciado por esto. Ah, ya, ¿cuánto tiempo? ¿Y qué hiciste, dices? Lo único que nosotros como familia dijimos, Dios puede ayudarnos. Y nos fuimos a la carpa de Jesús, volvió a Rita. Y Él está sano, está aquí. Hoy me congrego en esta casa por agradecimiento a mi Dios. Yo dije, estaba en mi, estaba ahí en la casa y dije, por una vida hay fiesta en los cielos. El pastor decía, tenemos una iglesia allá en Santiago II, otra iglesia. Que Dios siga haciendo su obra. Si nosotros le somos útiles para colocar la semilla, lo vamos a hacer. Si tenemos que seguir puliéndonos en muchas áreas, también lo hagamos. Pero no por eso dejemos de hacer la obra de Dios. Alguno va a decir, pero pastor, así como la semilla buena, ahí mismo más adelante dice que viene el malo y coloca cizaña. Tampoco es tu problema. Ah, pastor, ¿cómo? Tampoco es tu problema. La misma escritura dice que llega el tiempo y Dios envía a sus ángeles y saca la cizaña, lo quema y lo bueno lo separa para el Señor. Así que tampoco es tu lío. Tampoco es tu lío. A veces uno por miedo a eso no hace. No va a hacer. No tengas miedo. Ese tampoco es tu lío. Y entonces yo te animo a que hoy podamos levantar el nombre del Señor y que Dios diga dónde, que Dios use instrumentos. No digas, ya, entonces lo vas a hacer ese hermanito, lo vas a hacer aquella hermanita, la hermana Erika lo va a hacer, ya, no es mi lío. No, por ahí lo haces tú. Dios es así. Entonces dile simplemente, Señor, si yo te soy útil, aquí estoy, Señor amado. Y si yo no voy a ir ahí a presentar la carta, pero puedo desde aquí guerrear y escuchar tu voluntad, tu plan, tu estrategia, yo lo voy a escuchar, lo voy a recibir, se lo voy a contar a un siervo de Dios. Le voy a decir, esto me ha mostrado. Se aproximan a nosotros, nos dicen, esto así me ha mostrado. No entiendo muy bien, pero esto me ha mostrado. Díganle, no tengan miedo. Dice que, vuelvo a decir con lo que he empezado, después de que el Señor enseñaba a toda la gente, se reunía con su gente. Y allí podían hablar en confianza. Puedes aprender más ahí. Un día, el hermano Carlos nos enseñó una lección en la práctica. Bueno, con su equipo se fue, estábamos ahí. Vamos a almorzar, dice. Vamos a comer pasillada, dijo. Bueno. Está bueno. Y él dice en voz alta, tanto pidió, ¿no? Dice, sin morcilla. No nos preguntó a nosotros. No nos dijo nada. Era el momento de enseñar. Ay, Señor, sin morcilla. La morcilla de acá es buena. Nosotros hace que no sé qué. Que no. Y se sentó y nos sentamos. Y él empezó a explicarnos. Está en la sangre, porque empezó la doctrina de la sangre. Nunca se me olvidó, ni nunca se me va a olvidar, porque aprendí en la práctica. Jesús era así, les enseñaba con cosas diarias. El día de hoy no podía yo pedir, por si acaso, denme morcilla. No. De una. Dios es así sencillo. Te invito a que oremos. Señor Jesús, gracias. Gracias porque tú has visto en mí, dile de corazón, tú has visto en mí alguien digno para depositar lo que tú tienes, Señor. Señor Jesús, ciertamente tenemos que pulir muchas cosas, pero no por eso vamos a despreciar lo que ya nos has entregado. Oh Dios, qué diferente eres de nosotros los seres humanos. El mejor Padre del mundo no se compara contigo, Señor. Tú sabes restaurar al hijo, a la hija. Tenemos que aprender tanto de ti, Señor. Sabes corregir, sabes impulsar, sabes animar. Qué lindo escuchar a través de otros siervos de Dios. Don
1: nombre.
0: En la calva de Jesús. Y como esa mujer, ¿cuántos dirán? Gracias, Dios, porque nos salvaste en aquel lugar. Y mi familia viene a esta casa en agradecimiento a que un día nos salvó. Señor, esta obra es grande, Señor, porque es no de una iglesia, es tu obra, es tu reino. Bendecimos a toda la iglesia, Señor. Y si tú quieres usar otros instrumentos para alcanzar aquello que tienes que alcanzar, hazlo, Señor. Porque tú eres dueño y soberano de hacer lo que tienes que hacer. Señor, alguna de esas puertas se abrirá. Haznos sensibles, Señor. Haznos sensibles. Aquí estamos para guerrear y alcanzar en el Espíritu, Señor, lo que tú ya has visto como real para nosotros. Gracias, Señor, por esta nación que nos has regalado. Padre, gracias. Que nos has hecho nacer en esta tierra. Gracias. Perdónanos, Señor, de haber prestado nuestros oídos de no apreciar esta nación, Señor. Pero a nosotros no nos interesan las personas que circunstancialmente pueden estar al frente. Nos interesa que tú eres Dios de nuestra vida. Eres Dios de nuestras familias, eres Dios de esta nación, Señor Jesús. Señor, que así como empezaste con Julio César Rival un mover en toda Latinoamérica desde La Paz, y como empezaste ese mover tan grande en Sudamérica también, que llegó a impactar como un gran avivamiento en la Argentina, al mundo entero, de esta ciudad siga saliendo el fuego tuyo, Señor, la fuerza, la revolución de la iglesia para el mundo entero. Levante su mano, Señor, hermano, levante su mano. Dice Isaías que es por alabarte, por agradecerte a ti, que se genera este milagro. Te alabamos. Así con tus dos manos dile: te alabamos, Señor. Te adoramos. Te adoramos, te adoramos, te adoramos, te adoramos, te alabamos. Solo a ti, solo a ti, solo a ti, solo a ti. Así con sus manos levantadas, te alabamos solo a ti, Señor Jesús. Como en ese sueño, nos entregaste toda una gran ladera. Esto tenemos que trabajar. Aquí tiene que prenderse las plantas. Gracias, papito bueno. Gracias. Un ratito abra sus ojos. En este sueño ya consolidamos el trabajo y ya estaba recubierto de tepes, esos de los parques, ¿no? Así como de pasto, así cuadrados, ¿no? Pa, como un mosaico, como rompecabezas, como collage, habíamos dicho. Y dentro de mí viene mi duda y digo: nos va a revisar el que nos ha entregado la obra, nos va a revisar, y si no ha aprendido antes de pasar vergüenzas, ahorita iremos a pasar revista de esto. Trato de levantar, ya había prendido este tepe, la raíz ahí. ¡Oh! Aquí y aquí y aquí. ¡Ah, me alegré! Pero siempre, ¿no? Un desanimador me dice: claro, todo está bien, menos aquí. Y había como unos 2 metros cuadrados así. Así como nada de el tepe, no había prendido, hueco más bien ahí. ¿Qué hacemos? Está incompleto, digo. Ya sé, en los bordes ya han crecido un poquito más. Todos esos pedacitos traigan y lo vamos a cubrir estos huecos, de este hueco de 2 metros. Y todos trajeron, harto ya trajeron, igual como rompecabezas, pero pequeñito. Ahora ponemos agua. Parecía nuestra vergüenza, ha resultado en bendición. Ahora podemos entregar un trabajo completo y ahí me levanto. Otra vez oramos. Señor Jesús, Señor, como me ha mostrado, toda esa ladera cubierta, Señor. Y esos tepes, es como rompecabezas de pasto ya producido, pero había aprendido, Señor. Eso es como dice esta palabra. Dice, Señor Jesús, sin explicación, tú haces lo sobrenatural. Y aquello que parecía este lugar como una vergüenza, una falla ahí, más bien fue momento para que todos traigan. Y aquello que era poco digno, era recubierto. Que tú le diste dignidad, Señor. Así dices tu palabra. Las partes menos presentables en el cuerpo, el ser humano mismo le da una protección. Tú eres así, Señor. Gracias, Señor Jesús. Nuestra debilidad, tú la proteges, tú la cuidas. Y en lugar de ser vergüenza, eso que parecía debilidad es aquello que pasó el examen. Ayúdanos a encontrar eso. Ayúdanos a trabajar en conjunto, Señor. Gracias, papito bueno. Lo vemos, véalo. Véalo, hermano, véalo. ¿Se ve? ¿Se ve trabajando con sus hermanos, con sus hermanas en Cristo, con su familia, o solo tú solito? ¿Cómo te ves? ¿Lo ves? ¿Cuántos dicen gloria a Dios? Yo veo. Yo y mi casa serviremos a Jehová. Alguien diga fuerte, yo y mi casa serviremos a Jehová. Gracias, Señor, en el nombre de Jesús de Nazaret. Amén. Amén y amén. Por favor, le damos un poderoso aplauso al Señor. ¡Con gozo!

damos ese poderoso aplauso al Señor. ¿Cuántos están felices de ser? A mí me impacta cómo Dios puede reservarse en una nación, en una nacionalidad como la que tenemos nosotros, para hacer obras para toda una humanidad. A veces parece muy grande, ¿no? Pero si puedes creer, el Señor dice que lo menospreciado por los demás, el Señor nuestro Dios usa para hacer su obra. ¿Cuántos dicen gloria a Dios? Entonces, denle otro fuerte aplauso al Señor. Sigamos cantándole y celebrando al Señor Jesús. Celebramos su presencia en este lugar. Gracias, Señor. Dios hace maravillas. Gracias, Dios. Gracias, Padre bueno.

0: fuerte ese aplauso al Señor. Y no puedo dejar de lado bendecir la vida de nuestro querido pastor Rafa. ¿Cuántos se alegran? Hermana Elena también, siempre los amamos. Pase, por favor, queremos orar por ustedes. Pasen, pasen rapidito. Y también bendigo la vida de Grovencito, Jackie, como dijo hace rato el Cito, cumple tu ministerio, dijo. Es lindo saber que todos somos parte de un mismo equipo y cuando alguien no está haciendo su trabajo, pues ve estas letras, ¿a cuánto les bendice? A ver, sinceramente, eso es el hermano Groven. Estamos luego perdidos en el espacio a veces, pero nos ayuda. Todo es útil en el reino de Dios. A veces uno piensa que solo el que predica es útil o es solo el que canta, pero saben que todos somos importantes. Pastor Rafa, a ver sus palabras aquí a toda la opinión pública.
1: Amén, es una bendición estar de nuevo en la casa del Señor. ¿Cuántos dicen amén?
2: Gloria a Dios.
1: Dale un fuerte aplauso al Rey de Reyes y Señor de Señores. Y a Él sea toda la gloria y toda la honra. ¿Cuántos dicen amén? Nuevamente fortalecidos, sanados. Y a seguir adelante en el camino del Señor, ¿no? Y nada, ¿no? Dios es muy bueno con cada uno de nosotros.
0: Amén. Querida pastora Elenita, tiempo de bendición. Pasa la tribulación, pero ahí estamos. El Señor.

0: Nos tiene firmes.
1: Amén. Gloria a Dios por cada vida que está en este lugar. Gloria a Dios por su presencia. Y quiero agradecer a Dios principalmente porque este tiempo Él nos ha sostenido. He visto su fidelidad cada día. He visto su mano, su poder. Y estamos pasando ya este desierto, agarrados de su mano, fortalecidos con su fe, sabiendo que mayor es el que está en nosotros que el que está en el mundo, sabiendo que en Cristo todo lo podemos, hermanos. Y agradecer a Dios porque mi esposo lo veo restaurado, lo veo reconfortado otra vez, y es un milagro para mi vida. Es un nuevo tiempo que el Señor nos está regalando, es un tiempo de restauración. Y agradecerle a Dios por todo ello. Y gracias también a ustedes por sus oraciones, por su... Nos han sustentado con su fe, con cada una de sus oraciones, hermanos. Yo doy gloria a Dios por cada una de sus vidas. Gracias por el amor que he sentido este tiempo, por su respaldo. Gracias a mis pastores Javier, a mi pastor Willy. Muchas gracias. Gloria a Dios por todo ello. Dios es bueno y fiel y para siempre.
0: Amén. Vamos a orar por ellos. Aprovechemos este momento. Papito del cielo, gracias, Señor, por la vida. Nuestro querido pastor Rafael, por su familia, por la pastora Elena. Dios amado, bendecimos, Señor Jesús. Y ahora hablamos palabra tuya, Señor Jesús, que el cuerpo empiece a recuperar la fuerza. Ahora sanado, pero ahora necesita toda la recuperar esa fortaleza necesaria, porque como dice tu palabra, largo trecho todavía te queda, querido pastor, y eso se va a cumplir también en el nombre de Jesús. Así lo vemos, Señor Jesús. Salud total, íntegra, Señor. Ya no solo hablamos de sanidad, sino ahora hablamos de salud. Eso es una bendición superior aún. Eso declaramos. Así como su nombre significa Rafael, sanidad. Señor, él ha tenido que experimentar en su vida misma, Señor. Como que el diablo también moviéndole el piso. Pero su naturaleza decía sanidad. Eso es Dios, Rafa. Jehová, Rafa. Dios es sanador. Gracias, Señor. En el nombre de Jesús declaramos salud total en la vida del pastor Rafa. Bendiciones, pastor. Demos ese fuerte aplauso y alabamos al Señor. Gracias, pastor. Gloria a Dios. ¿Cuántos saben que Él es el poderoso, el fuerte, el grande? Gloria a Dios. Gracias, Jesucristo de la gloria. Gracias, Señor Jesús. Gloria, gloria, gloria, gloria, con sus manos levantadas. A ti te honramos, Señor. A ti te bendecimos, Dios. Gloria. Gracias, Señor Jesús. Este es un lugar de alabanza, un altar de celebración. Poderoso Dios, así es, aquí exaltamos y cantamos al grande y al fuerte.

y fuerte es nuestro Dios. Apláudele, apláudele, apláudele a Jesucristo con voces de júbilo. Gracias, Dios. Celebramos su presencia en este lugar.

juntos. Alguien, dé una vueltita. Danzando.

Vamos a gritar. Ua, ua, ua. Ua, ua, ua. Así es, Señor. Tenemos la autoridad de hablar y decir la palabra. Y cuando tú dices que se caigan los muros, así será establecido. Habla para tu vida, habla para tu casa, habla para esta ciudad. Decrétalo.

0: de júbilo, es que hay seguridad. Gracias Dios, gracias Señor, gracias Jesús, gracias Padre bueno. Gracias Señor, apláudale fuerte a Jesucristo.
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0: Si puedes creer, tu palabra es autoridad en el mundo espiritual. De pronto has visto levantarse un enemigo en tu casa, en tu vida misma. Pero Dios nos ha dado autoridad. Si puedes solo creer, vas a poder contemplar que el Señor se levanta. No es que te ha caído, ¿no? Pero está en su trono de gloria. Pero cuando escucha la alabanza de alguien que le cree, de un pueblo que le cree, se alegra, se pone de pie y dice: no me he equivocado. Estos son por los cuales di mi vida. El mundo puede arrinconarnos, puede juzgarnos, pero Dios nos dio su vida. Dios nos dio el precio de su sangre para vencer a nuestro enemigo.

0: Vamos a volver a cantar. Levántate. Bien fuerte.
1: Levántate.
0: Tú eres su hijo.
1: Levántate.
0: Tú eres su hija.
1: Levántate.
0: Un padre reconoce a su hijo.

división. Espíritu de enfermedad, espíritu de contención, espíritu inmoral.

aplaudamos a Jesucristo. Aplaudamos, aplaudamos. Yo sé que hay que ser obediente a lo que es la palabra, ¿no? Y si Dios te va revelando, y si es la fiesta de las trompetas, voy a pedir que el hermano Cito toque su shofar. Aunque no vamos a cantar esa canción, porque cantábamos David danzaba en la presencia del Señor. Y me acuerdo que él, muy jovencito, tocaba su shofar. ¿Cuántos quieren escuchar el shofar? Puedes tocar. Pero ¿cuántos creen que su espíritu va a ser despertado ante el shofar? ¿Sí o no? ¿Para qué es el shofar? Bueno, también hay momento para cuando el clarín anuncia también, ¿no? Se celebra un momento de un recordatorio. Pero en general, aparte de ese silencio, es una convocatoria. ¿Cuántos dicen gloria a Dios? Yo quiero, antes de escuchar el shofar, que podamos levantar las manos y dígale de corazón: Señor Jesús, yo no sabía tan al detalle, pero ahora entiendo que tú restauras. Y así como ahora ya entiendo la Pascua, que antes tampoco la entendía, ahora entiendo la Pascua, que es tu sacrificio como cordero inmolado. Y también he empezado a entender lo que es la llenura del Espíritu Santo, el Pentecostés. Señor, ahora estoy empezando a entender y a conocer que hay una trompeta de victoria, que hay una anunciación del ejército de Dios que toma la victoria, que pisa a la serpiente. Señor Jesús, ese es nuestro lugar. Y Señor amado, hoy queremos, Señor, escuchar esa convocatoria y nosotros simplemente dar en respuesta un grito de alegría, un grito de guerra. Vamos a hacer un ensayito. Amén. Abra los ojos, por favor, amados y amadas. Ya saben, ¿no? Pero de todas maneras, vamos a escuchar, va a terminar el sonido del shofar, o en medio de los sonidos del shofar, vamos a gritar un ¡ah! Pero de alegría, no de dolor, no ¡ah! No, sino ¡ah! De alegría y de seguridad de que la victoria es nuestra. ¿Cuántos dicen gloria a Dios? A ver, un ensayito. Uno, dos, tres. ¡Ah! Es de como un ¡au! No, no ¡au!, hermano. ¡Ah! Pero así de grito de guerra. Uno, dos y tres. ¡Ah! Pero un grito, pero de victoria. No de un grito de derrota. ¡Ah! No. De victoria. Uno, dos, tres. ¡Ah! Eso, ahora sí. Escuche en su espíritu. Levante sus dos manos. Dios le invita a su victoria. Él convoca con trompeta de Dios. Escuche esto.

Jerusalem. Entra a Jerusalem, el lugar de la ciudad del gran rey. Padece historia, pero es más vivo que nosotros.

Gracias, Dios. Bendecimos, Señor, la nación de Israel. Señor, los bendecimos porque tienen que ver en tu propósito. Porque cuando tú bendices, no retiras tu bendición, y algo viste en la decisión de un hombre de ser fiel, en la decisión de Abraham de obedecerte, de creerte, que formaste una nación. Nosotros lo bendecimos, pero también creemos que así nos has llamado a nosotros como Abraham, y has creído en nosotros, y en nosotros ves una multitud. Gracias, Señor Jesús. Preciosa tu presencia en este lugar. Preciosa y hermosa tu fragancia en este lugar. Dulce. Gracias, Señor Jesús. Dulce en nuestro paladar, porque tu palabra empieza a ser real. Gracias. Y aunque adentro produce que no entendiéramos, como que nuestro organismo se revela, pero así ingresa en nuestra vida y cambia nuestro ser. Gracias, Jesús. Gracias, Señor. Vamos a adorarle, adorarle, porque ya vamos a abrir, a entender su palabra, que Él nos hable. Y creo que Dios está derramando una lluvia aquí. Haz llover en este lugar, Señor, una lluvia que viene de tu presencia y no se va sin haber hecho aquello para que lo enviaste. Que venga aquí la lluvia. Haz llover sobre este lugar.

preciosa. Tu fuego del cielo viene sobre nosotros. Gracias, Dios. Gracias, Señor.

0: así como lo que hemos cantado, Señor. En este momento nos ponemos de acuerdo, Señor, que es como dice tu palabra, Señor, en Isaías, que realmente esta palabra viene a nosotros y es como la lluvia, como la nieve, que nos retorna a ti sin haber hecho antes lo que para lo que fue enviada. Señor, envía tu palabra. Dígale de corazón a alguien, envía tu palabra para mi vida, envía tu palabra para mi casa, envía tu palabra para nuestra nación, envía tu palabra hoy para tu poderosa iglesia. Gracias, Señor, en el nombre de Jesús.
1: Sabe enseñar muchas cosas, pero ¿en qué tiempo? No 10 años, no 20 años. Muchos de nosotros somos ya cristianos, 2 años, 3 años, 4 años, y esperamos seguir sentados en la congregación por ahí 10 años, 20 años, y no es lo que el Señor quiere. Hoy quiero hablarles de los sentidos espirituales. Miren aquí, el autor de Hebreos dice que el alimento sólido es para los que han alcanzado madurez. ¿Qué pasará si, digamos, le doy una sarta de pollo a un niño de 3 meses, de 2 meses? Probablemente lo mando al hospital, ¿no es cierto? Ni juguito, no le puedes dar ni un pilfrut, no más le he dado. ¿Cuánto tiempo tiene tu bebé? 3 semanas. ¿Cómo con pilfrut? Un pilfrut a un bebé de 3 semanas lo puede mandar al hospital. El bebé solamente necesita leche, ¿no es cierto? Entonces dice, pero es para los que han alcanzado madurez, para los que por el uso, escuche, por el uso, o sea, es para los que usan, dice, tienen los sentidos ejercitados en el discernimiento del bien y del mal. Dice la palabra del Señor que tenemos sentidos. Ahora, en la escuela, todos nos han enseñado, ¿no? ¿Cuántos sentidos tenemos? Dice, tenemos 5 sentidos, ¿no? Eso nos enseñan en básico. ¿Cuáles sentidos son? La vista, luego el olfato, luego cuando tocas, el tacto, algo más que me estoy olvidando, eran 5, el gusto, ¿no? Pero eso es lo que te ha enseñado tu profesora de ciencias naturales, pero los científicos han registrado como más de 37 sentidos que tiene el ser humano, ¿no? Solamente que 5, digamos, son los que conocemos más, pero por ejemplo, el sentido del equilibrio. Si me paro en este lugar, me paro así, no me caigo. Pero si pones a un niño de 1 año y medio, 2 años en este mismo lugar, así, ¿es probable que se caiga o no? Es muy probable que se va a caer, ¿no es cierto? ¿Han visto esos albañiles que están haciendo fachadas? Ahí arriba se agarran, se amasan y todo lo demás. Pero no falta el jovencito imprevisto que no se amarra, que no asegura bien y ¡boom! Se caen de la fachada. ¿No es cierto? ¿Es por qué? Porque ese albañil que tiene más de 40 años, 50 años, ya tiene ese sentido del equilibrio más desarrollado que un ayudante. No es para cualquiera subirse a la fachada. ¿Ha visto albañiles que se caen? Dicen, no, por ganar más plata y esto oscureciendo, no, igual yo puedo trabajar. Y boom, se caen. ¿Es por qué? Porque han desarrollado un sentido que no todos desarrollan. Por ejemplo, el manejar bicicleta igual depende del sentido del equilibrio. No sé cuántos han aprendido bicicleta, ¡pum!, cayéndose. Es más, yo estoy casi seguro de que algunos que tienen más de 15, 20 años todavía no saben manejar bicicleta. Hay quienes aquí saben manejar bicicleta, levanten la mano. El día del peatón han sacado su bicicleta. ¿Quiénes no saben manejar bicicleta? A ver, eso es algo que aprendes. Y te ayuda, por ejemplo, en el manejo de manejar carro. El que no ha manejado bicicleta es más difícil que aprenda a manejar auto. O cuando aprendes a manejar bicicleta te das de cuenta, ¿no? Más o menos cómo es una curva, cómo tienes que frenar. Pese a que el auto no necesita equilibrio, pero necesita una noción básica de cómo va un auto. ¿No es cierto? Entonces, es un sentido, por ejemplo. Los científicos dicen que tenemos varios sentidos. Por ejemplo, hay otro sentido que nos alerta del peligro. No sé si sienten que cuando algo les va a pasar, se les empieza a parar los pelitos. Dicen, no. O les empieza a dar miedo. Es lo que tiene, por ejemplo, las arañas. Cuando las arañas están enfrente de otro animal, los pelitos, pum, se le paran a la araña como para que empiezan a detectar cualquier viento, cualquier sonido, cualquier ruido, están alerta, los pelitos más se le paran, como si fuesen agentes de oído, agentes de tacto, están así. Entonces nosotros tenemos algunos sentidos que todavía no conocemos. Sin embargo, quiero hablarles de los sentidos básicos esta mañana que espiritualmente debemos tener. Aquí el apóstol no está hablando de los sentidos físicos, sino está hablando de los sentidos espirituales. Dice, pero el alimento sólido es para los que han alcanzado madurez, para los que por el uso tienen los sentidos ejercitados. Pero ¿para qué nos sirven estos sentidos? Dice, para discernir el bien y el mal. O sea que hay personas que tienen los sentidos que no los usan. Por eso Jesús decía, tienen ojos, pero no ven, tienen oídos, pero no oyen. ¿Te das cuenta? Ahí podemos ver que hay personas que pese a que asisten a una iglesia, pese a que se congregan, pese a que pueden estar años en una iglesia cristiana, tienen unos sentidos que no utilizan. Porque dice aquí la palabra del Señor que por el uso tienen los sentidos ejercitados. ¿Cuántos dicen amén? Preguntale al que está a tu lado, ¿sabes cuáles sentidos tienes ejercitados? Dile, ¿sabes cuáles sentidos los tienes todavía dormidos? Bueno, empezamos entonces. ¿Cuántos están listos? Digan amén. Romanos capítulo 10, versículo 17. Mire, el sentido del oído, estoy hablando del oído espiritual, pero también tiene que relacionarse con el oído físico. Dice, la fe viene por el oír y el oír por la palabra de Cristo. Entonces, en lo espiritual, cuando te pones a escuchar palabra del Señor, ¿qué va a producir esto en tu vida? Ahí está la respuesta. Esto es examen con chanchullo abierto. Cuando escuchas mucha palabra, cuando lees mucha palabra, cuando estás sentado y escuchas la palabra del Señor, ¿qué viene a tu vida? Fe. Ahora, cuando escuchas la palabra de mediocridad, o probablemente alguien se acuerda las palabras que dijo tu papá, tu mamá cuando eras pequeño y te decía, sabes, tú comparado con tu hermano eres el peor, o escuchas las palabras de un profesor que dice, tú eres el más burro de la clase, tú no mereces aprobar. O cuando alguien está en un grupo de alabanza y le dice, sabes, tú no tienes talento. Entonces, cuando abres, escucha, tu oído humano puede haber escuchado eso, pero si tu oído espiritual recibe eso, eso va a producir en ti falta de fe, va a producir en ti incredulidad. Te doy con una amiga, con un amigo que está divorciado, digamos, y te empieza a hablar de divorcio, de divorcio, de divorcio, y te dice, y te vas a cuidar, pero que cuidado, tu esposa te está poniendo los cuernos. A la mujer le dice, no, cuidado, tu esposo, vas a fijarte, vas a cuidar, porque dice que los hombres, todos los hombres son iguales. ¿Escuché esa frase? Todos los hombres son iguales. Entonces, tu oído espiritual asume eso, tu oído espiritual decide escuchar o la palabra de Dios o la palabra de incredulidad de alguien que te puede traer daño. Es más, puede utilizarle a tu cónyuge, a tus hijos, a tu papá, a alguien cercano, porque la Biblia dice que los enemigos del hombre en alguna medida a veces están en tu misma casa. No porque te odien. Acuérdate que Pedro, discípulo del Señor Jesucristo, fue utilizado por Satanás para hablarle cosas que no convenían. O sea, a Dios, acuérdense que Jesús tenía que subir a la cruz y Pedro le dice, Señor Jesús, escapate de la cruz, no es el tiempo. Que no sea. Y Jesús, ¿qué le dice? Apártate de mí, Satanás, me eres causa de tropiezo. ¿No? No quiero decirte que tus cónyuges sean los demonios en este caso, sino que a veces el diablo puede utilizar una persona que está a tu lado, que duerme contigo para herirte, pero no es ella, sino que el diablo a veces puede tomar posesión de alguna persona cuando le da un pequeño espacio y ¡pum! Y nos volvemos herramienta del diablo. Hay veces esposos que pelean y empiezan a pelear y empiezan a decir alguna cosa hiriente. Nunca quería casarme contigo, pum, listo. No, está ahí con el hijo, discutiendo, haciendo cualquier cosa, y dice, yo no me hubiese casado con tu madre, por tu culpa me he casado. Entonces, en el cielo deja algo que lanza una palabra, pero nosotros, escucha, decidimos a qué palabras hacer entrar a nuestro oído espiritual. Si alguien profiere contra ti una palabra espiritual que no es buena, tú en ese instante puedes decir, Señor amado, yo creo no en esas palabras, sino en tus palabras. Tú vas a donde el doctor y el doctor dice, ¿sabe? Usted ya tiene 50 años. Por lo que veo en la historia clínica que usted menciona, sus abuelos han padecido de diabetes. Su papá también tenía diabetes. Lo más seguro es que tú vas a tener diabetes. Te dices el doctor, lo agarras y listo, a los 3, 4 meses, y empiezas a sentir dolores y dices, ¿no será que tengo diabetes? Entonces, pero si un doctor viene y te dice eso, tú en fe dices, Señor amado, no recibo estas palabras. Y más bien recibo tu palabra que dice que por tus llagas hemos sido sanados. ¿Te das cuenta? Ahí desarrollas el oír la palabra de Dios y ahí viene ¿qué cosa? Fe, fe. ¿Cuántos en sus casas tienen personas que no asisten todavía a la congregación, que no son cristianos todavía? Levanta su mano. Los demás ya vienen con toda su familia. Reitero la pregunta, ¿cuántos de ustedes todavía tienen familiares que no asistan a la iglesia, que no quieren saber nada del Señor? Había varios. Entonces viene el diablo a través de personas, a través de programas de televisión, lo que sea, y lanza una palabra que dice, no todos se pueden convertir. Esto de ser llamado por Dios es para algunos nomás. Otros se van a quemar siempre en el infierno. Entonces tú miras a tu familia y es la palabra del diablo, ¿no? Y si tú crees eso, dices, oye, tal vez sí. Tal vez de aquí yo nomás voy a salvar. Pero la palabra del Señor le dice a Josué, por ejemplo, tú y tu casa serán salvos. ¿Cuántos quieren que toda su casa sea salva? ¿Se acuerda de Noé? Noé, varón justo, dice, y que Dios decide salvarlo a Noé porque todo ese mundo se estaba echando a perder. Es más, uno de sus hijos tenía problemas de pecado, uno de los hijos de Noé, pero Dios, por el amor a Noé, salva a su esposa, a los hijos de Noé, a las esposas de sus hijos. ¿Cuántos dicen amén? Mira, Dios no te quiere salvar solamente a ti, sino quiere salvar a toda tu casa, a toda tu familia. Pero miren, por el oído dice, así que la fe, dice, viene del oír y el oír por la palabra de Cristo. Entonces, un sentido que como cristianos tenemos que empezar a desarrollar es escuchar mucha palabra del Señor, mucha palabra de Dios. Ahora escuche, hay dos tipos de palabra. Una palabra es esta palabra, la palabra escrita. Cuando tú empiezas a leer, por eso es bien importante que cuando leas esto empieces a hablar, no solamente a leer con el pensamiento, ¿no? Así leen unos y calladitos y se duermen o se levantan así, no, sino que aunque en voz bajita empieces a leer, ¿no? He aquí vienen días, dice Jehová, en que sembraré la casa de Israel, y empiezas a hablar, y empiezas a hablar de esto. Entonces esa palabra que está escrita empieza a vivificarse dentro de tu alma, dentro de tu cuerpo. Ese es uno. Segundo, hay una segunda palabra de Dios, que es la palabra de Dios hablada, la palabra de Dios audible, que no todos pueden escuchar, pero que el Señor habla. En Job capítulo 15, 14, habla de que Dios, por ejemplo, dice que Dios nos habla, escucha, Dios nos habla por sueños y por visiones. Entonces, cuando estás con el Señor te muestra en sueños. Alguien dice, por ejemplo, ¿sabes, hermano? Estoy pensando viajar, no sé, a Desaguadero, a traerme productos. Dice que hay un buen negocio ahí, me voy a traer fideo, me voy a traer harina y me voy a traer y voy a empezar a hacer ese negocio. Entonces vas, pero un día antes de viajar te sueñas. El libro de Job dice que Dios te habla por sueños. Y en el sueño, tú estás viajando precisamente por la carretera de Desaguadero y te agarran los policías. Te quitan tus bolsas. Te va mal, algunos se sueñan que se chocan. Con cosas bien claritas. Y así mismo te levantas y dices, mañana voy a viajar. No, si el Señor te ha hablado en sueños, ya no vayas. Ya te ha mostrado qué es lo que te va a suceder. Hay personas que dicen, sabes, no tengo trabajo, pero mañana tengo una entrevista de trabajo. Y dile, Señor amado, te pido que me hables por sueños. Te das cuenta, ya no es la palabra escrita. Porque cuando vas a buscar, por ejemplo, un trabajo nuevo, hay palabra escrita para las dos cosas. Uno, para que mañana vas a trabajar, y lo otro, para que no vas a trabajar. ¿A qué me refiero? Por ejemplo, si tú mañana tienes una entrevista de trabajo, tú vas a la palabra escrita, y en la palabra escrita dice, por ejemplo, entras a Egipto, ¿no? Ves Éxodo, y dice, por ejemplo, en otra porción de la palabra del Señor, dice, salid de ella, pueblo mío. Aquí dice que tengo que salir del lugar donde estoy, eso está escrito, ¿no? Pero avanzas al libro de Josué, y en Josué dice, tengo para ustedes tierra prometida, leche que, o sea, tierra que fluye, leche y miel. Entonces ese versículo parecería ser que Dios te va a dar un nuevo trabajo, eso debe ser. Avanzas un poco más y llegas al joven rico. El joven rico dice, Jesús le dice, deja todo lo que tienes. Deja tu trabajo, vendela a los, regala a los pobres y sígueme. Ahí dice, parece que no tengo que trabajar, parece que es mejor dejar todo, olvidarme del trabajo y seguir al Señor Jesucristo. Avanzas un poco más en la palabra del Señor y ves a un rey que trabajaba mucho, y Dios le dice, necio, todo lo que has amontonado, ¿para quién va a ser? Dice, yo esta noche vengo a pedirte tu alma, y lo que has amontonado, ¿para quién va a ser? Entonces dice, no, esto es para no trabajar. Avanzas un poco más en la palabra del Señor, y después otro versículo dice, el que no trabaja, que no come, que no coma. Aquí dice, pero que tengo que trabajar. Entonces, ves, te das de cuenta, lo que está escrito parecería ser que está confundiendo, y no es eso, sino que la palabra del Señor no se puede contradecir. En algunos momentos la palabra del Señor dice, todo tiene su tiempo. Hay momento para trabajar, pero también hay momento para descansar. Escucha, hay momento para trabajar y hay momento para descansar. Ahora, en algún momento de tu vida, Dios te puede decir, este es el tiempo de trabajar con fuerza. Un poquito antes del estrés, no hasta matarte con estrés. Ese es el tiempo, por ejemplo, de jóvenes. Cuando uno tiene entre 17 años, va a ponerle hasta los, no sé, 50. Ya, póngale entre 20 y 40. Es la época que deberíamos darle duro al trabajo, porque nuestro mismo cuerpo dice trabajar. Pero hay personas que entre los 20 y 30 años están durmiendo, dando de siesta a las 10 de la mañana, en la tarde otra siestita a las 3 de la tarde hasta las 5, en la noche a ver televisión. El momento que es de trabajar, dormir, pasear, derrochar, no, préstamo del banco, dice. Pero ¿cómo? ¿Por qué? ¿Para qué quieres préstamo? Tienes 30 años, puedes haber trabajado. ¿En qué quieres invertir? Necesito $2,000 para comprarme esto, que no sé qué. O sea, ¿qué has hecho entre tus 20 y tus 30 años para que tus 30 años necesites un préstamo? Vamos a ponerle de $4,000 para ir a sacarte un taxi, digamos. ¿Qué has hecho 10 años de tu vida para no poder haber usado $4,000? Y te vas a dar de cuenta que ese joven estaba pues duerme. Pero hay personas que llegan a los 50, 60 y dicen, les entra el estrés, ahora sí que tengo que trabajar, dicen, ¿no? Ya, y se olvidan de todo, y o sea, todo tiene su tiempo. Por eso la palabra escrita, muchas veces cuando no tienes el discernimiento, te puede marear. Llega el esposo, ¿no?, a la casa y dice, oye, la esposa, oye, ¿qué vamos a comer? Ya no hay carne, no hay arroz, no hay verduras. Ah, no, yo he leído en la Biblia, aquí dice, no te afanes por nada, el Señor va a proveer. Hoy hay que pagar la pensión de los chicos, le han pedido uniforme, tienes que comprar los libros. No, Dios proveerá, yo tengo que ir a ver mi telenovela. Y a la tele se va a dormir. ¿Te das de cuenta? Puede agarrar la palabra del Señor, pero no la agarra bien. Recuerda que el diablo agarra la palabra. Cuando va a tentar al Señor Jesucristo, el diablo utiliza algunos versículos. Le dice, el diablo a Jesús, escrito está, le dice. Tírate de aquí del pináculo del templo y escrito está que sus ángeles te van a agarrar. A ver, tírate si eres Dios. Y Jesús que le dice, escrito está, al Señor tu Dios no tentarás. Entonces, el oír la palabra del Señor es una de las maneras, es escuchar lo que lees, eso es bueno. Pero el oír la palabra audible, o sea, me refiero, cuando Dios te dice, para, Dios te dice, avanza. Tú le pides, Señor amado, necesito una casa. Estoy viviendo en alquiler. O alguno dirá, estoy viviendo en la casa de mi papá. Y no puede ser, Señor amado, yo quiero mi casa, no quiero la casa de mi papá. Quiero mi casa. Entonces, horas. Pero hay un momento en el que el Señor te muestra, en un sueño, en una visión, o en tu corazón te habla, te dice, este es el día. Hagas un anuncio de periódico, y el momento de leer anuncio de periódico, te gusta la zona. Te gusta el lugar donde está, te gusta el precio cuando le llamas. Y lo más interesante, que cuando hablas con el dueño, la voz del dueño te trae paz, te trae paciencia. Y algo te dice, esta es mi casa. Vas, te contás con el vendedor de la casa y listo, es tu casa. Pero puede haber otro momento en que otras personas te dicen, digamos si estás buscando casa, ¿no? Sácate préstamo del banco. Tiene un problemita nomás esta casa. Es decir, vamos a hacer esto de los herederos, es decir, nos vamos a declarar, uno está en Argentina, otro está en Europa. Pero nosotros te lo vamos a firmar. Yo voy a firmar por mi hermano. Yo voy a firmar por mi hermana. Hay sobrinos, para esos sobrinos no hay que darles nada. No van a reclamar, no te preocupes. Nosotros vamos a firmar. Vamos a decir que se ha muerto mi hermano y que mi hermano no tiene hijos. Ven, aquí es. Entonces aquí el Espíritu te dice, no, esa no es tu casa. No es tu casa. Pero tú le metes igual y estás metido en problemas. 10, 20 años, 30 años metido en juzgado. ¿Por qué? Porque no escuchas la voz de Dios. ¿Te das cuenta? O sea, a eso me refiero. Uno de los sentidos es el oído. El oído. Entonces, reitero, no solamente el oír la palabra de Dios escrita, sino empezar a entrenarnos en oír qué es lo que dice Dios con sus palabras. Qué es lo que Dios nos habla en sueños. Qué es lo que Dios nos habla en visiones. Y esto, volviendo al versículo anterior, significa que tenemos que empezar a entrenarnos. Todos los días nosotros tomamos decisiones pequeñas y grandes. No es lo mismo ir a comprar a la tienda pan, deme 5 sarnitas, deme 5 mazaquetas y vuelves con tu bolsa y te dicen, ah, yo no quería mazaqueta, ¿por qué no has comprado pura sarna? Bueno, se soluciona, yo como mazaqueta, tú comételo todas las sarnas. Es facilito de solucionar eso, ¿sí o no? No es lo mismo, por ejemplo, cuando vas y dices, voy a comprar un auto, porque es más inversión. Ahí lo puedes fregar 5,000, 10,000, $15,000 en función a lo que inviertas. ¿No es cierto? Ahí tienes que ver si es la marca, es el modelo, muchas cosas. O si está bien el chasis con el documento, el motor con el documento. Lo puedes arruinar más grande. No es lo mismo arruinar una casa. Ahora escucha, iglesia. No es lo mismo escoger una esposa, esposo. Hay algunos jóvenes que en ese sentido se equivocan. ¿Dios puede arreglar? ¿Te puede ayudar? Sí. Evidentemente todos tenemos una segunda oportunidad. Dios es un Dios de segundas oportunidades siempre. Su misericordia se renueva todos los días. Pero cuando caminas en el Señor te dice cosas tan pequeñitas como lo del pan, y ahí tienes que empezar a entrenarte en cosas tan pequeñas. Señor amado, ¿qué voy a cocinar hoy día? Es algo chiquito, ¿o no? Pero con esto te entrenas. A ver, Señor, ¿qué voy a cocinar hoy día? Entonces hablas con el Señor, vas al mercado y ves desde el momento que compras. Por ahí en tu corazón dices, voy a ser relleno de papa hoy día. Pero no sabías que tu esposo tenía problemas estomacales o tu esposo está engordando mucho. Y más papa lo vas a volver más gordo. Es el Espíritu Santo, te lleva al mercado y empiezas a caminar y ves una vendedora con su Biblia al lado. ¿Qué vende esta señora? ¿Ves? Y no sé, por ahí vende verduras. puede vender algo, y ahí te muestra y dice, esto vas a cocinar. Entonces, entre cosas chiquititas empiezas a practicar, dices, esto voy a cocinar. ¿Qué más, Señor? Y empiezas a hablarle al Señor. ¿Qué más? Y en cosas chiquitas empiezas a practicar, y esto se vuelve un hábito, porque dice, lo que hemos leído en Hebreos, para los que por el uso tienen los sentidos ejercitados. Cuando no ejercitas, te vuelves sordo. Dios te puede estar gritando, no esa casa, no compres esa casa. Está gritando con los ángeles, pero como estás sordo, nunca escuchas. Sacas préstamo del banco, te metes en problema, problema hasta de divorcio te puedes provocar en los siguientes años. Dios está gritando, no, no, no. Pero Señor, ese es mi príncipe azul, tiene ojos azules, cabello amarillo, es de 3 metros, Señor, ese siempre es. Dios te puede estar gritando así, va, no, gay es, no, no. Y tú le metes nomás, después estás llorando, ese es el problema. Dios, por eso nos pide que ejercitemos esto. Viene tu hija, tu hijo te dice, papá, mamá, ¿sabes? Quiero meterme, no sé, para estudiar veterinaria, digamos, ¿no? Pero tú le conoces a tu hija y dice, Señor amado, ¿tú sabes que esta amiga, uno, tiene problemas con la sangre? Cuando se saca una heridita, llora, no le gusta la sangre, le asusta, le asustan los bichos. Clarito Nobel, que ve una araña y dice, wow, mira una araña, con palito le molesta, mira qué bonito cómo se mueve. Pero que le tiene miedo a los animales, wow, se escapa de la araña, ves a todo, wow, se escapa. Pero esa misma persona te dice, quiero estudiar veterinaria. Y tú dices, Señor amado, a mí me parece que no es veterinaria mi hija, pero tú háblame como papá. Le preguntas para tu hijo, porque dice la palabra del Señor que los papás somos administradores de nuestros hijos, no eres dueño de tu hijo. Alguno dice, mi hijo, yo le he hecho, yo le he parido, dirá alguna mamá, no, no es tuyo. La Biblia dice que solo eres administrador de tu hijo. Entonces, en un sueño, el Señor te muestra, no sé, tu hijo ahí, sentado en un banco, contando plata, y ese es cajero, puede decir, ¿no? O alguno, el Señor le muestra, no sé, a su hijo tal vez en otra profesión, en un avión, manejando un avión, es piloto. Y no le das importancia a ese sueño. Ese es el problema de nosotros. Le pides dirección al Señor, el Señor te muestra un sueño y no le das importancia. Entonces, ¿qué haces? Te vuelves sordo. Lo que le has pedido al Señor, no, no le haces caso. Una persona me decía, ¿sabes? Estoy empezando un avión, manejando un avión, es piloto. Y no le das importancia a ese sueño. Ese es el problema de nosotros. Le pides dirección al Señor, el Señor te muestra un sueño y no le das importancia. Entonces, ¿qué haces? Te vuelves sordo. Lo que le has pedido al Señor, no, no le haces.

persona, que el Señor te lo haga evidente. ¿Pero cómo? O sea, que peleen, que no sé, que están invirtiendo en algo y que les vaya mal, o que sus papás no están de acuerdo, tus papás no están de acuerdo. Entonces pelea. Y en estos 6 meses que el Señor te muestre, o su carácter, un día vas a ver y te va a gritar: ay, ¿quién eres tú? O va un ataque de celos y te va a hacer una pelea de nada. Ya, me dice. Oramos. Señor amado, te pido que le muestre si es ella o no es ella su pareja. Y si es, Padre, que en estos 6 meses todo sea un jardín de rosas, que no pelee nada, sus papás felices, los papás también de vos felices, todo lindo, como novela, y en línea de 6 meses. Y esa va a ser tu señal, Dios amado, que es pareja para él. Y Señor amado, si tú quieres hablarle por sueños, también que por sueños confirmale. Ya, pasan 2, 3 semanas, me dice: me he soñado. ¿Cómo te has soñado? Yo estaba andando con ella, dice. Y de repente un camino se empezaba a separar, dice, ¿no? Y por este camino, yo andaba por un camino donde había arbolitos, mariposas, todo bien lindo, pero ella empezaba a caminar por lugares con fuego, con azufre, se caía. Yo le decía: ven. Y ella me decía: ah, andate vos, yo no quiero ir contigo. Así me decía en el sueño. Llega un momento y se cae, se lo traga la tierra. Y yo digo: ah, Señor, ¿qué es eso? ¿Qué significa? Se lo traga la tierra. Y voy, dice: ¿qué significa esto? Y yo digo: ah, en la Biblia, ¿dónde dice que se lo ha tragado la tierra a las personas? ¿Has leído? Sí, cuando eran rebeldes a Moisés, ahí me acuerdo que se lo tragan la tierra. Entonces, pues, no es bueno, Señor, que se lo trague la tierra. Entonces, un sueño ya estás diciendo que no es para vos. Yo creo que es eso. Dios ya le está hablando por sueños, pero esa persona dice: no, otra cosa debe significar. Para mí siempre es: quiere venir a la iglesia, no quiere saber nada de la iglesia, le han lastimado, dice. Es cristiana, no es cristiana, pero tú eres cristiano. Soy cristiano, pero harto le quiero. Dios ya le habla por sueños, le está hablando por lo que ve inclusive. Pero a veces nos empecinamos, y esas son las personas que en los siguientes años: no me comprende, no me entiende. ¿Por qué el Señor contra mí se empecina? ¿Por qué el Señor a mí nomás me castiga? ¿Qué mal siempre he hecho? El Señor dice tantas veces. Por eso dice la Biblia, Salmo 34, vas a leer en tu casa: no seas como el mulo o como el caballo, dice, que tienen que ponerle algo en la boca y para decir: a la izquierda, a la derecha. Si no les ponen así, no van así. Dice: no seas así. Hay muchas veces el Señor que nos tiene que colocar eso para decir: esto no es así. A veces el Señor permite que enfermedad llegue a nuestra vida para que, por ejemplo, no nos saquemos préstamo del banco. Alguien dice: no, yo veo que este prospera, ese otro prospera, el de allá, todos prosperan. Préstamo, con préstamo es la solución. Pero lo que no sabes es que, digamos, te sacas $20,000 de préstamo, pero vas a pagar casi otros 20 mil pagándole también al banco. Y el Señor dice: no está bien. No, esa es la manera de prosperar. Yo he visto que préstamo del banco siempre es la solución. Te sacas dinero del banco. Después de 2, 3 años, ya no tienes una deuda de 20, tienes una deuda de 40 y te lo has comido 20 mil. Es como $60,000 que están ahí en tus cuentas de pasivos. ¿Por qué? Porque no has sabido escuchar la voz del Señor. Entonces, para evitar eso, como el Señor ya sabe lo que va a pasar en el futuro, dice: como al caballo, como al mulo. Entonces, ¿cómo le hago frenar a este hijo? ¡Pum! Una enfermedad. Postrado en cama, no puedes ir al... Viene el oficial de crédito: usted, señor, quiere $20,000, te viene tirado en la cama, con un pie encima, ¿no? Con yeso. Disculpe, señor, usted, ¿de dónde me va a pagar $20,000? Usted no tiene ni cómo pagarme ni $1,000. Pero me voy a sanar en un futuro. No, chao. Y no te dan préstamo. Y uno llora, dice: Señor, ¿por qué a mí no me quieres dar dinero? A mí no me quieres prosperar. Y Dios dice: porque tú eres como la mula, como el caballo. Si no te pongo eso, te vas a meter en más grandes problemas. Entonces, empezar a practicar, a escuchar en cosas chiquititas, poner en práctica. Señor, ¿está bien esto? ¿Está bien aquello? Un joven, ¿no? Entra a la universidad, dice, va a materia, contabilidad. Y escucha, ¿no? A sus amigos: es bonita, este no viene a clases, es fácil, con es fácil.

0: con este viejo no te metas, este viejo grave hace estudiar y no sé qué. Y escuchas con otro joven estudioso, tu amigo dice, Eds no enseña nada, este vale la pena lo que enseña, Eds es el mejor docente. Entonces, Señor, aquí hay dos cosas, ¿con dónde me voy a escribir, Señor? ¿Dónde, dónde? Y le pides al Señor dirección y no te muestran sueños nada, pero vas el día de la inscripción, haces tu fila y de repente ese docente malo le ves sentado en la mesa y él te empieza a hablar, te empieza a charlar y no había sido un diablo, no había sido un Satanás y dice, Señor, esta debe ser la señal, con este docente me inscribo. Vas, te inscribes y te va bien, porque no sabes que en esa materia en los siguientes años el Señor te está preparando en el área profesional para que seas bien instruido, bien preparado, porque en esa área vas a trabajar toda tu vida. Pero cuando te preparas mal, con el que no da tarea, con el que no viene a clase, con que 100 pesos apruebas, te venden exámenes, después llegas a un trabajo, te hacen examen de esas materias y no sabes por dónde empezar. Y ahí viene el problema, ¿no? Por eso, hasta en cosas como de materias, Dios nos tiene que guiar. Así en todas las cosas, ¿dónde inscribo a mi hijo? El joven, ¿con quién me casaré? La hermana, ¿qué cosa voy a cocinar? Este año, ¿voy a hacerle cumpleaños a mi esposo o no le voy a hacer cumpleaños a mi esposo? O sea, todas esas cosas empiezan a preguntarle a Dios. Y pónganse de acuerdo con su cónyuge si son casados. ¿Qué te ha dicho el Señor? A mí me ha dicho que sí, a vos me ha dicho que no. Entonces no hacemos nada, porque la Biblia dice es otra regla. Ponerse de acuerdo. ¿Qué vamos a hacer en las vacaciones que vienen? Mira, yo estoy sintiendo irnos a Santa Cruz. ¿Y tú qué estás sintiendo? No, yo estoy sintiendo ahorrar. Bueno, entonces no hagan nada. ¿Por qué? Porque la Biblia dice, ¿cómo van a andar dos si no estuviesen de acuerdo? Cuando los dos se empiezan a poner de acuerdo, Dios bendice ese común acuerdo. ¿Cuántos dicen amén? Llega fin de año, ¿qué vamos a hacer? Dice, ¿sabes? Estoy sintiendo que como familia tenemos que viajar. Muchos años no hemos viajado, dice la esposa, yo también, ¿dónde vamos a ir? Vamos a irnos a Tarija, ¿cuánto tiempo? 2 semanas, ¿qué dices? Ya 2 semanas, y se empieza a planificar y Dios bendice ese plan y 2 semanas se pierden a Tarija y todo sale de bendición. Encuentran pasajes en avión baratos de ida y vuelta, todo ya en el mercado baratito, lindo hotel, y las 2 mejores semanas de todo su matrimonio, dice, ah, gracias Señor, es cuando el Señor les guía. Pero cuando no les guía, yo quiero ir a Cochabamba, ah, yo no quiero viajar, y así enojados viajan, llegan a Cochabamba, llegan a la coronilla y ¡pum!, los asaltan. Porque Dios no bendice cuando no estás de acuerdo con tu cónyuge, Dios no te bendice, no te bendice. Acordate que dice la palabra del Señor, donde 2 o 3 se pongan de acuerdo sobre cualquier cosa, dice que el Señor lo va a hacer. ¿Cuántos dicen amén? Dile al que está a tu lado, vas a escuchar. Venga con su Biblia, Deuteronomio capítulo 5, versículo 1, por favor. Dice Deuteronomio capítulo 5, versículo 1, llamó Moisés a todo Israel y les dijo, oye Israel, los estatutos y decretos que yo pronuncio hoy en vuestros oídos. Aprendedlos y guardarlos para ponerlos por obra. Voy a leer con calmita. Deuteronomio capítulo 5, versículo 1. Llamó Moisés a todo Israel y les dijo, oye Israel, los estatutos y decretos que yo pronuncio hoy en vuestros oídos, aprendedlos y guardarlos para ponerlos por obra. ¿Se da cuenta? Miren, los oídos están relacionados con el tema de poner por obra. Diga conmigo, poner por obra. Poner por obra. O sea, no es solamente oír y no hacer nada. Por eso es que no se atrofian nuestros oídos. Por esas situaciones que se atrofian. Dios nos habla y no ponemos por obra. Entonces nos volvemos sordos. Por eso Jesús dice, tienen oídos y no oyen. Tienen ojos, pero no ven. Entonces cuando empezamos a poner por obra, empezamos a empezar a trabajar lo que el Señor nos quiere mostrar, ahí nos vamos a empezar a dar cuenta que el Señor va a empezar a desarrollar más nuestro oído y nos volvemos más finitos. Empieza a escuchar algo, escuchas a tu hijo y en sus palabras escuchas rebeldía y el Espíritu dice, empieza a atar espíritu de rebeldía. empieza a hablar, digamos, en tu trabajo, y empieza a escuchar sus palabras, y empieza a escuchar palabras de falta de fe, y en el trabajo puedes decir, empezaremos a orar. ¿Te das cuenta? ¿Por qué? Porque en función a lo que escuchas, tú le dices, Señor, esto proviene del mundo, proviene de una persona, o proviene de los cielos, es una instrucción tuya, Señor, mostrame qué es. Y empiezas a trabajar, empiezas a practicar en ese sentido y ya no te equivocas. Cualquier paso que das, empiezas a escuchar la palabra del Señor. Ya no te mueves solamente con tu criterio, por tu experiencia. Saben, la palabra del Señor nos menciona que cuando estamos en el Señor, dice que en algún momento de la oración tenemos que callarnos. Es otra de las cosas que tenemos que empezar a practicar. Cuando nosotros nos encerramos en nuestro cuarto y empezamos a orar, digamos que vamos a orar 20 minutos, le estoy poniendo un ejemplo, empiezas a orar, y los 20 minutos estás, Señor amado, y lo otro, y bendíceme, y dame esto, y termina los 20 minutos, dices, bueno, te levantas, me voy. Pero, ¿en qué momento escuchas a Dios? La palabra del Señor dice que en silencio y quietud, dice, está nuestra salvación. ¿Cuántos dicen amén? Dice que en quietud y en silencio está nuestra salvación. Entonces te das cuenta que Dios quiere hablarte, pero necesitas escuchar a Dios. ¿Cuántos dicen amén? Avanzamos. El siguiente sentido espiritual: los ojos. Amén. Abra su Biblia. Venga conmigo, por favor. Vamos a venir al Nuevo Testamento. Al Nuevo Testamento. Venga el libro de Mateo. Capítulo 6, versículo 22. Mateo, capítulo 6, versículo 22. Mateo, capítulo 6, versículo 22. Dice, la lámpara del cuerpo es el ojo. Así que si tu ojo es bueno, todo tu cuerpo estará lleno de ¿qué? ¿Todo tu cuerpo estará lleno de qué? Mire cómo la palabra del Señor nos habla. Dice que este ojo a nosotros nos permite ver, ¿no es cierto? Pero el ojo espiritual dice que es la lámpara del cuerpo. O sea que si nuestro ojo es bueno, todo el cuerpo va a estar lleno de luz. Lea el versículo 23. Pero si tu ojo es maligno, todo tu cuerpo estará en tinieblas. Mire lo que entra por el ojo. ¿Cómo traemos esto al plano práctico? ¿Qué pasa con un jovencito? Vamos a ponerle 12, 15 años. Que empieza a ver el aro 1, el aro 2, el exorcista 1, exorcista 2, 3. Empieza a ver películas de terror. ¿Ha conocido algunas personas así? Yo conocí personas que ven películas de terror y luego ya no se asustan con nada. Dice, ¿visto eso? La verdad no es tan grave. No me ha asustado mucho. Pero uno que empieza eso ya está por desmayarse con esas películas. ¿No es cierto? Una vez mi esposa me comentaba que algunos compañeros comentaban que fueron al cine y una persona ahí viendo la película de terror empezó a tener convulsiones y algunas personas, está registrado esto en videos de YouTube, a ver, que empiezan a manifestar espíritus demoníacos. Personas que están viendo películas de terror empiezan a manifestarse ahí sentados. O sea, tienen una actividad espiritual. Pero eso, metido en nuestros ojos, produce pues tinieblas. Cuando una persona está colgada en las telenovelas, telenovela, telenovela, y que su marido le engaña, que ella le engaña, que ella anda con otro y el otro, y que le está chismeando, y que el otro, y se muere, y todo lo demás, ahí está metida en eso, eso provoca tinieblas en nuestra vida. Sales de eso, y boom, esa tiniebla de por sí, lo miras a tu marido y dices, ahí está, este me está engañando. Ahí está, mira, es lo mismo, igualito que la novela. Seguro que la otra se debe llamar María Mercedes. ¿Por qué? Porque eso produce tinieblas en tu vida. ¿Te das cuenta? Pero cuando empiezas a poner luz en las cosas que ves, eso dice que trae una lámpara a todo tu cuerpo. ¿Cuántos dicen amén? Ver qué cosas. Hermano, ¿qué tengo que ver en tus películas cristianas nomás? Una de las cosas puede ser. Pero en realidad dice Jesús, lo que veo hacer a mi Padre, eso hago. Entonces, ¿qué significa esto? Empezar a decirle, Señor amado, mostrame qué voy a hacer. Y ahí viene también el tema de los sueños y de las visiones, ¿no? Entonces el Señor a veces en sueños o con los ojos cerrados empiezas a ver visiones. Empiezas a ver visiones. Y eso es una práctica. Les reitero que esto es de poco a poco. No es que saliendo después de esta prédica ya vas a empezar a ver ángeles. Pese a que dice la palabra del Señor, que Jesús les decía a sus discípulos, de cierto les digo que van a ver, les dice, ángeles subiendo y bajando. Ese es el nivel más alto ya de que tus ojos espirituales están abiertos. Cuando alguien tiene los ojos espirituales ya bien ejercitados, dice, por ejemplo, vamos a hacer campaña, y dice, ¿sabes? En esta zona tenemos que hacer campaña pensando en pobreza. ¿Por qué? Porque he visto demonios de pobreza por este lugar. Alguien diría, en esta zona, ¿sabes? El Señor me ha mostrado que tenemos que orar por espíritu de fornicación y adulterio. ¿Por qué? Porque dice que eso se está moviendo en este lugar. En una visión una vez, Dios a mí me mostró, por eso digo de cosas chiquititas, me mostró este aparato, el celular, ¿no? Y yo escuché bien clarito y dijo que por este aparato muchos demonios están entrando a mi pueblo. Pero ¿cómo, Señor? Claro, pues que algunos agarran el celular y empiezan a ver pornografía, que ahora es gratis en el celular, es bien fácil encontrar. Por los ojos empieza a entrar eso, boom, se entra espíritus de adulterio, espíritus de fornicación. Les recomiendo, si tiene internet, tiene YouTube, ve a TV Joshua. Y hay algunos demonios que empiezan a hablar. Y dice, ¿cómo te has entrado a este cuerpo? Dice, por el celular. ¿Cómo? Nosotros creamos páginas web de pornografía y cuando la persona entra y abre nuestro sitio web, ¡fum!, nosotros entramos por sus ojos. Y es porque está escrito. Pero hay personas que vienen a la iglesia, dicen, no les funciona nada, pastor, cada vez voy a la carpa, me estoy liberando, me liberan, a la siguiente carpa otra vez estoy tirándome el piso, estoy temblando, me libero, no, nunca me pueden liberar. ¿Qué pasa, pastor? Estoy poseído por el mismo diablo, creo, no deben ser demonios, bien fuerte siempre es el que yo tengo. No es eso, hermano. Después de que termina la carpa, limpias tu cuerpo y otra vez le metes películas de tesoro. Otra vez estás con tus novelas, otra vez estás con sangre, telepolicial, dice, bien lindo, telepolicial, yo no me pierdo ningún telepolicial. Vas a ver, Levíticos dice, contaminación por muertos hay. Por eso yo no llevo a mis hijos a los velorios, porque la Biblia habla que hay contaminación por muertos. Desde el punto de vista físico y también desde el punto de vista espiritual, recuerde que una persona que muere, no muere porque estaba sana, muere por algo. Por un proceso infeccioso, por algo que tenía. Entonces, por eso había contaminación por tocar muerto en el Antiguo Testamento. ¿No es cierto? Es más, nosotros conocemos junto al pastor Javier una persona que era parte del Ministerio de Alabanza, y un día dice, ¿sabes? Se consigue un buen trabajo, pocas horitas no vas a decir, bien te pagan. ¿Ah, sí? ¿Qué cosa eres? Sepulturero. Tengo que cambiarles a los muertos, les pongo su traje, les lavo, y eso nomás, bien, bien, bien, bien me pagan. Poco soy de trabajo, no tengo miedo yo a los muertos. A los 3 meses de trabajar eso, muerto él, muerto. ¿Pero cómo? Para empezar, empezaba a venir todos los días ya de negro, pues su uniforme de trabajo, los de ellos, negro, camisa negra, todo negro, negro, negro. A los 3 meses se enfermó y no sabían de qué, no le podían detectar, muerto. ¿No? Entonces, nuestros ojos tienen que empezar a decirle, Señor, ¿dónde? ¿Dónde? No me refiero a los ojos físicos, sino con los ojos de la fe, con los ojos cerrados, decirle, Señor, ¿dónde? Mostrame, mostrame, ¿dónde hay luz? ¿Dónde hay? Miren, quiero avanzar con esto. Dice, En Mateo capítulo 13, versículo 15, la mente de este pueblo está entorpecida. Tienen tapados los oídos, han cerrado sus ojos para no ver ni oír, para no entender ni volverse a mí para que yo no los sane. Miren a estas personas, tienen ojos físicos, tienen oídos físicos, tienen, pero no está hablando de eso. Dice que cuando cierras tus ojos y tus oídos, se entorpece tu mente. Por eso hay personas, escuche, que se levantan temprano, más temprano que todos, pero también se duermen más tarde que todos. Llega fin de año y es el que menos plata tiene. ¿Cómo es eso? ¿Por qué? Porque el diablo está encargado de entorpecer la mente. Cuando tú sales al mercado laboral, es lo que le pasa más o menos a nuestro país. Nuestro país está bajo una maldición. ¿Qué nos dicen a los bolivianos? Boliviano sentado en silla de oro, dice, pero pobre. Sí, o sea, pobres sentados en silla de oro, nos dicen a los bolivianos, ¿no es cierto? Pero hay personas que viven afuera, sentados en un escritorio con internet, que ganan millones. Hay personas que pueden estar en la mina, matando sus pulmones todos los días, que van a morir a sus 50 años porque están destrozando sus pulmones. No significa que eso significa que van a tener dinero. Uno de los factores, escucha iglesia, para ser bendecido y ser prosperado económicamente es que nuestra mente despierte. Que nuestra mente despierte. Es lo que pasa, por ejemplo, con Bolivia y China. Los chinos nos compran cobre, ha visto esos letreros, dice cobre, ¿no? Algunos metales nos llevan y llevan en contenedores, cargas gigantes. Uf, ¿a cuánto han vendido eso? El contenedor, $17, $30. Pero los chinos nos devuelven ese mismo material, uf, con productos, pero a los que les han puesto su cabeza, y ya no les cuesta $30 el contenedor. El contenedor ya cuesta $30,000, $40,000. El mismo material que se les ha vendido vuelve aquí. ¿Por qué? Porque es cosas que aquí los bolivianos no le hemos puesto la cabeza. El único esfuerzo que hemos hecho es picotear la tierra, sacarlo y venderlo. Pero ellos le han puesto cabeza, le han puesto mente y nos han devuelto, ¿cómo? De manera diferente. Entonces, el no ver bien, el no oír bien, produce problemas en tu mente. ¿Cuántos han entendido? Digan amén. Marcos 8:18 dice, teniendo ojos, no veis, teniendo oídos, no oís, escuche, y no recordáis. Los ojos y los oídos sirven para recordar, para recordar. Entonces, miren, una de las cosas que el Señor nos quiere restaurar, dice que tus ojos tienen un disco duro. Tus oídos también tienen un disco duro. Te vas a dar de cuenta que estas cosas empiezan a ayudarte a ser mejor persona en la parte de la mente. Vas a empezar a leer algo y el Señor despierta y te ayuda a recordar. Ves algo y el Señor te ayuda a recordar. Miren lo que dice Lucas capítulo 12, versículo 54. Decía también a la multitud, cuando veis la nube que sale del poniente, luego decís, hago bien y así sucede. Y cuando sopla el viento del sur, decís, hará calor y lo hace. Dice 56, hipócritas, ¿sabéis distinguir el aspecto del cielo y de la tierra? ¿Y cómo no distinguís este tiempo? Mira, aquí está hablando el Señor Jesús de los ojos espirituales y los ojos físicos. Ustedes salen afuera y miran el cielo, dice, hoy día va a llover. ¿Por qué? Clarito, nube negra es de este lado de esta cordillera. Cuando es nube negra, va a llover. Ah, sale afuera otra persona, dice, no, este lado la nube, al alto nomás se va a ir esa nube, no, hoy día no va a llover. Entonces no saca paraguas y va, dice, y verdad, no, le funciona. La nube negra no lleva el otro. Jesús dice, ustedes miran el cielo, miran las nubes, dice, y les funciona, pero dice, hipócritas. Si saben distinguir estas cosas, usan su ojo para esas cosas. Escuche, ¿cómo no pueden utilizar sus ojos para discernir lo que está pasando en este tiempo? Entonces viene un joven o una señorita y te dice, ¿sabes? creo que es tiempo de casarme. ¿Cuántos años tienes? 19. ¿Y has estudiado? No, en este año voy a salir del colegio con 19 años. ¿Y qué cosa va a ser el matrimonio? No sé, dice que de amor se vive, dice que el amor todo lo puede. Entonces dice, si usted sabe discernir cuando va, algo va a estar mal o va a estar bien en lo terrenal, dice, hipócritas, ¿por qué no miran eso? Dice, si fuese tu hija, no, hijita, no tienes permiso para salir con ese chico. Pero es bien lindo, bien estudioso. Él dice que va a trabajar. Dice que yo no necesito trabajar, que él me va a mantener. No. Tienes que terminar la universidad. Tienes que buscarte un trabajo. Y cuando sepas mantenerte, cuando no dependas de un esposo, ahí tienes mi bendición para casarte. Antes no. ¿Te das cuenta? Eso ves. O sea, como papá, como mamá, te das cuenta. Si digamos un día tu hijo, por eso digo, viene a los 19 años, papá, ya tengo chica, ya. Ya estoy listo, papá. A los 19 años. No, ves. Entonces, no, este mi hijo no aguanta ni 2 meses y ahorita se consigue mujer. Ven, hijo. A eso me refiero, con ver más allá. Más allá de lo que tu hijo te dice, su emoción, decirle, no. Me estudias inglés, me estudias computación. No me gusta, papi, computación. ¿Sabes que no me gusta? Mi hijo, no te tiene que gustar. ¿Qué te dice que tiene que ser? Todas las caseras en este tiempo, la computación es una materia transversal. ¿El arquitecto necesita saber computadora o no necesita? ¿El ingeniero necesita saber o no necesita? ¿El doctor necesita saber o no necesita saber? ¿El abogado? ¿O ustedes tienen abogado con máquina de escribir todavía? Con su calca. Me he equivocado. Mi Zadex. Si tu abogado así cambia, ese abogado te va a hacer fallar. Búscate otro abogado. Un abogado ya tiene sus modelos, sus bases de datos de clientes. Un doctor ya tiene, ahí es, aquí es la computadora. Todo es computadora. No puedes aceptar que tu hijo venga y te diga, papá, no me gusta la computadora. En vez de computadora, cómpramelo bicicleta. Cocacho. Por eso ahí te das cuenta, empiezas a ver, me estoy refiriendo no a lo que ves físicamente. Tú lo puedes ver a tu hijo, no sé, grande, de 2 metros, bien fuerzudo, pero espiritualmente tú sabes que tiene deficiencias. Y los papás sabemos cuáles son las deficiencias de nuestros hijos. Entonces dice, si ustedes saben discernir cosas tan grandes como si va a llover o no va a llover, va a ser viento, va a ser frío, es invierno, me dice, ¿por qué son hipócritas y no pueden ver las cosas que son obvias? ¿Me voy a sacar préstamo, papá? No, necesito plata, pero ¿para qué necesitas? No, es que este es el tiempo, necesito préstamo. Y entonces un papá ve y dice, no vas a hipotecar la casa. Va, los papeles de la casa no necesito, papi, un préstamo, me lo firmas aquí y con esta casa, una firmita no más necesito. No, me acuerdo de un pastor, me decía, viene ayer el tal hermano, sí, viene y me dice, pastor, usted para mí es mi padre, usted para mí es mi héroe, usted para mí es como Superman, pastor, necesito préstamo del banco y que sea mi garante. ¿Para qué? Quiero sacarme un minibús y con eso quiero ayudarme. Cuesta $12,000 el minibús, voy a trabajar, voy a estudiar también. En el tiempo que pueda, nomás voy a estudiar. Pues una firmita nomás necesito de usted. Pero está ciego. Ese pastor ve, dice, no me va a pagar, va a ser problemas a futuro. Si no me paga, no le voy a llevar a la cárcel. Es cristiano también, dice, no. Mi papá dice alguna vez esto. Cuando alguien viene a tocarle la puerta. ¿Quién es? Dice, es tal persona. Quizás esa persona nunca en la vida me ha visitado. ¿Viene? Sale mi papá de la puerta y le dice, antes de que me hables, no soy padrino, no soy garante, ¿y qué más es, Javier? 3 cosas son, y no presto plata. Fuera de 3 cosas, sentate, ¿qué quieres, chavarme? Uy, pastor, justo quería garante. No, ya te echaste de hablar. Pastor, justo tengo una idea brillante y queríamos que seamos socios de negocios para invertir. No, ya te he dicho, no prestó plata. Tercero, tampoco soy padrino. ¿Por qué? Porque como es congre, todos miran al pastor como padrino. Entonces, imaginarás, Si te caso a vos, imagínate a cuántos voy a tener que casar. Entonces me van a decir, pastor, pero le has casado a él, ¿y cómo a mí no vas a quererme casar? Es mi afán, dice, y eso es sabio. Entonces, ver, a veces los cristianos, por tener cegado esto, nos prestamos dinero. Dices, cristiano, me va a pagar. No, Dios te estaba diciendo, no le prestes, no le prestes. Hay personas que te dicen, mira, sabes, estoy en problemas económicos, no puedo pagar el alquiler de mi tienda, no puedo pagar esto, no puedo pagar lo otro, y me prestas plata. Ya, le ayudaré porque es buen tipo. Le prestes plata, no te paga vos más, no te paga. Y en un momento que tú necesitas dinero y dices, ¿cómo le saco? No lo puedes llevar. Entre cristianos, dice la Biblia, no nos podemos llevar al juzgado. Si usted tiene un problema con un hermano, no lo puede llevar a la cárcel. Está escrito, dice, entre ustedes solucionen. Es el problema entre cristianos. Yo les recomiendo, no se presten plata entre sí. A menos que el Señor les diga sí. Pero hay muchos problemas que nos vamos a evitar por esta cuestión del dinero. Termino. Miren, quería compartirles los cinco sentidos, pero mejor la siguiente semana continuamos con esto. Solo les hablaba de la vista y del oído. La siguiente semana quisiera hablarles de lo que es las palabras, cómo las palabras tienen poder en el mundo espiritual. No puedes emitir cualquier cosa con tus palabras. Eso está, por ejemplo, en Romanos 10:13. Dice, todo aquel que invoque el nombre del Señor Jesucristo será salvo. En Mateo 12 dice, porque por tus palabras serás justificado, por tus palabras serás condenado. En Mateo 15:11 dice, lo que entra en la boca no lo que entra en la boca contamina al hombre, sino lo que sale de la boca. Entonces, hay versículos que nos hablan de las palabras. Miren, solamente he hablado de la vista, del oído. Y Dios mediante, la siguiente semana vamos a hablar de las palabras. Pero esto el Señor quiere empezar a despertar en nosotros. Hay muchos de nosotros que tenemos esto dormido. Dile, Señor amado, permíteme ver qué está pasando. De repente tienes tu hijo adolescente, vamos a ponerle 16 años, y un día, sabes que tiene clase hasta las 6, 7 de la noche, máximo llega a tu casa, y un día llega a 10 de la noche, olor a cigarrillo. ¿Y dónde estabas? Ah, no, papá, te cuento que había, y el papá de mi amigo estaba ahí con cigarrillo, nos ha traído en su auto, y listo, ya ha terminado. Es lo que te ha dicho esa persona. Pero en el espíritu dices, ¿qué pasa? Aquí siento algo raro, algo diferente pasa. Entonces, en el espíritu ves. Y no es que el papá de su amiguito estaba fumando, sino que él estaba fumando. ¿Por qué? Porque con tus ojos te das cuenta que está diferente. Se niega, ya no quiere ayudar, ya no quiere lavar los platos, no quiere barrer. Y dices, no, aquí algo está mal. Algo está mal. ¿Has escuchado a esas personas que dicen? De repente, mi marido ha cambiado. ¿Cómo es eso? No quiere salir con nosotros, no quiere pasear con nosotros. Todo el tiempo está enojado, de cualquier cosa se enoja. Pero empiezas a ver con tus ojos de la fe y dices, Señor amado, ¿qué es? Ese Señor te muestra es esto, esto, esto. Y contra eso tienes que empezar a orar, tienes que empezar a luchar y hablar también. Póngase de pie. ¿Cuántos quieren despertar sus ojos espirituales? ¿Cuántos quieren despertar sus oídos espirituales? ¿Sabe? Tengo versículos aquí como para 6 sentidos espirituales. 6. Pero es como ese niño. No podemos dar mucho alimento probablemente a personas porque luego no van a entender. Pero ¿quién es el mejor maestro para enseñarte? ¿Quién es? El Espíritu Santo, dice. Es lo que has escuchado hoy día, es una cosita, pero el Espíritu Santo te quiere enseñar más cosas. Ahí está el empezar a agarrar esta Biblia, empezar a leer, empezar a escucharle a Él, poner atención a los sueños. En el tiempo de la oración, no solamente hablar tú, sino decir, ahora tú, Señor, ¿qué quieres? ¿Qué quieres? Me agrada mucho el ejemplo del pastor Javier, que cuando él estaba empezando en las cosas del ministerio, dice que en un sueño Dios le dijo, dos versículos, son dos diferentes oportunidades, ¿no? En un sueño Dios le dijo, no sé, digamos Joel capítulo 2. Y el otro día le dijo Juan esto, y le dijo armas adúlteras y no sé qué, audiblemente en un sueño. Y a partir de eso él fue a la Biblia y le dijo, ¿qué significa esto? Y fue y dijo, wow, pero no entiendo. Fue donde el pastor dijo, pastor, he tenido un sueño y esto me mostró el Señor. Y el pastor, con el crecimiento, dijo, hijo, esto significa esto, esto, esto, esto, mejora en esto. Eso es, hermano, poner en práctica lo que estás escuchando. Pero a veces te sueñas, te ganas el sueño, y al día siguiente, ¿qué era mi sueño? Ya no te acuerdas. No entiendes. El Señor te permite ver cosas en tu casa. Dice, oye, mira, he salido de la sala y de repente cuando me he girado he visto aquí como una cosa negra detrás del televisor. ¿En serio? Y vas y empiezas a buscar, empiezas a mover el televisor y ahí adentro, videos de terror, videos de brujería, Harry Potter, clips, no sé qué cosa. Y ahí está. Pero ya has visto con tus ojos que salía como un humo negro. Entonces, ¿qué tienes que hacer? Agarras eso, dices, esto no es de Dios. A la basura, a la basura. Alguna vez me ha pasado cuando estamos visitando una casa, estoy caminando, orando por ese lugar, y cuando paso por un lugar, siento como un viento, ese sentido del tacto, bien feo. Caminas por aquí y no pasa nada. Vuelves a caminar por ese lado y sientes algo feo por ese lugar, Señor, y ese sentido espiritual dice, aquí hay algo. Empieza a buscar, empieza a buscar, empieza a buscar, y ¡boom! Dos máscaras de chuta. ¿Qué es esto, hermano? Ah, es de mi pueblo, cuando hemos bailado. Y por esto, hermano, tienes problemas en tu matrimonio. ¿Por qué? Es mi recuerdo. No, ¿qué es el chute? El chute es un hombre con dos cholitas. ¿Y ese no es el problema que tienes actualmente? Sí, parece que mi marido está andando mal y que no sé qué. Ahí está. Eso tienes que botar. La palabra del Señor dice que objetos traen maldiciones a nuestra casa. En otra casa orando, caminando por ahí igual, medio raro aquí. Aquí no se puede orar, es medio feo. ¿Ves? Y ahí, ¿no? Vaquitas, casitas, todo de alacitas. ¿Qué es esto, hermano? Bien bonito, hermano. Es que las alacitas a mí me gustan, chiquitito. Idolatría. Acuérdate que Keko es el dios de la fortuna, el diosecillo de la fortuna. Y la Biblia dice que no nos hagamos ídolos. En tu casa están cosas de alacitas, aunque no creas. Dice la Biblia, no puedes servir a dos señores. No se puede. No puedes decir, Dios, te canto, te alabo, tú eres todo para mí, bendecime. Y por otro lado, poniéndole tu cigarro. A ese rejo, no, es dos cosas, dice Dios, no, no es así. No puedes salir de una vertiente agua dulce y agua amarga, dice. Con el Señor es todo claro. Entonces, en eso, empiezas a orar y dices, Señor, mostrame qué parte de mi casa está mal. ¿Por qué no prospero? ¿Por qué me valen mal en los negocios? Señor, ¿por qué esto? Y ahí el Señor te muestra esto. Saca esto. Luego es otro ejemplo del pastor Javier que menciona que un día en sueños Dios le mostró a Elmo, el muñequito rojo. Va al internet y ve que es Elmo y habla de rebeldía en los jóvenes. Entonces agarras al Elmo, cortarle la cabeza a la basura. Papá, como mi Elmo, es mi muñeco favorito y no sé qué. No, pero el Señor me ha mostrado que aquí viene rebeldía. ¿Te das cuenta? Los programas de televisión que ven tus hijos, por ahí se entran cosas malas. Entonces, eso significa empezar a ejercitar. Cuando ejercitas en cosas chiquititas así, el Señor te va, hermano, instruyendo y de por sí empiezas a ver cosas más grandes. Empiezas a escuchar de parte de Dios cosas más audibles y te empiezas a perfeccionar. Y la Biblia dice que el Señor ya nos instruye en su camino. Ya no te equivocas. Cuando no tienes esta dirección, te equivocas, pues, hermano. Haces equivocar a tu familia, haces equivocar a tus hijos cuando no tienes esa dirección. Pero cuando tienes la dirección de Dios, todo te va a salir bien. Algunos dicen, pastor, me está yendo mal en el trabajo. ¿Qué cree? ¿Me salgo o no me salgo? Pregúntale a Dios. Pastor, ¿sabe? Me quiero comprar un puesto. Tiene mejor visión del que tengo, pero hay que invertir un poco más. ¿Me presto o no me presto plata? ¿De qué te quieres prestar? Tengo un familiar y me quiere prestar sin crédito y creo que puedo pagar. Parece interesante, pero pregúntale a Dios. Y por ahí en un sueño vas a verte en ese puesto, tu mercadería ahí colgado, todo bien bonito, vendiendo. Y Señor, yo creo que esa es tu palabra, me pongo de acuerdo contigo, eso es para mí. Entonces el Señor te dice, ah, esto es para ti. Y el Señor te bendice. Porque el Señor te dice, préstate ese dinero sin interés y yo te voy a ayudar a pagar. Das ese paso de fe y no. Y Dios te bendice. Y no sufres al pagar. Señor, te bendice, te bendice, te bendice. Empieza a practicar de este tipo de cosas pequeñas y en todo, en todo. Muéstrame, Señor amado, cómo están mis hijos. Muéstrame, Señor amado, cómo estoy yo. ¿Qué es lo que no te agrada de mí? En un sueño, muéstrame qué es lo que no te gusta de mí. Eres muy áspero, reniegas mucho. Señor, ¿por qué estoy enfermo? No me puedo sanar. Y el Señor te empieza a mostrar, porque te estás alimentando mal. Padre amado, te pedimos que saques de nosotros ese velo. Saca de nosotros ese velo, Señor. Así como puedo ver, Señor amado, las nubes y ver si va a llover o no va a llover, que es algo tan difícil a veces de determinar, pero a mí me funciona, Señor amado. Yo sé cuándo va a llover y cuándo no. De esa misma manera, desarrolla en mí, Señor amado, para empezar a ver las partes oscuras de mi vida, las partes oscuras de mi casa, de mi familia. Ayúdame a escuchar tu voz. Padre amado, dame esa capacidad de entender y seguir tu voz, aunque todos digan no, no, no, no, no. Y si tu voz dice sí, es sí. Aunque todos digan sí, sí, sí, sí, sí, es para vos. Pero si tu voz dice no, Señor, es no. Ayúdame a moverme en el ambiente espiritual, Señor Jesús. Ayúdame a moverme en lo espiritual, Padre. Sabes, hermano, hermana, no esperes a llegar a un hospital para cambiar tu dieta. Hay alguno que dice, sabes, no puedo dejar el azúcar, me gusta todo azucarado, azúcar, azúcar, azúcar, azúcar. Y empieza a tener un pequeño dolor. Y el Señor te permite experimentar ese dolor. Entonces, a partir de eso, cambia tu dieta. Empieza a comer frutas, empieza a comer verdura, empieza a cuidar, porque la Biblia dice, cuida el templo. Muchos de nosotros somos como ese caballo, como ese mulo que dice Salmo 34, que necesitamos a veces un chicote para cambiar. Pero ¿cuándo podemos decir esta mañana, Señor Jesús, quiero aprender sin chicote, Padre? Quiero aprender sin que me hace cosas malas, Señor amado. Señor amado, quiero ser una guía espiritual para mis hijos. Quiero ser una guía espiritual para mi familia, una guía espiritual para mi casa. No quiero equivocarme qué estudiar. No quiero equivocarme dónde voy a trabajar. No quiero equivocarme si eres soltero, dile con quién me voy a casar. Si eres casado, dile, Señor, no me quiero equivocar para soltar a mi cónyuge. El apóstol Pablo dice, si estás con cónyuge, si tienes esposa, no te sueltes y procura no apartarte. Dile, Señor amado, ayúdame a dirigir mi matrimonio, ayúdame a dirigir mi hogar, mis hijos, mi esposa, mi esposo. Ayúdame a ser mejor persona, hombre de trabajo, mujer idónea, hombre bajo la guía del Señor. A veces puede venir tu hijo y te puede decir, papá, ya no me quiero congregar, papá, ya voy a hacer esto, me voy a hacer mis cosas, y te tiene una visión de la vida, pero el Señor te va a dar incluso autoridad para decirle, está mal, y tu hijo te va a hacer caso porque va a ver en ti que hay luz. Pero cuando los papás tenemos tinieblas en nuestra vida, nuestros hijos no ven en nosotros una dirección. Digo, si a él le ha fallado, ¿cómo me va a guiar a mí? Un ciego no puede ser guía de otro ciego. Pero cuando tus hijos, tu cónyuge, vea luz en ti, va a decir, hay que hacerle caso, porque mi cónyuge, mi hijo, mi papá tiene la dirección de Dios, y lo que él habla viene de parte del Señor. Por eso dice la palabra del Señor: hijos, obedecer a vuestros padres en el Señor. ¿Sabes? Porque los papás tienen la dirección para los hijos en el Señor. Papá, cuando tú tienes la dirección para tus hijos, cuando tienes la dirección de Dios, tienes dirección para tus hijos. Dios te dice: dile no, dile sí. Entonces, como papá tienes una dirección, le dices: no es tiempo de noviar, no es tiempo de enamorar, es tiempo de trabajar, es tiempo de estudiar, tiempo de profesionalizarse, tiempo de esforzarse, tiempo de levantarse temprano, y tus hijos van a ver en ti luz, luz, luz. Hay papás que tienen hijos y dicen: mis hijos han fracasado, fracaso de ellos. No, nosotros somos responsables de llevar la luz a nuestros hijos. Levanta tus manos y dile: Señor amado, dame luz para mi familia. Ayúdame a sacar profesionales a todos mis hijos. Ayúdame, Dios amado, a traspasarles mis conocimientos en la parte económica, y que ellos multipliquen lo que yo he alcanzado. Lo que yo he alcanzado, Señor, mis hijos lo van a multiplicar. En el nombre de Jesús. Si eres hijo, dile: Señor amado, no quiero empezar desde cero. Señor, donde mis papás han alcanzado, a partir de eso yo quiero subir un peldaño, dos peldaños, 10 peldaños más, conforme a tu voluntad. Señor amado, lo que mi papá ha alcanzado es una base para mí. No permito, Señor amado, no acepto esa palabra que me dice: si mi papá era solamente bachiller, yo también solo seré bachiller. No, no acepto esa palabra. Yo acepto, Señor, la palabra de bendición de mi padre, que si mi padre ha alcanzado a ser bachiller, eso para mí es mi base, y a partir de bachiller voy a alcanzar más cosas allá. Señor amado, y declaro con mi boca que lo que yo alcance, mis hijos lo van a tener como base, y se van a pronunciar más allá todavía. Mis hijos, Dios amado, mis hijos van a alcanzar a ver lo que yo todavía no he podido ver. Señor amado, ayúdame a ser el puente de bendición, Dios amado, para mis hijos, para mis generaciones. Hoy te pido, Dios amado, para que mis generaciones no sufran hambre, no sufran, Dios amado, estar buscando trabajo, no sufran necesidad, no sufran, Dios amado, aquello que viene del diablo. Ayúdame a instruir a mis hijos en tu palabra, en tu verdad. Estén cimentados en la roca que eres tú, Señor amado. Derrama de tu unción sobre nosotros. Sabes, yo siento que el Espíritu Santo está derramando en este lugar nuevas ideas, especialmente a los varones, para hacer negocio. Nuevas ideas a las mujeres también para ganar donde no pensabas ganar. Pero escucha algo más. El Señor está derramando en este lugar una unción sacerdotal para que tú les transmitas eso a tus familiares y les transmitas eso a tus hijos. No se quede solamente en ti. Ahora yo veo una cosa más. El Señor me muestra que muchos de sus ancestros, de ustedes, era gente rica, gente que tenía casas, gente que tenía empleado. No sabías por ahí, pero algunos de tus bisabuelos era gente que sabía administrar la riqueza. Tenían grandes posesiones, pero el diablo ha cortado esa raíz, ese linaje de riqueza, y hoy en el día tú no tienes riqueza, estás viviendo en el promedio. En el nombre del Señor Jesús, diga conmigo: Señor amado, reclamo la bendición de mis abuelos, reclamo la bendición de mis padres. Pero junto con eso cierro la maldición también de mis abuelos, de mis padres. Padre, no escucho la maldición que viene de mis abuelos, de mis padres, que algunos eran divorciados, eran brujos, eran astrólogos, era gente que hacía llorar a la gente. Señor amado, cierro la puerta para esas maldiciones, pero Señor amado, jalo la riqueza.
1: Padre amado, todo lo bueno que han sembrado mis abuelos, alguna vez le han invitado un plato de comida al menesteroso, al pobre, han alojado sin pedir dinero, toda esa bendición, Señor, que han hecho mis abuelos, mis papás, Señor amado, se vuelve a conectar conmigo. Dios amado, en el nombre de Jesús elevo mi voz para declarar, Dios amado, que en este lugar las bendiciones que tú prometes, Señor amado, que van a alcanzar hasta las mil generaciones. Escuche, mil generaciones. Hay bendiciones que están detrás de ti que son mil generaciones, mil generaciones. Jalo esas bendiciones, jalo esas bendiciones. Y declaro en el nombre de Jesús que no hay en mi vida espacio para la escasez. No hay en mi vida espacio para la mediocridad. Señor amado, declaro que en mi vida no hay espacio para la enfermedad. Señor amado, declaro que en mi vida no hay espacio para la soledad, para la tristeza, para la autocompasión. En el nombre de Jesús declaro que en mi vida, Señor amado, hay salud, salud, sanidad, liberación, fe. Señor amado, porque tú eres mi sustento, tú eres mi sustento, tú me sostienes, tú me sostienes, tú me sostienes, Dios amado. No es mi trabajo, no es mi intelecto, no es la suerte, no, Dios amado, tú sostienes mi casa, tú sostienes mi familia, Señor amado, y creo lo que dice tu palabra, que todo lo que haga va a prosperar. Soy como ese árbol plantado junto a corrientes de aguas. Ah, voy a dar el fruto a su tiempo, no fuera de tiempo, Señor amado. Voy a tener una casa que van a disfrutar mis hijos. No voy a dejar una casa para que disfruten de aquí a 50, 70 años, nietos, bisnietos que ni siquiera voy a conocer. No, Señor amado, voy a tener en este tiempo bendición económica para bendecir a mi casa. Señor, no voy a sufrir escasez, necesidad, Señor amado, porque he aprendido que la provisión perfecta proviene de ti, Señor amado, y yo creo que tú quieres lo mejor para mi vida. Diga conmigo, Señor amado, recibo lo que es mejor para mi vida. Dígale, Señor, acepto lo que es mejor para mi vida. Recibo y acepto lo que es mejor para mi vida. Sabes, yo veo cielos abiertos en este lugar y desde el cielo descienden cofres, escucha, cofres que estaban guardados por años. Usted sabe que lo que hacemos, dice la Biblia, bendice a nuestros hijos, a nuestros nietos, bisnietos, hasta mil generaciones. Yo quiero decirte que veo en el Espíritu y cómo tus antepasados hicieron muchas obras buenas, obras de caridad. Habían abuelitos que salían con ollas de comida e invitaban a los pobres gratis. Y sabes, ese acto en nosotros produce bendición. Y el Señor me muestra que en muchas de las familias que están aquí presentes hay actos de nuestros antepasados que merecen ser cobrados en este tiempo. El Señor dice en su palabra que Él bendice mil generaciones, mil generaciones. En el nombre de Jesús, Dios amado, diga conmigo, recibo estos cofres de tesoros. Escuche, no se refiere solamente a dinero. Alguno piensa que es dinero, no. ¿Sabes? Son cofres de favores. Ahí viene un cofre de la salud. En el nombre de Jesús, salud, salud, salud. Algunos están empezando a tener problemas con el estrés y ahí está un cofre que destapa y dice, hijo, hija, paz. No te afanes por nada. No estás sola, no estás solo. Alguien sale con problemas al trabajo y dice, tengo que trabajar, tengo que ganar plata. Si no trabajo, ¿qué va a ser de mi hijo? ¿Qué va a ser de mi casa? No, Dios dice, paz. En mí está tu sustento. Trae paz, yo te voy a dar un trabajo adecuado.
0: carga que vas a poder soportar, no una carga que no vas a poder soportar. En el nombre de Jesús, diga conmigo: recibo mi bendición. Levantando ahí sus manos, diga: recibo mi bendición. Tomo mi bendición. Tomo mi bendición. Tomo mi bendición. Ahora quiero pedirle una cosa más. Ponga sus manos en sus ojos. ¿Sabe? La palabra del Señor dice que por la imposición de manos Jesús sanaba a los ciegos. Te vas a dar de cuenta que a la mayoría de los milagros que están escritos en la Biblia es la ceguera. Dios devolvió la vista a los ciegos. En el nombre de Jesús, Dios amado, hazme ver lo que tú ves, Señor. Si hay rebeldía en mis hijos, hay adulterio, fornicación, brujería, hechicería, cualquier cosa, Señor, hazme ver en mis hijos. No permitas que estos ojos me tapen. Mi hijo puede venir, Dios amado, con una sonrisa o con un traje de que todo está bien, mas permíteme ver lo que hay dentro de mis hijos. Dígale: permíteme ver lo que hay en mi familia, en el trabajo. Permíteme ver quién me desea el mal en mi trabajo. Permíteme ver, Señor amado, qué es lo que está bien o lo que está mal, qué tengo que mejorar. Ahora pon tus manos ahí en tus oídos. Dile: Señor amado, destapa mis oídos espirituales. Quiero escucharte, Señor. Quiero escucharte, Padre amado. Yo quiero entender por dónde ir y por dónde no ir, Padre. Te bendigo, Señor amado, porque yo creo que esto está abierto en mi vida. En el nombre poderoso de Jesús, está hecho. Diga conmigo: lo recibo. Tengo ojos y oídos espirituales abiertos, abiertos en el nombre de Jesús. Ojos espirituales y oídos espirituales abiertos en el nombre de Jesús. ¿Sabe? Quiero hacer algo más antes de terminar este tiempo de oración y orar por las ofrendas. Voy a pedir al pastor Javier que pueda dar aceite en este lugar. ¿Sabe? Usted se va a acercar. Le va a pedir un poquito de aceite al pastor Javier, así como esto prende mi dedo, y se va a poner a sus oídos y aquí encima de sus ojos. Y el Señor amado, el aceite es el símbolo del Espíritu Santo. Usted se va a poner a sus oídos, pídase un poquito de aceite, el pastor, acérquese, un poquito de aceite, oído espíritu. Pase, acérquese, pídase un aceite y en el nombre de Jesús declaramos oídos destapados, ojos destapados. En el nombre de Jesús, sabes, a partir de ahora vas a empezar a ver cosas que no veías, que parecían nubladas. Y a partir de hoy vas a empezar a escuchar cosas que antes no escuchabas. No me refiero a cosas físicas, sino a cosas espirituales. El Señor te va a decir: no es por ahí, no hagas ese negocio. O el Señor te va a decir: sí, ese es el negocio que quería para ti. Todo este tiempo te he estado hablando y te he estado preparando para eso. Por ese lado te voy a bendecir. En el nombre de Jesús. Ahí rapidito, póngase aceite en sus ojos, ponga aceite en su oído, bien poquito. Y el Señor destapa este día ojos espirituales, oídos espirituales.

este día se eche a poner aceite. Tome ese aceite y dile, Señor amado, este aceite es símbolo de tu Espíritu. Señor amado, es símbolo de tu Espíritu.

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Todo es posible para el que cree. Todo es posible.

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nuestro estandarte. 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

en medio de nosotros, Señor.

Señor, te reconocemos como nuestro príncipe, como nuestro salvador, como el rey de reyes y como el señor de los señores. Y por eso, Señor,

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porción que está en el libro de Mateo. Así que busque por favor el libro de Mateo. ¿Cuántos tienen su cuaderno de la Congre? ¿Nadie? La hermana Sandra vende, hace descuentos de cuadernos. ¿En serio? Por ahí no puede llegar a una librería, ¿verdad? ¿Puede haber? ¿Verdad? No, no estoy diciendo sarcástico, de verdad. Por ahí, por sus afanes, no puede llegar a una librería que le guste. Pero le digo que la hermana Sandra tiene buen material. Y podría decirle, hermana Sandra, ¿me lo trae para la próxima reunión? Pues si no le diga a nadie, menos al pastor. Y se la va a traer. En serio, pero tenga su cuaderno. Tenga su cuaderno. Avance. Está en el libro de Marcos. Pastor. Sí, Marcos está. Capítulo 4. Esta palabra, bueno, había leído antes, ¿no? Pero la recibí para compartir como hace un mes. En serio, lo que voy a compartir ahora. Tanto tiempo se ha tardado, pastor. Es que no. Recibí la palabra, pero no sabía qué más. Está ahí. Recibí el versículo, digamos, ¿no? Me gustó, pero ahí ya está. Pero cuando Dios tiene su tiempo, te muestra y te dice, de esto te estaba hablando. Ah, ya, gracias, Señor. ¿A cuántos les gusta ser discípulos de Jesucristo? Dice que a los discípulos Dios les revela. Pero a los demás dice que les dicen parábolas para que no entiendan. ¿Cómo, pastor? Mal debe estar usted. Así dice. Y si no, o sea, le reto a que me diga, mentira, pastor, no dice así. Dice la palabra. A los demás se les va a hablar en parábolas para que no entiendan. ¿Cómo, pastor? Jesús va a decir eso. Jesús ha hecho las cosas para que entendamos. Pues, ¿sabe qué? A veces la mente está tan cuadriculada que hasta lo más evidente, si el que no quiere escuchar, no lo va a escuchar. Como quien dice, ¿no? No hay mejor sordo que el que no quiere oír. Dicen, ¿no? No hay, o sea, mayor ciego que el que no quiere ver. Supongo que se refiere a eso el Señor. Te la muestra tan clara, pero la gente es el que es sensible o es duro para entender una cosa. Pero dice que al discípulo no le pasa eso. Al discípulo dice que se lo va a explicar. Y bueno, varios pasajes hay que primeramente les habla a toda la gente en general, en parábolas, y luego dice que los reúne. Los reúne en la casa, porque algunos piensan que el Señor andaba en carpas, ¿no, hermano? O sea, en el tiempo de Moisés, no, en la época de Jesús ya habían casas, ya habían aldeas, ciudades, todo. Entonces, el Señor Jesús tendría que vivir en alguna casa, ¿no? Eso es lo más normal. Y cuando estaba en algún otro lugar, seguramente que tomaba algún lugar para vivir, no va a vivir en la calle. O sea, en una plaza no puede estar el Señor, entonces había una casa. Entonces, donde estaba el Señor, bueno, acababa la campaña donde había explicado, por decir las parábolas, se iban a la casa y los discípulos se sentaban a su alrededor y les decía, ¿qué quisiste decir con esto? O al contrario, el mismo Señor les dice, lo que enseñé es esto. ¿Se acuerdan? Los de la parábola de la semilla, les dice, la semilla es la palabra de Dios, ¿no les dice eso a la gente? A la gente común y corriente, el sembrador salió a sembrar y parte de la semilla cayó en el camino, ¿se acuerdan, no? Pero en ningún momento les dice a esa gente, a todos esos oyentes, la semilla es la palabra de Dios, en ningún momento les dice. Pues es que a veces nosotros nos equivocamos, incluido el que habla. Aunque sé que la prosperidad de Dios es igual, funciona de esto, porque son principios espirituales que se transforman en principios naturales, que si algo se siembra, se cosecha, es Jesús mismo enseñó, todo lo que sembrar el hombre, en la palabra todo, está también la ofrenda, ¿cierto? Pero específicamente ese versículo de la semilla no habla de la parte como nosotros a veces la entendemos de la ofrenda, ¿no? Está hablando, la semilla en los billetes dice, la semilla es la semilla es la
palabra de Dios, está bien clarito, pero a veces nosotros no entendemos o no queremos entender. Entonces, como eso, por ejemplo, el Señor les enseña así a su alrededor, bien sencillito, quizá al calor de unas brasas ahí, comiendo un poquito, ellos aprendiendo en lo práctico. Una de esas es esta enseñanza, Marcos 4:28. Ya me está yendo hasta Lucas, hermanos. Claro, ustedes están fáciles, digitalizados, no sé, no la fallan, ¿no? No la pelan. Quisiera tomar ese examen como en los tiempos antiguos. A ver, ¿quién ha encontrado primero el primer versículo? Ah, sabían, ¿no? Rápido, se ubicaban. Ahora es fácil, ¿no? Colocas qué libro, qué capítulo y qué versículo. Dice esta palabra, escuche bien. Esta enseñanza es algo que es hermoso. En diferentes versiones, si tienes la Dios habla hoy, se entiende mejor también. Aquí tengo una clásica que es Reina Valera, pero también tengo en Dios habla hoy. ¿Tenemos por ese caso? Dice, ¿dónde está? ¿Tienes Dios habla hoy? Si tienes, me pones. Bueno, vamos a leer primero en la clásica Reina Valera, Marcos capítulo 4, versículo 28. ¿Cuántos lo tienen? Amén. Parábola, desde el 26, por favor, desde el 26. Parábola del crecimiento de la semilla. Sigue hablando del Señor. ¿Saben a quién se estaba hablando? A una sociedad en alto porcentaje todavía agrícola. No quiere decir que son todos eran agricultores, pero en un gran porcentaje todavía era una sociedad agrícola. Entonces, entendían, les estaba enseñando de cosas que se supone que manejan, se supone que ellos saben, pero les explica. A veces uno le da miedo, ¿no? Está en un auditorio de un tipo, se, uy, si les hablo esto, no, pues ellos saben más que yo en este tema, me van a ganar. No tengas miedo. El Señor hubiese dicho, che, son agricultores, pero capísimos, yo soy carpintero. ¿Qué les voy a hablar de la semilla? Saben de la semilla. Pero si el Espíritu Santo dice que hagas algo, hazlo. Y no te opongas. Amén. Decía además, versículo 26. Así es el reino de Dios. Explica de qué está hablando el reino de Dios. Como cuando un hombre echa semilla en la tierra. Dice, 27. Y duerme. Pastor, ya no es tiempo de dormir. Aquí dice que duerme. Coloca la semilla y duerme. Y se levanta. De noche y de día, o sea, un día, dos días, continúa la secuencia. Y la semilla brota y crece sin que él sepa cómo. Solo ha sembrado la semilla, el sembrador. Imagínense que usted es el sembrador, sembraste, ese día te cansaste, tienes que descansar, al día siguiente sigues tus jornadas, el otro día descansas. No sabes, estás haciendo tus cosas y dice, sin que tú sepas, esto ya tiene vida. 27 otra vez. Y duerme y se levanta de noche y de día y la semilla brota y crece sin que él sepa cómo. No sabes cómo. 28. Porque de suyo lleva fruto la tierra. La tierra. En otra versión dice, la fertilidad del suelo produce esto. Primero hierba. ¿Qué es primero? Hierba. ¿Ya? ¿Qué dice? Primero hierba, igual. Dice luego espiga. Después grano lleno en la espiga. Tres fases. Eso es en Reina Valera, ¿no? Ahora, en las otras versiones, dice como parecido eso. En lugar de espiga también dice brote, ¿no? Bueno. 29. Y cuando el fruto está maduro, enseguida se mete la hoz, porque la siega ha llegado. No sé qué se está hablando, pastor. Vuelvo a decir, un carpintero enseñando al agricultor. Nos puede decir, ¿cómo se atreve el carpintero a enseñar? Como quien dice, zapatero a tus zapatos, ¿no? Pero el Señor
Más que carpintero, el rey de reyes y señor de señores, toda la sabiduría estaba en él. Les enseña la germinación de una planta. Les muestra la naturaleza que hay en una semilla. El poder que hay en una semilla. Usted se va a cualquier lugar donde hay cereales y ve arroz, trigo, lentejas. ¿Ve usted? Y le ve a la lenteja y le mira con cara de ¿qué más está pobre aquí? Pero no sabes su potencial. Sabes que cuando en condiciones buenas del suelo, buena humedad y todo, con nutrientes del suelo, colocas y ahí empieza la vida. Primero que la semilla se reactiva. Dios le ha permitido a las semillas encapsularse. Una vez que los cosechan, tienen un mecanismo de como encapsularse para cuando haya oportunidad más adelante. Porque si no hace eso, se va a morir esa semilla. Pero la semilla está programada. Dios le ha hecho así para que, ¡paf!, como que se coloca unos cobertores, algo encima. Y dice, voy a esperar buenas condiciones. Si Él quiere y me siembra, doy fruto. Si sabe además. Y espera ahí. Puede esperar ese año, 2 años, 3 años, mucho tiempo más allá. Puede seguir esperando. Claro que va a haber variación. De 100 semillitas, imagínense, de trigo, en el primer año, si lo sembrabas, de pronto brotaban 90. Pasando 2 años, de pronto de las 100, solo 80. Y más pasando el tiempo, cada vez se reduce el porcentaje de germinación. Esos son términos técnicos. Y el Señor les está explicando eso. El sembrador salió a sembrar. Esta semana, como les dije, ¿no? Esto yo recibí hace como un mes atrás, pero no, ni idea tenía. Con mi esposa estamos subiendo esta semana al alto y vemos que la construcción del asfaltado ya está avanzado, ¿no? Y a mi esposa le llama la atención y a mí también, para controlar el talud que hay allá en la autopista. Estaban colocando una valla, una red verde. ¿Qué es esto? Ah, le digo, esto es una obra, es una infraestructura. Es un trabajo de ingeniería que para lograr que el talud no ceda, en lugar de colocarle cemento, le van a colocar plantas. ¿Eh? Claro, es una técnica. Han calado, han cortado, han hecho un corte ahí y ahora colocan una valla, una malla milimétrica. Entonces tiene condiciones de humedad, permite esto. Y luego le ponen unas semillas y van a empezar a brotar plantas y se va a cubrir primero sobre la red las plantas, pero luego las plantas van a ser más fuertes que la red, ya se va a obviar la red y las plantas ya van a proteger este lugar que era simplemente tierra. Entonces es una, primero que es estético también, ¿no? Pero más allá de que sea estético, es algo funcional, es algo bien bonito, ¿no? Pero, ¿cómo se puede originar eso? O sea, ¿cómo puedes pensar? El Señor ya te lo va mostrando. Primero, dice que es una hoja, ¿no? Tú ves una semillita, así, y lo primero que sabes son 2 hojitas, y ni te imaginas, dices, ¿qué es esto? Pero ya hay el potencial. Y va creciendo y se va a volver espiga. Y luego va a seguir creciendo y la espiga va a dar origen al fruto ya maduro, ya unos granos completamente llenos. Si era de trigo, justamente. Ya se puede sacar una producción. Pero cuando algún imprudente ha colocado semilla y dice, ¿será que hay? ¿Será que no hay? Lo remueve y ya lo mató. Porque estaba primero saliendo hacia abajo, emergiendo hacia abajo. Por curioso vas y miras y ya está, ¿no?
U otro, cuando está en sus dos hojitas, que de verdad ve siempre si es de la semilla que he puesto o no. Ah, por manipular, también lo mata. O cuando todavía está en formación de espiga, quieres hacer algo, igual lo mata. Hay un tiempo para sembrar, hay un tiempo para que crezca, y hay un tiempo para cosechar. Lo que está explicando el Señor es que tú no has hecho nada más que solo hacerle caso, sembrar. De Él viene el cómo crece, que tú no lo entiendes, la ciencia ya lo entiende, ya sabe cómo es. Todo es un proceso, son fases. De cada planta, ¿no? Colocas la semilla, a los dos primeros días que tiene que haber, a los tres, a los cuatro, a la primera semana, todo está ahí escrito ya para cada especie. Pero es lo que el Señor dice, eso ustedes como humanos lo saben, pero yo les estoy diciendo que solo tú tienes que sembrar, sin que sepas más allá de detalles, yo me encargo de lo demás. ¿Cuántos dicen gloria a Dios? Uno tiene que saber qué está haciendo en el reino de Dios. Pero primeramente tiene que saber que debe ser obediente a lo que el Señor quiere hacer. He estado pensando. Dije, nos estamos atrasando con relación a la carpa. Pero cuando ordenas las cosas, ¿en qué quedamos para esto? Te das cuenta que uno es el método humano, uno es la forma que nosotros queremos plantearnos, pero otra es la forma que el Señor ya tiene establecido. Ahora, si no le hacemos caso, es problema nuestro. Porque el Señor ya nos los enseñó de la forma más clarita que se pueda hacer. Y Dios usa las palabras, Dios usa a sus siervos, los profetas, dice, ¿no? Emiten una palabra. Y en función de una palabra se trabaja, porque no es la palabra de un hombre, es la palabra de Dios. Acuérdense de cómo fuimos la primera campaña con el apóstol Jaime, ¿no? Él recibió una palabra bien clara. Él entendió, cuando vino acá, le hablamos de que éramos de la carpa. Él entendió por el Espíritu que teníamos carpa. Él entendió así. Así que él dijo, nosotros le dijimos, la próxima que usted venga, díganos con tiempo y hagamos campaña. Nosotros somos de la carpa de Jesús. Ah, ya, eso le quedó a él. Él entendió eso, o el Espíritu Santo le hizo entender eso. Él se fue allá y dijo, aquí vamos a ser obedientes al Espíritu Santo. Y él simplemente ya en como hecho real dijo, en tal fecha estamos nosotros. Dijo, marzo, la primera semana de marzo estamos. Estoy con mi amigo David Harris, estamos viniendo a predicar en su carpa. No, en ningún momento dijo, es cierto siempre que tienen carpa, o he entendido mal, o ustedes están hablando en fin. No dijo nada, nada. Solamente emitió la palabra. Cuando escuchamos esa palabra, yo le hablé al pastor y le dije, ellos son profetas de Dios, ellos ya han visto, y ya han visto, pues ya ahí, entonces ellos ya se han visto ahí y listo, lo veían como hecho. Entonces yo dije, a nosotros solo nos falta construirla, nada más, porque ya está hecho, en el mundo espiritual ya lo han visto, y en el mundo natural se va a completar. Dile que sí. No teníamos nada este rato. ¿Y cómo vamos a hacer? Lo construiremos, nos alquilaremos, nos prestaremos. ¿Qué? El tema es que hay carpa, ese es el tema, ese ya lo han visto. Amén. Y ustedes saben el lindo desenlace, que ni nos prestamos, ni nos alquilamos, ni nada. Dios nos proveyó. ¿Cuántos dicen gloria a Dios? Dios se proveyó para su obra. Él sabe. Entonces, hay unas formas que podían ser humanas, que hacemos humanamente, pero al método de Dios es lo mejor. Entonces, así como funcionó, la otra palabra que yo escuché en lo último que dijo el hermano Carlos fue, la próxima vez que venga, ya no quiero ir al alto, me dijo, porque hemos estado en dos campañas en el alto, así que ahora nos toca aquí, me dijo. Y no dejó mucho para averiguar, dijo, o en el teleférico, en la estación del teleférico rojo, aquí en la ex estación de ferrocarriles, o en la Plaza Villarreal. Concreto. Yo digo, ah. Y yo digo, bueno, a ver, que pase, ¿no? Que pasen las cosas porque tengan que pasar. Eso es humano, ¿no? Clyde será humano.
humano de humanos. Como lo que dije, no, ya tendremos que alquilarnos carpa o fletarnos, algo haremos. Pero lo divino es, Dios se proveyó. ¿Cuántos dicen gloria a Dios? ¿Eh? Igualito. Entonces, pasan las semanas, pasan los meses y parece que no pasa nada. Porque en el método humano no pasa nada. Estoy en eso. Y esta semana me llama el... le veo escribir al hermano Erwin de Santa Cruz, al pastor Erwin, que iba a venir a La Paz para una campaña que iban a hacer en San Francisco, en iglesia, que querían hacer trabajo social, no querían, sino que hicieron trabajo social justamente. Decía, es nuestra forma de servir a la comunidad. Nosotros podemos tener médicos, asistirnos con médicos, tenemos temas legales, tenemos profesionales legales, y así nos vamos a armar como unos... a través de la alcaldía, ¿no? En los stands, digamos, donde asistencia. No estuve presente, pero supongo que salió hermoso, porque Dios también bendice a todo su ejército aquí en la ciudad de La Paz, en Bolivia y en todo el mundo entero. Dios da gracia. ¿Cuántos dicen gloria a Dios? Creo que les fue bien. Lo que sí vi es fotografías, porque también predicaron, y ahí estaba el hermano Erwin. Dije, yo me vine para eso, fue tremendo, el Señor me usó, dice, ¿no? Y a mí me llama. Y dice, todavía estoy en La Paz, estoy hablando con algunos hermanos que acá hay en Cristo, me dice. Y una pregunta, me dice, varón, como él habla, ¿no? Varón, una pregunta, ¿cómo va lo de la campaña? Y yo sentí como un poco de, ay, no, me están exigiendo, más o menos, ¿no? Me están exigiendo, ay. Pero después dije, no seré tan escaso así, ¿no? Me está preguntando algo, o sea, alguien que ni siquiera es de La Paz. Mínimamente es porque cree que yo tengo una respuesta adecuada a su pregunta. Entonces me sintonicé, pedí perdón a la señora y dije, amado, esto es lo que pasa, que el hermano Carlos no va a venir a La Paz si no es para predicar en la Plaza Villarreal o en la estación del teleférico. Ah, en el Expo Rocarín. Me dice, sí, claro, así dijo. Entonces estamos ahí porque esos son lugares medio encapsulados, por lo menos no es tan accesible así como para lo que queremos. Para distribuir folletos está libre, pero para instalarnos, no son lugares así convencionales, son centros realmente, son epicentros, le digo. Sí, me dijo, pero te cuento, me dijo, cómo es Dios de bueno, que tiene siervos de Dios en todo lado. Acá estoy, aquí en La Paz, con dos hermanas que tienen alguna buena noticia, trabajan de alguna manera con la alcaldía y me dicen que es posible lo del permiso, por lo menos en la Plaza Villarreal. ¿Cuánto puede dar un fuerte aplauso al Señor? Ah, pues yo dije, ¿qué? Si el Señor dice, si no lo vas a hacer, yo ya lo tengo hecho. A mi método, claro. Ahora, si quieres tu método, también puedes estar tomando tu tiempo, pero mi método yo ya lo tengo. Y dije, eso pasó estos días, ¿no? Entonces, en esta semana me voy a poner en comunión, porque ya le pedí el contacto, me dio, le dieron también el mío. Y dije, esta semana. Dios tiene las personas adecuadas. Mientras recibí eso, me acordé que meses atrás, hace... cuando salió este tema de la ley del aborto, salieron a marchar, ¿se acuerdan, no? Entonces, no fuimos como congregación, pero sí estuve representando como pastor de la iglesia en este mover, y se hizo una convocatoria en la Plaza Villarreal. Y yo no estaba entendiendo por qué estaba yo allí. Y había una lista de oradores y los hermanos que estaban ahí para la orada, los pastores. Y yo estoy ahí normal, me llamaron. Como parte de la iglesia, ni estoy orando, ¿no? Yo pensaba que van a salir algunos nomás orando. Cuando allá adelante veo a un siervo de Dios ministrando alabanza. Yo no lo conocía bien, pero yo veía un ministerio tremendo, era un pastor. Pero un pastor profeta, porque los que tienen el ministerio de alabanza generalmente tienen esa línea, porque son como Samuel, oído de Dios, son sensibles al Espíritu, claritos son, tipo Marco Barrientos son, generalmente los de esa línea, ¿no? Y yo le veía a este varón de Dios bien conectado,
y estaba, le llevaba la alabanza a todo su ministerio, bien sintonizados, y llevaba, decía algo, y él daba el micrófono, ¡pam!, para uno de los pasajes que estaba listo. Tan conectados, hermanos, que decía, Dios está llamando a la guerra, y el pastor que le tocaba decía, guerra espiritual, guerra aquí, yeah. O sea, conectadísimos, conectadísimos. Al entrar con la alabanza, y era un momento así, y el momento de adoración también, y había un cielo en ese fluir, en ese llamado, navegando en el océano del Espíritu, igual, conectadísimo. Y yo decía, qué impresionante. Yo estaba ahí, ustedes saben, me conocen por el ministerio, siempre he estado en alabanza, pero saben, cuando notas un nivel superior, lo reconoces. Se siente, no puedes hacerte al grande. A ver, ¿qué van a hacer estos? Eso hace el peor, el más, no sé, el desubicado puede ser eso. Pero cuando tú estás en lugar de un mayor nivel en esa área, reconoces. Y este siervo de Dios tenía eso. Humilde, pero estaba cumpliendo su función. Estaba ahí, va, va. Y me da el micrófono. Justo después de Dios está llamando al hallazgo. Y yo no sabía qué iba a orar. ¿En serio que no sabía qué iba a orar? Señor, tú dirás. En el instante que me entregaron así, todo lo que tenía que orar vino. ¡Sas! En ese instante. Dije dos cosas. Estamos aquí. En un altar de adoración para el Señor. Todos los hermanos ahí. Ni me conocían. Nada. Este es un altar. Porque en 1986 aquí se instaló la obediencia al Señor de llevar su palabra desde aquí para la nación. Y muchos de los que estamos aquí somos resultados de la obediencia que partió aquí en este altar. No sé de dónde el Espíritu Santo encendió en ellos. Y ya no quise soltar el micrófono. Y quería dejar el micrófono también, porque por respeto a los hermanos, quería dejar ahí y aquí por la espalda. Dale, dale. Así que me están diciendo, cállate o qué. No, dale, dale. Y eran los pastores de la directiva. Y el otro, y el otro, y el otro. Segunda cosa que hablé, que el Espíritu me dio para que hablara. Esta es nuestra tierra. Esta es nuestra heredad. ¿Qué saben qué? Cuando tú no entiendes qué eres, entonces eres como un advenedizo, dice la palabra. Un advenedizo es que no sabes, pues estás adscrito nomás ahí. No tienes seguridad de quién eres. Es como que en la lista te colocan de supernumerario. Alguno quizá no conoce ese término. En el ejército hay una cantidad de efectivos, por decir 81 elementos para una compañía, 81 personas. Pero hay un número 82 y un 83. Quiero estar, por favor, necesito. Le dice, mira, no hay forma. A no ser que seas el repuesto. Si aceptas, sí. El repuesto, o sea, el supernumerario, no tiene derecho a nada. ¿O no, hermano? ¿No? Ni uniforme. Ya botas la que haya, ya. Plato, el que haya. Todo lo que, si hay, frazada, vamos a ver. Debe haber siempre una, pero no nueva. Y así tiene que soportar, ¿no? Entonces, yo digo, esta es nuestra heredad. Un advenedizo es aquel, es como ese ejemplo, que no sabe lo que tiene, que no está seguro qué es lo que tiene. Y ese espíritu transmite el enemigo. Cuando tú no sabes lo que eres, cuando tú no sabes ni de qué tienes facultades, Jesucristo enseñó. El Hijo tiene, dice, derechos, autoridad, que el empleado no tiene. Jesucristo nos dio esa
capacidad. Entonces dije, esta es nuestra heredad, hablando de Bolivia. Y nadie nos las va a robar. Nadie nos los va a quitar. Esto es nuestro. Y nos encendimos esa noche. Yo no les dije, se pusieron a corretear ahí. Y dije, señor, 2 segundos atrás no tenía mi chanchullo de qué orar. Ahí me di cuenta que Dios dice, en el momento preciso, tranquilo, el Espíritu Santo te dirá qué hablar. No sabes, aquí por eso dice, ¿no? Vos haz tu trabajo. Ni sabes ni cómo ni por qué. Vos pon la semilla, listo. Yo sé. Tú duermes, te levantas. O sea, pasa un día, pasa dos, pasa tres. Y la semilla ya está creciendo. Sin que tú sepas. De suyo lleva, dice. De su esencia sale. Solo necesita un suelo fértil. Nada más. Y entendí que es por ese método. Me doy cuenta que es por ese método. Es alabándole, es adorándole, es guerreando espiritualmente que lo vamos a lograr. Yo le animo, hermano, te animo, hermano, hermana, que simplemente te sintonices con esto. Que te le digas, Señor Jesús, aquí estoy dispuesto, aquí estoy dispuesta. A partir de ahora empezamos un tiempo de ayuno. Yo no te digo cuántos vas a ayunar tú. Que el Señor te diga. Si es uno, qué bueno. Si son 2 días, qué buenísimo. Si son 3, amén. No porque hayas ayunado 4 días, eres mejor que el que ha ayunado 1 día. Es como el Señor va colocando en ti con el grado de crecimiento que también tienes. Tranquilo. Pero hazlo, por favor. Hazlo porque estoy hablando. Yo creo a las personas adecuadas, son las personas que tienen ahí la responsabilidad. Somos las personas que tenemos la responsabilidad. Aquella noche yo dije, esto no es de nadie extraño, esto es nuestro. Esta es nuestra heredad. Porque un espíritu desagradable de parte del enemigo viene. Cuando dice, no sé, no me gusta esta nación, no me gusta esto, no me gusta aquello. Mejor, y la gente va menospreciando, ¿no? Puede estar circunstancialmente conducido por quien esté circunstancialmente conducido. Eso no te autoriza a despreciar la bendición que Dios ha provocado porque nazcas en esta tierra. Dios nos ha dado provisión en esta tierra, Dios nos ha dado todo. Entonces, cuando tú desprecias eso, estás despreciando al que te lo ha dado. ¿Qué tal? ¿Qué tal? Tú tienes tu papá, tú tienes tu mamá, y tu mamá y tu papá, eres niño, eres niña, te ha preparado ciertas cosas. Y el papá y la mamá te entrega ciertas cosas. ¿Y qué tal el hijo, la hija, niño, claro, niña? Desprecia lo que le prepara su padre y su madre. ¿Qué tal? En alimentación, por decir, o en vestuario. Ciertas cosas. Y el papá y la mamá te entrega ciertas cosas. ¿Y qué tal el hijo, la hija, niño, claro, niña? Desprecia lo que le prepara su padre.

nos has regalado este lugar y tú desprecias este lugar, ¿a quién estás despreciando? Aquel que ha dado el regalo a Dios. Entonces, Dios nos hizo reaccionar ahí mismo que estábamos haciendo mal. Por eso es que cuando alguien emite palabra de maldición en contra de esta nación, yo no la acepto. No la acepto. Cuando alguien la escuchó decir, esta nación, no acepto. Porque esta es mi heredad. Es el regalo que Dios me ha dado. O sea que, si yo desprecio esto, desprecio al que dio el regalo, al que me dio el regalo. Por eso es que ahí yo dije, este es un altar. Este es un altar de adoración. Por eso estaba funcionando, había lo mismo. La adoración, la alabanza, guerreando ahí. Después, en las próximas reuniones, le comenté eso a mi esposa. Y no sabía seguramente de quién estaba hablando yo, ¿no? Hasta que le doy el nombre y ya se ubica y me dice, él era mi líder de alabanza. Yo lo conozco. Yo lo conozco. Y yo dije, ¿y cómo era? Ah, no, pues éramos del grupo alterno. Nadie nos daba importancia. Es más, para las cosas más fundamentales había el grupo uno, pero para nosotros ya, bueno. Pero Dios ve el corazón del hombre. ¿Cuántos dicen gloria a Dios? De David, ¿qué dijeron? Porque yo no veo, Dios dijo, yo no veo lo externo, yo veo el corazón. Y no es que quiera menospreciar a quien fuera su pastor, y también en su tiempo fue el pastor de mi esposa, pero ahorita es el siervo de Dios. La humildad le permitió alcanzar aún en cantidad mucho más allá. Tiene 3 iglesias. ¿En esta ciudad? No, en esa zona. Todo lo que es La Tejada, Solzano, Villa Fátima y hasta Calajavir. Tiene 3 lugares centrales. Y la otra vez llegó, estábamos encontrándonos, llegó, dice, ¿no? Estoy viendo del Alto. Ya soy alteño, Jasmine. Ya soy alteño. Estoy feliz porque Dios está haciendo algo glorioso. Hemos abierto una iglesia en Santiago II. ¡Ah, ping! A mí se me abrieron mis oídos y dije, qué bueno. ¿Cuándo? Este año. ¿Y qué mes? Tal mes. Yo no sentí, ¡ay! Era que nosotros abramos la tercera o la segunda congre ahí. Si hemos hecho la campaña, no. Porque la victoria no es de esta congregación. La victoria es de Jesucristo. ¡Gloria a Dios! Denle fuerte ese aplauso a Jesucristo. Alguno va a decir, ¿de quién está hablando? Pues, se llama el pastor Fidel Vargas. No estoy hablando de un imaginario, de alguien que está, ay, no, no, es un personaje que existe. Pero a mí lo que me impacta es conocer, bueno, por la narración de mi esposa. Quizá en su momento no daban, no apostaban por él, ¿no? Ah, este es el hermanito, ya listo, hace su grupo de alabanza. ¡Gloria a Dios! Listo. Pero sabes, Dios ve el corazón del hombre. El corazón ve lo que el ser humano no ve, Dios ve la fidelidad. Y dice el hermano, che, yo ya soy alteño. Dice, pero ¿cómo voy a dejar eso? ¿Cómo voy a dejar semejante respaldo de Dios? Y Dios lo está bendiciendo en todas las áreas. Todo. Y qué bien, porque sabes, me dijo, ¿no? ¿Sabes que se necesita para esto? Equipos. Hay que hacer una cosa y hay que hacer ese nivel. Y Dios se está proveyendo. Ahí está. O sea, me dio a entender que aún en esa área, no solo en esa, pero aún en esa área, ahí estamos viendo. Yo me sentí alegre y no le quise decir, bueno, nosotros hemos estado ahí justo. Mire, ustedes están en la repercusión de lo que ha pasado. Y yo, con que sepa, listo, no necesitas callarte. O no, perdón, no necesitas hablar, mejor es quedarte callado. Eso quise decir. Ya dije, Señor, ya la gloria es tuya. Y él me dijo, si ustedes han estado allá, qué bueno, sigan. Y ahí me di cuenta que este es un trabajo de equipo, pues. Dios nos permita.

0: porque él es militar, ¿no? Y él nos contaba un testimonio, dice, le contaba a mi esposa, yo estaba ahí, le dice, yo siempre me acuerdo que Dios nos puede usar donde estemos. Yo como instructor, dijo él, cuando era teniente, cristiano, estoy ahí con mi unidad, era capitán de la guardia, ese capitán de servicio esa noche. Veo a todos los soldados, bueno, les hablo, y subordinación y constancia, gritan buenas noches, buenas noches. Y ahí digo, ¿qué cuál buenas noches? ¿Por qué no les predico a estos? Está ahí con el buenas noches, vete. Miro, ¡a su nombre! Todo silencio, el silencio de los grillos, ¿no? Ah, no, no saben. A darse la gran vuelta. Y él dice, era esa unidad era grande. No, no me dijo dónde. Grandes. Llegaron después de la carrera más con su lengua como chalino a los soldados. Se alinearon. Así. Yo les hice alinear. Otra vez. Vista al frente. Y dije, a su nombre. Y no sé de dónde. Entonces le dije otro grito, dice, ¿no? No sé, por ahí un puede o no puede, no sé, un grito así de cristiano, ¿no? Y ellos otra vez, ¿no? Otra vez, cri, cri, cri, cri. Ah, no, no saben, hágase la otra gran vuelta a casa de la madre. Y el que llega último va a conocer, ¿cómo era su instructor? Llegaron, dice, ¿no? ¿Qué harían? Dice. La vuelta era tan grande que creo que han tenido tiempo para discipularse más, porque bien sabían ya todo, dice, a su nombre, cuál es su nombre, Bolivia para Cristo. Todos sabían, dice, faltaba el Maranata, Cristo bien. No, también eso sabían. Todos sabían, dice. Y ahí les dije, ¿cómo han aprendido? ¿Cómo han aprendido? ¿Quién les ha llevado una campaña? ¿Quiénes han hecho nada? Una vuelta han dado un minuto o algo así. ¿Cómo han aprendido? ¿Saben qué? Dios me ha traído para predicar y a ti también, porque hay muchos cristianos aquí. Y lo has hecho. Creo que tenemos que seguir siendo más obedientes a Dios. Y esa noche me reuní con mis soldados. Dije, ven, vengan muchachos. A reunirse, ¿no? Y les empecé a hablar ya de Jesucristo. ¿Saben qué? Yo me siento la persona más útil sirviéndole a mi Dios desde ese entonces. Entonces yo dije, Dios es fiel. Dios sabe cómo tratar con cada vida. A veces tú estás en un puesto quizá, dices, ¿qué estoy haciendo aquí? No, Dios te tiene ahí para hacer luz para los que están ahí. Para ahí ni por chiste el pastor Javier va a aparecer ahí, porque no le toca, no le corresponde, pero sí a ti te ha correspondido y tú eres esa persona. Entonces yo he visto en este último año, que este pastor se ha dado el, si vale el término, el lujo de predicar con todo su ministerio de alabanza, no con dos guitarras locas, con todo su equipo de alabanza. Que músicos nomás son 10, y eso, el coro son otros 10. Entonces, he visto en la Plaza Alonso de Mendoza, hace siglos que yo no veo campaña en Alonso de Mendoza, y he estado yo presente este año, su iglesia. En el teleférico, en la parte del andén, donde es la parte histórica, ahí estaban. Yo no sé dónde, he viajado creo justo ese día, pero mensajé a alguien, creo que fue Cito, y no creo que me diga lo contrario, porque sus imágenes me mandaban, sus fotografías, que estaban ahí, celebrando y adorando en ese lugar. La propia Plaza Villarreal, en dos oportunidades, la primera vez, ¿se acuerdan que le estoy diciendo eso de la orada y alabada? Y la última, después de eso, al cierre de esa actividad, otra vez. En Plaza San Francisco, su permiso decía, ¿sabe qué? Voy a ser honesto porque yo he visto el permiso. Equipos de sonido, no necesariamente así, porque va a ser bien bajo el volumen. Vamos a hacer algo reducido. Pero en el momento de los momentos, la gente rebasó, lleno. Con un megáfono no nos van a escuchar. Hay que subir. Le dieron una autorización internamente, ¿no? De que ya pase del permiso que pidieron como una actividad muy simple a un evento grande como un concierto. Y eso era imposible porque para hacer una cosa, ¿lo presentas como esto o lo presentas como esto? Listo. Pero cuando Dios mueve su mano poderosa, Él hace lo que Él quiere. ¿Cuántos dicen gloria a Dios? Yo estaba pensando, dije, Dios sabe lo que hace. Dios usa las personas que tenga que usar. Está Eriquita con esto. Le he hablado a una hermana que es Helen de la Iglesia Poder de Jesucristo también. ¿Y saben qué? No me dijo Helen, me dijo, ay pastor, va a disculpar, me dijo, amén. Yo simplemente le dije, Dios te use para esto. Dios te dé autoridad para lograr esto. Y ella me dijo, amén. Por algún lado, Dios se proveerá cordero. ¿Cuántos dicen gloria a Dios? Lo va a hacer. Al método de Dios. Tú siembra la semilla, me dijo el Señor. No sabes, te vas a dormir, te vas a levantar. Y no sabes cómo, pero esa planta, esa esencia, esa semilla de sí va a llevar primero brote, o sea, hojas, espiga y luego una espiga llena. Cuando esté llena, metes la hoz, es el momento de cosechar. Listo. Método de Dios. Tenemos que escucharle al Señor. ¿Estaba en eso? Esta mañana. En la noche me acuesto y me sueño, hermanos, en este lugar que habíamos visto con mi esposa, pero en un lugar más grande. Esos taludes de lo que están construyendo ahorita entre el centro de la ciudad y el alto de la autopista, ¿no? Y para controlar ciertos lugares que están haciendo cortes, no colocan cemento, sino están colocando una malla, que les expliqué hace rato, para que haya vegetación. Es una forma de controlar el talud. Si no hay esto, la lluvia viene, como no hay que resista, lo va a lavar, se hace un proceso que se llama una erosión, en este caso mecánica, ya no natural, se produce lixiviación, que es lavado de material. ¿Dónde se va a caer eso? No sirve para nada. Entonces, para hacer eso, obra de ingeniería le han puesto esta valla donde van a empezar a colocar vegetación, colocado de humedad y nutrientes, van a permitir que haya plantas, y en el futuro esa red simplemente sirvió para agarrar al principio, luego por sí mismo va a generar protección. En el sueño me veo ahí, hermano, pero dijo, esta es más grande que la autopista. Grande construcción, grande, enorme. Yo había estado al frente de una cuadrilla. Señor, aquí me has puesto a trabajar. Lo más lindo es que ustedes también estaban. En serio, los hermanos de la congre. Y ahora, mínimo, así desordenados no vamos a avanzar nada, porque y les digo, ¿no? A toditos, nos han asignado de aquí para allá, toda una ladera. Comparativamente ahorita, viéndolo bien, es como que más o menos desde Nissan hasta la ceja, más o menos así he visto. Para los que conocen la carretera hacia el alto, ¿no? Más o menos a la altura de Naipada, a esos lados, ¿no? Desde esa altura, digamos, hasta todo ese lugar. Les digo, todo eso nos han asignado. Ahora, desordenados no vamos a poder. Vamos a dividirnos en no sé si dije en cuatro grupos. Y así abarcamos. En realidad, deberíamos ser 12, les digo, 12. Pero ahí nos subdividimos más, pero así. Desordenados no alcanzamos. Y me acordé de los discipulados, ¿no? Hemos hecho grupos de seis grupos, hemos hecho, ¿no? Así más o menos, pero no sé si dije de cuatro o al final dije de 12, pero hablé de los dos términos, de cuatro o de 12. Así vamos a lograr. Y todos entendieron. Y yo vi más allá un grupo, más allá otro, más allá. Y estábamos en toda esa ladera. Me levanté y dije. ¿Qué he leído hace un mes? ¿Qué he leído? He leído Marcos 4. Eso era. Así es el reino de Dios. 4:26. Como cuando un hombre echa semilla en la tierra y duerme y se levanta de noche y de día, y la semilla brota y crece sin que él sepa cómo, porque de suyo lleva fruto la tierra, primero hierba, luego espiga y después grano lleno en las espigas. Y cuando el fruto está maduro, enseguida se mete la hoz, porque la siega ha llegado. Hermanos, hay métodos humanos, ¿no? ¿Por qué no muñequeas? ¿Por qué no haces esto? ¿Por qué no? Muchas cosas podría ser. Pero mejor es hacerle caso al Señor. ¿Cuánto dicen gloria a Dios? Algo más para ir concluyendo. Isaías, por favor. No quiero perder este lugar. Pero bueno, no tengo ahorita muchos marcadores. Isaías 61, por favor. Isaías 61, versículo 11. Los digitalizados ya me ganaron. Porque como la tierra produce su renuevo y como el huerto hace brotar su semilla, así Jehová el Señor hará brotar justicia y alabanza delante de todas las naciones. Es el mover de Dios. Eso uno dice, pero ¿por qué? Porque si no has entendido el propósito, entonces, bueno, ahí no vas a hacer mucho. Pero si has entendido el propósito, dices, ajá, tengo que hacer mi parte y listo. El Señor va a hacer la de Él, porque esto está en su esquema, va a dar, va a funcionar. Pero si quiero hacer mi parte, pero no está dentro del esquema de Dios, por mucho que te pares de cabeza, no va a dar. Primero tiene que estar el Señor en el asunto, ¿no es cierto? He estado leyendo, porque a veces decimos, cuando hablamos de avivamientos, el avivamiento de Argentina, hablamos mucho nosotros del avivamiento de Argentina. Es un referente mundial del avivamiento en el mundo entero, la Argentina. Como otro referente es el avivamiento de Paul Yonggi Cho, por decir allá. Pero cuando ves el origen del avivamiento de la Argentina, empieza en Bolivia. Empieza en Bolivia. Alguien diga, ¡amén! ¡Gloria a Dios! ¿En serio? Es algo que emerge aquí. Porque Dios dice aquí, según Isaías, capítulo 61, versículo 11, porque como la tierra produce su renuevo, eso es una semilla. En esa semilla está todo el potencial de renovarse. Y como el huerto hace brotar su semilla, así Jehová el Señor hará brotar justicia y alabanza delante de todas las naciones. Tenemos nuestro rol, pero no nos podemos conformar en aquello. Las cosas que nos faltan intensificar, tenemos que intensificarlas. Amén. Hemos estado hablando y hemos visto que hay cosas que tenemos que mejorar, como la consolidación. De seguro. Pero eso no por no ser todavía eficiente en esa área, vamos a dejar de predicar. Alguno quizá con buena intención, pero con poca luz en esto, dice, hermanos, ¿de cuántos han retenido? Tantos. Yo creo que la próxima vez mejor no se metan en eso, en pocas palabras. ¿Será así? Porque ¿para qué van a ganar 100 y se van a ir al mundo? O mejor es corregir, pero seguir mejorando. ¿O hay que desanimar al hermano? ¿Cómo es? A veces entienden la palabra exhortando, no significa arrinconando, significa animando. Tenemos que mejorar, claro, pero también tenemos que alegrarnos por lo que ya estamos avanzando. Esta semana, no estoy yendo del año pasado, esta semana, Ciudad de la Paz, medio de comunicación el sonido de la vida, horario, ¿no? Ahí puedo fallar, entre 2:00 p.m. y 3:00 p.m. por ahí. Predicador, el hermano de la pastora Silvia Salcedo. Fernando Camacho. Dice, está predicando no sé qué. Y esa es la fe. Yo en este momento quiero hacer un desafío. Quiero que pasen aquí 2 testimonios de fe, de cosas trascendentales. ¿Por qué estás aquí? ¿Por qué estás en este lugar? Quiero que tantos somos, pero quiero solo 2 valientes que vengan a este lugar. ¡Pah! Se suben los 2 valientes. Uno no sé qué cosa dice. Y la segunda es una mujer. Dice, yo estoy aquí porque cuando nadie le daba solución a mi sobrino, que es un niño de esta edad y que tenía este problema de salud, yo lo único que dije, Señor, ayúdanos. Y fuimos a la carpa de Jesús. Dios le sanó, pastor. ¿Saben qué? Yo dije, Señor, podemos fallar en muchas cosas. No me interesa. Es como cuando a tu hijo le dices, estás mal, estás mal, estás mal. Y cuando saca una buena nota, no le dices nada. ¿Eso es justicia? A los que les gusta llenarse la boca, justicia, justicia, justicia. ¿Es justicia? Es injusticia. Es injusticia. Entonces, al que hace bien, hay que decirle que está haciendo bien. Al que hace mal, hay que decirle, podemos mejorar. Pero no desprecies lo que Dios está haciendo con tus manos. Aquel día en la Plaza Villarreal no tenía idea cuando me entregaron el micrófono, ni idea de qué voy a orar. Casi digo, Señor, gracias por la unidad. O sea, cosas que no son mi tema no es ese. Hay pastores que Dios les ha mandado a eso, o sea, no es mi tema. Cuando recibí el micrófono sabía todo lo que tenía que decir, todo. Yo dije, Señor, solamente tengo que poner la semilla. No sabemos ni cómo ni por qué, pero va a dar primero un brote, una espiga y luego un grano maduro y se seca, se saca con la hoz, la cosecha de grano. Les animo, ponte de pie por favor. Les animo que no bajes la guardia, esto es espiritual. Esto es espiritual, no es por otro lado. No, no, no, no, no. No te sientas mal. ¿Saben qué me agradó? Este pastor hubiese dicho, a ver, hermanita, por favor, vámonos al testimonio. No, no, no me digas los mediadores, no, no, no quiero. No. Le dejó emitir el testimonio tal cual. Lo único, a ver otra vez, hermana, ¿cómo pasó esto? No, es que estaba desahuciado por esto. Ah, ya, ¿cuánto tiempo? ¿Y qué hiciste? Dices, lo único que nosotros como familia dijimos, Dios puede ayudarnos. Y nos fuimos a la carpa de Jesús, volvió a reiterar. Y Él está sano, está aquí. Hoy me congrego en esta casa por agradecimiento a mi Dios. Yo dije, estaba ahí en la casa y dije, por una vida hay fiesta en los cielos. El pastor decía, tenemos una iglesia allá en Santiago II, otra iglesia. Que Dios siga haciendo su obra. Si nosotros le somos útiles para colocar la semilla, lo vamos a hacer. Si tenemos que seguir puliéndonos en muchas áreas, también lo hagamos. Pero no por eso dejemos de hacer la obra de Dios. Alguno va a decir, pero pastor, así como la semilla buena, ahí mismo más adelante dice que viene el malo y coloca cizaña. Tampoco es tu problema. Ah, pastor, ¿cómo? Tampoco es tu problema. Porque la misma escritura dice que llega el tiempo y Dios envía a sus ángeles y saca la cizaña, lo quema y lo bueno lo separa para el Señor. Así que tampoco es tu lío, tampoco es tu lío. A veces uno por miedo a eso no hace. No, no, no, no, ese, no tengas miedo. Ese tampoco es tu lío. Y entonces Entonces yo te animo a que hoy podamos levantar el nombre del Señor. Y que Dios diga dónde, que Dios use instrumentos. No digas, ah, ya, entonces lo vas a hacer ese hermanito, lo vas a hacer aquella hermanita, la hermana Erika lo va a hacer, ya, no es mi lío. No, por ahí lo haces tú. Dios es así. Entonces dile simplemente, Señor, si yo te soy útil, aquí estoy, Señor amado. Y si yo no voy a ir ahí a presentar la carta, pero puedo desde aquí guerrear y escuchar tu voluntad, tu plan, tu estrategia, yo lo voy a escuchar, lo voy a recibir, se lo voy a contar a un siervo de Dios. Y decir, esto me ha mostrado. Se aproximan a nosotros, nos dicen, esto así me ha mostrado. No entiendo muy bien, pero esto me ha mostrado. Díganle, no tengan miedo. Dice que, vuelvo a decir con lo que he empezado, después de que el Señor enseñaba a toda la gente, se reunía con su gente. Y ahí podían hablar en confianza. Puedes aprender más ahí. Un día, el hermano Carlos nos enseñó una lección en la práctica. Bueno, con su equipo se fue, estábamos ahí. Vamos a almorzar, dice. Vamos a comer pasillada, dijo. Ah, bueno, eso está bueno. Y él dice en voz alta, tanto pidió, ¿no? Dice, sin morcilla. No nos preguntó a nosotros, no nos dijo nada, era el momento de enseñar. Ay, Señor, sin morcilla, la morcilla de acá es buena, nosotros hacemos que no sé qué, que no. Y se sentó y nos sentamos y él empezó a explicarnos por qué la vida está en la sangre, ¿sí? Porque empezó la doctrina de la sangre. Nunca se me olvidó, ni nunca se me va a olvidar, porque aprendí en la práctica. Jesús era así. Les enseñaba con cosas diarias. El día de hoy no podía yo pedir, por si acaso, denme morcilla. No. Entendí de una. Dios es así sencillo. Te invito a que oremos. Señor Jesús, gracias. Gracias porque tú has visto en mí, dile de corazón, tú has visto en mí alguien digno para depositar lo que tú tienes, Señor. Señor Jesús, ciertamente tenemos que pulir muchas cosas, pero no por eso vamos a despreciar lo que ya nos has entregado. Oh Dios, qué diferente eres de nosotros los seres humanos. El mejor padre del mundo no se compara contigo, Señor. Tú sabes restaurar al hijo, a la hija. Tenemos que aprender tanto de ti, Señor. Sabes corregir, sabes impulsar, sabes animar. Qué lindo escuchar a través de otros siervos de Dios. ¿Dónde? En la calva de Jesús. Y como esa mujer, ¿cuántos dirán? Gracias, Dios, porque nos salvaste en aquel lugar. Y mi familia viene a esta casa en agradecimiento a que un día nos salvó. Señor, esta obra es grande, Señor. Porque es no de una iglesia, es tu obra, es tu reino. Bendecimos a toda la iglesia, Señor. Y si tú quieres usar otros instrumentos para alcanzar aquello que tienes que alcanzar, hazlo, Señor. Porque tú eres dueño y soberano de hacer lo que tienes que hacer. Señor, alguna de esas puertas se abrirá. Hazlo sensible, Señor. Haznos sensibles, aquí estamos para guerrear y alcanzar en el Espíritu, Señor, lo que tú ya has visto como real para nosotros. Gracias, Señor, por esta nación que nos has regalado. Padre, gracias. que nos has hecho nacer en esta tierra. Gracias. Perdónanos, Señor, de haber prestado nuestros oídos, de no apreciar esta nación, Señor. Pero a nosotros no nos interesan las personas que circunstancialmente pueden estar al frente. Nos interesa que tú eres Dios de nuestra vida. Eres Dios de nuestras familias, eres Dios de esta nación, Señor Jesús. Señor, que así como empezaste con Julio César Rival un mover en toda Latinoamérica desde La Paz, y como empezaste ese mover tan grande en Sudamérica también, que llegó a impactar como un gran avivamiento en la Argentina, al mundo entero, de esta ciudad siga saliendo el fuego tuyo, Señor, la fuerza, la revolución de la iglesia para el mundo entero. Levante su mano, Señor, hermano, levante su mano. Dice Isaías que es por alabarte, por agradecerte a ti, que se genera este milagro. Te alabamos. Así con tus dos manos dile: te alabamos, Señor. Te adoramos. Te adoramos, te adoramos, te adoramos, te adoramos, te alabamos. Solo a ti, solo a ti, solo a ti, solo a ti. Así con sus manos levantadas, te alabamos solo a ti, Señor Jesús. Como en ese sueño, nos entregaste toda una gran ladera. Esto tenemos que trabajar. Aquí tiene que prenderse las plantas. Gracias, papito bueno. Gracias. Por un ratito abra sus ojos. En este sueño ya consolidamos el trabajo y había, ya estaba recubierto de tepes. Tepes esos de los parques, ¿no? Así como de pasto, así cuadrados, ¿no? Como un mosaico, como rompecabezas, como collage, habíamos dicho. Y dentro de mí viene mi duda y digo: nos va a revisar el que nos ha entregado la obra, nos va a revisar. Y si no ha aprendido antes de pasar vergüenzas, ahorita iremos a pasar revista de esto. Trato de levantar, ya había aprendido este tepe, la raíz ahí. ¡Oh! Aquí, y aquí, y aquí. ¡Ah! ¡Me alegré! Pero siempre, ¿no? Un desanimador me dice: claro, todo está bien, menos aquí. Y había como unos 2 metros cuadrados así. Así como nada, nada de el tepe, no había prendido, hueco más bien ahí. ¿Qué hacemos? Está incompleto, digo. Ya sé, en los bordes ya han crecido un poquito más. Todos esos pedacitos traigan y lo vamos a cubrir estos huecos, de este hueco de 2 metros. Y todos trajeron, harto ya trajeron, igual como rompecabezas, pero pequeñito. Ahora ponemos agua. Que parecía nuestra vergüenza ha resultado en bendición. Ahora podemos entregar un trabajo completo y ahí me levanto. Otra vez oramos. Señor Jesús, Señor, como me ha mostrado toda esa ladera cubierta, Señor, y esos tepes, ese como rompecabezas de pasto ya producido, pero había aprendido, Señor. Eso es como dice esta palabra. Dice, Señor Jesús, sin explicación, tú haces lo sobrenatural. Y aquello que parecía este lugar como una vergüenza, una falla ahí, más bien fue momento para que todos traigan. Y aquello que era poco digno, era recubierto, que tú le diste dignidad, Señor. Así dices tu palabra. Las partes menos presentables en el cuerpo, el ser humano mismo le da una protección. Tú eres así, Señor. Gracias, Señor Jesús. Nuestra debilidad, tú la proteges, tú la cuidas, y en lugar de ser vergüenza, eso que parecía debilidad es aquello que pasó el examen. Ayúdanos a encontrar eso. Ayúdanos a trabajar en conjunto, Señor. Gracias, papito bueno. Lo vemos, véalo, véalo, hermano, véalo. Se ve trabajando con sus hermanos, con sus hermanas en Cristo, con su familia, o solo tú solito. ¿Cómo te ves? ¿Lo ves? ¿Cuántos dicen gloria a Dios? Yo veo.
1: Yo y mi casa serviremos a Jehová. Alguien diga fuerte: yo y mi casa serviremos a Jehová.
0: Gracias, Señor, en el nombre de Jesús de Nazaret. Amén. Amén y amén. Por favor, le damos un poderoso aplauso al Señor.

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sabe enseñar muchas cosas, pero ¿en qué tiempo? No 10 años, no 20 años. Muchos de nosotros somos ya cristianos, 2 años, 3 años, 4 años, y esperamos seguir sentados en la congregación por ahí 10 años, 20 años, y no es lo que el Señor quiere. Hoy quiero hablarles de los sentidos espirituales. Miren aquí, el autor de Hebreos dice que el alimento sólido es para los que han alcanzado madurez. ¿Qué pasará si, digamos, le doy una sarta de pollo a un niño de 3 meses, de 2 meses? Probablemente lo mando al hospital, ¿no es cierto? Ni juguito, no le puedes dar ni un pilfrut, no más le he dado. ¿Cuánto tiempo tiene tu bebé? 3 semanas. ¿Cómo con pilfrut? Un pilfrut a un bebé de 3 semanas lo puede mandar al hospital. El bebé solamente necesita leche, ¿no es cierto? Entonces dice, pero es para los que han alcanzado madurez, para los que por el uso, escuche, por el uso, o sea, es para los que usan, dice, tienen los sentidos ejercitados en el discernimiento del bien y del mal. Dice la palabra del Señor que tenemos sentidos. Ahora, en la escuela todos nos han enseñado, ¿no? ¿Cuántos sentidos tenemos? Dice, tenemos 5 sentidos, ¿no? Eso nos enseñan en básico. ¿Cuáles sentidos son? La vista, luego el olfato, luego cuando tocas, el tacto, algo más que me estoy olvidando, eran 5, el gusto, ¿no? Pero eso es lo que te ha enseñado tu profesora de ciencias naturales, pero los científicos han registrado como más de 37 sentidos que tiene el ser humano, ¿no? Solamente que 5, digamos, son los que conocemos más, pero por ejemplo, el sentido del equilibrio. Si me paro en este lugar, me paro así, no me caigo. Pero si pones a un niño de 1 año y medio, 2 años en este mismo lugar, así, ¿es probable que se caiga o no? Es muy probable que se va a caer, ¿no es cierto? ¿Han visto esos albañiles que están haciendo fachadas? Ahí arriba se agarran, se amasan y todo lo demás. Pero no falta el jovencito imprevisto que no se amarra, que no asegura bien y ¡boom! Se caen de la fachada. ¿No es cierto? ¿Es por qué? Porque ese albañil que tiene más de 40 años, 50 años, ya tiene ese sentido del equilibrio más desarrollado que un ayudante. No es para cualquiera subirse a la fachada. ¿Ha visto albañiles que se caen? Dicen, no, por ganar más plata y esto oscureciendo, no, igual yo puedo trabajar. Y boom, se caen. ¿Es por qué? Porque han desarrollado un sentido que no todos desarrollan. Por ejemplo, el manejar bicicleta igual depende del sentido del equilibrio. No sé cuántos han aprendido bicicleta, ¡pum!, cayéndose. Es más, yo estoy casi seguro de que algunos que tienen más de 15, 20 años todavía no saben manejar bicicleta. Hay quienes aquí saben manejar bicicleta, levanten la mano. El día del peatón han sacado su bicicleta. ¿Quiénes no saben manejar bicicleta? A ver, eso es algo que aprendes. Y te ayuda, por ejemplo, en el manejo de manejar carro. El que no ha manejado bicicleta, es más difícil que aprenda a manejar auto. Porque cuando aprendes a manejar bicicleta, te das de cuenta, ¿no? Más o menos cómo es una curva, cómo tienes que frenar. Pese a que el auto no necesita equilibrio, pero necesita una noción básica de cómo va un auto. ¿No es cierto? Entonces, es un sentido, por ejemplo. Los científicos dicen que tenemos varios sentidos. Por ejemplo, hay otro sentido que nos alerta del peligro. No sé si sienten que cuando algo les va a pasar, se les empieza a parar los pelitos. ¡Tin! Dicen, no. O les empieza a dar miedo. Es lo que tiene, por ejemplo, las arañas. Cuando las arañas están enfrente de otro animal, los pelitos, ¡pum!, se le paran a la araña como para que empiecen a detectar cualquier viento, cualquier sonido, cualquier ruido. Están alerta. Los pelitos más se le paran. Como si fuesen agentes de oído, agentes de tacto. Están así. Entonces nosotros tenemos algunos sentidos que todavía no conocemos. Sin embargo, quiero hablarles de los sentidos básicos esta mañana que espiritualmente debemos tener. Aquí el apóstol no está hablando de los sentidos físicos, sino está hablando de los sentidos espirituales. Dice, pero el alimento sólido es para los que han alcanzado madurez, para los que por el uso tienen los sentidos ejercitados. Pero ¿para qué nos sirven estos sentidos? Dice, para discernir el bien y el mal. O sea que hay personas
que tienen los sentidos que no los usan. Por eso Jesús decía, tienen ojos, pero no ven, tienen oídos, pero no oyen. ¿Te das cuenta? Ahí podemos ver que hay personas que pese a que asisten a una iglesia, pese a que se congregan, pese a que pueden estar años en una iglesia cristiana, tienen unos sentidos que no utilizan. Porque dice aquí la palabra del Señor que por el uso tienen los sentidos ejercitados. ¿Cuántos dicen amén? Pregúntale al que está a tu lado, ¿sabes cuáles sentidos tienes ejercitados? Dile, ¿sabes cuáles sentidos los tienes todavía dormidos? Bueno, empezamos entonces. ¿Cuántos están listos? Digan amén. Romanos capítulo 10, versículo 17. Mire, el sentido del oído, estoy hablando del oído espiritual, pero también tiene que relacionarse con el oído físico. Dice, la fe viene por el oír y el oír por la palabra de Cristo. Entonces, en lo espiritual, cuando te pones a escuchar palabra del Señor, ¿qué va a producir esto en tu vida? Ahí está la respuesta. Esto es examen con chanchullo abierto. Cuando escuchas mucha palabra, cuando lees mucha palabra, cuando estás sentado y escuchas la palabra del Señor, ¿qué viene a tu vida? Fe. Ahora, cuando escuchas la palabra de mediocridad, o probablemente alguien se acuerda las palabras que dijo tu papá, tu mamá cuando eras pequeño y te decía, sabes, tú comparado con tu hermano eres el peor, o escuchas las palabras de un profesor que dice, tú eres el más burro de la clase, tú no mereces aprobar, o cuando alguien está en un grupo de alabanza y le dice, sabes, tú no tienes talento. Entonces, cuando abres, escucha, tu oído humano puede haber escuchado eso, pero si tu oído espiritual recibe eso, eso va a producir en ti falta de fe, va a producir en ti incredulidad. Te doy una vez con una amiga, con un amigo, que está divorciado, digamos, y te empieza a hablar de divorcio, y te dice, y te vas a cuidar, porque cuidado, tu esposa te está poniendo los cuernos. A la mujer le dice, no, cuidado, tu esposo, vas a fijar, te vas a cuidar, porque dice que los hombres, todos los hombres son iguales. ¿Escuchaste esa frase? Todos los hombres son iguales. Entonces, tu oído espiritual asume eso, tu oído espiritual decide escuchar o la palabra de Dios, o la palabra de incredulidad de alguien que te puede traer daño. Es más, puede utilizarle a tu cónyuge, a tus hijos, a tu papá, a alguien cercano, porque la Biblia dice que los enemigos del hombre, en alguna medida, a veces están en tu misma casa. No porque te odien. Acuérdate que Pedro, discípulo del Señor Jesucristo, fue utilizado por Satanás para hablarle cosas que no convenían. O sea, a Dios, acuérdense que Jesús tenía que subir a la cruz y Pedro le dice, Señor Jesús, escapate de la cruz, no es el tiempo. Que no sea. Y Jesús, ¿qué le dice? Apártate de mí, Satanás, me eres causa de tropiezo. ¿No? No quiero decirte que tus cónyuges sean los demonios en este caso, sino que a veces el diablo puede utilizar una persona que está a tu lado, que duerme contigo para herirte, pero no es ella, sino que el diablo a veces puede tomar posesión de alguna persona cuando le da un pequeño espacio y ¡pum! Y nos volvemos herramienta del diablo. Hay veces esposos que pelean y empiezan a pelear y empiezan a decir alguna cosa hiriente. Nunca quería casarme contigo, ¡pum! Listo. No, está ahí con el hijo, discutiendo, haciendo cualquier cosa, y dice, yo no me hubiese casado con tu madre, por tu culpa me he casado. Entonces, en el cielo deja algo que lanza una palabra, pero nosotros, escucha, decidimos a qué palabras hacer entrar a nuestro oído espiritual. Si alguien profiere contra ti una palabra espiritual que no es buena, tú en ese instante puedes decir, Señor amado, yo creo no en esas palabras, sino en tus palabras. Tú vas a donde el doctor y el doctor dice, ¿sabe? Usted ya tiene 50 años.
Por lo que veo en la historia clínica que usted menciona, sus abuelos han padecido de diabetes. Su papá también tenía diabetes. Lo más seguro es que tú vas a tener diabetes. Te dices el doctor, lo agarras y listo, a los 3-4 meses y empiezas a sentir dolores y dices, ¿no será que tengo diabetes? Entonces, pero si un doctor viene y te dice eso, tú en fe dices, Señor amado, no recibo estas palabras. Y más bien recibo tu palabra que dice que por tus llagas hemos sido sanados. ¿Te das cuenta? Ahí desarrollas el oír la palabra de Dios y ahí viene ¿qué cosa? Fe, fe. ¿Cuántos en sus casas tienen personas que no asisten todavía a la congregación, que no son cristianos todavía? Levanta su mano. Los demás ya vienen con toda su familia. Reitero la pregunta, ¿cuántos de ustedes todavía tienen familiares que no asistan a la iglesia, que no quieren saber nada del Señor? A ver, varios. Entonces viene el diablo a través de personas, a través de programas de televisión, lo que sea, y lanza una palabra que dice, no todos se pueden convertir, esto del ser llamado por Dios es para algunos nomás, otros se van a quemar siempre en el infierno. Entonces tú miras a tu familia y es la palabra del diablo, ¿no? Y si tú crees eso, dices, oye, tal vez sí, tal vez de aquí yo nomás me voy a salvar. Pero la palabra del Señor le dice a Josué, por ejemplo, tú y tu casa serán salvos. ¿Cuántos quieren que toda su casa sea salva? ¿Se acuerda de Noé? Noé, varón justo, dice, y que Dios decide salvarlo a Noé porque todo ese mundo se estaba echando a perder. Es más, uno de sus hijos tenía problemas de pecado, uno de los hijos de Noé, pero Dios, por el amor a Noé, salva a su esposa, a los hijos de Noé, a las esposas de sus hijos. ¿Cuántos dicen amén? Mira, Dios no te quiere salvar solamente a ti, sino quiere salvar a toda tu casa, a toda tu familia. Pero miren, por el oído dice, así que la fe, dice, viene del oír y el oír por la palabra de Cristo. Entonces, un sentido que como cristianos tenemos que empezar a desarrollar es escuchar mucha palabra del Señor, mucha palabra de Dios. Ahora escuche, hay dos tipos de palabra. Una palabra es esta palabra, la palabra escrita. Cuando tú empiezas a leer, por eso es bien importante que cuando leas esto empieces a hablar, no solamente a leer con el pensamiento, ¿no? Así leen unos y calladitos y se duermen o se levantan así. No, sino que aunque en voz bajita empieces a leer, ¿no? He aquí vienen días, dice Jehová, en que sembraré la casa de Israel, y empiezas a hablar, y empiezas a hablar de esto. Entonces esa palabra que está escrita empieza a vivificarse dentro de tu alma, dentro de tu cuerpo. Ese es uno. Segundo, hay una segunda palabra de Dios, que es la palabra de Dios hablada, la palabra de Dios audible, que no todos pueden escuchar, pero que el Señor habla. En Job capítulo 15:14 habla de que Dios, por ejemplo, dice que Dios nos habla, escucha, Dios nos habla por sueños y por visiones. Entonces, cuando estás con el Señor te muestra en sueños. Alguien dice, por ejemplo, ¿sabes, hermano? Estoy pensando viajar, no sé, a Desaguadero, a traerme productos. Dice que hay un buen negocio ahí, me voy a traer fideo, me voy a traer harina y me voy a traer y voy a empezar a hacer ese negocio. Entonces vas, pero un día antes de viajar te sueñas. El libro de Job dice que Dios te habla por sueños y en el sueño tú estás viajando precisamente por la carretera de Desaguadero y te agarran los policías. Te quitan tus bolsas, te va mal, algunos se sueñan que se chocan, con cosas bien claritas, y así mismo te levantas y dices, mañana voy a viajar. No, si el Señor te ha hablado en sueños, ya no vayas, ya te ha mostrado qué es lo que te va a suceder. Hay personas que dicen, sabes, no tengo trabajo, pero mañana tengo una entrevista de trabajo, y dile, Señor amado, te pido que me hables por sueños. ¿Te das cuenta? Ya no es la palabra escrita. Porque
cuando vas a buscar, por ejemplo, un trabajo nuevo, hay palabra escrita para las dos cosas. Uno, para que mañana vas a trabajar, y lo otro, para que no vas a trabajar. ¿A qué me refiero? Por ejemplo, si tú mañana tienes una entrevista de trabajo, tú vas a la palabra escrita, y en la palabra escrita dice, por ejemplo, entras a Egipto, ¿no? Ves Éxodo, y dice, por ejemplo, en otra porción de la palabra del Señor, dice, salid de ella, pueblo mío. Aquí dice que tengo que salir del lugar donde estoy, eso está escrito, ¿no? Pero avanzas al libro de Josué, y en Josué dice, tengo para ustedes tierra prometida, leche que, o sea, tierra que fluye, leche y miel. Entonces ese versículo pareciera ser que Dios te va a dar un nuevo trabajo. Eso debe ser. Avanzas un poco más y llegas al joven rico. El joven rico dice, Jesús le dice, deja todo lo que tienes. Deja tu trabajo, vendela a los, regala a los pobres y sígueme. Ahí dice, parece que no tengo que trabajar. Parece que es mejor dejar todo, olvidarme del trabajo y seguir al Señor Jesucristo. Avanzas un poco más en la palabra del Señor y ves a un rey que trabajaba mucho, y Dios le dice, necio, todo lo que has amontonado, ¿para quién va a ser? Dice, yo esta noche vengo a pedirte tu alma, y lo que has amontonado, ¿para quién va a ser? Entonces dice, no, esto es para no trabajar. Avanzas un poco más en la palabra del Señor, y después otro versículo dice, el que no trabaja, que no come, que no coma. Aquí dice, pero que tengo que trabajar. Entonces, ves, te das de cuenta, lo que está escrito parecería ser que está confundiendo, y no es eso, sino que la palabra del Señor no se puede contradecir. En algunos momentos la palabra del Señor dice, todo tiene su tiempo. Hay momento para trabajar, pero también hay momento para descansar. Escucha, hay momento para trabajar y hay momento para descansar. Ahora, en algún momento de tu vida, Dios te puede decir, este es el tiempo de trabajar con fuerza. Un poquito antes del estrés, no hasta matarte con estrés. Ese es el tiempo, por ejemplo, de jóvenes. Cuando uno tiene entre 17 años, va a ponerle hasta los, no sé, 50. Ya, póngale entre 20 y 40. Es la época que deberíamos darle duro al trabajo, porque nuestro mismo cuerpo dice trabajar. Pero hay personas que entre los 20 y 30 años están durmiendo, dando de siesta a las 10 de la mañana, en la tarde otra siestita a las 3 de la tarde hasta las 5, en la noche a ver televisión. El momento que es de trabajar, dormir, pasear, derrochar, no, préstamo del banco, dice. Pero ¿cómo? ¿Por qué? ¿Para qué quieres préstamo? Tienes 30 años, puedes haber trabajado. ¿En qué quieres invertir? Necesito $2,000 para comprarme esto, que no sé qué. O sea, ¿qué has hecho entre tus 20 y tus 30 años para que tus 30 años necesites un préstamo? Vamos a ponerle de $4,000 para ir a sacarte un taxi, digamos. ¿Qué has hecho 10 años de tu vida para no poder haber usado $4,000? Y te vas a dar de cuenta que ese joven estaba, pues, duerme. Pero hay personas que llegan a los 50, 60 y dicen, les entra el estrés, ahora sí que tengo que trabajar, dicen, ¿no? Y ahí se olvidan de todo, y o sea, todo tiene su tiempo. Por eso la palabra escrita, muchas veces cuando no tienes el discernimiento, te puede marear. Llega el esposo, ¿no?, a la casa y dice, oye, la esposa, oye, ¿qué vamos a comer? Ya no hay carne, no hay arroz, no hay verduras. Ah, no, yo he leído en la Biblia, aquí dice, no te afanes por nada, el Señor va a proveer. Hoy hay que pagar la pensión de los chicos, le han pedido uniforme, tienes que comprar los libros. No, Dios proveerá, yo tengo que ir a ver mi telenovela, y a la tele se va a dormir. Te das de cuenta, puede agarrar la palabra del Señor, pero no la agarra bien. Recuerda que el diablo agarra la palabra. Cuando va a tentar al Señor Jesucristo, el diablo utiliza algunos versículos. Le dice, el diablo a Jesús, escrito está, le dice. Tírate de aquí del pináculo del templo, y escrito está que sus ángeles te van a agarrar. A ver, tírate si eres Dios. Y Jesús que le dice, escrito está, al Señor tu Dios no tentarás. Entonces, el oír la palabra del Señor es una de las maneras, es escuchar lo que lees, eso es bueno. Pero el oír la palabra audible, o sea, me refiero, cuando Dios te dice, para, Dios te dice, avanza. Tú le pides, Señor amado, necesito una casa. Estoy viviendo en alquiler,
O alguno dirá, estoy viviendo en la casa de mi papá y no puede ser, Señor, yo quiero mi casa, no quiero la casa de mi papá. Quiero mi casa. Entonces, horas, pero hay un momento en el que el Señor te muestra, en un sueño, en una visión, o en tu corazón te habla, te dice, este es el día. Hagas un anuncio de periódico, y el momento de leer anuncio de periódico, te gusta la zona, te gusta el lugar donde está, te gusta el precio cuando le llamas. Y lo más interesante, que cuando hablas con el dueño, la voz del dueño te trae paz, te trae paciencia, y algo te dice, esta es mi casa. Vas, te contás con el vendedor de la casa y listo, es tu casa. Pero puede haber otro momento en que otras personas te dicen, digamos si estás buscando casa, ¿no? Sácate préstamo del banco. Tiene un problemita nomás esta casa. Es decir, vamos a hacer esto de los herederos, es decir, nos vamos a declarar, uno está en Argentina, otro está en Europa. Pero nosotros te lo vamos a firmar. Yo voy a firmar por mi hermano. Yo voy a firmar por mi hermana. Hay sobrinos, para esos sobrinos no hay que darles nada. No van a reclamar, no te preocupes. Nosotros vamos a firmar. Vamos a decir que se ha muerto mi hermano y que mi hermano no tiene hijos. Ven, aquí es. Entonces aquí el Espíritu te dice, no, esa no es tu casa. No es tu casa. Pero tú le metes igual y estás metido en problemas. 10, 20 años, 30 años metido en juzgado. ¿Por qué? Porque no escuchas la voz de Dios. ¿Te das cuenta? O sea, a eso me refiero. Uno de los sentidos es el oído. El oído. Entonces, reitero, no solamente el oír la palabra de Dios escrita, sino empezar a entrenarnos en oír qué es lo que dice Dios con sus palabras. Qué es lo que Dios nos habla en sueños. Qué es lo que Dios nos habla en visiones. Y esto, volviendo al versículo anterior, significa que tenemos que empezar a entrenarnos. Todos los días nosotros tomamos decisiones pequeñas y grandes. No es lo mismo ir a comprar a la tienda pan, deme 5 sarnitas, deme 5 mazaquetas y vuelves con tu bolsa y te dicen, ah, yo no quería mazaqueta, ¿por qué no has comprado pura sarna? Bueno, se soluciona, yo como mazaqueta, te cometo todas las sarnas. Es facilito de solucionar eso, ¿sí o no? No es lo mismo, por ejemplo, cuando vas y dices, voy a comprar un auto, porque es más inversión. Ahí lo puedes fregar 5,000, 10,000, $15,000 en función a lo que inviertas. ¿No es cierto? Ahí tienes que ver si es la marca, es el modelo, muchas cosas, o si está bien el chasis con el documento, el motor con el documento. Lo puedes arruinar más grande. No es lo mismo arruinar una casa. Ahora escucha, iglesia. No es lo mismo escoger una esposa, esposo. Hay algunos jóvenes que en ese sentido se equivocan. ¿Dios puede arreglar? ¿Te puede ayudar? Sí. Evidentemente todos tenemos una segunda oportunidad. Dios es un Dios de segundas oportunidades siempre. Su misericordia se renueva todos los días. Pero cuando caminas en el Señor te dice cosas tan pequeñitas como lo del pan, y ahí tienes que empezar a entrenarte en cosas tan pequeñas. Señor amado, ¿qué voy a cocinar hoy día? ¿Es algo chiquito o no? Pero con esto te entrenas. A ver, Señor, ¿qué voy a cocinar hoy día? Entonces hablas con el Señor, vas al mercado y ves desde el momento que compras. Por ahí en tu corazón dices, voy a ser relleno de papa hoy día. Pero no sabías que tu esposo tenía problemas estomacales o tu esposo está engordando mucho. Y más papa lo vas a volver más gordo. Es el Espíritu Santo, te lleva al mercado y empiezas a caminar y ves una vendedora con su Biblia al lado. ¿Qué vende esta señora? ¿Ves? Y no sé, por ahí vende verduras. Puede vender algo, y ahí te muestra y dice, esto vas a cocinar. Entonces, entre cosas chiquititas empiezas a practicar, dices, esto voy a cocinar. ¿Qué más, Señor? Y empiezas a hablarle al Señor. ¿Qué más? Y en cosas chiquitas empiezas a practicar, y esto se vuelve un hábito, porque dice lo que hemos leído en Hebreos, para los que por el uso tienen los sentidos ejercitados. Cuando no ejercitas, te vuelves sordo. Dios te puede estar gritando, no esa casa, no compres esa casa. Te está gritando con los ángeles, pero como estás sordo, nunca escuchas. Sacas préstamo del banco, te metes en problema. Problema hasta de divorcio te puedes provocar en los siguientes años. Dios está gritando, no, no, no. Pero Señor, ese es mi príncipe azul, tiene ojos azules, cabello amarillo, es de 3 metros. Señor, ese siempre es. Dios después está gritando, así va, no, gay es, no, no. Y tú le metes nomás, después estás llorando, ese es el problema. Dios
Por eso nos pide que ejercitemos esto. Viene tu hija, tu hijo te dice, papá, mamá, ¿sabes? Quiero meterme, no sé, para estudiar veterinaria, digamos, ¿no? Pero tú le conoces a tu hija y dice, Señor amado, tú sabes que esta amiga, uno, tiene problemas con la sangre. Cuando se saca una heridita, llora, no le gusta la sangre, le asusta, le asustan los bichos. Clarito no ve el que ve una araña y dice, wow, mira una araña, con palito le molesta, mira qué bonito cómo se mueve. Pero el que le tiene miedo a los animales, wow, se escapa de la araña, ves a todo, wow, se escapa. Pero esa misma persona te dice, quiero estudiar veterinaria. Y tú dices, Señor amado, a mí me parece que no es veterinaria mi hija, pero tú háblame como papá. Le preguntas para tu hijo, porque dice la palabra del Señor que los papás somos administradores de nuestros hijos. No eres dueño de tu hijo. Alguno dice, mi hijo, yo le he hecho, yo le he parido, dirá alguna mamá. No, no es tuyo. La Biblia dice que solo eres administrador de tu hijo. Entonces, en un sueño, el Señor te muestra, no sé, tu hijo ahí, sentado en un banco, contando plata, y ese es cajero, puede decir, ¿no? O alguno, el Señor le muestra, no sé, a su hijo tal vez en otra profesión, en un avión, manejando un avión, es piloto. Y no le das importancia a ese sueño. Ese es el problema de nosotros. Le pides dirección al Señor, el Señor te muestra un sueño y no le das importancia. Entonces, ¿qué haces? Te vuelves sordo. Lo que le has pedido al Señor, no le haces caso. Una persona me decía, ¿sabes? Estoy empezando a salir con una persona, o sea, esta persona está buscando pareja. Pero en este último tiempo hemos empezado a pelear de todo y de nada. Y yo le digo, mira, pues nos ponemos de acuerdo, oraremos. ¿Cuántos meses falta para fin de año? Como 6 meses. Le pediremos al Señor que en los últimos 6 meses, que si no es para ti esa persona, que el Señor te lo haga evidente. ¿Pero cómo? O sea, que peleen, que no sé, que están invirtiendo en algo y que les vaya mal, o que sus papás no están de acuerdo, tus papás no están de acuerdo. Entonces pelea. Y en estos 6 meses que el Señor te muestre, o su carácter, un día vas a ver y te va a gritar, ay, ¿quién eres tú? O va a un ataque de celos y te va a hacer una pelea de nada. Ya, me dice. Oramos. Señor amado, te pido que le muestres si es ella o no es ella su pareja. Y si es, Padre, que en estos 6 meses todo sea un jardín de rosas. Que no pelee nada, sus papás felices, los papás también de vos felices, todo lindo, como novela, y en línea de 6 meses. Y esa va a ser tu señal, Dios amado, que es pareja para él. Y Señor amado, si tú quieres hablarle por sueños, también que por sueños confirmale. Ya, pasan 2, 3 semanas, me dice, me he soñado. ¿Cómo te has soñado? Yo estaba andando con ella, dice, y de repente un camino se empezaba a separar. Dice, ¿no? Y por este camino, yo andaba por un camino donde había arbolitos, mariposas, todo bien lindo, pero ella empezaba a caminar por lugares con fuego, con azufre, se caía. Yo le decía, ven, y ella me decía, ah, andate vos, yo no quiero ir contigo. Así me decía en el sueño. Llega un momento y se cae, se lo traga la tierra. Y yo digo, ah, Señor, ¿qué es eso? ¿Qué significa? Se lo traga la tierra. Y voy, dice, ¿qué significa esto? Y yo digo, en la Biblia, ¿dónde dice que se lo ha tragado la tierra a las personas? ¿Has leído? Sí, cuando eran rebeldes a Moisés. Ahí me acuerdo que se lo tragan la tierra. Entonces, pues, no es bueno, Señor, que se lo trague la tierra. Entonces, un sueño ya te está diciendo que no es para vos. Yo creo que es eso. Dios ya le está hablando por sueños, pero esa persona dice, no, otra cosa debe significar. Para mí siempre es, quiere venir a la iglesia. No quiere saber nada de la iglesia. Le han lastimado, dice. ¿Es cristiana? No es cristiana, pero tú eres cristiano. Soy cristiano, pero harto le quiero. Dios ya le habla por sueños, le está hablando por lo que ve inclusive, pero a veces nos empecinamos y esas son las personas que en los siguientes años, no me comprende, no me entiende. ¿Por qué el Señor contra mí se empecina? ¿Por qué el Señor a mí nomás me castiga? ¿Qué mal siempre he hecho? El Señor dice tantas veces, por eso dice la Biblia, Salmo 34, vas a leer en tu casa, no seas como el mulo o como el caballo, dice, que tienen que ponerle algo en la boca y para decir, a la izquierda, a la derecha, si no les ponen así, no van así. Dice, no seas así. Muchas veces el Señor
que nos tiene que colocar eso para decir, esto no es así. A veces el Señor permite que enfermedad llegue a nuestra vida para que, por ejemplo, no nos saquemos préstamo del banco. Alguien dice, no, yo veo que este prospera, ese otro prospera, el de allá, todos prosperan. Préstamo, con préstamo es la solución. Pero lo que no sabes es que, digamos, te sacas $20,000 de préstamo, pero vas a pagar casi otros 20 mil pagándole también al banco. Y el Señor dice, no está bien. No, esa es la manera de prosperar. Yo he visto que préstamo del banco siempre es la solución. Te sacas dinero del banco, después de 2-3 años ya no tienes una deuda de 20, tienes una deuda de 40 y te lo has comido 20 mil. Es como $60,000 que están ahí en tus cuentas de pasivos. ¿Por qué? Porque no has sabido escuchar la voz del Señor. Entonces, para evitar eso, como el Señor ya sabe lo que va a pasar en el futuro, dice como al caballo, como al mulo, entonces, ¿cómo le hago frenar a este hijo? ¡Pum! Una enfermedad. Postrado en cama, no puedes ir al... Viene el oficial de crédito, usted, señor, quiere $20,000, te viene tirado en la cama, con un pie encima, ¿no? Con yeso. Disculpe, señor, usted, ¿de dónde me va a pagar $20,000? Usted no tiene ni cómo pagarme ni $1,000. Pero me voy a sanar en un futuro. No, chao. Y no te dan préstamo. Y uno llora, dice, Señor, ¿por qué a mí no me quieres dar dinero? A mí no me quieres prosperar. Y Dios dice, porque tú eres como la mula, como el caballo. Si no te pongo eso, te vas a meter en más grandes problemas. Entonces empezar a practicar, a escuchar en cosas chiquititas, poner en práctica. Señor, ¿está bien esto? ¿Está bien aquello? Un joven, ¿no? Entra a la universidad, dice, va a materia, contabilidad. Y escucha, ¿no? A sus amigos, es buenita, este no viene a clases, es fácil, con este viejo no te metas, este viejo grave hace estudiar y no sé qué. Y escuchas con otro joven estudioso, tu amigo dice, Eds no enseña nada, este vale la pena lo que enseña, Eds es el mejor docente. Entonces, Señor, aquí hay dos cosas, ¿con dónde me voy a escribir, Señor? ¿Dónde? Y le pides al Señor dirección y no te muestran sueños nada. Pero vas el día de la inscripción, haces tu fila y de repente ese docente malo le ves sentado en la mesa. Y él te empieza a hablar, te empieza a charlar. Y no había sido un diablo, no había sido un Satanás. Y dice, Señor, esta debe ser la señal. Con este docente me inscribo. Vas, te inscribes y te va bien. Porque no sabes que en esa materia, en los siguientes años, el Señor te está preparando en el área profesional para que seas bien instruido, bien preparado, porque en esa área vas a trabajar toda tu vida. Pero cuando te preparas mal, con el que no da tarea, con el que no viene a clase, con que 100 pesos apruebas, te venden exámenes, después llegas a un trabajo, te hacen examen de esas materias y no sabes por dónde empezar. Y ahí viene el problema, ¿no? Por eso, hasta en cosas como de materias, Dios nos tiene que guiar. Así en todas las cosas, ¿dónde escribo a mi hijo? El joven, ¿con quién me casaré? La hermana, ¿qué cosa voy a cocinar? Este año, ¿voy a hacerle cumpleaños a mi esposo o no le voy a hacer cumpleaños a mi esposo? O sea, todas esas cosas empiezan a preguntarle a Dios. Y pónganse de acuerdo con su cónyuge si son casados. ¿Qué te ha dicho el Señor? A mí me ha dicho que sí, a vos me ha dicho que no, entonces no hacemos nada, porque la Biblia dice es otra regla, ponerse de acuerdo. ¿Qué vamos a hacer en las vacaciones que vienen? Mira, yo estoy sintiendo irnos a Santa Cruz, ¿y tú qué estás sintiendo? No, yo estoy sintiendo a usar. Bueno, entonces no hagan nada. ¿Por qué? Porque la Biblia dice, ¿cómo van a andar dos si no estuviesen de acuerdo? Cuando los dos se empiezan a poner de acuerdo, Dios bendice ese común acuerdo. ¿Cuántos dicen amén? Llega fin de año, ¿qué vamos a hacer? Dice, ¿sabes? Estoy sintiendo que como familia tenemos que viajar. Muchos años no hemos viajado. Dice la esposa, yo también. ¿Dónde vamos a ir? Vamos a irnos a Tarija. ¿Cuánto tiempo? 2 semanas. ¿Qué dice? Ya 2 semanas. Y se empieza a planificar y Dios bendice ese plan y 2 semanas se pierden a Tarija y todo sale de bendición. Encuentran pasajes en avión baratos, de ida y vuelta, todo ya en el mercado baratito, lindo hotel, y las 2 mejores semanas de todo su matrimonio. Dice, ah, gracias, Señor. Es cuando el Señor les guía. Pero cuando no les guía, yo quiero ir a Cochabamba, ah, yo no quiero viajar. Y así enojados viajan, llegan a Cochabamba, llegan a la coronilla y ¡pum! Los asaltan. Porque Dios no bendice cuando no estás de acuerdo con tu cónyuge. Dios no te bendice.
Acordate que dice la palabra del Señor, donde dos o tres se pongan de acuerdo sobre cualquier cosa, dice que el Señor lo va a hacer. ¿Cuántos dicen amén? Dile al que está a tu lado, vas a escuchar. Venga con su Biblia, Deuteronomios capítulo 5, versículo 1, por favor. Dice Deuteronomios capítulo 5, versículo 1, llamó Moisés a todo Israel y les dijo: oye Israel, los estatutos y decretos que yo pronuncio hoy en vuestros oídos, aprendedlos y guardarlos para ponerlos por obra. Voy a leer con calmita. Deuteronomios capítulo 5, versículo 1. Llamó Moisés a todo Israel y les dijo: oye Israel, los estatutos y decretos que yo pronuncio hoy en vuestros oídos, aprendedlos y guardarlos para ponerlos por obra. ¿Se da cuenta? Miren, los oídos están relacionados con el tema de poner por obra. Diga conmigo, poner por obra. Poner por obra. O sea, no es solamente oír y no hacer nada. Por eso es que no se atrofian nuestros oídos. Por esas situaciones que se atrofian. Dios nos habla y no ponemos por obra. Entonces nos volvemos sordos. Por eso Jesús dice, tienen oídos y no oyen. Tienen ojos pero no ven. Entonces cuando empezamos a poner por obra, empezamos a empezar a trabajar lo que el Señor nos quiere mostrar, ahí nos vamos a empezar a dar cuenta que el Señor, y no ponemos por obra, entonces nos volvemos sordos. Por eso Jesús dice, tienen oídos y no oyen, tienen ojos pero no ven. Entonces cuando empezamos a poner por obra, empezamos a

empiezas a escuchar sus palabras y empiezas a escuchar palabras de falta de fe. Y en el trabajo puedes decir, empezaremos a orar. ¿Te das cuenta? ¿Por qué? Porque en función a lo que escuchas, tú le dices, Señor, esto proviene del mundo, proviene de una persona o proviene de los cielos, es una instrucción tuya, Señor, mostrame qué es. Y empiezas a trabajar, empiezas a practicar en ese sentido y ya no te equivocas. Cualquier paso que das, empiezas a escuchar la palabra del Señor. Ya no te mueves solamente con tu criterio, por tu experiencia. Saben, la palabra del Señor nos menciona que cuando estamos en el Señor, dice que en algún momento de la oración tenemos que callarnos. Es otra de las cosas que tenemos que empezar a practicar. Cuando nosotros nos encerramos en nuestro cuarto y empezamos a orar, digamos que vamos a orar 20 minutos, le estoy poniendo un ejemplo, y empiezas a orar y los 20 minutos estás, Señor amado, y lo otro, y bendíceme, y dame esto, y termina los 20 minutos, dices, bueno, te levantas, me voy. Pero, ¿en qué momento escuchas a Dios? La palabra del Señor dice que en silencio y quietud, dice, está nuestra salvación. ¿Cuántos dicen amén? Dice que en quietud y en silencio está nuestra salvación. Entonces te das cuenta que Dios quiere hablarte, pero necesitas escuchar a Dios. ¿Cuántos dicen amén? Avanzamos. El siguiente sentido espiritual. Los ojos. Amén. Abra su Biblia. Venga conmigo, por favor. Vamos a venir al Nuevo Testamento. Al Nuevo Testamento. Venga al libro de Mateo. Capítulo 6, versículo 22. Mateo, capítulo 6, versículo 22. Mateo, capítulo 6, versículo 22. Dice, la lámpara del cuerpo es el ojo. Así que si tu ojo es bueno, todo tu cuerpo estará lleno de ¿qué? ¿Todo tu cuerpo estará lleno de qué? Mire cómo la palabra del Señor nos habla. Dice que este ojo a nosotros nos permite ver, ¿no es cierto? Pero el ojo espiritual dice que es la lámpara del cuerpo. O sea que si nuestro ojo es bueno, todo el cuerpo va a estar lleno de luz. Lea el versículo 23. Pero si tu ojo es maligno, todo tu cuerpo estará en tinieblas. Mire lo que entra por el ojo. ¿Cómo traemos esto al plano práctico? ¿Qué pasa con un jovencito? Vamos a ponerle 12, 15 años. Que empieza a ver el aro 1, el aro 2, el exorcista 1, exorcista 2, 3. Empieza a ver películas de terror. ¿Ha conocido algunas personas así? Yo conocí personas que ven películas de terror y luego ya no se asustan con nada. Dice, visto eso, la verdad no es tan grave. No me ha asustado mucho. Pero uno que empieza eso y está por desmayarse con esas películas. ¿No es cierto? Una vez mi esposa me comentaba que algunos compañeros comentaban que fueron al cine y una persona ahí viendo la película de terror empezó a tener convulsiones y algunas personas, está registrado esto en videos de YouTube, a ver, que empiezan a manifestar espíritus demoníacos. Personas que están viendo películas de terror empiezan a manifestarse ahí sentados. O sea, tienen una actividad espiritual. Pero eso, metido en nuestros ojos, produce pues tinieblas. Cuando una persona está colgada en las telenovelas, telenovela, telenovela, y que su marido le engaña, que ella le engaña, que ella anda con otro y el otro, y que le está chismeando y que el otro, y se muere, y todo lo demás, ahí está metida en eso, metida en eso, eso provoca tinieblas en nuestra vida. Sales de eso y ¡boom! Esa tiniebla de por sí, lo miras a tu marido y dices, ahí está, este me está engañando. Ahí está, mira, es lo mismo, igualito que la novela. Seguro que la otra se debe llamar María Mercedes. ¿Por qué? Porque eso produce tinieblas en tu vida.

0: ¿Te das cuenta? Pero cuando empiezas a poner luz en las cosas que ves, eso dice que trae una lámpara a todo tu cuerpo. ¿Cuántos dicen amén? Ver qué cosas. Hermano, ¿qué tengo que ver en tus películas cristianas nomás? Una de las cosas puede ser. Pero en realidad dice Jesús, lo que veo hacer a mi Padre, eso hago. Entonces, ¿qué significa esto? Empezar a decirle, Señor amado, mostrame qué voy a hacer. Y ahí viene también el tema de los sueños y de las visiones, ¿no? Entonces el Señor a veces en sueños o con los ojos cerrados empiezas a ver visiones. Empiezas a ver visiones. Y eso es una práctica. Les reitero que esto es de poco a poco. No es que saliendo después de esta prédica ya vas a empezar a ver ángeles. Pese a que dice la palabra del Señor, que Jesús les decía a sus discípulos, de cierto les digo que van a ver, les dice, ángeles subiendo y bajando. Ese es el nivel más alto ya de que tus ojos espirituales están abiertos. Cuando alguien tiene los ojos espirituales ya bien ejercitados, dice, por ejemplo, vamos a hacer campaña y dice, sabes, en esta zona tenemos que hacer campaña pensando en pobreza. ¿Por qué? Porque he visto demonios de pobreza por este lugar. Alguien diría, en esta zona, ¿sabes? El Señor me ha mostrado que tenemos que orar por espíritu de fornicación y adulterio. ¿Por qué? Porque dice que eso se está moviendo en este lugar. En una visión una vez, Dios a mí me mostró, por eso digo de cosas chiquititas, me mostró este aparato, el celular, ¿no? Y yo escuché bien clarito y dijo que por este aparato muchos demonios están entrando a mi pueblo. Pero ¿cómo, Señor? Claro, pues que algunos agarran el celular y empiezan a ver pornografía, que ahora es gratis en el celular, es bien fácil encontrar. Por los ojos empieza a entrar eso, boom, se entra espíritus de adulterio, espíritus de fornicación. Les recomiendo, si tiene internet, tiene YouTube, ve a TV Joshua. Y hay algunos demonios que empiezan a hablar y dice, ¿cómo te has entrado este cuerpo? Dice, por el celular. ¿Cómo? Nosotros creamos páginas web de pornografía y cuando la persona entra y abre nuestro sitio web, ¡fum!, nosotros entramos por sus ojos. Es porque está escrito. Pero hay personas que vienen a la iglesia, dicen, no les funciona nada. Pastor, cada vez voy a la carpa, me estoy liberando, me liberan. A la siguiente carpa otra vez estoy tirándome el piso, estoy temblando, me libero. No, nunca me pueden liberar. ¿Qué pasa, pastor? Estoy poseído por el mismo diablo, creo. No deben ser demonios, bien fuerte siempre es el que yo tengo. No es eso, hermano. Después de que termina la carpa, limpias tu cuerpo y otra vez le metes películas de tesoro. Otra vez estás con tus novelas, otra vez estás con sangre, telepolicial, dice, bien, telepolicial, yo no me pierdo ningún telepolicial. Vas a ver, Levíticos dice, contaminación por muertos ahí. Por eso yo no llevo a mis hijos a los velorios, porque la Biblia habla que hay contaminación por muertos. Desde el punto de vista físico y también desde el punto de vista espiritual. Recuerde que una persona que muere, no muere porque estaba sana, muere por algo. Por un proceso infeccioso, por algo que tenía. Entonces, por eso había contaminación por tocar muerto en el Antiguo Testamento. ¿No es cierto? Es más, nosotros conocemos junto al Pastor Javier una persona que era parte del Ministerio de Alabanza y un día dice, ¿sabes? Se consigue un buen trabajo, pocas horitas no vas a decir, bien te pagan. Así, ¿qué cosa eres? Sepulturero. Tengo que cambiarles a los muertos, les pongo su traje, les lavo y eso nomás, bien me pagan. Poco soy de trabajo, no tengo miedo yo a los muertos. A los 3 meses de trabajar eso, muerto él. Muerto. ¿Pero cómo? Para empezar, empezaba a venir todos los días ya de negro. Pues es un uniforme de trabajo, uno de ellos negro, camisa negra, todo negro. Negro, negro. A los 3 meses se enfermó y no sabían de quién, no le podían detectar, muerto. ¿No? Entonces, nuestros ojos tienen que empezar a decirle, Señor, ¿dónde? No me refiero a los ojos físicos, sino con los ojos de la fe, con los ojos cerrados, decirle, Señor, ¿dónde? Mostrame, ¿dónde hay luz? ¿Dónde hay? Miren, quiero avanzar con esto. Dice, En Mateo capítulo 13, versículo 15, la mente de este pueblo está entorpecida, tienen tapados los oídos, han cerrado sus ojos para no ver ni oír, para no entender ni volverse a mí para que yo no los sane. Miren a estas personas, tienen ojos físicos, tienen oídos físicos, tienen, pero no está hablando de eso. Dice que cuando cierras tus ojos y tus oídos, se entorpece tu mente. Por eso hay personas, escuche, que se levantan temprano, más temprano que todos, pero también se duermen más tarde que todos. Llega fin de año y es el que menos plata tiene. ¿Cómo es eso? ¿Por qué? Porque el diablo está encargado de entorpecer la mente. Cuando tú sales al mercado laboral, es lo que le pasa más o menos a nuestro país. Nuestro país está bajo una maldición. ¿Qué nos dicen a los bolivianos? Boliviano sentado en silla de oro, dice, pero pobre. O sea, pobres sentados en silla de oro, nos dicen a los bolivianos, ¿no es cierto? Pero hay personas que viven afuera, sentadas en un escritorio con internet, que ganan millones. Hay personas que pueden estar en la mina, matando sus pulmones todos los días, que van a morir a sus 50 años porque están destrozando sus pulmones. No significa que eso significa que van a tener dinero. Uno de los factores, escucha iglesia, para ser bendecido y ser prosperado económicamente es que nuestra mente despierte. Que nuestra mente despierte. Es lo que pasa, por ejemplo, con Bolivia y China. Los chinos nos compran cobre, ha visto esos letreros, dice cobre, ¿no? Algunos metales nos llevan y llevan en contenedores, cargas gigantes. Uf, ¿a cuánto han vendido eso? El contenedor, $17, $30. Ah, pero los chinos nos devuelven ese mismo material, uf, con productos, pero a los que les han puesto su cabeza, y ya nos cuesta $30 el contenedor. El contenedor ya cuesta $30,000, $40,000. El mismo material que se les ha vendido vuelve aquí. ¿Por qué? Porque es cosas que aquí los bolivianos no le hemos puesto la cabeza. El único esfuerzo que hemos hecho es picotear la tierra, sacarlo y venderlo. Pero ellos le han puesto cabeza, le han puesto mente y nos han devuelto, ¿cómo? De manera diferente. Entonces, el no ver bien, el no oír bien, produce problemas en tu mente. ¿Cuántos han entendido? Digan amén. Marcos 8:18 dice, teniendo ojos, no veis, teniendo oídos, no oís, escuche, y no recordáis. Los ojos y los oídos sirven para recordar, para recordar. Entonces, miren, una de las cosas que el Señor nos quiere restaurar, dice que tus ojos tienen un disco duro. Tus oídos también tienen un disco duro. Te vas a dar de cuenta que estas cosas empiezan a ayudarte a ser mejor persona en la parte de la mente. Vas a empezar a leer algo y el Señor despierta y te ayuda a recordar. Ves algo y el Señor te ayuda a recordar. Miren lo que dice Lucas capítulo 12, versículo 54. Decía también a la multitud, cuando veis la nube que sale del poniente, luego decís, hago bien y así sucede. Y cuando sopla el viento del sur, decís, hará calor y lo hace. Dice 56, hipócritas, ¿sabéis distinguir el aspecto del cielo y de la tierra? ¿Y cómo no distinguís este tiempo? Mira, aquí está hablando el Señor Jesús de los ojos espirituales y los ojos físicos. Ustedes salen afuera y miran el cielo, dice, hoy día va a llover. ¿Por qué? Clarito, nube negra es de este lado de esta cordillera. Cuando es nube negra, va a llover. Ah, sale afuera otra persona, dice, no, este lado la nube, al alto nomás se va a ir esa nube, no, hoy día no va a llover. Entonces no saca paraguas y va, dice, y verdad, no, le funciona. La nube negra no lleva el otro. Jesús dice, ustedes miran el cielo, miran las nubes, dice, y les funciona, pero dice, hipócritas. Si saben distinguir estas cosas, usan su ojo para esas cosas. Escuche, ¿cómo no pueden utilizar sus ojos para discernir lo que está pasando en este tiempo? Entonces viene un joven o una señorita y te dice, ¿sabes? creo que es tiempo de casarme. ¿Cuántos años tienes? 19. ¿Y has estudiado? No, en este año voy a salir del colegio con 19 años. ¿Y qué cosa va a ser el matrimonio? No sé, dice que de amor se vive, dice que el amor todo lo puede. Entonces dice, si usted sabe discernir cuando va, algo va a estar mal o va a estar bien en lo terrenal, dice, hipócritas, ¿por qué no miran eso? Dice, si fuese tu hija, no, hijita, no tienes permiso para salir con ese chico. Pero es bien lindo, bien estudioso, él dice que va a trabajar, dice que yo no necesito trabajar, que él me va a mantener. No, tienes que terminar la universidad, tienes que buscarte un trabajo, y cuando sepas mantenerte, cuando no dependas de un esposo, ahí tienes mi bendición para casarte. Antes no. ¿Te das cuenta? Eso ves. O sea, como papá, como mamá, te das cuenta. Si digamos un día tu hijo, por eso digo, viene a los 19 años, papá, ya tengo chica, ya. Ya estoy listo, papá. A los 19 años. No, ves. Entonces, no, este mi hijo no aguanta ni 2 meses y ahorita se consigue mujer. Ven, hijo. A eso me refiero, con ver más allá. Más allá de lo que tu hijo te dice, su emoción, decirle, no. Me estudias inglés, me estudias computación. No me gusta, papi, computación. ¿Sabes que no me gusta? Dijo, no te tiene que gustar. ¿Qué te dice que tiene que gustar? Todas las caseras en este tiempo, la computación es una materia transversal. ¿El arquitecto necesita saber computadora o no necesita? ¿El ingeniero necesita saber o no necesita? ¿El doctor necesita saber o no necesita? ¿El abogado? O ustedes tienen abogado con máquina de escribir todavía, con su calca, me he equivocado, mi Zadex. Si tu abogado así cambia, ese abogado te va a hacer fallar. Búscate otro abogado. Un abogado ya tiene sus modelos, sus bases de datos de clientes. Un doctor ya tiene, ay, es aquí es la computadora, todo es computadora. No puedes aceptar que tu hijo venga y te diga, papá, no me gusta la computadora. En vez de computadora, cómpramelo bicicleta. Cocacho. Por eso ahí te das cuenta, empiezas a ver, me estoy refiriendo no a lo que ves físicamente. Tú lo puedes ver a tu hijo, no sé, grande, de 2 metros, bien fuerzudo, pero espiritualmente tú sabes que tiene deficiencias. Y los papás sabemos cuáles son las deficiencias de nuestros hijos. Entonces dice, si ustedes saben discernir cosas tan grandes como si va a llover o no va a llover, va a ser viento, va a ser frío. Es invierno, me dice, ¿por qué son hipócritas y no pueden ver las cosas que son obvias? ¿Me voy a sacar préstamo, papá? No, necesito plata, pero ¿para qué necesitas? No, es que este es el tiempo, necesito préstamo. Y entonces un papá ve y dice, no vas a hipotecar la casa. ¡Ah, los papeles de la casa no necesito, papi! Un préstamo, me lo firmas aquí y con esta casa, una firmita no más necesito. No, me acuerdo de un pastor, me decía, viene ayer el tal hermano, sí, viene y me dice, pastor, usted para mí es mi padre, usted para mí es mi héroe, usted para mí es como Superman, pastor, necesito préstamo del banco y que sea mi garante. ¿Para qué? Quiero sacarme un minibús y con eso quiero ayudarme. Cuesta $12,000 el minibús, voy a trabajar, voy a estudiar también. En el tiempo que pueda, nomás voy a estudiar. Una firmita nomás necesito de usted. Pero está ciego. Ese pastor ve, dice, no me va a pagar, va a ser problemas a futuro. Si no me paga, no le voy a llevar a la cárcel. Es cristiano también, dice, no. Mi papá dice alguna vez esto. Cuando alguien viene a tocarle la puerta. ¿Quién es? Dice, es tal persona. Quizás esa persona nunca en la vida me ha visitado. Viene, sale mi papá de la puerta y le dice, antes de que me hables, no soy padrino, no soy garante, ¿y qué más es, Javier? 3 cosas son. Ay, no presto plata. Fuera de 3 cosas, sentate, ¿qué quieres charlarme? Uy, pastor, justo quería garante. Ah, no, ya te echaste de hablar. Ah, pastor, justo tengo una idea brillante y queríamos que seamos socios de negocios para invertir. No, ya te he dicho, no prestó plata. Tercero, tampoco soy padrino. ¿Por qué? Porque como es congre, todos miran al pastor como padrino. Entonces, imaginarás, Si te caso a vos, imagínate cuántos voy a tener que casar. Entonces me van a decir, pastor, pero le has casado a él, ¿y cómo a mí no vas a quererme casar? Es mi papá, dice, y eso es sabio. Entonces, ver, a veces los cristianos, por tener cegado esto, nos prestamos dinero. Dices, cristiano, me va a pagar. No, Dios te estaba diciendo, no le prestes, no le prestes. Hay personas que te dicen, mira, sabes, estoy en problemas económicos, no puedo pagar el alquiler de mi tienda, no puedo pagar esto, no puedo pagar lo otro, y me prestas plata. Ya, le ayudaré porque es buen tipo. Le prestes plata, no te paga vos más, no te paga. Y de un momento que tú necesitas dinero y dices, ¿cómo le saco? No lo puedes llevar. Entre cristianos, dice la Biblia, no nos podemos llevar al juzgado. Si usted tiene un problema con un hermano, no lo puede llevar a la cárcel. Está escrito, dice, entre ustedes solucionen. Es el problema entre cristianos. Yo les recomiendo, no se presten plata entre sí. A menos que el Señor les diga sí. Pero hay muchos problemas que nos vamos a evitar por esta cuestión del dinero. Termino. Miren, quería compartirles los cinco sentidos, pero mejor la siguiente semana continuamos con esto. Solo les hablaba de la vista y del oído. La siguiente semana quisiera hablarles de lo que es las palabras, cómo las palabras tienen poder en el mundo espiritual. No puedes emitir cualquier cosa con tus palabras. Eso está, por ejemplo, en Romanos 10:13. Dice, todo aquel que invoque el nombre del Señor Jesucristo será salvo. En Mateo 12 dice, porque por tus palabras serás justificado, por tus palabras serás condenado. En Mateo 15:11 dice, lo que entra en la boca no lo que entra en la boca contamina al hombre, sino lo que sale de la boca. Entonces, hay versículos que nos hablan de las palabras. Miren, solamente he hablado de la vista, del oído. Y Dios mediante la siguiente semana vamos a hablar de las palabras. Pero esto el Señor quiere empezar a despertar en nosotros. Hay muchos de nosotros que tenemos esto dormido. Dile, Señor amado, permíteme ver qué está pasando. De repente tienes tu hijo adolescente, vamos a ponerle 16 años, y un día sabes que tiene clase hasta las 6, 7 de la noche, máximo llega a tu casa, y un día llega a 10 de la noche. Olor a cigarrillo. ¿Y dónde estabas? Ah, no, papá, te cuento que había. Y el papá de mi amigo estaba ahí con cigarrillo, nos ha traído un soto y listo, ya ha terminado. Es lo que te ha dicho esa persona. Pero en el espíritu dices, ¿qué pasa? Aquí siento algo raro. Algo diferente pasa. Entonces en el espíritu ves, y no es que el papá de su amiguito estaba fumando, sino que él estaba fumando. ¿Por qué? Porque con tus ojos te das cuenta que está diferente. Se niega, ya no quiere ayudar, ya no quiere lavar los platos, no quiere barrer. Y dices, no, aquí algo está mal. Algo está mal. ¿Has escuchado a esas personas que dicen? De repente, mi marido ha cambiado. ¿Cómo es eso? No quiere salir con nosotros, no quiere pasear con nosotros. Todo el tiempo está enojado. De cualquier cosa se enoja. Pero empiezas a ver con tus ojos de la fe y dices, Señor amado, ¿qué es? Este Señor te muestra es esto, esto, esto. Y contra eso tienes que empezar a orar, tienes que empezar a luchar y hablar también. Póngase de pie. ¿Cuántos quieren despertar sus ojos espirituales? ¿Cuántos quieren despertar sus oídos espirituales? ¿Sabe? Tengo versículos aquí como para 6 sentidos espirituales. 6. Pero es como ese niño. No podemos dar mucho alimento probablemente a personas porque luego no van a entender. Pero ¿quién es el mejor maestro para enseñarte? ¿Quién es? El Espíritu Santo, dice. Es lo que has escuchado hoy día, es una cosita, pero el Espíritu Santo te quiere enseñar más cosas. Ahí está el empezar a agarrar esta Biblia, empezar a leer, empezar a escucharle a Él, poner atención a los sueños. En el tiempo de la oración, no solamente hablar tú, sino decir, ahora tú, Señor, ¿qué quieres? ¿Qué quieres? Me agrada mucho el ejemplo del pastor Javier, que cuando él estaba empezando en las cosas del ministerio, dice que en un sueño Dios le dijo, dos versículos, son dos diferentes oportunidades, ¿no? En un sueño Dios le dijo, no sé, digamos Joel capítulo 2. Y otro día le dijo, Juan, esto, y le dijo, armas adúlteras y no sé qué, audiblemente en un sueño. Y a partir de eso él fue a la Biblia y le dijo, ¿qué significa esto? Y fue y dijo, wow, pero no entiendo. Fue donde el pastor dijo, pastor, he tenido un sueño y esto me mostró el Señor. Y el pastor, con el crecimiento, dijo, hijo, esto significa esto, esto, esto, esto, mejora en esto. Eso es, hermano, poner en práctica lo que estás escuchando. Pero a veces te sueñas, te gana el sueño, y al día siguiente, ¿qué era mi sueño? Ya no te acuerdas. No entiendes. El Señor te permite ver cosas en tu casa. Dice, oye, mira, he salido de la sala y de repente cuando me he girado he visto aquí como una cosa negra detrás del televisor. ¿En serio? Y vas y empiezas a buscar, empiezas a mover el televisor y ahí adentro, videos de tesoro, videos de brujería, Harry Potter, clips y no sé qué cosa. Y ahí está. Pero ya has visto con tus ojos que salía como un humo negro. Entonces, ¿qué tienes que hacer? Agarras eso, dices, esto no es de Dios. A la basura, a la basura. Alguna vez me ha pasado cuando estamos visitando una casa. Estoy caminando, orando por ese lugar y cuando paso por un lugar siento como un viento, ese sentido del tacto, bien feo. Caminas por aquí y no pasa nada. Vuelves a caminar por ese lado y sientes algo feo por ese lugar, Señor, y ese sentido espiritual dice, aquí hay algo. Empieza a buscar, empieza a buscar, empieza a buscar y ¡boom! Dos máscaras de chuta. ¿Qué es esto, hermano? Ah, es de mi pueblo cuando hemos bailado y... Por esto, hermano, tienes problemas en tu matrimonio. ¿Por qué? Es mi recuerdo. No. ¿Qué es el chute? El chute es un hombre con dos cholitas. ¿Y ese no es el problema que tienes actualmente? Sí. Parece que mi marido está andando mal y que no sé qué. Ahí está. Eso tienes que botar. La palabra del Señor dice que objetos traen maldiciones a nuestra casa. En otra casa orando, caminando por ahí igual. Medio raro aquí. Aquí no se puede orar, es medio feo. ¿Ves? Y ahí, ¿no? Vaquitas, casitas, todo de alacitas. ¿Qué es este, hermano? Bien bonito, hermano. Es que las alacitas a mí me gustan, chiquitito. Idolatría. Acuérdate que Keko es el dios de la fortuna. El diosecillo de la fortuna. Y la Biblia dice que no nos hagamos ídolos. En tu casa están cosas de alacitas. Aunque no creas, dice la Biblia, no puedes servir a dos señores. No se puede. No puedes decir, Dios, te canto, te alabo, tú eres todo para mí, bendecime. Y por otro lado, poniéndole tu cigarro. A ese jejo, no, es dos cosas, dice Dios, no, no es así. No puedes salir de una vertiente agua dulce y agua amarga, dice. Con el Señor es todo claro. Entonces, en eso, empiezas a orar y dices, Señor, muéstrame qué parte de mi casa está mal. ¿Por qué no prospero? ¿Por qué me valen mal en los negocios? Señor, ¿por qué esto? Y ahí el Señor te muestra esto. Saca esto. Me gusta otro ejemplo del pastor Javier que menciona que un día en sueños Dios le mostró a Elmo, el muñequito rojo. Va al internet y ve que es Elmo y habla de rebeldía en los jóvenes. Entonces agarras al Elmo, cortar en la cabeza a la basura. ¡Ah, papá! ¿Cómo mi Elmo? Es mi muñeco favorito y no sé qué. No, pero el Señor me ha mostrado que aquí viene rebeldía. ¿Te das cuenta? Los programas de televisión que ven tus hijos, por ahí se entran cosas malas. Entonces, eso significa empezar a ejercitar. Cuando ejercitas en cosas chiquititas así, el Señor te va, hermano, instruyendo y de por sí empiezas a ver cosas más grandes. Empiezas a escuchar de parte de Dios cosas más audibles y te empiezas a perfeccionar. Y la Biblia dice que el Señor ya nos instruye en su camino. Ya no te equivocas. Cuando no tienes esta dirección, te equivocas, pues, hermano. Haces equivocar a tu familia, haces equivocar a tus hijos cuando no tienes esa dirección. Pero cuando tienes la dirección de Dios, todo te va a salir bien. Alguno dice, pastor, me está yendo mal en el trabajo. ¿Qué cree? ¿Me salgo o no me salgo? Pregúntale a Dios. Pastor, ¿sabe? Me quiero comprar un puesto. Tiene mejor visión del que tengo, pero hay que invertir un poco más. ¿Me presto o no me presto plata? ¿De qué te quieres prestar? Tengo un familiar y me quiere prestar sin crédito y creo que puedo pagar. Parece interesante, pero pregúntale a Dios. Y por ahí en un sueño vas a verte en ese puesto, tu mercadería ahí colgado, todo bien bonito, vendiendo. Y Señor, yo creo que esa es tu palabra, me pongo de acuerdo contigo, eso es para mí. Entonces el Señor te dice, ah, esto es para ti. Y el Señor te bendice. Porque el Señor te dice, préstate ese dinero sin interés y yo te voy a ayudar a pagar. Das ese paso de fe y no. Y Dios te bendice. Y no sufres al pagar. Señor te bendice. Te bendice, te bendice. Entonces, empieza a practicar de este tipo de cosas pequeñas y en todo, en todo. Muéstrame, Señor amado, cómo están mis hijos. Muéstrame, Señor amado, cómo estoy yo. ¿Qué es lo que no te agrada de mí? En un sueño, muéstrame qué es lo que no te gusta de mí. Eres muy áspero. Reniegas mucho. Señor, ¿por qué estoy enfermo? No me puedo sanar. Y el Señor te empieza a mostrar, porque te estás alimentando mal. Ese velo, saca de nosotros ese velo, Señor. Así como puedo ver, Señor amado, las nubes y ver si va a llover o no va a llover, que es algo tan difícil a veces de determinar, pero a mí me funciona, Señor amado. Yo sé cuándo va a llover y cuándo no. De esa misma manera, desarrolla en mí, Señor amado, para empezar a ver las partes oscuras de mi vida. Las partes oscuras de mi casa, de mi familia. Ayúdame a escuchar tu voz. Padre amado, dame esa capacidad de entender y seguir tu voz. Aunque todos digan no, no, no, no, no. Y si tu voz dice sí, es sí. Aunque todos digan sí, sí, sí, sí, sí, es para vos. Pero si tu voz dice no, Señor, es no. Ayúdame a moverme en el ambiente espiritual, Señor Jesús. Ayúdame a moverme en lo espiritual, Padre. Sabes, hermano, hermana, no esperes a llegar a un hospital para cambiar tu dieta. Hay alguno que dice, sabes, no puedo dejar el azúcar. Me gusta todo azucarado, azúcar, azúcar, azúcar, azúcar. Y empieza a tener un pequeño dolor. Y el Señor te permite experimentar ese dolor. Entonces, a partir de eso, cambia tu dieta. Empieza a comer frutas, empieza a comer verdura, empieza a cuidar, porque la vida dice, cuida el templo. Muchos de nosotros somos como ese caballo, como ese mulo que dice Salmo 34, que necesitamos a veces un chicote para cambiar. Pero ¿cuánto le podemos decir esta mañana, Señor Jesús? Quiero aprender sin chicote, Padre. Quiero aprender sin que me pase cosas malas, Señor amado. Señor amado, quiero ser una guía espiritual para mis hijos. Quiero ser una guía espiritual para mi familia, una guía espiritual para mi casa. No quiero equivocarme qué estudiar. No quiero equivocarme dónde voy a trabajar. No quiero equivocarme. Si eres soltero, dile con quién me voy a casar. Si eres casado, dile, Señor, no me quiero equivocar para soltar a mi cónyuge. El apóstol Pablo dice, si estás con cónyuge, si tienes esposa, no te sueltes y procura no apartarte. Dile, Señor amado, ayúdame a dirigir mi matrimonio, ayúdame a dirigir mi hogar, mis hijos, mi esposa, mi esposo. Ayúdame a ser mejor persona, hombre de trabajo, mujer idónea, hombre bajo la guía del Señor. A veces puede venir tu hijo y te puede decir, papá, ya no me quiero congregar, papá, ya voy a hacer esto, me voy a hacer mis cosas, y te tiene una visión de la vida, pero el Señor te va a dar incluso autoridad para decirle, está mal, y tu hijo te va a hacer caso porque va a ver en ti que hay luz. Pero cuando los papás tenemos tinieblas en nuestra vida, nuestros hijos no ven en nosotros una dirección. Digo, pero si a él le ha fallado, ¿cómo me va a guiar a mí? Un ciego no puede ser guía de otro ciego. Pero cuando tus hijos, tu cónyuge, vea luz en ti, va a decir, hay que hacerle caso, porque mi cónyuge cónyuge, mi hijo, mi papá tiene la dirección de Dios, y lo que él habla viene de parte del Señor. Por eso dice la palabra del Señor: hijos, obedecer a vuestros padres en el Señor. ¿Sabes por qué? Los papás tienen la dirección para los hijos en el Señor. Papá, cuando tú tienes la dirección para tus hijos, cuando tienes la dirección de Dios, tienes dirección para tus hijos. Dios te dice: dile no, dile sí. Entonces, como papá, tienes una dirección y dices: no es tiempo de noviar, no es tiempo de enamorar, es tiempo de trabajar, es tiempo de estudiar, tiempo de profesionalizarse, tiempo de esforzarse, tiempo de levantarse temprano. Y tus hijos van a ver en ti luz, luz, luz. Hay papás que tienen hijos y dicen: mis hijos han fracasado, fracaso de ellos. No, nosotros somos responsables de llevar la luz a nuestros hijos. Levanta tus manos y dile: Señor amado, dame luz para mi familia. Ayúdame a sacar profesionales a todos mis hijos. Ayúdame, Dios amado, a traspasarles mis conocimientos en la parte económica, y que ellos multipliquen lo que yo he alcanzado. Lo que yo he alcanzado, Señor, mis hijos lo van a multiplicar. En el nombre de Jesús. Si eres hijo, dile: Señor amado, no quiero empezar desde cero. Señor, donde mis papás han alcanzado, a partir de eso yo quiero subir un peldaño, dos peldaños, 10 peldaños más, conforme a tu voluntad. Señor amado, lo que mi papá ha alcanzado es una base para mí. No permito, Señor amado, no acepto esa palabra que me dice: si mi papá era solamente bachiller, yo también solo seré bachiller. No, no acepto esa palabra. Yo acepto, Señor, la palabra de bendición de mi padre, que si mi padre ha alcanzado a ser bachiller, eso para mí es mi base, y a partir de bachiller voy a alcanzar más cosas allá. Señor amado, y declaro con mi boca que lo que yo alcance, mis hijos lo van a tener como base, y se van a pronunciar más allá todavía. Mis hijos, Dios amado, mis hijos van a alcanzar a ver lo que yo todavía no he podido ver. Señor amado, ayúdame a ser el puente de bendición, Dios amado, para mis hijos, para mis generaciones. Hoy te pido, Dios amado, para que mis generaciones no sufran hambre, no sufran, Dios amado, estar buscando trabajo, no sufran necesidad, no sufran, Dios amado, aquello que viene del diablo. Ayúdame a instruir a mis hijos en tu palabra, en tu verdad. Estén cimentados en la roca que eres tú, Señor amado. Derrama de tu unción sobre nosotros. Sabes, yo siento que el Espíritu Santo está derramando en este lugar nuevas ideas, especialmente a los varones, para hacer negocio. Nuevas ideas a las mujeres también para ganar donde no pensabas ganar. Pero escucha algo más. El Señor está derramando en este lugar una unción sacerdotal para que tú les transmitas eso a tus familiares y les transmitas eso a tus hijos. No se quede solamente en ti. Ahora yo veo una cosa más. El Señor me muestra que muchos de sus ancestros, de ustedes, era gente rica, gente que tenía casas, gente que tenía empleado. No sabías por ahí, pero algunos de tus bisabuelos era gente que sabía administrar la riqueza. Tenían grandes posesiones, pero el diablo ha cortado esa raíz, ese linaje de riqueza, y hoy en el día tú no tienes riqueza, estás viviendo en el promedio. En el nombre del Señor Jesús, diga conmigo: Señor amado, reclamo la bendición de mis abuelos, reclamo la bendición de mis padres. Pero junto con eso cierro la maldición también de mis abuelos, de mis padres. Padre, no escucho la maldición que viene de mis abuelos, de mis padres, que algunos eran divorciados, eran brujos, eran astrólogos, era gente que hacía llorar a la gente. Señor amado, cierro la puerta para esas maldiciones, pero Señor amado, jalo la riqueza.
1: Padre amado, todo lo bueno que han sembrado mis abuelos, alguna vez le han invitado un plato de comida al menesteroso, al pobre, han alojado sin pedir dinero, toda esa bendición, Señor amado, que han hecho mis abuelos, mis papás, Señor amado, se vuelve a conectar conmigo. Dios amado, en el nombre de Jesús elevo mi voz para declarar, Dios amado, que en este lugar las bendiciones que tú prometes, Señor amado, que van a alcanzar hasta las mil generaciones. Escuche, mil generaciones. Hay bendiciones que están detrás de ti que son mil generaciones, mil generaciones. Jalo esas bendiciones, jalo esas bendiciones. Y declaro en el nombre de Jesús que no hay en mi vida espacio para la escasez. No hay en mi vida espacio para la mediocridad. Señor amado, declaro que en mi vida no hay espacio para la enfermedad. Señor amado, declaro que en mi vida no hay espacio para la soledad, para la tristeza, para la autocompasión. En el nombre de Jesús declaro que en mi vida, Señor amado, hay salud, salud, sanidad, liberación, fe. Señor amado, porque tú eres mi sustento, tú eres mi sustento, tú me sostienes, tú me sostienes, tú me sostienes, Dios amado. No es mi trabajo, no es mi intelecto, no es la suerte, no, Dios amado, tú sostienes mi casa, tú sostienes mi familia, Señor amado, y creo lo que dice tu palabra, que todo lo que haga va a prosperar. Soy como ese árbol plantado junto a corrientes de aguas. Ah, voy a dar el fruto a su tiempo, no fuera de tiempo, Señor amado. Voy a tener una casa que van a disfrutar mis hijos. No voy a dejar una casa para que disfruten de aquí a 50, 70 años, nietos, bisnietos que ni siquiera voy a conocer. No, Señor amado, voy a tener en este tiempo bendición económica para bendecir a mi casa. Señor, no voy a sufrir escasez, necesidad, Señor amado, porque he aprendido que la provisión perfecta proviene de ti, Señor amado, y yo creo que tú quieres lo mejor para mi vida. Diga conmigo, Señor amado, recibo lo que es mejor para mi vida. Dígale, Señor, acepto lo que es mejor para mi vida. Recibo y acepto lo que es mejor para mi vida. Oh, sabes, yo veo cielos abiertos en este lugar. Y desde el cielo descienden cofres, escucha. Cofres que estaban guardados por años. Usted sabe que lo que hacemos, dice la Biblia, bendice a nuestros hijos, a nuestros nietos, bisnietos, hasta mil generaciones. Yo quiero decirte que veo en el Espíritu cómo tus antepasados hicieron muchas obras buenas, obras de caridad. Habían abuelitos que salían con ollas de comida, invitaban a los pobres gratis. Y sabes, ese acto en nosotros produce bendición. Y el Señor me muestra que en muchas de las familias que están aquí presentes hay actos de nuestros antepasados que merecen ser cobrados en este tiempo. El Señor dice en su palabra que Él bendice mil generaciones, mil generaciones. En el nombre de Jesús, Dios amado, diga conmigo, recibo estos cofres de tesoros. Escuche, no se refiere solamente a dinero. Alguno piensa que es dinero, no. ¿Sabes? Son cofres de favores. Ahí viene un cofre de la salud. En el nombre de Jesús, salud, salud, salud. Algunos están empezando a tener problemas con el estrés y ahí está un cofre que destapa y dice, hijo, hija, paz. No te afanes por nada. No estás sola, no estás solo. Alguien sale con problemas al trabajo, dice, tengo que trabajar, tengo que ganar plata. Si no trabajo, ¿qué va a ser de mi hijo? ¿Qué va a ser de mi casa? No, Dios dice, paz. En mí está tu sustento. Trae paz, yo te voy a dar un trabajo adecuado.
0: carga que vas a poder soportar, no una carga que no vas a poder soportar. En el nombre de Jesús, diga conmigo: recibo mi bendición. Levantando ahí sus manos, diga: recibo mi bendición. Tomo mi bendición. Tomo mi bendición. Tomo mi bendición. Ahora quiero pedirle una cosa más. Ponga sus manos en sus ojos. ¿Sabe? La palabra del Señor dice que por la imposición de manos Jesús sanaba a los ciegos. Te vas a dar de cuenta que a la mayoría de los milagros que están escritos en la Biblia es la ceguera. Dios devolvió la vista a los ciegos. En el nombre de Jesús, Dios amado, hazme ver lo que tú ves, Señor. Si hay rebeldía en mis hijos, hay adulterio, fornicación, brujería, hechicería, cualquier cosa, Señor, hazme ver en mis hijos. No permitas que estos ojos me tapen. Mi hijo puede venir, Dios amado, con una sonrisa o con un traje de que todo está bien, mas permíteme ver lo que hay dentro de mis hijos. Dígale: permíteme ver lo que hay en mi familia, en el trabajo. Permíteme ver quién me desea el mal en mi trabajo. Permíteme ver, Señor amado, qué es lo que está bien o lo que está mal, qué tengo que mejorar. Ahora pon tus manos ahí en tus oídos. Dile: Señor amado, destapa mis oídos espirituales. Quiero escucharte, Señor. Quiero escucharte, Padre amado. Yo quiero entender por dónde ir y por dónde no ir, Padre. Te bendigo, Señor amado, porque yo creo que esto está abierto en mi vida. En el nombre poderoso de Jesús, está hecho. Diga conmigo: lo recibo. Tengo ojos y oídos espirituales abiertos. Abiertos en el nombre de Jesús. Ojos espirituales y oídos espirituales abiertos en el nombre de Jesús. ¿Sabe? Quiero hacer algo más antes de terminar este tiempo de oración y orar por las ofrendas. Voy a pedir al pastor Javier que pueda dar aceite en este lugar. ¿Sabe? Usted se va a acercar. Le va a pedir un poquito de aceite al pastor Javier, así como esto prende mi dedo. Y se va a poner a sus oídos y aquí encima de sus ojos. Y el Señor amado, el aceite es el símbolo del Espíritu Santo. Usted se va a poner a sus oídos, pídase un poquito de aceite, el pastor, acérquese, un poquito de aceite y oído espíritu. Pase, acérquese, pídase un aceite y en el nombre de Jesús declaramos oídos destapados, ojos destapados. En el nombre de Jesús, sabes, a partir de ahora vas a empezar a ver cosas que no veías, que parecían nubladas. Y a partir de hoy vas a empezar a escuchar cosas que antes no escuchabas. No me refiero a cosas físicas, sino a cosas espirituales. El Señor te va a decir: no es por ahí, no hagas ese negocio. O el Señor te va a decir: sí, ese es el negocio que quería para ti. Todo este tiempo te he estado hablando y te he estado preparando para eso. Por ese lado te voy a bendecir. En el nombre de Jesús. Ahí rapidito, póngase aceite en sus ojos, ponga aceite en su oído, bien poquito. Y el Señor destapa este día ojos espirituales, oídos espirituales.

este día has hecho poner aceite. Tome ese aceite y dile, Señor amado, este aceite es símbolo de tu Espíritu. Señor amado, es símbolo de tu Espíritu.

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Todo es posible para el que cree. 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

Jesucristo.

a Dios. Qué bueno eres tú, Señor. Gracias, Señor, porque nos permites levantar alabanza que quebranta murallas en nuestra vida personal, en nuestra familia, en nuestra casa, en nuestra ciudad, en nuestra

0: Dios. Gracias, Señor Jesús.
1: Tome su lugar, por favor. ¿Cuántos ya sienten más grados de temperatura aquí en la congre? No, nadie siente. Yo, hermanos, miren. ¿Cuántos están transpirando aquí? En serio, hermanos. Muchas veces aquí teníamos que hacer media hora de calentamiento. No de voces, no, sino calentamiento así, de polichinelas, esas cosas, porque era frío, frío. Pero a Dios gracias, Dios nos bendijo. ¿Cuántos están felices con que Dios nos dé confort? Eso, denle un aplauso al Señor. Fuerte, por favor. ¿Cómo ve? Hay solución para todo, ¿no? Porque la gente le gusta poner obstáculos, le gusta... Muchas gracias. Justificarse. Y alguien podría decir: no, yo no vengo a esa congre tan fría. O yo no voy ahí. Podría decir muchas cosas. Pero como ve, como este pequeño ejemplo, todo. Si usted tiene la intención, si usted desea, pues ahí Dios va a proveer la salida. Pero si alguien no quiere, no desea, pues ahí, con todas las opciones que haya, pues. No va a haber salida, ¿no? No hay opción si usted no la toma. Acuérdese de aquella historia muy conocida, la debí escuchar, tiene varios, después debe ser autor anónimo, ¿no? Porque todos le dan su toque, todos le dan su salsa, ¿no? Hasta los predicadores dicen, ¿no? Dice la Biblia, no dice la Biblia, es una historia y que se copió del kinder de su hijo. Bueno, la historia dice así, que el hombre se estaba... ahogando, ¿no? En el río, ¿sí saben? Se está ahogando el hombre y dice: no, a mí el Señor me va a salvar. El que me salva, me salva. Señor, sálvame. No pasa nada. Después de mucho rato pasa un barco y este amigo dice: no, yo no he dicho que me salve este ser humano. Dios me tiene que salvar, ¿no? Y después de unas buenas horas pasa otro barco. Y dice: ¿quiere ayudar al Señor? ¿Le vamos a ayudar? No, yo estoy esperando que Dios me ayude. El hombre al final muere. Y delante de Dios se queja, ¿no? Señor, ¿cómo es que me vas a guardar y todo eso? Y yo no entiendo. Y me estaba muriendo y nunca llegó tu ayuda. ¿Cómo que no? Te mandé dos barcos. Es así. Dios te va a dar la alternativa. Te va a dar las salidas. El tema es si tú quieres. El tema es si tú dices que esto va para mí. Me esfuerzo, soy valiente, pero yo hago el trabajo. ¿Amén? Entonces nos toca a nosotros hacer nuestra parte. Por favor, busquemos el libro de Hebreos. Hebreos. Este es un libro muy hermoso. Por mucho tiempo yo decía, como muchos predicadores repetían la muletilla, el autor de Hebreos, decía, nunca decían quién era, ¿no? El escritor de Hebreos dice, ahora yo puedo decir, ahora si me echan al fuego, háganlo, hermanos. Ahora puedo decir, Pablo dice, en la carta de Hebreos, porque cuando ves una obra de arte, relacionas con el manufacturero, con el que ha hecho. Y ahí en el negocio tengo, por necesidad, una silla que estaba a las últimas, entonces le cambiamos una cosa, una tela que viene especial para eso, le cambiamos, le compré a la señora. Y le digo: oye, ¿y cuánto está esto? Tanto. Porque yo solo necesito cambiar eso. Claro, me dice, cambia eso y ha solucionado su problema. Sí, porque este está súper mal. Sí. Ya, yo tengo aquí. Pero no, está muy caro lo que usted me ofrece. Y me dice: yo le voy a rebajar, pero yo le voy a vender esto. Y si no quiero comprarle al final. No, yo le rebajo. Sí, le digo, sí. ¿Sabe por qué? Porque esta sillita, esta cosa que usted usa acá, es mi obra. Y a mí me emociona que pueda tener sí utilidad. Yo amo, aunque usted no crea, yo amo a este pedazo de fierro, porque yo lo he hecho. La señora me dijo: nosotros hemos hecho, en mi casa hemos hecho. pero pueden haber 100 fabricantes de eso, pueden haber 1000, pero este es el que yo he hecho. ¿Cuántos dicen gloria a Dios? Qué hermoso, ¿no? Si una persona puede decir eso de su obra, ¿cómo dirá Dios de nosotros? O sea, a mí me puedes hablar lo que sea, te dice el Señor, pero Él es mi hijo, ella es mi hija. Amén. Ese es un sentido de propiedad único. Y a mí me agradó, le dije, Señor, entonces me aprovecho de la oportunidad, rebájeme. Y me hizo un descuento, pero me dio, y me lo dijo de corazón, vi esto y es mi obra, y va a tener más utilidad, claro que sí, porque yo amo lo que he hecho. Así, con todo su cariño, es una cosa tan sencilla, pero es así. Y me pasa a mí igual, me pasa, y parezco loco, ¿no? Entonces ando por las calles, digo, ¡ah, mi sacón! Digo, pues yo me dedico a ese rubro, algunos saben, o muchos saben, más bien. Entonces, desde mis padres, aparte de tener una profesión y que Dios me ha permitido también trabajar en eso, aparte de servirle al Señor y hacerlo con la mayor gratitud a Dios, me da ese privilegio, pero también económicamente, en muchas etapas de mi vida, y actualmente así es, ha usado el Señor esa área, ¿no?, en la que he aprendido un negocio familiar. Entonces, como familia, elaboramos abrigos, y muchas veces en las calles, si me han visto como locos, ¿no?, hasta mis hijas o mi esposa, ¿no?, ¡eh, mi sacón! ¡Ay, puede haber 100,000 de esos! Sí puede, y como este señor digo, no puede haber 100,000, pero yo sé cuál es nuestro, yo sé, o sea, tiene características, ¿no? O sea, no necesariamente que yo haya hecho de forma particular, pero dentro de nuestro negocio, con otro operador, pero es nuestro, nosotros, el diseño, el patrón, eso es nuestro, ¿no? O sea, es muy, muy, muy característico. Digo, ese es mío, ¿verdad? Y a veces llega al negocio una persona vistiendo la prenda anterior, o sea, como diciendo, mire, a ver, la fidelidad de este cliente me hará pues un descuento, ¿no? Y viene, sí, yo me alegro igual que esta señora, diciendo, qué lindo que usted todavía tenga esta prenda. No, si yo lo cuido porque me gusta, que no sé qué. Así que, pero a mí me da una satisfacción ver que algo así tan sencillito pueda ser valorado. Pero ¿por qué? Vuelvo a este principio, porque uno sabe, uno aprecia, es su obra. Dios es igual con nosotros, nosotros somos su obra. Amén. Hebreos, bueno, ¿por qué? Y toda esta historia, antes decía el autor de Hebreos, ¿no? Pero vamos a, para que usted tenga un poquito de luz, vamos a leer la parte final de Hebreos. Váyase al último capítulo y al últimos versículos. O sea, el capítulo sería el 13, ¿no? Y usted vaya viendo eso, justamente, los últimos versículos. Miren cómo acaba. Y usted va a distinguir muy parecido como acaban las otras cartas. Versículo 20, 13, 20, dice: y el Dios de paz, que resucitó de los muertos a nuestro Señor Jesucristo, el gran pastor de las ovejas, por la sangre del pacto eterno, os haga aptos en toda obra buena, para que hagáis su voluntad, haciendo Él en vosotros lo que es agradable delante de Él, por Jesucristo, el cual sea la gloria por los siglos, perdón, al cual sea la gloria por los siglos de los siglos. Amén. 22. Os ruego, hermanos, que soportéis la palabra de exhortación, pues os he escrito brevemente. Miren el 23 y me dicen si estoy rayado y equivocado. Sabed que está en libertad nuestro hermano Timoteo, con el cual, si viniere pronto, iré a veros. Saludad a todos vuestros pastores y a todos los santos. Los de Italia os saludan. La gracia sea con todos vosotros. Amén. Está hablando de Timoteo. ¿Quién era el maestro, si vale el término, de Timoteo? ¿Quién era su pastor? ¿Quién? Pablo. Ah, estoy leyendo Hebreos 13, 23. Entonces, mire, en base a eso digo yo, que con tanta claridad nos recomienda, ¿no? El 23, saber que está en libertad nuestro hermano Timoteo. O sea, Pablo estaba encarcelado, ¿no? Pero aclara ahí, pero el que está en libertad es Timoteo. Ojo. ¿No? Y aclara esto, dice, con el cual, si viniere pronto, iré a veros. O sea, él tenía la esperanza de volver a verlos. Y con él voy a ir, dice, ¿no? Entonces, bueno, sigue habiendo 1% de que sea otro personaje también. Siempre hay la opción. Pero bueno, hay un buen porcentaje de credibilidad de que sea el apóstol Pablo, el autor de este libro. Dice capítulo 11. 11:1. Ah, pastor, la fe. Exacto, la fe. 11:1. Hebreos 11:1. Es pues la fe la certeza de lo que se espera, la convicción de lo que no se ve. Porque por ella alcanzaron buen testimonio los antiguos. Por la fe entendemos haber sido constituido el universo por la palabra de Dios, de modo que lo que se ve fue hecho de lo que no se veía. Por la fe Abel ofreció a Dios más excelente sacrificio que Caín, por lo cual alcanzó testimonio de que era justo, dando Dios testimonio de sus ofrendas, y muerto aún, habla por ella. Miren lo que hace la fe, que lo que tú presentas a Dios, que lo que tú entregas a Dios, el Señor lo recibe de tal manera que aún después de muerto, Él lo valora. Qué hermoso, ¿no? Por eso decía en el tiempo de la alabanza, de la adoración, siga alabando, siga adorando, a Él le gusta. En varios lugares dicen, ¿no? Bueno, por lo menos uno recuerdo, ¿no? En Juan, cuando habla con la mujer en la fuente de Jacob, le pide agua. Al final de todo, ¿y por qué estás hablando? Si estamos samaritanos y judíos aquí, no nos deberíamos ni hablar. Tú eres judío, tú eres, ¿por qué me pides a mí que soy samaritana? Y este era un problema, ¿no? Se habían distanciado generaciones antes. Ambos eran israelitas, pero una era samaritana y el otro era judío. O sea, en un principio vienen de una misma raíz. Uno mismo diría, ¿cómo es eso, pastor? Claro, de las 12 tribus de Israel, una es Judá, los judíos, ¿no? Pero dentro de los judíos, clásicamente, no solo están los judíos de la tribu de Judá, sino están también los de Benjamín, los de Leví. Esos tres son los judíos. ¿Por qué? Porque se quedaron ellos en Jerusalén, en la ciudad, como dice ahí, en la ciudad del gran rey. De toda la descendencia de David, David era en la tribu de Judá. La descendencia de David, la descendencia de Saúl, que era de Benjamín, también las dos descendencias monárquicas, y la descendencia de Leví, que era el sacerdocio y el servicio de la casa de Dios. Ellos se quedaron en Jerusalén, ellos son Judá, o perdón, los judíos. Así, estamos aclarando, ¿no? Que los judíos no solo son los de la tribu de Judá, sino de estas tribus. Tres se quedaron, el resto, o sea, los nueve, otras familias, en el tiempo de Salomón, nosotros nos vamos, porque este Salomón es tan cabeza dura, trabajó tanto para su padre, se ha constituido el reino, todo está chévere. Perdón, eso fue después de Salomón más bien. Y con Salomón se consolidó más todavía, se construyó el templo y todo, el palacio. Pero ahora el hijo de Salomón, por necio, en lugar de quitarnos la carga, la opresión, nos aumenta. No, que se queden ellos ahí con sus familias, con las tribus, y nosotros el resto nos vamos. Y se fueron a Samaria. Se fueron nueve tribus. El tema es que ahí estaban en el cerro, lejos ya de Jerusalén. Levantaron un rey ahí. Y ese rey dijo, no, esta gente como tiene bien sembrada el ir a adorar a Jerusalén, va a bajar a adorar a Jerusalén y bueno, otra vez se van a volver ahí con eso y no, se va a volver a potenciar aquí los que se han quedado con la corona de Judá. Entonces mejor no, ya no bajamos a Jerusalén a adorar, ya no vamos a adorar a Jerusalén, sino que aquí en el cerro vamos a hacer altar a Dios, esa era la idea. Pero al final reedifican altares a Baal, a la idolatría. Y primero decían, estamos adorando a Jehová, decían, ¿no? Y ya empiezan a distorsionar si en realidad no estaban adorando a Dios, ¿no? Sino al final dijeron ya de plano, estábamos adorando a los dioses que nos sacaron de Egipto. Y hicieron sus dioses egipcios. Ahí sus levantaron altar para los dioses egipcios. Entonces ellos volvieron, o sea, entraron, vale, teniendo, al paganismo antes que los de los judíos. Estas nueve tribus que se fueron al cerro, volvieron o se metieron en la idolatría mucho antes que estos otros. Porque estos a su tiempo también igual se metieron en idolatría. Y más aún, dentro del templo de Dios hicieron altares. Dentro del templo de Dios. Nosotros estamos ahí criticándole, ¿cómo en el cerro van a hacer sus altares a sus dioses egipcios? Pero estos lo han superado. Han hecho altares dentro del templo de Dios. No, eso ya fue el extremo. Y por esta causa, ellos primero, estoy hablando de generaciones, no estoy hablando de semanas, de meses, de generaciones, de varios reyes, ¿no? Pero en síntesis, estos se fueron de cautivos a Asiria. Se fueron a Asiria. Los asirios los conquistaron. Si usted ve en el mapa, Siria no es pues gigante como Brasil, ¿no? Pero Dios ya había hablado en el tiempo de Eliseo. Ya había dicho, ya había palabra. O sea, Dios no necesita usar un imperio, una cosa grande. Él puede usar la cosa más pequeña para humillar, para avergonzar o para corregir a un pueblo. Entonces, estaban ellos allá y Dios levanta, entre comillas, ¿no? Ahí un rey, y bueno, sigue la descendencia luego, y se equivocan ellos, ¿no? Se equivocan primeramente, luego se equivocan acá. Los que se equivocan aquí en Jerusalén, después de varias generaciones también, o bastante tiempo, luego años en realidad. No generaciones, después de algunos años, como 40, en relación a los otros. Estos también son cautivos, ya no por los asirios, sino por Babilonia. Por Nabucodonosor. Entonces, imagínense, primero los agarraron a estos, después los agarraron a estos cautivos. ¿Y dónde quedó la época de gloria? Tanta maravilla. Pero aún así, es lo que cantamos, ¿no? Cuando el Señor hiciere devolver la cautividad. No es que era eterno, aunque le habían dado la espalda a Dios, que es idolatría. Decir, este es mi Dios, no tú. Eso es idolatría. O sea, le dieron la espalda a Dios. Aún así, recibió su arrepentimiento. ¿Cuántos dicen gloria a Dios? No, realmente Dios es único. Y el Señor ya había profetizado, 70 años iban a estar fuera. 70 años iban a estar en Babilonia. Después de eso iban a retornar. Entonces es así. Dios es fiel. Pero a lo que voy es a esto de Abel. Dios honra lo que haces para el Señor. Dios, a Dios le agrada tu primicia, tu presente, tu tiempo. El otro día lo predicaba, ¿no? O sea, ¿qué es servir a Dios cuando le dices, entrego mi vida a ti, Señor? Te entrego mi vida. Y luego le dice, hermano, ¿vas a venir a la congre? Dice, no, va a disculpar, no tengo tiempo. ¿Pero qué es la vida? La vida es tiempo, ¿no? Es bien fácil de darse cuenta. ¿Cuántos años de vida estás cumpliendo? ¿Cuántos años de vida estás cumpliendo, joven Joab? 8 años de vida. Fácil. No, ¿eh? Al Oliver le voy a decir, pero no va a decir con tanto así, ¿no? Pero está bien, tampoco estamos en la tercera edad, Oliver. ¿Cuántos años de vida, Oliver? ¿25? Ah, se está quitando 2 años este Oliver. 27. Es fácil darnos cuenta. Allá dijeron, ¿cuántos días de vida? Lo sumas, multiplicas por 365 días y sacas años. Es fácil, ¿no? ¿Cuántos años de vida? Dijo él, 8. Aquí Oliver dice, ¿cuántos años de vida? 27. Años lo multiplicas por días, ya sabemos cuántos días tienes hasta la fecha, Oliver, por ejemplo. Entonces, ¿qué es tiempo? Es vida. Cuando dices, Señor, te entrego mi vida, ¿cuántos minutos, cuántos segundos? Ah, no, pastor, no me comes eso. Tengo que ganar plata. Usted pues, no hará nada. Gracias, hermano, porque piensas eso de mí. Yo sí tengo que trabajar. Un hermano me dijo así. Hoy no estás viniendo. Ah, pastor, es que yo trabajo, me dijo. La pastilla me salió muy dura. Dije, amén, gracias. Tiempo es vida, ¿no? Pero a Dios le gusta, volviendo a esta palabra, lo que le das. ¿Qué le das al Señor? Todo te lo ha dado Él. ¿Qué le puedes dar? Todo te lo ha dado. Todo, todo, todo. El aire que respiras, Dios. La ropa que vistes, Dios. El alimento, Dios. No, pastor, se equivoca. Yo trabajo, mi jefe se llama fulano de tal, o yo tengo un negocio y no sabe usted, hasta crédito tiene que sacar para que arranque ese negocio. Perfecto, pero ¿sabes quién ha permitido todo? Dios. Igual es Dios. Entonces, ¿qué le puedes dar a Dios si Dios te ha dado hasta el dinero del crédito? Entre comillas, aunque Dios no desea que seas deudor de nadie. Pero Dios te ha dado, si tú crees, ¿no?, que aún eso es necesitado, aún eso, te ha abierto las puertas. Un techo, alimentación, vestido, todo, familia, todo. Si Dios te ha dado todo eso, ¿qué le puedes dar a Dios? Esta decisión. De hacerlo bien o hacerlo mal. Caín podía haber elegido hacerlo bien. Es más, le da chance. Si vamos al Génesis, cuando Caín llega con su ofrenda, Abel también llega con su ofrenda. A Abel les recibe el Señor, ¿no es cierto? Con alegría. Y a Caín no. Pero a Caín le dice, Dios, ¿por qué te has puesto así? ¿Por qué tu semblante está enojado? ¿Qué te pasa? Es como cuando un papá tiene 2 hijos y uno hace bien y el otro no hace tan bien, y el hijo se da cuenta, oh, el otro lo ha hecho bien, ahora el mío ni me lo ha mirado, dice. Así más o menos, ¿no? Hasta ahí está mal eso. ¿Cuántas veces nosotros hemos actuado así? ¿O no? ¿O nuestros hijos cuántas veces han actuado así? ¿Eso está mal? No, eso está entendible. Entendible que al otro lo ha hecho mejor y tú no tanto. Hasta ahí, entendible. Lo que está mal es que el Señor le está diciendo, tranquilízate, ¿por qué te has puesto así? En pocas palabras le dice, la próxima lo puedes hacer mejor. Le estaba diciendo eso. Tu hermano ha hecho algo bien, pero yo no puedo estar así, ahora vos morite. No. ¿Por qué tu semblante ha cambiado? ¿Por qué te has enojado? Él podía decir, Señor, lo siento. Voy a aprender. La próxima yo voy a traer lo mejor. Ahora sí que me voy a esforzar. Entendido la lección. ¿Listo? Y Dios hubiese dicho, no, tarde. Tarde. Yo soy como los profesores que dicen, ya, no vale ya. Pero por medio, la verdad, nada, no vale. ¿Hay de esos? Hay, ¿no? Hay. No, yo he dicho, yo tenía un profesor, un docente. Estaba en el prefacultativo. Este señor se creía la maravilla del mundo. Era de técnica de estudio. se ponía sus, así, sus horarios bien raros, ¿no? Voy a recibir los trabajos, monografía creo que, el sábado a las 7 de la mañana. ¿Por qué no has recibido el viernes, aunque hasta la medianoche ya? O el día sábado ese, a las 8 ya no existe la vida, o... Pero él dice, a las 7. ¿Entienden, no? ¿Entienden, jóvenes? Dijo, 7, 7. No he dicho ni 7 con 2 minutos, 7 de la mañana. O sea, nosotros decimos, voy a llegar aunque a las 6, no importa, pero este viejo es malo. Está con cara de arruinarnos la vida. Yo dije, no creo que me falle. Yo de la facultad vivo así, a esa hora de más, a 20 minutos. Ya, no creo que me pase nada. Voy a llegar nomás 7, ¿no? Pues, creo que no va a pasarme nada. Desde la avenida Baroa hasta la Héroes del Acre, ahí queda mi facultad, ¿no? Ah, donde el túnel americano, ¿eh? Ah, no creo, ¿qué podría pasarme? No creo. Ese día, hermanos, me he dormido. Me he puesto despertador y con tanta tensión, no sé si habrá sonado y yo estaba durmiendo duro, ahí como roca. ¿O qué sería? ¿O no funcionaría hasta ahora? No sé. ¿O el diablo me lo va a arruinar? No sé. No sé. No sé. El punto es que me levanto, era 7 menos 14 minutos. ¡No! He dicho que en 20 llego, pero no.